0: Así suena tu fin de semana desde Onda Madrid Todo Música. Esto es Onda Madrid Todo Música, Rhythm of the Night, la madrugada del fin de semana desde la radio de la Comunidad de Madrid, que iniciaba hasta ahora con Mohombi. Y ahora una de fórmula abierta. Bienvenido, bienvenida.
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1: Desde 1997, Aqua Barbiguel, Onda Madrid Todo Música, Rhythm of the Night, ahora con Salomé Remezcla para el fin de semana. Chayanne desde 99.
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0: La canción era original de Azur, pero ellos la remezclaban para pista de baile. Christian Plastic la remezclaba para pistas y más adelante también lo hacía Scanners allá por 1996 en Love to Hate You. Y como queremos más sonido positivo, en Onda Madrid Todo Música, una de Fangoria.
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0: Así suena Onda Madrid Todo Música en la noche de fin de semana. Odina Into the Night recordando pista de baile y queremos bailar. Así que ahora llegan ellos, Sony y Selena.
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0: Venga, Boys, desde 1999, boom, boom, boom, boom, y ahora 2003 con Andermay, entre tú y yo.
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0: Es la noche. Bienvenido, bienvenida. 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

0: Así en la noche de Onda Madrid, todo música del fin de semana, damos la bienvenida a una nueva hora de ritmo con Scatman desde 1995. Embarcamos en una nueva hora y lo hacemos con humor. Y digo lo de embarcar porque lo cuentan ellas. Nadie vea.
1: Señores pasajeros, el comandante nos informa la posibilidad de volar en una zona de ligera turbulencia.
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1: Y de subir en un avión a un coche, como aparecía Ingrid allá por el año 2003 con este Chue Fotu, y regreso desde esa fecha 4 años atrás con Santo Santo de Gloria Estefan y Sopra Contraria.

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0: Y esto es lo que se bailaba a finales de los 90, en los fines de semana en la pista de baile. Y desde Onda Madrid Todo Música lo rescatamos en tu noche de fin de semana. Precioso featuring Marwin, este Tell Me Why. Y en los 2000 llegaban estos otros sonidos, los de ella, Paulina Rubio.
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1: Recordamos mucho 90, desde la noche del fin de semana de Onda Madrid, todo música, aunque también un poquito de 2000, Money Duff, año 2002, o Takata de Romano, que nos hace

0: Los 2000 con Transfer desde Onda Madrid Todo Música, año 2001. Concretamente llegaba en otoño en las fiestas este Possession, y en otoño, pero del 94, aparecía Rafa Villalba con este Chiquetere desde Onda Madrid Todo Música.
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0: Laredo, música, noche, Rhythm of the Night, I Like to Paint, Gazebo o Ríos de Gloria. Momento para el desafío.
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1: Y nos detenemos en 1996, Jazz Luis, y cruzamos y media con Rebeca. Esto es Onda Madrid, Todo música.

se llama Damarito de Música, Old Dosey Ones, remezcla para pistas de Ace of Base y la potra salvaje de Isabel Ayrún nos devuelve aquella celebración.

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1: Julia Martín es una cantante, compositora y actriz malagueña, licenciada en interpretación musical por la Escuela de Arte Dramático de la capital de la Costa del Sol. Termina sus estudios en Rennes, Francia. Después se traslada a Londres, donde trabaja en un estudio de sonido.

Unido y conoce a Des Marx, quien se convierte en su mano derecha. De vuelta a Málaga, comienza cantando en la calle y más tarde en varias bandas haciendo versiones de grandes clásicos de la música jazz, rock and beat y soul principalmente. Más tarde se interesa por el looping, técnica que usa en sus conciertos, loopeando y sampleando sonidos y modificando su voz, y así comienza a elaborar sus propias composiciones que incluye en 2019 en su debut discográfico titulado Super Real, un disco lleno de ritmos urbanos, funk, pop, electrónico y hip hop. En 2025 llega July Bombay, su segundo largo, en el que sigue adentrándose en diversos espacios sonoros que van desde el afropop, el neo soul, el pop alternativo o el latino urbano. En cuanto a las letras, July Bombay es una especie de diario emocional hecho canciones con una producción cuidada al detalle por ella misma con la ayuda de Pablo Márquez y Gregorio Herreros. Vamos a escuchar uno de los singles extraídos. Se titula Lo que no hago jamás.

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1: El último mono surgen en Barcelona en 2016, tras dar sus primeros pasos en concursos como el Enterprise, el concurso de música de Badalona, donde son finalistas, de patearse el circuito de salas catalanas y de autoeditar su primer trabajo, un EP titulado Cosas que todo el mundo sabía menos yo, en 2018, publican en 2020 un nuevo trabajo, Préndelo otra vez, es su título, 5 canciones de indie rock producidas por Edgar Beltri y grabadas y masterizadas en Atlántida Studio Barcelona por Mario Patiño. Esta que ya suena se titula Moscas en la sopa.

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2: Raúl Becket es un músico catalán afincado en Francia, conocido en nuestro país por ser el guitarrista habitual de Carlos Adnes. La primera imagen que sugiere su estampa, jalonada por un sombrero y una guitarra acústica al más puro estilo dylaniano, podría ser la del cantante de folk, pero a pesar de esta primera impresión, uno puede percibir una fuerte influencia del pop de autor cuando se para a escuchar alguna de sus canciones barnizadas con ecos de sus artistas de referencia, Neil Young, Ryan Adams y otros más cercanos y coetáneos como Tulsa. En 2017 adelanta un EP de su primer largo, se titula Satoyama y la ciudad jardín, cuatro canciones grabadas entre Madrid y Barcelona y producidas entre el propio Becket y Brian Hunt. Vamos a escuchar el primer tema extraído como single. Es un canto a la conciencia ecológica, una defensa de la armonía entre la humanidad y la naturaleza lograda a través de la simplicidad y la sutileza.

La banda granadina Lori Meyers contribuye con un tema inédito a la banda sonora de la segunda entrega de la saga Los Juegos del Hambre. Se trata de Hombre a Tierra, una canción inspirada en el universo ideado por la escritora Susan Collins. El tema suena en títulos de crédito de la cinta en España y en los países latinoamericanos. Fue escrita especialmente para la ocasión, al igual que el resto de las piezas que componen esta banda sonora, que cuenta, entre otros, con temas de Coldplay, The National o Anthony and the Johnsons.

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2: El grupo MAGA debutó discográficamente en 2001 con su EP Bidimensional. 5 años después nos presentaron su tercer álbum. Tras la publicación de su anterior trabajo, que ya te presentamos en Onda Pop y que desconcertó un poco a sus fans por su oscuridad y barroquismo, ve la luz en mayo de 2006. Este es su tercer álbum, el título homónimo, que fue grabado por Jordi Gil. En él podemos encontrar colaboraciones entre otros de Germán Copini, ex Siniestro Total y ex Golpes Bajos, o Floren de Planetas. Estamos escuchando el tema que abre el disco, su título Al Dictado.

Dos años después del sorprendente álbum debut de Radio Futura, Música Moderna, se publicó el single ya mítico, La Estatua del Jardín Botánico, que supuso el punto de partida a un sonido más culto por parte de la banda de los hermanos Auserón y Enrique Sierra. La Estatua del Jardín Botánico fue publicado en formato single en 1982 por el sello Flash Records, filial de la casa Expavos, y contó con uno de los primeros videoclips del pop español, producido por el programa de Paloma Chamorro, La Edad de Oro.

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2: Los Cinco Musicales fue un conjunto formado a finales de los 60. En 1969 se proclaman vencedores del tercer Festival de la Canción Infantil de Televisión Española, cautivando al jurado por su concepto de música divertida y alegre. En la siguiente edición consiguieron el segundo puesto, pasando a formar parte del elenco de la televisión pública como presentadores del festival. A lo largo de su carrera publicaron un total de 14 singles, 3 EPs y 5 LPs con versiones de éxitos internacionales y temas propios, muchos de ellos destinados al público infantil. Tras pasar por el pequeño sello Paloval, recalaron en la multinacional CBS, obteniendo algún éxito con temas como Salta pequeña langosta. Vamos a escuchar un tema de su primera etapa. Se trata de una versión del Money Money de Tommy James and the Shondells.

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0: Los Relevos fueron un grupo valenciano de finales de los 80 y primeros 90. Ellos mismos se autocalificaban como una banda de beat. Tenían claras influencias pop, beat, algo de psicodelia y 60. Entre su repertorio, además de tener sus propias creaciones, también incluían diferentes versiones de bandas como The Beatles, Buddy Holly o Los Brincos. En 1990 graban un LP de título homónimo para la compañía Ati Records de Elche, bajo la producción de Tony Luz de Pequeñiques, que tuvo una más que aceptable campaña promocional, llegando a liderar las listas de éxitos de varias ciudades españolas, incluyendo una gira en directo por toda la geografía española con el Super 1 de la cadena SER, llegando a actuar en ese mismo año en cerca de 80 actuaciones. Este es uno de los temas del disco, se titula Eres como una pesadilla.

Tras dos maquetas, disco azul y disco naranja, el quinteto murciano Serie Band publica un larga duración titulado Terapia de Grupo. Guiños garajeros, lejanos recuerdos surf, rock americano, potentes guitarras y bases rítmicas son sus señas de identidad. Con una excelente caja diseñada por Paco Vico, nos presentan una decena de canciones, entre las que se encuentra esta que estamos escuchando. Su título, Confusión.

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2: De Peces y Árboles es el quinto trabajo de estudio de Grises, el grupo formado en Guipúzcoa en los primeros 90. Se trata de un álbum con 11 temas que recuperan el espíritu más puro de la banda. Así lo definen sus integrantes, quienes subrayan además que se trata de un trabajo más guitarrero, crudo y directo que su predecesor. El 12 de enero de 2018 llega a las plataformas digitales el segundo adelanto del disco. Se titula El Impacto, abre el álbum y es una canción de la que ellos mismos cuentan que es uno de los primeros temas que compusieron para De Peces y Árboles, una pieza visceral y enérgica, guitarrera con un ritmo constante y esos sintetizadores ya característicos de los guipuzcoanos. En cuanto a la letra, habla de la sociedad aletargada en la que vivimos, vacíos, sin motivación, sin emociones, y de la importancia de empatizar con lo que nos rodea y encontrar una manera de hacer las cosas cambiar desde dentro hacia afuera.

0: From Roman vuelve a la actualidad musical en 2024 con un disco muy especial. Se titula En Blanco y se trata de un trabajo conceptual basado en el poema En Blanco del escritor Octavio Paz. Este poema fue la respuesta poética del Nobel mexicano al profundo impacto que causó en él la cultura budista durante su estancia en la India como embajador de México, y se publicó en 1967 bajo un formato muy atípico, 32 hojas de papel continuo alargado como un pergamino. El álbum, en una edición limitada de 300 vinilos, contiene 11 canciones. Este es el segundo single, se titula En Blanco 9, una pieza con dos partes diferenciadas, la primera más enérgica y dinámica y la segunda más onírica y contemplativa.
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2: Pau Vegas es una cantante, teclista y también productora de su propia música que lleva su vida a los escenarios desde los 12 años. Fue en verano de 2021 cuando editó un par de singles que dieron paso a su primer EP, Esperanza y Ruina, de 2023. Dos años después, en 2025, La Pucelana vuelve con un LP de 8 canciones titulado La carrera para conseguir el sol, un álbum que conecta lo orgánico con lo digital y que es un elogio a la naturaleza, el tiempo, el amor y los colores, consiguiendo llevar la canción alternativa a un imaginario sonoro en el que resuenan ecos de confesas influencias de The Saint Vincent y de Smile, Hello o Él mató a un policía motorizado, un cuidadísimo trabajo de orfebrería electrónica con una delicadeza y una sensibilidad vocal e interpretativa excelentes. Cierra el disco este tema titulado Estampida.

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0: Saludos, queridos amigos de la música sureña. Hoy vamos a reivindicar a una de las grandes artistas estadounidenses. I find it very, very easy to be true. Y es que es una mujer espectacular, que falleció, sí, en el año 2003, pero que fue toda una todoterreno dentro de una gran familia de pioneros de la música country y hillbilly, una artista con mayúsculas a la que dedicaremos un programa especial. Y os puedo contar que estamos de estreno además con dos nuevas secciones en el programa que luego vais a ir descubriendo. Y eso sí, tendremos nuestro cine habitual con Jesús Martínez Caja y para acabar gospel de la mano de June Carter, como no podía ser de otra manera, la artista a la que dedicamos el programa de hoy. Así que vamos a por ello.
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1: Y arrancamos hablando de esta magnífica cantante que nace en el año 1929 en el estado de Virginia, en plenos montes Apalaches, y que siempre hizo bandera de ser una chica de campo y que creció en el seno de una familia de músicos que en los años 30 principalmente revolucionaron la conocida como música hillbilly, es decir, el country más primitivo que salía de las zonas más rurales, como fueron la Carter Family, donde su madre, la conocida como Mother Maybelle, cantaba y tocaba instrumentos junto a sus tíos Alvin Pleasant Carter y su mujer Sarah. Ellos tres dejaron grandes himnos que todo el mundo cercano al country ha cantado, y su hija pues no iba a ser menos. Para abrir boca os voy a dejar una grabación que vio la luz a título póstumo del artista llamada Wildwood Flower, que es un tema de esos años 30 de sus tíos y su madre y que se lanzó en un disco nada más morir June. Eran canciones que había hecho poco antes de fallecer, en el año 2002, un año antes, y las produjo su hijo John, sí, el que tuvo en común con el cantante Johnny Cash, su amor y tercer esposo y con el que pasó desde 1968 el resto de sus días.

Y claro, si hablamos de June Carter y la Carter Family, como fueron esos familiares tan significativos para este tipo de música, pues también hay que escucharla cantando un verdadero himno para la comunidad de la música country y para instituciones como son el Grand Ole Opry, que adoptó esta canción llamada Will the Circle Be Unbroken como la que abre y cierra los espectáculos de los artistas que allí se citan. Una canción histórica que June Carter también grabó y cantó muchísimas veces y que tenéis el placer y el deber de escuchar para poder seguir adelante en este programa.

Pero June Carter, como os decía, fue una mujer muy prolífica en su vida y siempre tuvo a bien llevar la bandera de los Montes Apalaches, donde nació y creció, mostrándoselo a todo el mundo. Se sentía orgullosa de ello, y una gran muestra fue cuando en el año 1971 lanzó su primer álbum en solitario, y ahí incluyó un temazo muy conocido como fue Appalachian Pride, el orgullo de los apalaches, donde además estaba acompañada de su hermana Helen tocando el acordeón y haciéndole los coros.

0: on the road again. Descubriendo nuevos acordes. Just can't wait to get on the road again. Con Oscar de Vega. 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I can't wait to get on the road again. Y esta es una de las secciones que os comentaba que vamos a arrancar nuevas a partir de esta etapa en Vientos del Sur, que es bueno, la de los nuevos acordes, es decir, conocer a gente que está un poquito más allá, un poquito fuera de lo que es la industria como tal, y con todas esas plataformas donde solemos escuchar la música. Y quién mejor para irnos descubriendo a personajes o a gente o bandas en cada uno de los programas que nuestro querido Oscar de Vega de Music Hunters, a quien tenéis también el placer de escuchar siempre en las tertulias sureñas. Así que, Oscar, bienvenido a esta nueva etapa.
1: Hola, pues encantadísimo de comenzar esta nueva etapa, muy ilusionado, y vamos a ir descubriendo... digamos, artistas que quizás están, vamos a llamarlo underground, ¿no?
0: Sí, sí, sí, un poquito fuera de lo que sería lo habitual, ¿no? Lo que nos puede llegar a todos. Bueno, ¿quién nos has preparado hoy para así, para empezar? No sé, ¿qué recomendación es la que le haces a nuestros oyentes?
1: Pues bueno, hoy he comenzado con una artista española que se llama Ángela Hudu. Uh-huh. Y es una artista... de granadina, ¿no? Que bueno, pues se ha considerado en varios proyectos, digamos, empezó con bandas a lo mejor incluso en el punk y en el blues, y bueno, eso ha acumulado ya su carrera en, digamos, en solitario como Ángela Hudu, ¿no?
0: Y tiene la música que está haciendo ahora, sí que se está acercando mucho a esas raíces americanas, ¿no?
1: Sí, entre los géneros que se mueve, porque es un... se meten muchos géneros, ¿no? Todos son un poco hermanos, ¿no? Pero está ahí el outlaw country, americana, rhythm and blues, western swing, blues, rockabilly. Uh-huh. Y entre esos géneros se mueve. Está quizá... tira de los clásicos, pero también... Sí. Mira, mucha música contemporánea de hoy en día.
0: Uh-huh. Bueno, mira, vamos a escucharlo un poquitín. 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Y esta chica, como dices, Oscar, es granadina, pero creo que vive, ¿no? Vive por el sur. No sé si en Granada, sí. pero vive, o sea, no está aquí en Madrid.
1: No, vive, afincada está, y todo su proyecto está basado en Málaga.
0: Ah, en Málaga, muy bien. Oye, ¿cuántos trabajos tiene ya publicados?
1: Pues hasta ahora tiene dos trabajos. El Coyote,
0: ¿dos
1: el
0: discos?
1: 2023, uh-huh. Que es un disco quizá más country, ¿vale? Uh-huh. Más folky. Y este último en 2025, que se llama Outlaw Girls, que es como la canción que está sonando, es da el título, uh-huh, del disco, la canción que está sonando ahora mismo, es del 2025. Y bueno, ahí este disco quizás dibuja mucho más todos sus estilos. En este trabajo podemos encontrar este tema, que yo creo que está muy cerca a artistas contemporáneas como Margot Price o Lindy Ortega, siempre, uh-huh, bebiendo de los clásicos, pero ahí es donde se mete en el rhythm and blues, en el rockabilly, en western swing. Aquí sí que dibuja mucho más todos sus estilos y todos los lugares donde va.
0: Quizá esta canción de Outlaw Girl que estamos escuchando no sea el gran tema que tiene este último disco, ¿no?
1: Sí, es... En este último disco toca tantos estilos que es muy difícil decir, ¿no? Porque cada uno es distinto, dentro de que tiene un abanico compacto en el sonido del disco, ¿no? Pero este Outlaw Girls es un tema que a mí me ha gustado mucho, porque le veo esa evolución a sonidos, digamos, muy contemporáneos dentro de lo que es el americano y la tradición.
0: Oye, ¿y qué te iba a decir? ¿Y alguna colaboración así que haya hecho, no sé, con alguien más famoso, que haya teloneado a alguna banda?
1: Bueno, pues la verdad que con dos discos yo creo que ha llegado demasiado lejos, ¿no? Para un género que la verdad es que no es mainstream en España, ¿no? Te puedo decir que la colaboración más potente que ha hecho en este disco es con la cantante y compositora de blues, Susan Santos, uh-huh, que bueno, es una artista que gira por toda España, pero que ha tocado los mejores festivales de Europa, y ha tocado en California, y ha tocado en México, y ha tocado en Estados Unidos.

0: Unidos.
1: ¡Qué maravilla!
0: Y bueno, también Susan Sanders Blues, pero también se va a muchos sitios.
1: Bueno, oye, pues Oscar, apuntamos entonces este nombre, Ángela Hoodoo, con esos discos que tiene en el mercado que se acercan a la música de raíz americana, ¿no? Con Coyote, que fue el primero, con Outlaw Girls, que fue el segundo. ¿Y qué te parece si escuchamos la otra canción para terminar ya esta sección, para ponerle el broche? ¿Cuál es la que has elegido para cerrar?
0: Pues he elegido Far Away por dos razones. Fue la primera vez que la escuché en redes sociales, en YouTube, ¿vale? Vi el vídeo y me encantó, ¿vale? Ahí un poco la conocí. Y yo creo que es un tema que es muy Vientos del Sur.
1: ¡Anda!
0: Y era el single uno de los singles del anterior disco. Uh-huh. Y quería un poco que supiera...
1: Pescar un poquito en los dos,
0: ¿no? Algo del primero y algo del segundo para que la audiencia la conozca.
1: Muy bien, muy bien. Oye, pues Oscar de Vega, Music Hunters, muchísimas gracias con esta nueva sección, gran estreno el que has tenido con estos nuevos acordes que nos vas a ir descubriendo cada semana en este programa. Así que, oye, un placer, nos quedamos con esta recomendación de Ángela Hoodoo y nosotros vamos a ir siguiendo. Así que muchas gracias, Oscar.
0: Nada, encantado y nos vemos en el siguiente.
1: Hombre, por supuesto.

Y seguimos con este programa especial dedicado a June Carter. Ha estado muy bien la recomendación que nos ha hecho nuestro querido amigo Oscar de Vega, pero ahora lo que vamos a hacer es seguir y con un temazo que grabó esta mujer a la que estamos dedicando el programa de hoy en la década de los años 50, como fue el que se hizo con su primer marido, Carl Smith, un talentoso artista al que se le conocía como Mr. Country por todo lo que abarcaba en esos años en la industria, un hombre con el que grabó algunos temas a dúo como ese mítico Time's a-Wastin' que vais a escuchar y que la verdad que es una de mis debilidades de esta artista. Sus voces, la verdad, que pegaban de maravilla.

Y es que los años que estuvo con Carl Smith fueron muy prolíficos en cuanto a canciones que se han quedado de country clásico en la retina. Quiero traer también a colación otro tema conjunto que fue muy exitoso y que la gente conocía mucho en los años 50 y principios de los 60, como fue Love or Crazy Love. Creo que esta también os va a encantar.

Pero el amor entre ambos se acabó y lo cierto es que desde finales de los años 50 y toda la práctica década de los 60, June Carter vivió una espiral de fuego de infidelidades con un artista llamado Johnny Cash en sus respectivos matrimonios, que fue muy tormentosa, se escondían cuando coincidían en las giras y eso supuso que June, pues bueno, escribiese una de las mejores canciones que ha dado la música country, como fue Ring of Fire, que la compuso junto a su amigo Merle Kilgore. Y que después Cash grabó un poco después y popularizó. Pero ella también hizo su primer y gran versión, muy conocida, por cierto. Esto es historia pura de la música sureña.

Y a ver, aunque no quiero restarle protagonismo, es difícil hacer un programa especial sobre June Carter y no mencionar, pues claro, a Johnny Cash, ¿no? Y alguno de los temas que grabó junto a él, porque en las 4 décadas casi que estuvieron juntos, trabajaron y giraron mucho. He querido seleccionar 3 que vamos a escuchar a continuación, que son quizá los más significativos para mí. El primero es el mítico tema It Ain't Me Babe de Bob Dylan, que ellos versionaron a mitad de los años 60 y que fue todo un éxito ya, que no sé yo si a 2 voces

Ahora, y tras escuchar este tema que escribió Bob Dylan, quiero escoger otra canción que grabaron en el año 71 que se llama If I Were a Carpenter, que habla mucho de la relación más allá de lo material que tenían ellos dos. Un tema que es una delicia, dos voces también, con June Carter y Johnny Cash, y que merece la pena que esté en esta selección de temas cantados de forma conjunta. Todo un texto también que cantaron en muchos conciertos durante toda esa vida que pasaron juntos.

Y como no, para culminar este repaso por temas conjuntos de June Carter y Johnny Cash, marido y mujer, os he querido traer el más conocido de todos que grabaron poco antes de casarse. Fue en el año 67, se llama Jackson, un tema que mezcla country con rockabilly, que es una delicia, que habla de escaparse a esa ciudad de Jackson en el estado de Tennessee, donde parece ser que había más libertades que en otras ciudades. Una canción histórica y uno de los mejores duetos que se han hecho en la música del sur estadounidense, sin duda alguna.

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1: 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Shotgun Willie sits around in his underwear.
4: Y otra vez con Willie Nelson, porque ambos colaboran.

0: colaboradores han querido coger canciones de Willie Nelson. Pues bueno, estrenamos una nueva sección aquí en el programa con estas historias del viejo oeste, y para ello, pues la verdad que vamos a contar con un colaborador habitual de nuestras tertulias sureñas también, como es Pablo Martín, del grupo Tangerine Flavor, que también, ojo, es profesor de universidad en la Rey Juan Carlos. Así que, Pablo, ¿cómo estás?
1: Muy buenas, Alex. Pues ya te echábamos de menos por aquí, los oyentes y yo. Un placer y un honor estrenar esta nueva sección de Vientos del Sur, y más con un temazo de Willie Nelson, aunque he de decir que Oscar me ha copiado, ¿eh? Yo elegí a Willie Nelson.
0: Sí, sí, bueno, ahí yo esas disputas entre vosotros os las dejo para vosotros. Pero bueno, oye, esto de historias del viejo oeste, vamos a ver, ¿qué vamos a hacer en esta sección, en este rinconcito que vas a tener en Vientos del Sur todas las semanas?
1: Bueno, pues te cuento un poco. Historias del viejo oeste nace pues para ponerle cara, ¿no?, y memoria a esa música country americana que nos encanta, y por hablar un poquito más no solo de discos y de las canciones, sino también pues de esas vidas y de esas historias que hay detrás. Pues,
0: me encanta las biografías no autorizadas.
1: Exacto, todo vamos a empezar tranquilitos, pero bueno, anécdotas, episodios curiosos, historias truculentas que nos ayuden a entender un poquito por qué esta música suena como suena. Y vamos a viajar pues detrás del backstage y vamos a conocer ese lado quizá más desconocido para nuestros oyentes. Sí.
0: Oye, ¿y qué te iba a decir? Y oye, hombre, estamos haciendo un especial June Carter. Yo creo que, no sé, creo que hay que empezar con alguna anécdota, con alguna historieta suya, ¿no? No sé, ¿cómo era esta mujer fuera de los escenarios?
1: Por supuesto, ya sabía yo que ibas a hablar de la grandísima June Carter, que como bien reivindica siempre en el programa, pues fue muchísimo más que la mujer de Johnny Cash, ¿no? Uh-huh. Una figura clave, ¿no?, en la música country, compositora, cómica, cantante, actriz y miembro, como dicen ahora, de la maravillosa familia Carter, ¿no? Uh-huh. Eso es palabras mayores. Y June, pues al parecer tenía bastante carácter, lo hemos hablado también en algún especial, tenía mucho sentido del humor, era muy inteligente. Y en una época en la que quizá las mujeres en el country se las dejaba un poco solamente estar un poquito encorsetadas, pues June rompía todos los moldes y hacía sketches cómicos al más puro estilo Cruz y Raya, imitaciones, comentarios irónicos, y de hecho era muchas veces la que tenía que salvar los conciertos cuando algo se ponía feo.
0: Sí, no, o sea, al final tenía esa vis de ser un poquito más allá de la cantante, ¿no? Fíjate cómo empezó el gran Ole Opry, ¿no? Que tenía mucho humor, muchos sketches y muchas cositas, y eso sobre todo pasaba pues en la época en la que el gran Ole Opry pues estaba en el Auditorio Ryman.
1: Sí, de hecho, bueno, ella era, cuando había cualquier problema de sonido en el gran Ole Opry o en otros grandes teatros, algún problema de sonido, algún retraso, pues siempre le decían: June, sal por favor, improvísate algo, que tienes que salvar el momento. Y desde luego era una artista completísima, con muchas tablas, y todo el mundo la respetaba dentro del circuito, aunque es cierto que quizá no se la ha reconocido como merece hasta un tiempo después, ¿no?
0: Esa es la opinión que tengo yo también, y esto nos daría también para luego ponerlo en alguno de los programas de las tertulias sureñas, ¿no? Esas mujeres que pasaron por debajo del foco grande que tenían otras, pero que fueron muy importantes. Oye, lo que pasa que, claro, si hablamos de June Carter, es imposible no hablar de Johnny Cash.
1: Pues está claro que al final Johnny Cash y June Carter fueron una pareja clave, y June fue totalmente imprescindible para que Cash pudiera superar esa adicción que tenía a las anfetaminas, que hemos hablado largo y tendido, ¿no?, en el especial que hicimos de Johnny Cash. Ella fue dura, ¿no? Le dejó claro que si no cambiaba, no ponía remedio, se iba a ir. Fue muy firme, fue dura, y lo hizo incluso cuando hacía falta, ¿no? Uh-huh. Y luego la leyenda, que ya sabes que aquí siempre tenemos que tirar de leyendas y de esa parte. Pues la leyenda dice, yo creo que lo mencionamos también, es que en el momento más bajo de Johnny Cash, cuando estaba en el peor momento de su adicción, parece que se alejó a una cueva perdida en las montañas, se dejó perder, y en principio era para incluso dejarse morir allí, ¿no? Y tras pasar una larga noche de alucinaciones en la cueva, justo cuando abre los ojos, pues claro, estaba ahí June a su lado, su ángel de la guarda, y le llevó de vuelta a casa para emprender por fin ese camino hacia la redención que marcaría la obra y la vida de Johnny Cash.
0: Fíjate qué historia más interesante de esta gran artista, también lógicamente del que fue su marido, que es otro de los grandes, si no el más grande, que ha dado la música country, y además dos personas unidas por una canción que acabamos de escuchar en este programa, el Ring of Fire, que compuso ella, que luego popularizó Johnny Cash, pero hemos escuchado hace nada la versión que hizo June Carter en los años 60, que fue una delicia, que yo creo que es la canción, ¿no?, que recomendarías a todo el mundo que escuchase.
1: Totalmente, porque no solamente

0: las grabaciones míticas con Johnny Cash, sino esas canciones que ella compuso, ¿no? Y Ring of Fire es un tema de esos que vamos a tener siempre de cabecera, y esa parte creativa, esa forma de entender el amor y esa forma de entender la música y ese talento, pues evidentemente hay que reivindicarlo siempre, como bien haces tú en el programa todas las semanas.
1: Qué bien. Oye, pues Pablo, encantado de tenerte aquí todas las semanas con esta nueva sección, con historias del viejo oeste, que seguro que nos vas a ir descubriendo cosas interesantísimas de artistas a los que dedicamos programas especiales, y si no, de otros tantos artistas, que bueno, que les, es que les ocurren cosas, es que cuando se bajan del escenario son personas también.
0: Ya lo creo, ¿no? Sí, al final eso es lo bonito, lo interesante, y esas cosas que quizá no vienen en la Wikipedia son las que nosotros tenemos que rebuscar y enseñar a nuestros oyentes. Pero para entender eso, que al final esas canciones vienen por algo y muchas veces las vivencias fueron determinantes.
1: Qué bien.
0: Para que salieran esos temazos.
1: Qué maravilla. Oye, Pablo, que te cito aquí todas las semanas con estas historias del viejo oeste, y si no, también pues te vuelvo a citar, porque también hay tertulias sureñas a las que tienes que venir. O sea, que no te queda otra, no te escapas de Vientos del Sur.
0: Yo he encantado de este matrimonio a varias bandas que tenemos aquí por la música campeana.
1: Bueno, un placer, Pablo Martín, de Tangerine Flavor, y estas historias del viejo este. Y nosotros ahora lo que vamos a hacer es seguir con otra canción de June Carter en este especial, como es Grandma Told Me So, que lo que hace es hablar sobre los valores y consejos que transmiten generaciones más mayores, como son las de los abuelos o las abuelas en este caso. Una canción de un tinte algo nostálgico, muy bonita, donde se habla de ese contraste que hay muchas veces entre los valores más modernos y los más antiguos. Una forma diferente de ver el mundo.
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Y ya la siguiente canción que vamos a poder disfrutar en este programa especial de Vientos del Sur sobre June Carter es It's Raining Here This Morning, un tema conmovedor con una reflexión del artista sobre la desesperación y sobre el anhelo de una persona que está encarcelada y en la que utiliza como metáfora la agitación emocional pues, que le supone cuando llueve y también... utiliza el río Mississippi como un símbolo de lo que es la libertad y el amor. Es una canción sobre el sufrimiento ante las injusticias, sobre los amores perdidos y sobre esa desesperación de la protagonista. Está lloviendo aquí esta mañana. 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

0: Y hace un rato hablábamos de ese orgullo de ser una chica de los Apalaches, de June Carter, y ahora vamos a hablar del orgullo de ser una chica de campo, porque en su canción Country Girl, ella lo que hace es celebrar el estilo de vida rural, contrastando ese modo tan superficial que se vive en las ciudades. Una letra equilibrada sobre esa experiencia de ser parte de un entorno de vida campestre en mitad de la naturaleza. ¡Vamos a por ella!
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0: Y abrimos la sección de cine con Jesús Martínez Caja, que nos quiere hablar también de esta mujer a la que dedicamos hoy el programa especial.
1: Hola amigos de Vientos del Sur, en esta vuelta a las ondas vamos a hablar en cine con sabor a sur de June Carter y su relación con el mundo de la pantalla. Lo cierto es que June ha tenido dos apariciones estelares en

gran pantalla, en I Walk the Line, la película de 2005 dirigida por James Mangold, que aquí se tituló En la cuerda floja, protagonizada, como todo el mundo sabe, por Joaquin Phoenix en el papel de Johnny Cash y por Reese Witherspoon en el de June Carter Cash, espectaculares ambos, sobre todo ella, que ganó un Oscar, su único Oscar, un Globo de Oro y un BAFTA a la mejor actriz. Luego está el documental de 2023 llamado June, que es el que refleja con más profundidad y brillantez el legado de esta mujer importantísima en la vida de Johnny Cash y trascendental en su devenir musical y también en el de la propia música country. June arroja luz sobre la vida y la obra de June Carter Cash, cantante, comediante, música, compositora, actriz y ganadora nada más y nada menos que de 5 premios Grammy. Es muy recomendable porque incluye imágenes de archivo inéditas y trata de enfocar y contar la vida y el legado de June más allá de su relación eterna con Johnny Cash. Creo que puede verse en Prime y Apple TV y yo no me la perdería porque por él pasan grandes figuras del country como Dolly Parton, Emmylou Harris, Roseanne Cash, su hija, Larry Gatlin, Willie Nelson y muchos otros. Pero más allá de estas dos grandes obras sobre su figura, June ha intervenido personalmente en el cine y la televisión, siempre con un papel secundario, sí, pero era una estrella de la música y de la televisión mucho antes de casarse ya con Johnny. Y quien dijo de June que era la mujer más grande que jamás había conocido. Nadie más, excepto mi madre, se le acerca. Pero quería acabar volviendo a Reese Witherspoon y lo que supuso para ella interpretar a June Carter en el brillante papel que le dio tantos galardones. La actriz originaria de Nashville no dudó un momento en aceptar el reto cuando se le presentó. Reese se sintió desde el primer momento muy atraída por June. Aprendió a cantar como ella y declaró que entendía a June y a su familia y la espiritualidad que la impregnaba y transmite el sur. Un lugar donde Dios es muy importante en la vida de las personas. Para Reese fue el éxito de su vida, relanzó su carrera como hizo con Johnny Cash. No cabe duda de que el personaje de June ejerce una influencia muy positiva y trascendental. Les dejo con Reese cantando por June. Muy feliz semana.

0: Y bueno, cómo no vamos a acabar este programa con esos himnos religiosos que tanto nos gustan, y más con una artista como fue June Carter, a la que estamos dedicando el programa, porque ella, que era una gran cristiana, muy devota, grabó muchísimos temas religiosos, entre ellos algunos clásicos como The Far Side Banks of Jordan, que es con el que vamos a quedarnos hoy y que es todo un emblema de la música gospel. Yo ya me voy a ir despidiendo, espero que os haya gustado este programa de hoy. Nos citamos la semana que viene porque sí queda muchísima música sureña por escuchar. Me despido, os ha hablado Alex González y desde los mandos técnicos ha estado Raquel Cordonier. Sed buenos, mis queridos amigos de los acordes americanos.
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1: Hola, ¿qué tal? Te damos la bienvenida a este espacio de Onda Madrid reservado al presente y al futuro de nuestro planeta y de quienes lo habitamos. Comenzamos.

Madrid Sin Fronteras nos ponemos en el lugar de las personas sordas y sus familias que siguen teniendo serias dificultades para el acceso a derechos como la educación o la sanidad. No se están poniendo los medios a pesar de que varias leyes garantizan la atención accesible y por eso la Confederación Estatal de Personas Sordas ha presentado un protocolo de atención a familias con miembros sordos del que nos van a hablar enseguida. Y también vamos a conocer en qué consiste la Ley de Riqueza Comunitaria que se acaba de aprobar en Escocia y que es pionera en el mundo. Juan Pedro Castro es economista de Future Economy Scotland y conoce muy bien y nos va a explicar cómo es este modelo económico que logra que los beneficios permanezcan en la comunidad que los genera y reviertan en ella y si esta normativa podría replicarse en España. Además, una amplia encuesta de Cruz Roja Española ha puesto cifras al edadismo laboral, la discriminación laboral que afecta a dos grupos de población, a los jóvenes y a los mayores de 45 años. Trataremos de entender por qué persiste este sesgo y qué medidas pueden ayudar a combatirlo según la propia organización. Y desde Save the Children nos hablarán de su informe No a la guerra contra la infancia, que alerta del aumento de las consecuencias de la guerra sobre

0: la infancia y el peligro de que la comunidad internacional llegue a normalizar las graves violaciones que van en aumento contra los derechos de los niños y las niñas. Las personas sordas siguen encontrando barreras para acceder a servicios y derechos tan básicos como la educación, la sanidad o la protección social. Para intentar corregir esa desigualdad, la Confederación Estatal de Personas Sordas ha presentado un protocolo de atención a familias con miembros sordos, una herramienta que busca fijar estándares claros de atención accesible y equitativa en todo el país para que cuestiones tan importantes no dependan de la buena voluntad, sino de que se cumplan las obligaciones legales. Y hoy, para hablar de este tema, contamos con Lucía Espejo, que es responsable de Familia, Juventud y Acoso Escolar en la Confederación Estatal de Personas Sordas. Lucía, bienvenida.
1: Muchísimas gracias por invitarme a este espacio.
0: Vamos a profundizar en las dificultades que encuentran las personas sordas y sus familias en su día a día, en todos estos ámbitos. Hemos nombrado la educación, la sanidad, la protección social. ¿En qué otros servicios y derechos básicos se encuentran estas barreras?
1: Realmente, en cualquier derecho, en cualquier acceso, vivienda, empleo, en el día a día de las personas sordas nos encontramos barreras que nos ofrece la sociedad. Si la sociedad supiera adaptarse a las personas sordas, estas barreras desaparecerían. Es verdad que a quien más afecta es a la infancia y a sus familias. Desde el momento en el que en una familia nos enteramos que hay una persona sorda que va a nacer, no tenemos acceso a esa información. Es el primer momento que además va a marcar el desarrollo de este niño o esta niña.
0: Por tanto, la educación es uno de los ámbitos más importantes en los que señaláis esas deficiencias. ¿Qué situaciones se viven concretamente en las aulas? ¿Qué es lo que os trasladan las familias?
1: Normalmente, en el momento en el que un niño o una niña nace, de 0 a 5 años, es un periodo muy crítico de adquisición del lenguaje. Si no hay acceso a una lengua natural, en este caso para nosotras sería la lengua de signos, hablamos de que se ejerce una violencia y una privación lingüística que va a afectar al desarrollo cognitivo, emocional y evolutivo de esta persona y que va a tener graves consecuencias. Es por eso que es necesario que las familias estén debidamente informadas para que puedan elegir, tomar decisiones, porque sin esa información lo que se genera es un sesgo. Las familias necesitan tener recursos, saber información, saber a dónde acudir, no presentarles solo una única opción o un único modelo de comunicación, sino todos los recursos que puedan estar a su disposición. Uh-huh. Además, nos encontramos con que hay un desequilibrio dependiendo de la comunidad autónoma en la cual nos encontremos. No todas las familias tienen el mismo acceso a recursos, a la educación, las atenciones no están adaptadas a sus necesidades. Depende mucho si nos encontramos en una ciudad grande con muchos recursos, muy diferente a la situación que puede vivir una familia con un miembro sordo, a lo mejor en un ámbito más rural. Hay un desequilibrio estructural que afecta mucho a las familias con miembros sordos.
0: Para que nuestra audiencia lo entienda bien, de alguna manera este nuevo protocolo, como hemos dicho, lo que quiere es unificar todo lo que ocurre en las diferentes comunidades autónomas, que no dependa de la buena voluntad o de las políticas locales el que se tenga o no acceso a derechos tan básicos. Este nuevo protocolo, para que lo aterricemos en algo muy concreto, ¿cómo se aplicaría, por ejemplo, en este ámbito, en el del aula, en el de ese niño o esa niña sorda que se encuentra por primera vez en un colegio, en una escuela?
1: Claro, lo primero que me gustaría aclarar es que el protocolo está destinado a profesionales que atienden a familias sordas. Uh-huh. muchas veces.

0: veces una familia se acerca a un profesional que no sabe cómo debe atenderles, no sabe cuáles son sus necesidades comunicativas, cuáles son los recursos que necesita esta familia. Entonces, lo que queremos es centralizarlo en una atención individualizada, independientemente de la comunidad en la que estemos o los recursos que se dispongan. Los profesionales necesitan saber qué es válido para esta familia en cada uno de los ámbitos, en sanidad, en educación, en actividades de ocio y tiempo libre. Y debemos recordar que además desde la Confederación Estatal de Personas Sordas ya hemos trabajado cómo afecta la educación al alumnado sordo. Necesitamos modelos bilingües de educación en lengua de signos y lengua oral, con unas estrategias claras para que el profesorado sepa cómo atender al alumnado sordo, darles herramientas y recursos.
1: ¿A día de hoy no hay un intérprete de lengua de signos en cada aula donde hay un alumno o una alumna sorda?
0: Pues esto es algo que sí que es verdad que nos gustaría, pero tenemos otros profesionales, no solo las intérpretes de lengua de signos, que deben estar presentes en el aula, como pueden ser las mediadoras comunicativas, las especialistas en lengua de signos, que ofrezcan un modelo lingüístico al niño. Cuando hablamos de infancia, especialmente en infantil y primaria, el perfil más adecuado es un especialista en lengua de signos que haga las clases en nuestra propia lengua para acceder a ella. Luego, a partir de secundaria, sí que es verdad que la profesional que se encuentra en el aula es la intérprete de lengua de signos. Pero estas profesionales muchas veces no se están presentes en el aula, a no ser que haya partidas presupuestarias. Muchas veces el alumnado se encuentra que el primer día de clase esta profesional todavía no se encuentra en el aula, por tanto no tiene acceso a la información en igualdad al resto de sus compañeras o compañeros oyentes. Hay intérpretes que llevan muchos años trabajando y que es más fácil que estén presentes en el aula y que se alineen con este alumnado.
1: Claro, porque en etapas superiores ya el alumno o la alumna sabe la lengua de signos, pero en las primeras etapas tiene que aprenderla.
0: Claro, eso es. Es una lengua natural para nosotras, para las personas sordas. Uh-huh. No está expuesta a esta lengua, este niño o esta niña sufrirá una privación lingüística. Y desde la Confederación Estatal de Personas Sordas lo que queremos es evitar esto porque tiene graves consecuencias.
1: Esto en lo que se refiere a la educación, que podríamos seguir hablando pues largo y tendido de todos esos recursos que serían necesarios, esa mediación, la tecnología también, que afortunadamente apoya mucho, los materiales accesibles, un seguimiento, todo esto es lo que en este protocolo pues se reivindica para la igualdad, para la equidad. Pero en otros ámbitos, por ejemplo, este año la película sorda sobre la maternidad de una mujer sorda con su pareja oyente y que ha sido además premiada con varios premios Goya, refleja estos problemas en un momento tan sensible de la vida de las mujeres como es el momento de dar a luz. ¿Qué problemas se viven en la sanidad? Está bien recogido en la película, no sé si has podido verla, pues ese momento del parto.
0: Sí, yo he tenido oportunidad de ver la película y conozco a mujeres sordas que se han visto en estas situaciones de estar embarazadas y encontrarse con muchísimas barreras a la hora de dar a luz. Lo primero porque muchas veces las intérpretes de lengua de signos, pues es más fácil contar con ellas en un horario laboral, pero si el parto se produce en fin de semana, no se cuentan con estas intérpretes de urgencia. Es verdad que ese momento es muy importante, sentirnos a gusto, estar en sintonía con las profesionales que nos están atendiendo en este momento, poder comunicarnos qué sentimos, qué necesitamos. Y si todo esto no se cumple, hablamos de que las mujeres sordas sufren violencia obstétrica por no poder

0: poder comunicarse y por no poder estar en igualdad al resto de mujeres.
1: Bueno, permíteme que me centre unos minutos más en la película porque creo que es muy importante, a mí me ha gustado muchísimo, y Miriam Garlo es una actriz sorda que dio un discurso creo que muy potente en la gala de los Goya, lo hizo hablando con total normalidad porque una persona sorda no es muda, que esto parece que hay que aclararlo aún. Y Miriam Garlo pues reivindicaba todas estas cuestiones que ha supuesto esta película para la Confederación, para las personas sordas.
0: A ver, es verdad que esta película, la película de Sorda, tiene una perspectiva que es la que Miriam ha podido vivir. Y perspectivas hay muchas, igual que tantas personas sordas nos podemos encontrar. Pero sí que es verdad que nos sentimos identificadas porque en el ámbito de la sanidad necesitamos recursos y necesitamos información accesible. Siempre cualquier mujer que se enfrente a un momento de embarazo, ¿no? Pues tiene mil dudas, mil incertidumbres, y las mujeres sordas, si no tenemos acceso a esta información, se multiplican. Todas estas dudas, todas estas incertidumbres, todos estos miedos, necesitamos la información sea accesible y que se nos trate igual que a cualquier mujer que se encuentra en esta situación. No podemos depender de los recursos en sanidad que cuenten las comunidades autónomas. Son derechos sanitarios, derechos lingüísticos. Tenemos mucha ley que avalan estos derechos. No podemos depender, como decías, de la buena voluntad o de las buenas prácticas. Lo que queremos es que cualquier persona sorda tenga una calidad de vida que la haga digna y la pueda disfrutar en igualdad al resto.
1: Hemos hablado de educación, hemos hablado de sanidad. ¿En qué otros ámbitos encontráis serias barreras y en qué otros ámbitos debería aplicarse este nuevo protocolo? ¿La burocracia, la justicia? Cuéntame.
0: Pues, por ejemplo, en otro ámbito en el cual nos encontramos muchas barreras es en el ámbito laboral, en la protección social, en justicia, en acceso a la cultura, por ejemplo. En muchos, muchos ámbitos nos encontramos con muchas barreras todavía hoy.
1: ¿Y cómo podría actuar este protocolo en esos otros ámbitos? Por ejemplo, en el de la justicia o en la cultura.
0: Sí, es verdad que el protocolo marca unas guías, unas orientaciones para las comunidades autónomas para saber cómo atender a las familias, tanto para tiempo libre, para ocio, para acceso a la vivienda. Lo que es importante es que toda la información sea clara, sea concisa, no esté sesgada, que se atienda con calidad a las personas sordas, que se les atienda bien. Es importante que las familias se sientan a gusto a la hora de recibir esta información. Igual que cualquier persona que va a cualquier servicio, pues cualquier persona con miembros sordos en sus familias, igual.
1: En el ámbito, por ejemplo, de la justicia, que cuando, bueno, pues hay que asistir, por ejemplo, a un juicio, que es una situación tensa, no muy agradable, ¿estáis suficientemente arropadas las personas sordas?
0: Pues realmente en el acceso a la justicia sí que es verdad. Te doy un ejemplo. Por ejemplo, una pareja sorda, una mujer que sufre violencia de género. Es importante que la intérprete haya dos intérpretes, una para la mujer víctima y otra para la persona agresora, que no tengan que compartir intérprete, que no estén en la misma sala esperando, que en el mismo momento en el que una mujer sorda pone una denuncia, que es un momento muy delicado y muy difícil para cualquier persona enfrentarse a esa situación, se cuente con intérpretes de lengua de signos desde el minuto uno. Muchas veces las mujeres sordas nos encontramos en situaciones de vulnerabilidad porque no se cuenta con estas profesionales, hay que esperar a que puedan venir. Mientras tanto, tenemos que hacer un sobreesfuerzo de intentar hacer

0: podemos entender y entender a la persona que nos está atendiendo, y eso significa que es una carga que tenemos que añadir a esa situación. Entonces es importante que este acompañamiento se haga de manera adecuada. Por eso desde la Confederación Estatal de Personas Sordas tenemos el servicio ALBA de atención a mujeres víctimas de violencia, para que sientan acompañadas en cualquier momento y en cualquier fase del proceso.
1: Bueno, pues un dato muy importante: la Confederación Estatal de Personas Sordas tiene un servicio especial orientado específicamente a mujeres sordas víctimas de la violencia de género, para que no se encuentren siendo una situación tan delicada y tan terrible, que no se sientan desamparadas también. Muy importante también esta información. Ahora, Lucía, ¿esperáis la respuesta de las instituciones, de la Administración Pública? ¿De quién?
0: Claro, desde las administraciones públicas lo que necesitamos es que la normativa que tenemos se aplique y no se quede solo en el papel, ¿no? Este protocolo es un primer paso para que la Administración Pública reconozca y sepa cómo atender a una familia con miembros sordos, cómo adaptarse a ellas, a sus necesidades, y tenemos que recordar que es necesario dar cualquier recurso, no solo uno o dos, sino todos los recursos a disposición de las familias, y esto implica lengua de signos, ayudas técnicas, bucles magnéticos, mediadoras comunicativas, intérpretes de lengua de signos, porque todos los recursos suman y son necesarios.
1: Y hablamos de derechos, no hablamos de buena voluntad, sino de obligaciones legales, y para eso la Confederación Estatal de Personas Sordas ha presentado este protocolo. Lucía Espejo es responsable de Familia, Juventud y Acoso Escolar en la Confederación. Te agradecemos mucho que hayas estado hoy en Madrid Sin Fronteras.
0: Gracias.

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Este pasado mes de febrero, el Parlamento escocés aprobó la primera ley de riqueza comunitaria del mundo. Con este paso, Escocia se convierte en pionera en dar marco legal a un modelo económico que busca que la riqueza no se fugue, sino que se quede en el territorio, que se distribuya de forma más amplia y se reinvierta allí donde se genera. Un enfoque que apuesta por cooperativas, por la contratación pública estratégica,

0: por la propiedad comunitaria. Vamos a conocer cómo funciona este modelo y cuáles son sus beneficios para la ciudadanía y si se podría, sobre todo, trasladar a otros países como España. Lo vamos a analizar con Juan Pedro Castro, que es economista de Future Economy Scotland y al que ya le agradecemos que esté hoy aquí en Madrid sin Fronteras. Juan Pedro, bienvenido.
1: Hola, ¿qué tal?
0: Bueno, ¿qué es exactamente la riqueza comunitaria?
1: Pues es un modelo que responde un poco al problema de que en Escocia la riqueza está distribuida de manera muy desigual, ¿no? A menudo la riqueza que se genera en nuestras comunidades no se queda en ellas, sino que se concentra y se fuga o hacia grandes empresas o hacia capital externo. Y esto resulta en menos trabajo, menos ingreso, por ejemplo, para los ayuntamientos y menos control sobre el desarrollo económico local. Y este modelo de creación de riqueza comunitaria, pues lo que busca es transformar esta dinámica. Promueve la construcción de riqueza desde abajo, usando lo que, más o menos, el poder económico de lo que se llaman las instituciones anclas, que son ayuntamientos, hospitales, universidades o incluso empresas que tienen... están ancladas al territorio y tienen un peso económico importante. Y estas colaboran para dirigir la contratación pública, el empleo y la inversión hacia la economía local y promover una economía más inclusiva. El objetivo es democratizar la economía local, dando más control a la comunidad y creando así una economía que sea más resiliente y donde se cree más, más trabajo local.
0: Bueno, esto es puede sonar un poquito complicado, pero vamos a ir desgranándolo para aterrizarlo en cosas muy concretas y para que lo entendamos bien. Decías, este problema existe en Escocia, pero yo creo que es un problema que existe en todos los territorios, ¿no? Aquí en España sería perfectamente extrapolable ese revertir la riqueza que se genera pues de forma muy, muy, muy desigual. Luego vamos a ir analizando esto un poquito con más detalle. Pero, bueno, ¿de dónde surge este modelo? ¿Cómo nace?
1: Pues el modelo surge en Ohio, en Estados Unidos, en un contexto de décadas de pérdida de empleo en la industria y, por lo tanto, problemas económicos y sociales en la localidad. Y una colaboración de universidades, hospitales y el ayuntamiento mismo proponen la creación de cooperativas locales para crear empleo digamos, estable en la localidad y identifican los contratos públicos como una fuente de ingreso como estable. Y este modelo de creación de cooperativas toma inspiración del modelo de cooperativas de Mondragón en el País Vasco,
0: ¿sí?,
1: que combina un poco cooperativas en distintos sectores que son semi-independientes, pero que tienen como instrumentos de apoyo mutuo.
0: Bueno, vamos a explicar, si te parece, pues más específicamente en qué se diferencia, porque nos suena un poco a la economía social de la que hemos hablado muchísimo aquí en este programa, en Madrid sin Fronteras, de esas empresas que bueno, pues revierten sus ingresos en cuestiones sociales o en crear más empleo. Es decir, que no hay un ánimo de lucro de crecer de una forma pues insostenible como podría ser una empresa al uso, ¿no? Una empresa dentro del capitalismo, sino que es otro tipo de economía que lo que hace es precisamente esto, querer que los ingresos económicos, aparte del carácter de la propia esencia de la empresa, pues revierta en la sociedad, revierta en empleo, revierta en bienestar. ¿Qué diferencia puede haber de la economía social que conocemos aquí en España con este otro modelo?
1: Sí, pues tienen mucho en común y de hecho este modelo de creación de riqueza comunitaria se nutre mucho de corrientes como la economía social o otras corrientes de economía, digamos, radical. Pero la diferencia es que pone el enfoque en el nivel local, a nivel de ayuntamientos, y un poco se plantea como ¿Cómo puede hacer el ayuntamiento como reformas y políticas económicas para transformar la economía apoyándose de esa economía social?

0: Pero el objetivo no es solo apoyar la economía social como sector, sino, en más amplio, transformar la economía y, digamos, socializar la economía en general. Y para hacerlo, el marco de la economía, perdón, de creación de riqueza comunitaria plantea 5 puntos palanca, que es igual como un paso más de decir, bueno, pues la economía social es algo positivo que queremos apoyar, a dar como instrumentos específicos para que desde los ayuntamientos se pueda transformar esa economía. Y esos cinco puntos palanca, cinco pilares, son un poco como la base de la puesta en práctica de este modelo.
1: Es decir, que ya esta ley lo que hace, y lo que es la riqueza comunitaria, lo que hace es, bueno, tenemos unas buenas intenciones, pero ahora lo que vamos a hacer es transformarlo en compromiso, ¿no? Que a través de distintas, de estas palancas, de estos cinco pilares, pues realmente esto, la contratación, por ejemplo, pues de esos ayuntamientos, de esas instituciones, se haga conforme a este bien, este objetivo de la economía, de la riqueza comunitaria, ¿no? Y para eso, pues son estos cinco pilares que te voy a pedir que nos expliques, claro, incluyendo, si puedes, pues algún ejemplo para que nos hagamos a la idea de cómo podría eso transformarse en una realidad en el día a día de la economía de un país, Escocia o España. ¿Cuáles son estos pilares? ¿Cómo son?
0: Sí, así es. Pues los cinco pilares, el primero es un uso estratégico del gasto público para apoyar y democratizar la economía local. Esto puede ser desde, digamos, lo más fácil y lo más obvio es mover gasto público de ir a grandes empresas a ir a empresas locales que crean empleo local. Por ejemplo, en North Ayrshire, una de las primeras ciudades en poner en la práctica este modelo en Escocia, desde 2019 al último año, donde ya llevan varios años de puesta en práctica de planes de creación de riqueza comunitaria, ha subido el gasto público que va a empresas locales de un 20 más o menos a un 40%. Es decir, se ha doblado en unos años, aunque todavía no es la totalidad, y de hecho habrá muchos tipos de contratos que necesite el ayuntamiento que igual no existen empresas locales que lo puedan cubrir,
1: Claro.
0: pero es un cambio importante. Y eso se consigue tanto desde, por ejemplo, añadiendo criterios a los contratos que favorezcan el impacto económico local, como también, por ejemplo, apoyando a empresas locales, como digamos, demistificando, haciendo más fácil el acceso a contratos públicos para que exista un poco el conocimiento de que esos contratos están ahí y se pueden y se puede intentar competir por ellos.
1: Claro, o sea,
0: También otro.
1: esto es, para que nos entendamos, Juan Pedro, es esos famosos pliegos de condiciones que lanzan los ayuntamientos, por ejemplo, pues cuando hay que hacer una obra pública o un servicio público, que vayan más orientados o que beneficien más a esas empresas que son locales, que crean empleo en la propia región, que tienen unos criterios medioambientales, pues X, ¿no? En vez de, pues como estamos desgraciadamente acostumbrados a ver, que esos pliegos de condiciones están muy supeditados a lo más barato, la oferta más barata, ¿no?
0: Claro, exacto. Es justo eso, es combinar un poco esa idea de que, claro, el coste es un criterio importante porque queremos queremos ese servicio de una manera que se pueda pagar, pero también hay otros impactos que vienen de esa actividad económica que tenemos que tener en cuenta a la hora de decidir a quién va ese contrato. Y el impacto en el empleo local, el impacto en medioambientales también son importantes. Ese es el primer pilar. El segundo es la promoción de prácticas de empleo justo. Y está un poco también, va un poco de la mano del uso también de la contratación pública. Por ejemplo, una cosa que se está haciendo en Escocia es poner como condición a poder ganar poder ganar contratos públicos el pago de un salario digno en toda la empresa que va a ofrecer ese servicio. Es decir, ese salario digno en Escocia se pone por encima del salario mínimo y es una forma que tienen los ayuntamientos de, digamos, como subir las condiciones

0: o poner presión para que mejoren las condiciones en el mercado laboral
1: Claro.
0: local.
1: Claro, perfectamente. Porque muchas veces, además, las contratas y subcontratas de las subcontratas.

0: pero a lo mejor es exactamente como has dicho, las subcontratas no, pues es un poco darse cuenta de que expandiendo esos criterios más allá de, digamos, el ayuntamiento mismo, se puede influir la economía local.
1: Y tenemos más palancas. Nos has explicado dos de ellas, pero hay más.
0: Sí, el tercero y el cuarto, que van un poco de la mano, son el uso socialmente productivo de la tierra y la propiedad, con el apoyo también, el cuarto es el apoyo de formas de propiedad que sean más democráticas, como por ejemplo, digamos, las cooperativas de trabajadores o empresas sociales. Esto se puede hacer, por ejemplo, facilitando espacios para organizaciones sociales. Por ejemplo, en Dumfries, un pueblo en el sur de Escocia, ha habido un problema durante varios años de pérdida de negocios en las calles comerciales del centro. Y el ayuntamiento ha apoyado a organizaciones locales, digamos, a movimientos sociales, a tomar el control de varios edificios y así, digamos, revitalizado esas calles comerciales con empresas que son de carácter local. También se ha mezclado un uso mixto de ese espacio. Hay comercios y en las plantas superiores se han como reformado pisos que se están alquilando de manera social, lo que ofrece una fuente de ingresos para estas organizaciones sociales a través del alquiler y mueve a más gente a lo que es el centro, el corazón de la ciudad, que estaba perdiendo un poco de movimiento económico. Esto es, por
1: Realmente,
0: ejemplo.
1: todas estas propiedades que muchas veces nos enteramos, ah, bueno, pues estos terrenos son del ayuntamiento y este edificio que está vacío también es del ayuntamiento, de la comunidad autónoma, de algún organismo público, del gobierno central. Son instalaciones y terrenos que podrían estar dando muchísimo fruto, ¿no? A nivel social y que están parados, que están vacíos, que están, bueno, pues decrépitos, ¿no?
0: Justo. Y exactamente, el modelo que hace es ofrece un enfoque para pensar, pues, cómo sacamos más beneficio económico para la economía local de todos esos bienes que a lo mejor ya están en propiedad pública. Por ejemplo, otro ejemplo muy bueno que hay de North Yorkshire, se han desarrollado varios proyectos de energía renovable en precisamente terrenos que antes eran de propiedad pública, pero estaban en desuso. Y estos proyectos están bajo propiedad pública, es decir, que el beneficio de la venta de la electricidad o del uso de la electricidad revierte en el ayuntamiento mismo, lo que ofrece ahorros fiscales, también otra fuente de ingresos a través de la venta de electricidad y también el hecho de que esté bajo control público ofrece como una oportunidad para utilizar ese control para otros proyectos económicos, por ejemplo, el desarrollo de habilidades técnicas en la localidad, en el mantenimiento por ejemplo, de campos eólicos, que está creciendo mucho en Escocia, y esto permite como posicionar a la localidad como un centro de habilidades en ese tema. Eso sería el tercer y el cuarto pilar. El quinto es el pilar de las finanzas, que es un poco uno de los que se están todavía como desarrollando más en la práctica, pero cubre un poco todo lo que sea apoyar el acceso a la financiación de esta economía social como cooperativas de trabajadores, por ejemplo, ofreciendo desde el ayuntamiento o apoyando desde el ayuntamiento el acceso digamos, a instrumentos para crecer empresas sociales, tanto como también otros instrumentos para potenciar la inversión local. Por ejemplo, una idea que existe, se ha puesto aquí en práctica en Escocia, es la idea de bonos comunitarios, que son bonos que pueden, digamos, que toman ahorros de la población local y los invierten en proyectos sociales y económicos, sí, digo, que se llevan en práctica desde organismos sociales o renovación de edificios, etcétera. Es decir, que facilita el desarrollo económico local y a la vez esos bonos tienen un interés que se mantiene también en la comunidad y ofrece como un retorno a los propios habitantes de la localidad.
1: La propia comunidad se convierte en financiadora, ¿no? En inversora en

0: en este tejido empresarial, social y local, ¿verdad? De alguna
1: Justo,
0: manera.
1: Sí. Uh-huh.
0: Bueno, y sí, dime.
1: Sí, no, simplemente decir que esos son como los cinco pilares y la idea es construir sobre las fortalezas o también los sitios donde igual hay que hacer, hay como cabida a hacer más, depende de cada localidad. No es como un menú de opciones, uh-huh, más que una lista de intervenciones que se tienen que hacer igual en todas las localidades.
0: Claro, se adapta al entorno, ¿verdad? Cada una de ellas.
1: Sí.
0: Uh-huh. Y la ley, ya por último, Juan Pedro, la ley que se ha aprobado ahora en Escocia, ¿de qué manera obliga a, bueno, le da un marco legal a todo esto que nos has explicado?
1: Sí, bueno, es interesante porque la puesta en práctica de este modelo de creación de redes comunitarias tiene una historia ya de varios años en Escocia. Desde 2019, 2020, ha ido como desarrollándose en algunas localidades que han tomado, uh-huh, un poco la iniciativa sin
0: el marco legal, ¿no?
1: Uh-huh. Exacto. Lo que hace la nueva ley es obliga ahora a todos los ayuntamientos y a organizaciones de desarrollo económico de carácter local o regional a crear planes anuales de creación de riqueza comunitaria que se basen en estos cinco pilares. Es decir, pasa de ser algo voluntario a, uh-huh, ser algo que se centra en, se reconoce como un pilar central de la estrategia de desarrollo económico en toda Escocia. El ayuntamiento también ahora tiene la responsabilidad, perdón, el gobierno central de Escocia, uh-huh, también ahora tiene la responsabilidad de apoyar la puesta en práctica de estos planes.
0: Uh-huh.
1: La ley es interesante porque, digamos, no obliga a, por ejemplo, subir el gasto local que va a empresas locales a, por ejemplo, a un porcento específico, es decir, no establece objetivos, uh-huh, fijos para todas las localidades y tampoco crea nuevos poderes. Por ejemplo, si antes era ilegal dar un contrato de más de 100.000 euros a dedo, pues ahora sigue este marco legal que gobierna la contratación pública sigue estando ahí. Pero lo que hace un poco, intenta coordinar la puesta en práctica de planes de economía local para que todos los ayuntamientos pues estén integrando esta idea de la creación de riqueza comunitaria.
0: Bueno, pues estamos deseando ver los frutos de esta ley, la primera en el mundo, ley de riqueza comunitaria. Y te agradecemos mucho, Juan Pedro Castro, economista de Future Economy Scotland, que nos hayas explicado este modelo tan interesante y que seguro que será muy positivo. Ojalá se replique en muchos otros lugares del mundo, incluido nuestro país. Muchísimas gracias.
1: Un placer, muchas gracias a vosotros.

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0: Casi la mitad de las personas activas en España ha sufrido discriminación laboral por su edad, y entre quienes superan los 45 años la cifra sube hasta el 58%. Con estos datos extraídos de la encuesta El Edadismo y Yo de Cruz Roja Española, se revela un problema estructural como es el edadismo laboral, un sesgo que margina tanto a jóvenes como a mayores y que afecta directamente a la dignidad, a la carrera profesional y a la cohesión social. Hoy vamos a hablar con Carmen Polo García, que es coordinadora de proyectos de acceso al empleo de Cruz Roja de la Comunidad de Madrid, sobre este tema. Carmen, bienvenida.
1: Hola, buenos días, muchas gracias.
0: Bueno, cuéntanos qué es el edadismo laboral y a quiénes afecta especialmente.
1: Pues el edadismo laboral tiene que ver con cómo la fecha de nacimiento se ha convertido en muchas ocasiones en una barrera infranqueable para el talento, afectando tanto a las personas mayores de 45 años a partir de esta edad como a las oportunidades de los más jóvenes, siendo bueno pues una discriminación sobre todo que tiene que ver con los prejuicios que bueno pues a veces se encuentran en los procesos de selección quienes aún no tienen la experiencia y quienes tienen esa experiencia y el conocimiento.
0: Bueno, estamos hablando de personas mayores de 45 años, que es una persona pues en la plenitud, digamos, profesional, a la que le quedan muchísimos años de poder dar lo mejor de sí en su carrera profesional, y también la gente menor de 30, la ventana que queda entre una edad y otra es pequeñísima, ¿no? Estamos hablando de un problema que realmente afecta a mucha, mucha gente. ¿Qué es lo que penaliza en cada uno de los casos? En el caso de los más jóvenes y en el caso de las personas mayores de 45.
1: Pues en el caso de las personas senior se suelen enfrentar a barreras relacionadas con los estereotipos de su edad, como por ejemplo pues una menor adaptabilidad tecnológica, a nuevos procesos, sobre su productividad, la creencia de la dificultad para poder reinventarse, lo que genera una dificultad para ser nuevamente contratados o para cambiar de empleo, ¿no? En el caso de los jóvenes, la penalización suele estar relacionada con la falta de experiencia y con las percepciones de su etapa vital, lo que conlleva dificultad para acceder a su primer empleo o para progresar rápidamente. En definitiva, la experiencia penaliza y la juventud estigmatiza, es lo que comentamos también en ese informe.
0: En este informe también además habéis hallado pues una cuestión curiosa, que es que bueno pues la mayoría de los encuestados no conocía este término edadismo, ¿no? Y no sabía por tanto tampoco que podía ser estar siendo víctima, ¿no?, de este prejuicio. Y también habláis del autoedadismo, bueno, que de alguna manera es todas las consecuencias emocionales, ¿no?, que puede tener esta discriminación por edad.
1: Sí, la normalización de este fenómeno ha sido tal, pero no ponerle nombre ha sido, es decir, eso ha costado mucho más, y es verdad que no las personas que lo han podido sufrir, pues no han sabido nombrarlo, ¿no? Y se ha normalizado, bueno, pues que una persona con cierta edad pues se considere que no puede ser válida para cambiar un trabajo, no va a poder reciclarse, no va a poder actualizarse, lo que afecta también pues a su autoconfianza, a su autopercepción. Y la persona joven que ve esas trabas también en procesos de selección a los que se presenta o currículums que hace llegar y que automáticamente pues no son descartados o que no llegan ni siquiera a la entrevista de trabajo, pues provoca también que bueno pues no consideren que no van a llegar a esa primera oportunidad laboral o a poder demostrar su valía, ¿no? Entonces es una autopercepción que evidentemente tanto unos como otros les afecta de una forma negativa, bueno pues en lo que puedan ser capaces de hacer, de lograr y de todo lo que pueden hacer y lo que tienen que hacer además para conseguir, bueno pues demostrar que son personas que todavía pueden ofrecer cierto valor al mercado laboral.
0: ¿Os encontráis mucho, tú como coordinadora de proyectos de acceso al empleo de Cruz Roja en la Comunidad de Madrid, te encuentras muchas situaciones en las que una persona se ha quedado sin trabajo, por ejemplo, pues cumplidos los 50 y dice, bueno, pues yo ya es que ya estoy fuera del mercado laboral, yo ya no tengo ninguna oportunidad? ¿Esto es muy frecuente?

0: Cuente.
1: Es frecuente, pero además genera esa inseguridad de que aunque se trabaje mucho, pues esa confianza y se trabaje mucho, bueno, pues el entrenar habilidades y competencias que a lo mejor incluso tienen dormidas, ¿eh? Porque son personas que no solamente llevan mucho tiempo a lo mejor en una misma empresa, sino que son personas que llevan mucho tiempo sin buscar un empleo.
0: Claro.
1: Entonces, lo que necesitan básicamente es activarse en esa búsqueda de empleo, en conocer los nuevos procesos, identificarlos, identificar sus competencias y poder entrenarlas. Pero muchas veces ellos mismos consideran, bueno, pues que no van a ser capaces porque ya han tenido alguna experiencia en la que han visto ese rechazo, pero lógicamente es viable.
0: Y aquí hay dos cuestiones. Que tienen que ver una con otra, pero es por un lado lo que desde Cruz Roja pedís como cambio social, ¿no? Aquello que debe la sociedad transformar en cuanto a la percepción de estos trabajadores y trabajadoras. Y por otro lado, el trabajo que hacéis internamente con este colectivo, ¿no? Con las personas, tanto jóvenes como mayores de 45 años, que se ven pues fuera de ese mercado laboral. Entonces, vamos por partes, si te parece, Carmen. ¿Cómo tiene que transformarse la sociedad para que esto no siga ocurriendo?
1: Bueno, nosotros en este informe también comentamos que es necesario, bueno, pues a lo mejor establecer políticas de empleo más inclusivas, en las cuales pues muchas veces a lo mejor se bonifiquen la contratación de determinados perfiles según edades, fomentar a lo mejor en los procesos de selección los currículums ciegos, ¿no? En los cuales pues siempre se habla del currículum ciego en cuanto a la imagen, pero también
0: Sí.
1: la edad es un dato que
0: Claro.
1: no debería de ser necesario, ¿no? Aportar, ¿no? Y sí que es verdad que el fomento de este tipo de políticas y de iniciativas hace al final que se generalicen ciertas prácticas, ¿no? Luego también vemos muy necesario pues la sensibilización del tejido empresarial y la sensibilización de las personas que están en la parte de reclutamiento y de los procesos de selección, de los procesos de dirección, que al final son quienes van a decidir y tomar decisiones de a qué personas van a contratar y a seleccionar, ¿no? Y en esa sensibilización es verdad que, bueno, pues desde Cruz Roja también trabajamos mediante a veces campañas en las cuales, bueno, pues intentamos visibilizar los prejuicios, los estereotipos y cómo los mismos pueden agrandar esas brechas de acceso al empleo y una de ellas es la edad, ¿no? Para este caso, además, desde Cruz Roja tenemos puesta en marcha la campaña Contrata Sin, que además es un juego de palabras, ¿no?, desde hace unos años y, bueno, pues en las cuales intentamos, bueno, pues hacer ver cómo la edad no tiene fecha de caducidad y además las personas jóvenes da igual que no tengan horas de vuelo, ¿no? Como con una metáfora de esas frases, ¿no? Y esto es importante, la sensibilización, la visibilización, ¿no? Y la normalización de, bueno, de las plantillas diversas en cuanto a edad, ¿no? Que además pueden ser pues muy enriquecedoras para toda la plantilla.
0: ¿Y cómo tratáis con las empresas, bueno, pues en los casos concretos, ¿no? En los que ayudáis a las personas a reengancharse, a las personas mayores, pero también a las personas jóvenes, a reengancharse o engancharse en el mercado laboral? ¿Hacéis algún tipo de trabajo con estas empresas?
1: Sí, nosotros a través de las relaciones que mantenemos con las empresas colaboradoras realizamos diferentes actividades en las que, bueno, pues trabajamos esa parte de trabajo de prejuicios y de estereotipos con la intención sobre todo de visibilizar lo positivo de las personas, ¿no? Y aprovechamos a trabajar incluso otro tipo de perjuicios, ya no solamente la edad, como muchas veces la edad sumada al género de las personas, ¿no? O también muchas veces el origen de las personas, ¿no? Y mediante actividades que hacemos pues en las mismas empresas, con las plantillas, con las personas que trabajan en la parte de recursos humanos, pues bueno, intentamos analizar y reflexionar para que puedan reflexionar y ver que bueno, pues todos a veces tenemos estos prejuicios, estos estereotipos y sobre todo mostramos buenas prácticas de otras empresas que sí que bueno, pues contratan, cómo las personas además evolucionan dentro de las plantillas. Y sobre todo, bueno, pues acercamos a las personas a procesos de selección y, bueno, pues activamos procesos de selección en colaboración con las empresas, de tal manera que, bueno, pues las personas con las que trabajamos tienen también esa facilidad para acceder a entrevistas con las empresas que a nosotros nos han facilitado ofertas de empleo, ¿no? Además de otras colaboraciones

0: como muchas veces son las prácticas no laborales, que permitan a personas jóvenes que están buscando su primera oportunidad laboral y que acaban de formarse, pues realizar prácticas no laborales en empresas accediendo a una primera experiencia, ¿no? O en aquellas personas senior que han hecho una formación para poder reciclarse o reactualizarse, pues el poder también a lo mejor tener experiencia en un sector distinto al que antes estaban, ¿no? Entonces, bueno, se traducen muchas veces en ese tipo de alianzas diferentes que vamos tejiendo y poco a poco perfilando para que, bueno, pues al final las empresas con las que colaboran y que se unen a, bueno, pues a este reto, pues cada vez de alguna manera, pues, bueno, incluyan más diversidad en las plantillas y lo hagan de una forma además más normalizada, ¿no?
1: Hay sectores más edadistas o al revés también en el enfoque positivo, hay sectores menos edadistas, hay algunos, por ejemplo, se me ocurre los sectores relacionados con las competencias digitales, con la tecnología, ahí hay más barrera o encontráis con algunos que son especialmente permeables también a todo tipo de perfiles de la edad que sea.
0: Bueno, sí que es curioso que muchas veces sectores como, por ejemplo, la hostelería siempre son más, bueno, siempre tienen como mucha más apertura a contratar a personas jóvenes, ¿no? Por el hecho de que, bueno, pues consideran que las personas jóvenes tienen esta energía o esa vitalidad que a lo mejor una persona senior no tiene, que es otro de los prejuicios muchas
1: claro.
0: veces que también identificamos. Y al revés ocurre con sectores, como tú bien dices, ¿no?, tecnológicos o que requieren un cierto intelectualidad o, bueno, un cierto trabajo físico, intelectual, que también se considera que en el caso de las personas senior, pues a lo mejor no van a ser capaces o bien de actualizarse o bien de ponerlo en marcha y adaptarse a esos nuevos procesos, ¿no? Como ves, al final, más que el sector a veces es la misma tarea o la misma habilidad que tiene que ver con esos con esas ideas erróneas que de entrada tienen una franja de edad u otra.
1: Claro, y además estamos hablando de una población que cada vez, la española, cada vez es más mayor. Estamos hablando de que más de la mitad de la población española ahora mismo está en esa
0: sí.
1: franja más de 45 años, con lo cual el problema, si no le ponemos solución, pues va a ser cada vez más grande.
0: Así es, nosotros en el informe además decimos que más del 50% de la población que ya supera los 45 años. Y además en las proyecciones que se hacen, en el 2050 llegaremos, bueno, pues a que más de la mitad tendrá 50 años, ¿no?
1: Claro.
0: Con lo cual la invisibilidad no es una opción, ¿no? Y bueno, pues yo creo que, bueno, como país tampoco debemos desperdiciar la experiencia y el conocimiento de un grupo poblacional mayoritario en este caso, ¿no? La edad no debería de ser un obstáculo, sino un valor añadido, y es un poco, bueno, pues el desafío que, bueno, pues nosotros como entidad intentamos poner en marcha y que también es verdad que como país pues debemos de tener muy presente.
1: Este sería el triple mensaje para la sociedad en general, que, bueno, pues cada vez además es la edad, la esperanza de vida es mayor, la pirámide poblacional pues es más también más elevada en edad y que no hay que desperdiciar ese talento. Sería el mensaje también para las empresas, pero también para las propias personas afectadas que, a pesar de la edad, valen, ¿no? Este sería un poquito el triple
0: sí, sí.
1: mensaje que lanzáis desde Cruz Roja Madrid.
0: Efectivamente, la experiencia y la edad es un valor añadido, no lo debemos desperdiciar y bueno, pues sobre todo porque como sociedad y si queremos además, bueno, pues una evolución también económica, pues debemos de ser conscientes que necesitamos tanto a los más jóvenes para el relevo generacional como a los más mayores que nos ofrecen y nos aportan su expertise.
1: Bueno,
0: y su bagaje.
1: Pues ahí está Cruz Roja. Carmen Polo García, coordinadora de proyectos de acceso al empleo de Cruz Roja en la Comunidad de Madrid, pues apoyando a todas estas personas, apoyando para el empleo y que sea, bueno, que sea para todos y para todas según sus habilidades y no tengan que ver ni con la edad, ni con el sexo, ni con el origen. Muchísimas gracias, Carmen. Un abrazo.
0: A vosotros, muchas gracias.

0: Soy Arantxa Osés, responsable de Incidencia de Programas Internacionales y Política Exterior en Save the Children. Hoy quiero hablaros de nuestro informe No a la Guerra contra la Infancia, donde alertamos que en 2024 las violaciones graves contra niños y niñas en zonas de conflicto aumentaron, alcanzando el nivel más alto jamás registrado, 41.763 violaciones graves. Esto quiere decir que cada día en 2024 78 niños y niñas fueron asesinados, mutilados, secuestrados, reclutados o usados por grupos armados o sufrieron violencia sexual. Y muchos más vieron sus escuelas o hospitales atacados o quedaron sin acceso a la ayuda humanitaria. Detrás de cada cifra hay un niño y una niña. Hoy, 520 millones viven en zonas de conflicto, uno de cada cinco. Mientras esta cifra ha aumentado un 60%, las violaciones graves se han disparado más de un 370%, lo que nos muestra una grave erosión de las normas internacionales y una peligrosa normalización de la impunidad. La infancia está más desprotegida que nunca, pero el mundo sigue como si esto fuera normal, y no lo es. No es normal que jugar, aprender, reír o crecer sean cosas excepcionales para niños y niñas. Por eso hemos presentado este informe en el Congreso y hemos pedido más protección y hemos recordado que estas violaciones son crímenes internacionales y generan responsabilidades políticas y jurídicas. Y también con nuestra campaña Normal queremos combatir la indiferencia y exigir el respeto del derecho internacional humanitario, el refuerzo de la ayuda humanitaria y que se garantice que quienes cometen estos crímenes rindan cuentas.
1: Así termina nuestro programa de hoy. Gracias por acompañarnos y que tengas una feliz semana.
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3: Buenos días. Reyerta mortal en Ciudad Lineal. Por causas que aún se investigan, un joven de 23 años ha fallecido por heridas de arma blanca y otros dos, de 17 años de edad, han tenido que ser atendidos también por cuchilladas. Uno de ellos está grave y el otro potencialmente grave. Ambos han precisado traslado hospitalario. El suceso ha ocurrido esta noche en la calle Elfo. José Luis Montesinos es jefe de guardia de SAMUR.
4: SAMUR Protección Civil atiende a las 11:20 de la noche del día de hoy en la calle Elfo 78, en el distrito de Ciudad Lineal, a tres pacientes afectados por herida de arma blanca. El primero a nuestra llegada se encuentra en parada cardiorrespiratoria y tras realizar maniobras de RCP no se consigue revertir la parada cardiorrespiratoria. Los otros dos afectados son trasladados con pronóstico grave a diferentes hospitales de Madrid.
3: Y no dejamos los asuntos de nuestra región porque el incendio forestal desatado en Lozoyuela se encuentra ya estabilizado y evoluciona favorablemente en su perímetro. La Comunidad de Madrid ha decidido rebajar, por tanto, la emergencia a situación operativa 1 y se desactiva la asistencia de la Unidad Militar de Emergencias, la UME, para que se centre en el vecino incendio de Guadalajara desatado en Mierles. Así lo ha anunciado el consejero de Medio Ambiente, Carlos Novillo.
5: Castilla-La Mancha está sufriendo ahora un gran incendio en Guadalajara y lo que queremos es que la UME pues pueda centrar sus esfuerzos, el batallón de Torrejón, ese primer batallón que da respuesta también a Castilla-La Mancha, y de hecho con el gobierno de Castilla-La Mancha hemos hablado también para poder cubrir nosotros la zona más cercana a Madrid, incluso por encima de los 5 kilómetros que tenemos convenio, para que ellos puedan centrar sus esfuerzos en ese importante incendio de la Mierla que necesitamos pues entre todos apoyarnos, ¿no? Esa liberación de la UME creo que también va a ayudar un poco a poder apoyar a nuestros vecinos.
3: Además del incendio de Mierla en Guadalajara, también estamos muy pendientes del de Aragón, el de Cinco Villas. En este caso preocupa especialmente la situación variable del viento, sobre todo cuando sopla seco del sur, porque reaviva los focos. Vamos a ver qué tiempo nos espera en lo meteorológico aquí en la Comunidad de Madrid. Ainhoa González, buenos días.
1: ¿Qué tal? Muy buenos días. Bueno, pues nos vamos preparando para pasar más calor, ¿eh? Ya es el primer fin de semana de plena canícula, ya sabemos esa etapa del año más calurosa, del 15 de julio al 15 de agosto, y las temperaturas incluso van a estar por encima de las propias para las fechas. Este fin de semana ya ganamos algunos grados, con aviso activado en toda la comunidad por esas temperaturas que hoy esperamos que rebasen los 35 grados en muchos puntos y que se puedan ver valores de 37, 38, pues sobre todo en localidades del este, hacia el corredor del Henares. en la zona del sur de la comunidad, comarca de Las Vegas. Allí va a ser más fácil que ese termómetro, bueno, pues vaya ascendiendo y cada vez se vaya queriendo acercar más a los 40 grados. Hoy todavía no se espera que se alcancen. En cualquier caso, va a ser una jornada de calor con algunos intervalos nubosos, con ese viento de sur que por momentos nos dejará alguna racha más intensa. Mañana vamos a despedir la semana con pocos cambios, tanto a nivel térmico, que de nuevo esta próxima noche pues vamos a tener valores parecidos a los de la pasada madrugada, que subió esa temperatura mínima, así que nos quedaremos por encima de los 20 grados en muchos puntos, sobre todo en el área metropolitana, en la capital, en esas localidades cercanas, para comenzar, igual que hoy, pues la jornada mañana por encima de los 20 grados, con máximas mañana también rebasando los 35 grados en muchos puntos y con estabilidad. Y lo que decía, nos vamos preparando porque la semana que viene de nuevo posibilidad de estar inmersos en una nueva ola de calor. Iremos viendo cómo sigue subiendo el termómetro, tanto de día como de noche, y con temperaturas que ahí sí ya, sobre todo a mediados de semana, esperamos que lleguen a rondar, acercarse a los 40 grados en puntos de la comunidad. Sobre todo va a ser una situación térmica más elevada en la mitad oriental de la península. Y a nosotros pues también nos va a tocar ver ese ascenso de temperaturas.
3: Y en los deportes, quedan ya menos de 36 horas para que se dispute en Nueva York la final del Mundial de Fútbol entre España y Argentina. La Roja busca su segunda estrella y la albiceleste aspira a bordar la cuarta en su escudo. El presidente Pedro Sánchez finalmente sí asistirá al encuentro y vuela hoy hacia Nueva York. En el palco del MetLife Stadium de Nueva Jersey estará también la familia real española al completo, con los reyes, la princesa Leonor y la infanta Sofía. Donald Trump será el encargado de entregar la copa. Así terminamos. Volvemos con más noticias dentro de una hora aquí en Onda Madrid.
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Niños que, por ejemplo, muestran signos del trastorno del espectro autista. Fórmula Salud, sábados y domingos de 9 a 10 de la mañana en Onda Madrid. Empezamos.

0: Es sábado y es Fórmula Salud y este fin de semana nos va a acompañar María de los Remedios Martínez Vázquez, que es pedagoga y profesora de pedagogía terapéutica. Buenos días, profesora.
1: Buenos días.
0: Yo voy a llamarle señorita, que era como llamaba yo a las profesoras cuando iba al colegio, allá por el siglo pasado. Eso habrá cambiado mucho ya también, ¿no? Lógicamente.
1: Pues sí, porque a veces incluso nos llaman por nuestro nombre. Sí. Por cierto, si es posible, reme.
0: Sí, bueno, profesora. Yo siempre a los profesores, yo siempre de usted, ¿eh? Eso
1: vale.
0: Lo aprendí y lo integré ya desde que era

0: desde que era muy pequeñito. Profesora, hablamos de estas necesidades educativas especiales. ¿De qué tipo de niños podemos definir cuando decimos que tienen estas necesidades educativas especiales?
1: Pues niños con discapacidad intelectual, niños con espectro autista, o sea, lo que se denominaría TEA, trastorno del espectro autista, y son este tipo de alumnado o que tiene graves trastornos de conducta también. Entonces, bueno, serían este tipo de alumnado.
0: Un alumnado muy variado, ¿no? En ese sentido, y con distintas problemáticas, por llamarlo de alguna forma, que deben ser además abordadas individualmente, de lo cual hablaremos a lo largo del programa. Pero antes tenemos que recibir a un muy buen amigo de Fórmula Salud, que no es otro que Antonio San José, que es periodista y partner en CREAP. Buenos días, Antonio.
2: Hola, muy buenos días, Sergio. ¿Qué tal?
0: Ya ves que estamos charlando, Antonio, con una profesora, que es uno de esos oficios que hoy en día, a mí se me antojan más que complicados.
2: Bueno, y además, hablando con Reme, si me permites, yo también trato de usted a los profesores, pero en este caso la cercanía y la propia petición de nuestra invitada hace que podamos tratarlo de una manera más coloquial, porque realmente yo creo que ella y todos sus compañeros, una labor, Sergio, admirable. Lo que están haciendo en muchos centros educativos de España, a veces con incomprensión, a veces con dificultades, en muchas ocasiones sin los medios necesarios, medios también económicos, con una sociedad que parece que quiere orillar aquello que no le gusta. Bueno, yo creo que esto es fundamental, porque cuando hablamos de esta educación a los niños con necesidades especiales, que ya estaba señalando, discapacidad intelectual, trastornos del espectro autista, pues hay que hacerlo, y eso seguramente nos lo va a corroborar ella, integrando de una manera cercana, normalizando una situación y sobre todo con individualización. Tú lo estabas señalando también, que hace falta un abordaje porque cada caso, cada niño es especial y es único, ¿no? Y aquí hay que reivindicar la especialización. No todos los profesores pueden asumir esta responsabilidad. Hay que formarse, hay que tener experiencia, ella lo sabe muy bien, y yo creo que la sociedad tiene que estar primero muy agradecida a la labor que están haciendo, muy agradecida, desde luego, porque en nuestro ámbito cercano, Sergio, todos tenemos algún caso que conocemos y que sabemos que hay que sacar adelante ese niño, hay que integrarle y hay que normalizar una situación. Y luego hay que dar medios y hay que dar apoyo. Yo creo que esto es fundamental y es lo menos que podemos hacer como ciudadanos, Reme.
1: Sí, estoy totalmente de acuerdo contigo. A ver, el alumnado con necesidades educativas especiales es alumnado complicado, es alumnado que tiene que tener un apoyo constante. Hombre, hay diferentes categorías y diferentes grados dentro de ese trastorno, de estos trastornos. Hay alumnos que tienen, menos problemática, que se pueden integrar sin problema en el aula y que pueden trabajar. Hay otros que no. Entonces, sí es cierto que la falta de material, la falta material tanto físico como humano, la falta de recursos, evidentemente, es un grave problema. Pero sí, yo estoy de acuerdo en que son alumnos que necesitan ayuda y que se dejan ayudar, además, en general. Los padres también agradecen esa ayuda y bueno, creo que es importante.
0: Pero Antonio, comentabas antes que es verdad que a veces existe una incomprensión, por ejemplo, en el caso de otros padres, de otros niños, hacia estos niños. Y a veces nos falta a todos, y quizá eso tengamos que hacer de alguna manera, pues bueno, repasar también nuestra conciencia, nos falta a todos esa comprensión.
2: Sin duda, yo creo que esto es algo que necesita una labor de concienciación y de pedagogía por parte de las autoridades académicas en las comunidades autónomas, desde el gobierno de la nación. Es decir, nadie es ajeno a que pueda tener un hijo, un sobrino, una persona cercana que pueda tener uno de estos problemas en la graduación que antes estaba señalando Reme, ¿no? No son todos iguales.
1: Sí, pero no, eso... que yo estoy totalmente de acuerdo. El problema es la falta de recursos. Yo, por lo menos en mi día a día, el problema que nosotros vemos es que estos niños necesitarían más ayuda de la que están teniendo, porque, bueno, pueden tener ayuda por nuestra parte, pero luego hay otros momentos del día en que no reciben nuestro apoyo directo. Y entonces ese es un grave problema. Sí. Y totalmente de acuerdo en que los padres, el resto de la sociedad tendría que estar concienciada. Porque sí, sí es cierto, o sea, si no tienes ese problema, si no tienes un hijo con ese problema, lo ves como muy lejano y no es así realmente.
0: Esos recursos, evidentemente, Antonio, que siempre faltan, ¿verdad? En educación, sí, en investigación, etcétera.
2: Claro, pero hay que poner el foco, Sergio, al final es que las autoridades sepan que tienen que poner ahí el foco. Y el foco es poner los recursos materiales, para que haya centros cada vez mejor habilitados, y los recursos económicos también, ¿no? Yo creo que esto es algo que hay que trabajar muy de la mano y luego también hacer una campaña de concienciación. Yo creo que es fundamental para que todo el mundo cobre conciencia de esto, que es una realidad que está ahí y que tenemos que abordar entre todos. No podemos dejar solamente a los padres y a los educadores decir, bueno, es un problema suyo. No, es un problema de todos, un problema que podemos solucionar y hay que integrar a estos chavales, a estos niños y darles la mejor vida posible. Creo que es un compromiso ético y moral que todos tenemos que tener muy presente.
0: Sin duda, y por eso hay que destinar los recursos necesarios para ello. Muchísimas gracias, Antonio.
2: Pues muchas gracias, Sergio, y gracias también a Remy y a sus compañeros por la excelente labor que están haciendo día a día, de manera callada, de manera a veces no conocida, en tantos lugares de nuestro país. Por eso es importante que hoy les pongamos en el escaparate, en el protagonismo, en el foco de Fórmula Salud. Enhorabuena y muchas gracias.
1: Gracias a vosotros por reconocer este trabajo nuestro, esta importancia que tenemos o que deberíamos de tener. Gracias.
0: Muchas gracias, Antonio. Profesora, si le parece, vamos a hacer una pequeña pausa para ir al recreo, por ejemplo.
1: ¿Vale?
0: Bueno, no está nada mal y aprovechamos pues para tomar un café y enseguida estamos de vuelta en Fórmula Salud.
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0: Suena Pablo Milanés mientras charlamos con María de los Remedios Martínez Vázquez, que es pedagoga y profesora de pedagogía terapéutica. Profesora, estábamos hablando de los niños que tienen necesidades educativas especiales, por ejemplo, aquellos que se encuentran dentro del trastorno del espectro autista. ¿Cómo se manifiesta este trastorno en el día a día en un aula?
1: A ver, es que dentro del espectro autista hay muchísimos apartados, por así decirlo. Hay distintas manifestaciones de la enfermedad. Bueno, de la enfermedad. Y hay alumnado que no presenta ningún tipo de problema, que no notas nada. De hecho, son alumnos que pueden seguir un currículum ordinario y pueden titular sin mayores problemas. Y hay alumnos dentro de ese espectro como bueno, pues el síndrome X frágil, por ejemplo, que es un tipo de alumnado que no te mira, que no, o sea, rechaza la mirada, que tienen movimientos compulsivos y que no se integran, que no tienen relación con otros compañeros.
0: ¿El alumno llega ya con un diagnóstico?
1: Sí. A nosotros nos llegan con diagnóstico. Dentro del departamento de orientación se le vuelve a evaluar, pero de todas formas sí vienen con un diagnóstico. Hay alumnado que no viene con diagnóstico y los propios profesores o tutores piden al departamento pues esa evaluación. Pero sí, generalmente se suele presentar cuando están en primaria. Entonces sí, ya vienen diagnosticados.
0: Cuando hablamos de estos niños, muchas veces escuchamos esta expresión que es adaptaciones curriculares. Sí. ¿En qué consiste esas adaptaciones curriculares?
1: Pues es sencillamente adaptar el currículum del nivel en el que esté escolarizado el alumno al nivel que él presenta. Es decir, tienes que reducir, suprimir objetivos para que ellos puedan ir avanzando y puedan conseguir, pues, mínimamente lo que son capaces de conseguir.
0: Por lo tanto, hay distintas modalidades de escolarización, entiendo, según el grado que presenta.
1: Sí. Pero no solo con el espectro autista, es decir, con todo tipo de discapacidad hay distintos grados. Hay alumnado que, por ejemplo, en nuestros centros comparten horas o días en un centro ordinario y van a un centro de educación especial el resto de los días, o incluso pues están más tiempo con nosotros en el aula de educación especial y permanecen menos horas dentro del aula ordinaria. Eso, claro, dependiendo del grado que tengan y del tipo de discapacidad que tengan.
0: Estas discapacidades intelectuales, por lo que nos está contando, entiendo que son más frecuentes de lo que creemos en las aulas.
1: Sí. Se diagnostican más que antes. Eso sí está claro.
0: Antes estaba infradiagnosticado, imagino.
1: Sí. A veces ahora también se diagnostican en exceso, yo creo. Porque hay casos que, bueno, que a lo mejor no necesitan tanto... Bueno, pues valga la redundancia, tanto diagnóstico.
0: Sí.
1: Pero bueno, sí es cierto que se están diagnosticando y se está trabajando. El único problema es lo que comentábamos antes, que hay pocos recursos.
0: Pocos recursos, ¿verdad?
1: Y entonces es imposible trabajar con ellos como realmente querríamos trabajar.
0: Porque es muy, muy difícil, entiendo, potenciar en el aula, en un día a día, con aula, imagino los ratios están en torno a 20 alumnos.
1: 25, 26, 28.
0: Bueno, yo cuando estudiaba 40.
1: Sí, no, yo también.
0: Hemos mejorado dentro de un poquito, ¿no? Dentro de lo que cabe. Sí.

0: Poco a poco, pero se va mejorando. Y debe ser muy difícil potenciar en el aula, junto además a otros alumnos que no presentan estas discapacidades, potenciar ese aprendizaje.
1: Sí, es complicado. Es complicado sobre todo porque nosotros entramos en determinadas asignaturas dentro del aula ordinaria a trabajar con los niños. Cuando tienen una adaptación curricular, o sea, cuando se les adapta el currículum, incluso salen ellos para trabajar esas, en concreto, pues tres asignaturas para trabajar con nosotros. No todas las horas, porque no se puede sacar a los alumnos todas las horas del aula, pero de la jornada de cada materia. Pero sí, el problema más grave es que dentro del aula hay horas que nosotros no trabajamos con ellos y que el profesorado especialista es imposible que pueda trabajar con ese alumnado teniendo el resto de alumnos que requieren atención. Entonces ellos son conscientes de que eso es un problema.
0: Difícil.
1: Sí.
0: Vamos a hacer un alto en el camino y enseguida estamos de vuelta en Fórmula Salud.
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Avanza la mañana de sábado que estamos pasando con María de los Remedios Martínez Vázquez, que es pedagoga y profesora de pedagogía terapéutica. Profesora, estamos hablando de estos niños que tienen necesidades educativas especiales, en concreto de los niños con trastorno.

0: espectrutista. Como ya hemos comentado, hay muchísimos grados, por lo cual esto obliga todavía más a ese tratamiento, entre comillas, tratamiento en la clase, o esa educación muy individualizada, ¿no? Porque son muy distintos. Ahí, evidentemente, pues también entra el tema de los recursos, como hablábamos. Pero por poner algunos ejemplos, ¿cómo se puede apoyar, por ejemplo, a un alumno que le cuesta comunicarse verbalmente, que no tiene facilidad para poder comunicarse verbalmente?
1: A ver, en secundaria, a secundaria ya nos llegan alumnos que no presentan esos trastornos tan graves, pero en el caso de alumnado con dificultad oral, o sea, dificultad de comunicación, se puede utilizar con ellos pictogramas, que es una forma de lectura y de escritura. Se puede utilizar las nuevas tecnologías, o sea, ordenadores adaptados para que ellos escriban y se comuniquen verbalmente. Verbalmente. Y luego se puede trabajar de forma individualizada con compañeros de audición y lenguaje que trabajan la parte oral, sobre todo con ellos. Pero bueno, insisto, a los centros de secundaria ya no llegan tanto alumnado con ese tipo de problemática.
0: Entiendo que también es fundamental trabajar con el resto de la clase.
1: Evidentemente, sí. A ver, mi experiencia es que, en general, los compañeros, si tú sabes integrar al alumnado, y yo creo que, bueno, tenemos una sensibilidad especial para intentar hacerlo, al menos que lo consigamos o no, ya es otro problema, pero los compañeros suelen ayudarles bastante, sí. Hombre, siempre hay el típico alumno que no, que por razones las que sean, que no, que incluso lo puede señalar, ¿no? Pero en general sí les pueden ayudar y pueden colaborar con nosotros y con el resto de los profesores.
0: Hay que crear un ambiente inclusivo.
1: Sí, totalmente. Lo que pasa es que la inclusión a veces es difícil.
0: Es complicada, ¿no?
1: Sí, sí. Sí, porque volvemos al problema por la cantidad de alumnos los pocos profesores que somos para atenderlos. Entonces,
0: esos ajustes, además, también deben de ser difíciles, ¿no? De conseguir para allá ese equilibrio sin que muchas veces se resienta el resto de la clase en determinadas asignaturas.
1: Claro. Claro, es que hay veces que los propios compañeros, los profesores, nos dicen, claro, es que yo estoy ralentizando el proceso de aprendizaje de sus compañeros, porque si yo tengo que trabajar con este alumno y tú no estás en el aula, es complicado. Incluso a veces te dicen, pues es que yo no puedo atenderlo más de lo que lo estoy atendiendo, porque es que no tengo tiempo suficiente si quiero dar la programación y quiero que sus compañeros consigan alcanzar los objetivos. Entonces, es complicado, a veces es complicado.
0: Aquí se ve, ¿no?, la necesidad de recursos.
1: Sí, sí, sí, totalmente.
0: Para poder
1: totalmente.
0: Prestar esa atención individualizada. Profesora, nos queda muchísimo de lo que hablar, así que si le parece, mañana nos podría acompañar y seguimos hablando de este difícil arte de la educación, más en estos tiempos, además.
1: Pues perfecto, encantada por mi parte, aquí estaré.
0: Pues entonces contamos con usted, sin lugar a dudas. Muchísimas gracias. Nosotros vamos a publicidad y enseguida estamos de vuelta en Fórmula Salud.
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0: Como ya se ve, en el próximo 12 de agosto habrá un eclipse de sol que, entre otros lugares del mundo, será visible como eclipse total en parte de la mitad norte de España. Y para poder contemplarlo con las debidas cautelas, el Consejo General de Colegios Oficiales de Farmacéuticos ha elaborado un par de infografías que tenemos que tener muy en cuenta. Una de ellas con información para farmacéuticos y ahora, además, otra nueva titulada Eclipse Solar y Protección Ocular, con recomendaciones para la población general. Y para conocer a fondo esas recomendaciones y poder disfrutar del eclipse, recibimos a María Isabel de Andrés, que es vocal de óptica y acústica del Consejo General de Colegios Oficiales de Farmacéuticos. Buenos días, María Isabel.
1: Hola, buenos días, ¿qué tal?
0: ¿Por qué son tan importantes estas infografías, tanto la dedicada a los farmacéuticos como también la destinada a la ciudadanía?
1: Pues mira, por dos motivos muy muy diferentes. Los farmacéuticos tienen una gran responsabilidad y es educar a la población con respecto a las medidas que hay que tomar para poder disfrutar de ese eclipse solar. Pero además, para poder dispensar unas gafas adecuadas para poder ver el eclipse, tiene que cumplir una normativa. Tienen que conocer bien esa normativa para que aquellos que le estemos dispensando en la farmacia pues tenga todas las garantías de las sanitarias y a la que la farmacia tiene acostumbrado a los pacientes, ¿no? Y luego el paciente, además, tiene que poner empeño en utilizarlas correctamente. Entonces, hay que hacer caso, porque mira, el eclipse es muy bonito, lo vemos, pero las consecuencias pueden ser tremendas.
0: Sí, sí, vamos a hablar ahora de ellos precisamente, porque mirar al sol directamente en un eclipse sin protección alguna es poco menos que una locura.
1: Sí, es una locura, porque es un daño ocular que ponemos que es totalmente innecesario. Podemos llegar a provocar una retinopatía. Y eso, la retinopatía solar, pues produce una serie de daños justo en el centro, en la mácula, que es donde vemos toda la visión central. Entonces, pues puede ocasionar unas molestias de por vida muy importantes. Sí. Luego, además, tenemos que tener en cuenta que aunque estemos felices viendo el eclipse y tal y no nos demos cuenta, los síntomas nos pueden salir varios días, incluso un mes después de haber visto el eclipse. Visión borrosa, la mancha en el centro de la visión que te he dicho. Sí. Podemos cambiar los colores, la percepción de los colores nos cambia y la pérdida de visión. Y eso, habiéndolo evitado, ¿sabes? Tener eso de por vida después, pues es una pena, sobre todo en los niños, ¿no?
0: No
1: Porque
0: son
1: un
0: pocas.
1: Adulto, al fin y al cabo, es responsable de lo que hace. Pero un niño somos responsables nosotros.
0: No son pocas esas consecuencias sobre nuestra visión y además ciertamente graves, porque es más peligroso, de hecho, mirar al sol durante un eclipse que hacerlo normalmente.
1: Claro. Bueno, mirar al sol así durante mucho tiempo y tal no debemos hacerlo.
0: Sí, eso no hay que hacerlo nunca, es peligroso, tampoco
1: no debemos.
0: No animamos a nadie a que se ponga a mirar al sol fijamente, no, aunque no haya eclipse, pero digamos que cuando hay un eclipse que tenemos la
1: mirada más fija.
0: Pero
1: cuando hay un eclipse tendemos a mirarlo y además sin darnos cuenta que el tiempo pasa, ¿no?
0: Sí.
1: Y un eclipse no se debe mirar más de 2-3 minutos incluso con la protección adecuada. Entonces hay que descansar y claro, nos olvidamos de estas cosas. Luego, han fijado que te he dicho gafa de eclipse. No es la gafa de sol que tú utilices normalmente, no.
0: Porque eso es importante. Eso es importante, María Isabel. Saber qué gafas tenemos que emplear correctamente, porque como bien dices, no basta con las gafas de sol que llevamos habitualmente en el día a día.
1: No. Es una gafa que cumple una normativa, una norma ISO específica, que es la 12.312-2 del 2015, tiene que llevar su marcado CE, tiene que no estar nada rayado la parte de la hoja. Una gafa, esas lentes

0: montadas en una gafa que se ajuste bien a la cara, ¿sabes? Entonces, no es cualquier cosa.
1: Sí.
0: Bueno, y si ya me preguntas por los remedios caseros que todos conocemos, no, o sea, no. Pero
1: Tampoco.
0: incluso fíjate tú,
1: Sí.
0: que las lentes para fotografiar el eclipse y todo eso son especiales.
1: Sí.
0: O sea, que nada de decir, bueno, pues lo miro a través del móvil o lo
1: Sí.
0: miro a través de la cámara de fotografía.
1: Sí.
0: No, no, no, no.
1: Tampoco.
0: No, por favor, solo mirar el eclipse con tu gafa especial para el eclipse y no más de 2 o 3 minutos. ¿Y quieres que te cuente cómo te debes poner las gafas?
1: Hombre, por supuesto, para eso te hemos llamado.
0: Pues mira, siempre tenemos que poner las gafas dejando el sol a nuestra espalda. Agachamos un poquito la cabeza, nos ponemos las gafas y una vez que está bien puesta y aseguramos que las tenemos bien, es cuando nos giramos hacia el sol. ¿Vale? Nos giramos hacia el sol, ya te digo, 2, 3 minutos máximo, nos le damos la espalda
1: Sí.
0: y hacemos lo mismo, miramos hacia abajo y nos quitamos despacito las gafas. Eso de estar mirando el eclipse, te quitas las gafas,
1: Sí,
0: no,
1: y sigues mirando
0: no.
1: al eclipse,
0: Y
1: ¿no?
0: sigues mirando porque al fin y al
1: No.
0: cabo te sigues, no.
1: Sí.
0: ¿Sabes? Entonces es muy importante recordar el sol
1: Sí.
0: siempre a la espalda al ponernos y al quitarnos
1: Eso es fundamental,
0: la
1: eso que
0: gafa.
1: estás contando, porque es algo que damos por hecho, ¿no? Muchas veces, como nos ponemos, nos quitamos las gafas, pero claro, esta es una situación distinta. Estamos hablando de un eclipse, por lo cual también esa recomendación de cómo ponerse y quitarse las gafas es esencial para también cuidar nuestra visión. Y María Isabel, y además hay que tener mucho cuidado, porque yo ahora estoy viendo que hay como muchas ofertas en sitios web, en redes sociales de gafas. Y eso hay que ser muy precavido.
0: Hombre, yo cuando el riesgo es tan grande, yo creo que no hay que escatimar en prevención, ¿sabes? Entonces vamos a ir a sitios de confianza, a sitios que sepamos que las gafas que están vendiendo cumplen la normativa, porque es que es un riesgo muy, muy grande comprar una gafa que no esté homologada, una gafa que no cumpla la normativa específica. Es que no nos damos cuenta, pero eclipse no hay tanto y sin embargo hay una normativa
1: Sí.
0: específica que tiene que cumplir este tipo de gafas. Claro, las vemos que son como de cartón, donde van las lentes y parece que es una gafa así de cualquier manera, ¿no? Y fíjate otra cosa, incluso
1: Sí.
0: si la has comprado en un sitio de confianza,
1: Sí.
0: pero no la has conservado tú correctamente y se te arañan las lentes,
1: Sí.
0: no la debes de utilizar.
1: Eso también es otra cosa en la que has comentado antes, en la que hay que hacer hincapié, en esa conservación de las gafas para que la lente no esté dañada, ni siquiera lo más
0: Exactamente,
1: mínimo,
0: ni
1: ni siquiera
0: siquiera
1: un
0: lo más
1: arañazo.
0: mínimo. Es que el riesgo que corres es tan grande que no merece la pena.
1: Y además un riesgo, como decías también antes, que es en el caso de los niños, es todavía más preocupante y es donde tenemos que además hacer hincapié en esa prevención.
0: Hombre, recuerda que otras veces hemos hablado que hasta los 18 años los ojos se están formando.
1: Sí.
0: Luego, meter un parámetro como este en una edad menor de 18 años, pues es meter un riesgo más que no teníamos previsto, ¿no? Entonces, los padres tienen que ser muy conscientes de que el niño no es un juego, que ver el eclipse no es un juego y que tiene que tomar una serie de precauciones.
1: Todas esas precauciones de las que hemos estado hablando, y si tenemos alguna duda, consultamos a nuestro farmacéutico. Muchísimas gracias, María Isabel.
0: Gracias a vosotros.
1: Muchísimas gracias.
0: Hasta luego.
1: Nosotros nos vamos a publicidad y volvemos velozmente a Fórmula Salud.
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0: dado que estamos relajados e incrementamos las actividades al aire libre, a menudo el verano nos da una falsa percepción de seguridad. Por ejemplo, cuando nos lanzamos a hacer deporte. Y lo cierto es que podemos sufrir con más facilidad de lo que creemos una lesión traumatológica. Así que se antoja, más que aconsejable, ser precavidos. Hablamos con el doctor Víctor Triviño Sánchez Mayoral, que es cirujano y miembro de la Unidad de Mano y Microcirugía de Ados Trauma en los hospitales universitarios HM Montepríncipe y HM Madrid Río. Buenos días, doctor.
1: Hola, ¿qué tal? Buenos días.
0: El verano es una época en la que aumentan realmente las lesiones traumatológicas. ¿Qué cambia con respecto al resto del año?
1: Pues bueno, sí, sin duda. Yo creo que en los servicios de traumatología notamos un incremento de las consultas durante los meses de verano. Y no es que el verano sea peligroso en sí mismo, sino que yo creo que cambiamos completamente nuestra rutina, ¿no? Pasamos al final muchas horas fuera de casa, hacemos actividades que no practicamos el resto del año y además pues solemos relajarnos un poquito más, ¿no? Yo creo que además a eso habría que añadir que muchas personas aprovechan las vacaciones para hacer deporte de una forma intensa después de meses de sedentarismo y luego pues también aumentan las excursiones, los deportes acuáticos, los desplazamientos, actividades con niños, etcétera. Y bueno, pues al final todo ello pues hace que aumenten tanto las lesiones leves como esguinces, contusiones pues, y también otras de mayor gravedad.
0: Nos emocionamos en verano y empezamos a hacer deporte cuando no deberíamos, y este año es mundial además, pues nos lanzamos a hacer pachangas con los amigos y esto puede tener ciertos riesgos, ¿no? Porque si tuviera que hacer un ranking, ¿cuáles son las lesiones traumatológicas más frecuentes durante esta época estival?
1: Bueno, pues yo creo que probablemente el número uno serían los esguinces de tobillo. Yo creo que es una patología muy muy frecuente. Son frecuentes pues al caminar por senderos, por terrenos irregulares, incluso también muy característico en verano sobre la arena de la playa. Y luego pues también encontramos muy frecuentemente las fracturas, especialmente de muñeca y de clavícula, que suelen eso, producirse pues a intentar amortiguar una caída cuando estamos haciendo cualquier tipo de actividad diferente, ¿no? También vemos pues luxaciones de hombro relacionadas con deportes un poquito más veraniegos, que pueden ser vóley playa, el sur, ¿no? Y la caída con la bicicleta. Muchas gracias.

0: hay mucho ciclista que te aprovecha el verano y también puede sufrir esta. Y luego, pues bueno, también, pues muy clásicas las lesiones musculares, tendinitis, sobrecargas, pues son, al final son personas que durante todo el año apenas hacen ejercicio y de repente pues juegan un torneo de pádel o hacen una ruta de montaña de 20 kilómetros o salen a correr todos los días porque antes no, a lo mejor no tenían tiempo y durante el verano pues sí que disponen de ello.
1: Como decíamos, doctor, llega el verano y nos crecemos, ¿no? Y nos ponemos pues a hacer deporte. Y ahí cometemos algunos errores. ¿Cuáles son los más habituales, aquellos que terminan provocando una lesión?
0: Yo creo que el principal error es querer hacer en 2 semanas o en 3 semanas lo que no se ha hecho durante todo el año, ¿no? El cuerpo necesita adaptarse a ese esfuerzo y también pues es muy, muy poco frecuente que la gente pues caliente adecuadamente o que empiece a hacer un ejercicio de una forma paulatina. Comienzan a hacer de forma directa, correr, jugar un partido sin preparar la musculatura y eso pues hace que se resienta considerablemente el cuerpo, ¿no? Y otro problema también creo clásico es practicar deporte en las horas de máximo calor, ¿no?
1: Sí.
0: El cansancio al final, la deshidratación, pues van reduciendo un poquillo los reflejos, aumenta el riesgo de lesiones y por eso pues siempre es importante tener cerca pues, una botellita de agua, hacer los descansos frecuentes cuando sea necesario y tener todo disponible, ¿no? También es bastante frecuente, por ejemplo, no usar un calzado inadecuado, pues provocar lesiones porque muy típico en esta época pues hacer deporte con chanclas cuando estamos en la piscina o meterte a hacer un trekking con unas zapatillas blanditas porque son más cómodas o hace mucho calor, ¿no? Esos son ejemplos pues que pueden hacer que nos lesionemos.
1: Hay que tener mucho cuidado con el calzado, ¿no? Y pienso, por ejemplo, en las playas y las piscinas, donde que parecen lugares seguros, pero, por ejemplo, vamos descalzos, cosa que no vamos habitualmente descalzos. Uh-huh. Por ejemplo, en la playa pues nos ponemos a jugar algo tan sencillo como las palas, por ejemplo, y podemos tener ya un problema. ¿Qué accidentes son los más habituales cuando hablamos de playas y piscinas?
0: Bueno, las piscinas es muy típico, los resbalones son lo más frecuente. Vamos caminando por una zona que está mojada, una zona del borde de la piscina y las caídas pues pueden ser pequeñitas, pero también pueden generar lesiones bastante bastante graves. Sí. Creo que también es clásico lo que siempre se dice, ¿no? Todos los años se repite año tras año que hay que tener cuidado con los saltos que se hacen al agua, de cabeza, sin conocer la profundidad, es muy frecuente tanto en piscinas como de las rocas del mar.
1: Es peligrosísimo, además.
0: Muy peligroso, puede provocar unas lesiones muy graves de la columna cervical y al final pues dejar unas secuelas que nos podemos arrepentir el resto de nuestra vida, ¿no? Luego también hay otras patologías muy clásicas, ¿no? Caídas en la arena, practicando deporte, cuando el terreno es un poquito inestable, o lesiones también de cortes en las rocas, en otros elementos que pueden estar también afilados, muy característico también cortes y heridas en las manos. Yo creo que lo más típico que podemos encontrar en esos ambientes.
1: Hablábamos de esas zambullidas, ¿no? Con las que hay que tener mucho cuidado, porque además otra cosa que también está muy asociada es que aumenta el consumo de alcohol. Nos relajamos en verano y hacemos cosas que de otras formas no haríamos. Pero bueno, en verano también aumentan, ¿no?, las rutas de montaña y el senderismo. ¿Qué lesiones se suelen ver en estos casos?
0: Pues yo creo que el esguince de tobillo lo vuelvo a poner como el mayor protagonista, ¿no? Sí. Estamos acostumbrados a caminar por terrenos con piedras, desniveles, la gente se envalentona un poquito y es lo que le puede producir que sea una patología muy habitual, muy muy característico. También sobrecarga musculares, gemelos, rodillas, la espalda, ¿no? Haces rutas demasiado largas y cuando este cansancio pues aparece, pues también pueden aumentar pues caídas, desestabilizaciones y es lo que puede producir cualquier tipo de lesión, tanto en miembros inferiores, como digo, como en miembros superiores, ¿no? Esa deshidratación, agotamiento hace que perdamos un poquito la coordinación, disminuye la capacidad de reacción, pues al final pues aumenta el riesgo de accidente, claro.
1: En verano los niños pasan muchas más horas jugando en parques, en campamentos, en piscinas o practicando deporte. Y también las lesiones infantiles son peligrosas. También hay que tener mucho cuidado y concienciar a los más pequeños.
0: Sí, los niños la verdad es que son muy activos, ¿no? Y el verano hace que se...
1: Son imparables,
0: cualquier actividad que puedan tener, ¿no?
1: Sí.
0: De hecho, en nuestro hospital vemos un volumen muy, muy, muy notable, un crecimiento muy notable de la población infantil que acude a urgencias en esta época del año respecto a otro, ¿no? A ver, lo más habitual pues son fracturas caídas de su propia altura, ¿no? Fracturas de muñeca, de antebrazo, de clavícula cuando están jugando, montando en bicicleta, patinete, ¿no? También los parques infantiles, que ahora también hay más tiempo para producirlo, y eso es lo más habitual. También encontramos lesiones en la cabeza, que suelen ser leves, pero también habría que vigilarlo un poco porque se pueden juntar con vómitos, a ver, pues, alguna pérdida de conocimiento, o si se queda un poquito atontado el pequeño, pues tener en cuenta que puede haber algún riesgo mayor y estar

0: y estar pendiente, ¿no? Luego también es importante recordar que los niños no son adultos en pequeño, ¿no?
1: Sí.
0: La forma que tienen de contarnos las cosas, lo que le pasa, lo que le sucede, o si a lo mejor creen que a lo mejor una lesión no es grave y se envalentonan, o al revés, que quieren esconderla porque han hecho alguna trastada y en los padres, todo eso hay que tenerlo en cuenta porque sus huesos están creciendo y alguna de estas lesiones necesitan una valoración un poquito específica para evitar secuelas posteriores, claro.
1: Si no tomamos precauciones los adultos, pues no digamos ya.
0: Los niños hay que estar encima de ellos.
1: Hay que estar encima de ellos en todo momento y vigilarlos, especialmente si son pequeños, en las piscinas, por ejemplo. Eso todos los veranos hay que hacer hincapié en ello. Doctor, ¿qué primeros auxilios recomendaría antes de llegar a un centro sanitario cuando sospechamos algún tipo de lesión traumatológica? Por ejemplo, un esguince cuando estamos en la piscina y se nos tuerce, como se suele decir, el tobillo.
0: Bueno, aquí entra un poquito en juego, yo creo, el sentido común, que muchas veces no lo utilizamos, ¿no? Pero sí que tiene sentido, ¿no? Cuando no tenemos
1: el menos común de los sentidos.
0: Efectivamente. Eso siempre responde a una verdad absoluta, ¿no? Cuando no tenemos unos conocimientos específicos, pues debemos primero mantener un poquito la calma y luego evitar mover innecesariamente la zona que creemos que está lesionada, ¿no? La mayoría de las lesiones son tipo contusas, cuando tienes una caída, una torcedura, pues siempre ayuda a aplicar hielo inicialmente, proteger con un paño durante unos minutos e intentar disminuir un poquito la inflamación, ¿no? Y si sospechamos una fractura, inmovilizar tal como está, no intentar recolocarla, no intentar manipularla, y luego acudir a un centro sanitario para que se evalúe el médico y ahí podemos proceder al tratamiento que necesite, ¿no? Luego también es muy característico cuando tenemos alguna herida, pues intentar poner cualquier producto y demás, ¿no? Las heridas lo que hay que hacerlas es, si son superficiales y no tienen mucho problema, cubrir con un paño, una toalla limpia, presionar hasta intentar reducir cualquier sangrado y mantenerla en alto, ¿no? Si es muy contaminada, pues lavar con suero o con agua limpia, evitar cualquier tipo de producto rarito, como ya yo digo, cubrir, taponar y acudir a urgencias, ¿no? Eso es, yo creo que un poquito las cosas más urgentes que puedan tratar, que repito, es con sentido común, pero intentar hacer pocas cosas rocambolescas.
1: Doctor, tres consejos básicos, tres consejos rápidos para disfrutar del verano sin acabar en la consulta de ADOS Trauma. ¿Cuáles serían esos consejos?
0: Pues, bueno, un poquito repitiendo lo que ya hemos contado, el primero creo que sería preparar al cuerpo antes de hacer cualquier tipo de ejercicio. No hace falta ser un atleta, pero sí pues empezar poco a poco y, sobre todo, conocer un poquito nuestros límites, ¿no? El segundo yo creo que diría utilizar siempre un material adecuado. Lo que he insistido antes, utilizar un buen calzado, el correcto para cada una de las actividades que tengamos que hacer, ¿no? Casco también cuando corresponda, protecciones si determinados algunos deportes, tipo codera, muñequeras, con patinetes, con patines, etcétera. Y por último sería evitar las imprudencias. Yo creo que la prevención es el objetivo principal cuando estamos hablando de salud, no ir a posteriori, sino a anticiparnos un poquito a que ocurran estas lesiones. Muchas lesiones no ocurren por mala suerte, sino porque tenemos un exceso de confianza, pues es lo que he dicho antes, lanzarse al agua sin comprobar la profundidad, hacer deporte en las temperaturas extremas, o tirar una actividad pese a sentir un dolor o alguna lesión inicial que hemos tenido, ¿no? Yo creo que con unas medidas muy sencillas podríamos evitar una gran parte de las lesiones que atendemos cada verano.
1: Desde luego que sí. Muchísimas gracias, doctor. Seguiremos estos consejos. Muchas gracias.
0: Muchísimas gracias a ustedes.

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1: Buenos días. Una reyerta con arma blanca ocurrida anoche en Ciudad Lineal se ha saldado con un joven de 23 años fallecido y con otros dos menores de edad de tan solo 17 años acuchillados.
2: Uno de ellos está grave y el otro potencialmente grave. La trifulca se ha desatado a la altura del número 78 de la calle Elfo, en el distrito de Ciudad Lineal. José Luis Montesinos, jefe Guardia del SAMUR.
3: SAMUR Protección Civil atiende a las 11:20 de la noche en la calle Elfo 78, en el distrito de Ciudad Lineal, a tres pacientes afectados por herida de arma blanca. El primero de nuestra llegada se encuentra en parada cardiorrespiratoria y tras realizar maniobras de RCP no se consigue revertir la parada cardiorrespiratoria. Los otros dos afectados son trasladados con pronóstico grave a diferentes hospitales de Madrid.
1: Y no dejamos los asuntos de nuestra región porque el incendio forestal desatado en Lozoyuela se encuentra ya estabilizado y evoluciona favorablemente en todo su perímetro.
2: Por eso la Comunidad de Madrid ha decidido rebajar la emergencia situación operativa 1 y se desactiva, por tanto, la asistencia de la UME para que se centre en el vecino de Guadalajara, desatado en la Mierla. Carlos Novillo es el consejero madrileño de Medio Ambiente.
4: El incendio sigue evolucionando favorablemente y lo rebajamos a situación operativa 1. Quiere decir que no ha tenido ningún crecimiento fuera de su perímetro. Alguna reproducción de las que se esperaban por el fuerte viento que se han podido controlar sin problema. Y bueno, vamos a mantener evidentemente todo el dispositivo de vigilancia y prevención, pero estamos muy satisfechos y queremos sobre todo agradecer el trabajazo que se ha hecho para poder tener este resultado después de un importante incendio con estas condiciones que estamos viviendo.
2: Como sospechoso de haber provocado el fuego en Lozoyuela, ya hay un detenido con antecedentes por actos contra el medio ambiente similares.
1: Y en el caso del incendio de la Mierla, que afecta al Parque Natural de la Sierra Norte de Guadalajara, parece que una chispa por uso de maquinaria agraria por parte de un exalcalde de Vox podría haber sido el detonante de las llamas. A este respecto se ha pronunciado el presidente de Castilla-La Mancha, Emiliano García Page.
5: A mí personalmente me la trae al fresco las ideas de quien pueda estar en el inicio del incendio. Sinceramente, me da lo mismo, lo que me importa es si ha hecho las cosas conforme a ley, en cuyo caso, por supuesto, y si se verifica otra situación, pues obviamente, como con cualquier hijo de vecino.
1: También estamos muy pendientes del incendio de Cinco Villas en Aragón. En este caso preocupa especialmente la situación variable del viento, sobre todo cuando sopla seco del sur porque reaviva los focos activos. Las llamas ya han devorado 15.400 hectáreas en Aragón. Y en los deportes, quedan ya menos de 35 horas para que se dispute en Nueva York la final del Mundial de Fútbol entre España y Argentina. En lo deportivo preocupaba el estado de salud de Pedro Porro y de Lamine Yamal, pero afortunadamente ambos podrán estar en el MetLife Stadium de Nueva Jersey. Escuchamos al propio Porro y a Dani Olmo hablando de Lamine.
6: No, la verdad que estoy mejor, estoy muy, muy bien. Ayer era un día también para recuperar después de un gran esfuerzo, una semifinal contra Francia, mucho sprint, mucho tal, y la verdad que muy bien, muy feliz. Soy un poco de edema y ya está.
7: Bien, está bien, está bien, sin problema. Golpes de los partidos y demás, pero no tendrá problema para jugar, ningún problema.
1: Ambos estarán disponibles

0: para entrenar hoy en el último entrenamiento previo al partido de mañana a las 5 de la tarde, hora peninsular española. En los banquillos se verán las caras Scaloni y De La Fuente, seleccionadores a los que une una amistad de los tiempos en los que el español impartió el cursillo de entrenador al argentino en Las Rozas.
1: El alumno Lionel tiene poco, es un auténtico maestro, es un grande, ha demostrado una preparación y un dominio de su trabajo y de su profesión excepcional. Ha ganado todo con la selección y yo lo celebro porque tengo un gran aprecio, tengo una gran relación con él.
2: Nos ha dado a nosotros, los chicos que hicimos ese curso en Las Rozas en 2017, nos ha dado una mano enorme, es un gran tipo. La verdad que da gusto cómo se expresa, cómo se maneja, cómo los jugadores se brindan por él y España está haciendo las cosas muy bien.
0: Finalmente, el árbitro designado para impartir justicia sobre el césped será el esloveno de 46 años, Slavko Vincic. Fue árbitro en la victoria por 2-1 de la selección española sobre Francia en las semis de la Eurocopa de 2024 y en los 5 partidos que ha arbitrado a la roja nunca ha perdido España. Hoy, como aperitivo a la gran final de mañana, Inglaterra y Francia disputan en Miami la final de consolación o la del desconsuelo por el tercer y cuarto puesto. El partido se juega esta noche a las 11, hora peninsular española en Miami. Fuera ya del fútbol, en el Tour de Francia, hoy etapa número 14 de 155 kilómetros entre Mulhouse y Le Marquesin-Felerin, con 4 puertos de montaña que pueden marcar diferencias. Sigue liderando Tadej Pogačar. Y antes de irnos, vamos a ver cómo se circula hasta ahora por las carreteras madrileñas. DGT, Alejandro Martín, buenos días.
3: ¿Qué tal? Muy buenos días. Pues hasta ahora mucha precaución ya por 2 accidentes. Uno está provocando el corte de la carretera M21 en el entorno de Coslada, en sentido de entrada a la capital madrileña, y otro también dificulta la entrada por la 5 a su paso por Móstoles. Al margen ya de estas 2 incidencias, afortunadamente en el resto de carreteras de la comunidad, situación bastante tranquila.
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0: Bienvenidas y bienvenidos a la Radio del Cole, un programa hecho con niños y niñas para niños y niñas, incluso para quienes ya no tenemos la edad, pero sí las mismas ganas de divertirnos. Los seres humanos no somos los animales más dormilones, pero probablemente somos quienes tenemos el sueño más reparador. Según los antropólogos, vivir en tribus nos hizo poder descansar más tranquilos gracias a no necesitar la alerta constante de los animales por temor a sus depredadores. Yo me atrevería con otra hipótesis. Creo que los seres humanos necesitamos desconectar más de nosotros mismos porque somos más autoconscientes que los animales. Como en los ordenadores, el funcionamiento continuo sin reiniciar el sistema operativo produce fallos en el sistema. Y siguiendo con la analogía, tenemos el modo suspensión, que podría ser una pequeña meditación. El reinicio, que sería una siesta corta. Un apagado y posterior encendido sería el sueño de la noche. Y una actualización menor del sistema operativo, los descansos del fin de semana. Y ya, una reinstalación completa del sistema operativo podrían ser las vacaciones. En eso estamos ahora, recién entrados en la segunda quincena de julio, con mucha desconexión por delante hasta que volvamos al cole, al menos la vuelta al cole para estudiar, porque hoy vuelven al cole a pasar un rato. Hugo, hola.
1: Hola.
0: Laura.
2: Hola.
0: Martín.
3: Hola.
0: Vera.
4: Hola.
0: Y Romeo.
5: Hola.
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0: Hoy estamos en el Colegio Ernest Hemingway de Alcalá de Henares. Prestos, listos, dispuestos para pasar un buen rato de radio. Con nuestra fórmula mágica radiofónica, entretenimiento y educación con una pincelada de humor. Hoy tendremos el humor de Olegario, personaje.

Es secundario, es uno de nuestros monstruos y CIA. Y siempre nos sacan una sonrisa con sus historias, diría, disparatadas. Olegario es personaje secundario, actor de grandes películas, pero no en los papeles precisamente más importantes. Creo que está en el mundo del cuento trabajando también en verano. Con David Ortuño tendremos preguntas de fantasía para responder en compañía. Hoy va a preguntar por cifras de los mundos de ficción. No sé, o sea, un tema muy abierto. Datos, seguro que nos pide datos curiosos de los mundos de ficción, fantasía, cómic, literatura, cine. Y hoy tenemos debate. Debatiremos sobre viajar. ¿Viajar está sobrevalorado o es lo mejor de lo mejor que se puede hacer en vacaciones? Todo ello en una hora de radio, un poquito menos ya, que nos queda con nuestros grandes colaboradores y colaboradoras, que también podéis ser vosotros y vosotras si nos escribís a laradiodelcole@telemadrid.es.

0: chicos, chicas, ¿qué tal? ¿Cómo estáis?
1: Genial.
2: Bien.
0: Uy, haciendo una pausa en vuestras vacaciones para venir aquí al cole. ¿Quién os ha engañado para venir al cole en vacaciones?
3: Madre.
2: Los profes. Los profes.
0: Profes, papás y un poco yo. Y un poco yo también, que soy quien propongo que, bueno, pues eso, que los coles están muy bien también para pasar el verano. Es la primera vez en la radio y tendréis ganas de saludar, ¿a que sí?
1: Sí.
0: Ya lo sabéis y lo saben nuestros oyentes, esos saludos que quisierais a vuestros padres, madres, familiares y amigos, no os voy a dejar que los hagáis porque nos enrollaríamos mucho, pero yo voy a hacerlo por vosotros y vosotras. Saludos, besos, abrazos, incluso maullidos, ladridos a los padres, madres, familiares, amigos y mascotas de Hugo, Laura, Martín, Vera y Romeo, de aquí del colegio Ernest Hemingway de Alcalá de Henares. Pero ahora os voy a pedir ese otro saludo, el saludo a esa persona admirada, que no conocéis personalmente, pero sí a través de internet, de las pantallas, de la tele. ¿A quién saludas, Hugo?
4: Pues yo saludo a Stephen Curry, porque yo desde pequeño juego a baloncesto y yo cuando le veo en la tele me parece un muy buen jugador.
0: Laura.
1: Yo a Jafar Jackson, porque me encantó cómo interpretaba a su tío.
0: Su tío Michael Jackson.
1: Hombre.
0: Martín.
5: A mí me gusta mucho el fútbol y soy del Barça y me gusta mucho Lamine Yamal.
0: Vera.
6: A mí Aitana, la cantante.
0: Romeo.
7: Yo admiro a Masumu Maruyama por sus increíbles dibujos en el anime y en su cultura.
0: Bueno, pues hemos tenido mucha variedad, deportistas, ilustradores, actores y cantantes. Ahora, enseguida, vamos a saludar a más personas y personajes de aquí, de la radio del cole.
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0: habéis venido a jugar, a participar, ¿verdad?
1: Claro.
2: Sí, claro. Y a ganar.
0: A ganar también. Uy, esto nos viene bien, esto nos viene bien. Hola, David.
3: Hola.
0: Te presento a Hugo, Laura, Martín, Vera y Romeo.
3: ¿Cómo estáis?
1: Hola.
4: Muy bien. Bien. Bien.
0: David, yo les preguntaba si han venido a jugar, a participar, pero han dicho que han venido a ganar. ¿Habéis dicho? ¿Quién lo ha dicho?
1: Sí, yo.
0: Lo ha dicho Laura, que han venido a ganar. David.
3: Ese es el espíritu.
0: Sí, pero tú les vas a dejar ganar porque lo que nos propones no es cualquier cosa.
3: Sí, sí, yo por supuesto. Yo estoy deseando que hagan una excelente participación.
0: Bueno, lo que nos propone David, pues ya se las darás después. Porque lo que nos propone David Ortuño es su concurso, su famoso concurso Preguntas de Fantasía para responder en compañía. Concurso.

0: Nada fácil. David Ortuño durante el curso escolar nos hace preguntas más de cultura general, difíciles, pero ya en vacaciones se suelta la melena y nos pregunta sobre los mundos de fantasía, ficción, cómics, libros. Bueno. Bien, y hoy el tema, David, es...
1: Es complicado. ¿Se os dan bien las matemáticas?
2: Sí. No. A veces. Sí.
3: No.
0: Bueno. Vale, si se les dan bien las matemáticas, ¿tienen algo ganado?
1: No, no les va a valer para nada.
2: Pero... menos mal, menos mal.
1: Pero digamos que estamos en ese ámbito, nos movemos en ese mundo, porque vamos a hablar de cifras en la ficción.
0: Cifras, datos. Nos va a pedir cifras, nos va a pedir datos, números. Vamos a tener que... No sé, yo me imagino que vamos a tener que contar, yo qué sé, naves espaciales de Star Wars o alguna cosa así. No lo sé. Esperaos cualquier cosa. Venga, el concurso no es fácil, pero la dinámica sí lo hace. Sencillo, con buenas posibilidades de acertar. ¿Por qué? Porque son 5 preguntas, pero son 3 posibles respuestas para cada una, A, B o C. No vamos a tener que decir nosotros los datos. Y competís todos y todas contra todos. Todas, ¿no vale copiar?
3: Vale.
0: Vamos con la primera pregunta, David.
1: Han Solo cruzó el corredor de Kessel en A, más de 12 eones, B, casi 24 horas o C, menos de 12 parsecs.
0: Bueno, los oyentes habituales de la radio del cole lo tienen que saber porque esto casi me lo sé hasta yo. Han Solo, uno de los personajes de Star Wars, pilota junto con Chewbacca el halcón milenario. Lo he dicho bien, ¿verdad, David?
1: Perfecto.
0: Bueno, y resulta que va muy rápido y presumen, debe ser que este dato que sale siempre, debe ser que fardan mucho de ello, ¿no? Que presumen de ello.
1: Sí, ha salido en más de una película.
0: Bueno, y entonces, el corredor de Kessel, que será, yo qué sé, pues un sitio, un espacio, el corredor, pues un atajo, no sé, un atajo en las galaxias.
1: ¿Una ruta?
0: Una ruta. Lo
1: es como, yo qué sé, como la ruta 66 de Estados Unidos, la ruta de la Sana en Asturias.
0: Lo recorrieron en más de 2 eones, casi 24 horas o menos de 12 parsecs. ¿Qué dices, Hugo?
3: Pues yo creo que
0: todos son medidas de tiempo.
3: Yo creo que es la tercera.
0: La tercera, menos de 12 parsecs. ¿Qué dices, Laura?
4: Yo también digo eso.
0: Bueno, ¿qué dices, Martín?
5: Yo creo que la A.
0: La A, más de 2 eones. ¿Qué dices, Vera?
6: Lo mismo que ha dicho Hugo y Laura.
0: Que es la C, menos de 12 parsecs. ¿Qué dices, Romeo?
7: Yo la tercera porque, si no mal recuerdo, eones son 500 años.
0: Bueno, ¿y te parece mucho?
6: Muy bueno. Listo, Romeo.
0: Bueno, es que a veces hay que aplicar un poco los conocimientos o no, pero claro, tampoco sabemos, son mundos de ficción, tampoco sabemos esto qué quiere decir. David, ¿cuál es la respuesta correcta?
1: Han Solo presume con orgullo de haber completado el corredor de Kessel en menos de 12 parsecs. Aunque el parsec es una medida de distancia y no de tiempo, la explicación es que el halcón milenario logró tomar una ruta mucho más corta y peligrosa. Gracias a su habilidad como piloto y a las mejoras de su nave, Han pudo esquivar obstáculos que otros rodeaban, batiendo un récord en la historia de la galaxia.
0: Bueno, por fin me he enterado yo que sí me sonaba lo de los 12 parsecs, que son los parsecs. Seguro que para muchos de nuestros oyentes también habrá sido un gran conocimiento, que a partir de ahora no se nos va a olvidar. Respuesta acertada para Hugo, Laura, Vera y Romeo, pero nos quedan todavía 4 por delante. Adelante con la segunda.
1: ¿Cuántas hermanas tiene Marge Simpson? A, 2, B, 4, C, 5.
0: Marge Simpson es la madre de Bart Simpson y tiene hermanas que salen en la serie. ¿Tiene 2, tiene 4 o tiene 5? ¿Qué dices, Laura?
4: Yo creo que 2.
0: Eso es lo que dice Laura. ¿Qué dices, Martín?
5: 2.
0: ¿Qué dices, Vera?
5: 2.
0: ¿Qué dices, Romeo?
5: 2.
0: ¿Qué dices, Hugo?
6: Yo también creo que son 2.
0: Bueno, creo que estáis copiando. ¿Y cuál es la respuesta correcta, David?
1: Marge Simpson tiene 2 hermanas, las gemelas Patty y Selma Bouvier, que siempre critican a Homer. Ambas trabajan en el departamento de tráfico de Springfield y comparten su obsesión por la serie MacGyver y por el tabaco. La relación entre las 3 hermanas es un eje clásico de la serie, mostrando ese contraste entre la paciencia de Marge y el cinismo de sus hermanas.
0: Bueno, estáis contentos, contentas, habéis acertado todas. Bueno, venga, esto se pone emocionante. Los Simpson, tantos y tantos y tantos años ya, 3 décadas, ¿no, David? Y más por ahí, y siguen siendo pues un tema de preguntas y una serie muy conocida también entre niños, niñas, pues eso, de ya un montón de generaciones. Vamos con la tercera pregunta.
1: ¿En qué año despierta Fry de Futurama tras quedar congelado? A, en el año 2036, B, en el año 2492, o C, en el año 2999.
0: Futurama, de los mismos creadores de Los Simpsons, una serie que sucede en el futuro, y Fry, uno de los personajes, el protagonista, se despierta en el 2036, en el 2492 o en el 2999. ¿Qué dices, Martín?
3: 2999.
0: ¿Qué dices, Vera?
7: Yo la B.
0: 2492. ¿Qué dice Romeo?
6: Yo la C.
0: 2999. Hugo.
6: Yo digo la A.
0: 2036. Laura.
4: Yo la B.
0: 2492. ¿Y cuál es la respuesta correcta, David?
1: Fry despierta de su congelación el 31 de diciembre de 1999, justo a tiempo para recibir el nuevo milenio en una nueva York, llena de sorpresas. Su largo letargo de 1000 años comenzó accidentalmente cuando, trabajando de repartidor de pizzas, cayó dentro de una cápsula criogénica en el momento en el que empezaban a sonar las campanadas de 1999.
0: Bueno. Respuesta correcta, si no me equivoco, para Romeo y para Martín.
3: Sí.
0: ¿Cierto?
3: Sí, sí.
0: Fabuloso. Eso nos sitúa en la siguiente situación. Nos quedan 2 preguntas. Romeo lleva 3, Vera, Martín, Laura y Hugo llevan 2. Es decir, no hay nada decidido. Vamos con la cuarta.
1: ¿Cuántos jugadores tiene cada equipo de Quidditch, el deporte que practican los magos en Hogwarts, en el mundo de Harry Potter? A, 5, B, 7 o C, 11.
0: Escucho cuchicheos, pero no podéis chivar si es que competís todos y todas contra todos. Todas, vamos con esa respuesta. 5, 7 u 11 jugadores tiene el Quidditch, el juego de Harry Potter. ¿Qué dices, Vera?
7: Yo digo que 7.
0: 7, dice Vera. Romeo.
4: 11.
0: Hugo.
6: 7.
0: Laura.
4: 7.
0: Martín.
6: Creo que eran 5.
0: ¿Y cuál es la respuesta correcta, David?
1: Cada equipo de Quidditch está formado por 7 jugadores que vuelan sobre sus escobas para ganar. Este grupo se divide en funciones muy concretas. 3 cazadores, 2 golpeadores, 1 guardián y el importantísimo buscador, encargado de atrapar la snitch dorada.
0: Respuesta correcta para Vera, para Hugo y para Laura. Aunque Laura le decía con tanta duda que casi estoy por ponerle medio punto solo. No, es al revés, porque lo estaba recordando, lo estaba memorizando. Tiene casi más mérito de casi tiene. Bueno, pues ahí tenemos un cuádruple empate entre Hugo, Laura, Vera y Romeo. Martín lleva 2, con lo cual todavía puede empatar con los demás o alguno de ellos, ellas ganar. Vamos con la quinta, última, definitiva pregunta, así tan azarosa y tan mezclada con unas cosas con otras, porque el tema son datos de ficción. Ahí está. A ver cuál nos pides ahora, David.
1: ¿Qué velocidad debe alcanzar el DeLorean para poner en funcionamiento el condensador de flujo?
0: Estamos hablando de la película...
7: De Regreso al Futuro.
0: Eso es.
1: A, 30 millas por hora. Os lo voy a traducir a kilómetros, para que os hagáis una idea. A, 30 millas por hora, 48,28 kilómetros por hora. B, 88 millas por hora, que son 141,62 kilómetros por hora. O C, 200 millas por hora, que son 321,87 kilómetros por hora. Ya sabéis que en Estados Unidos pues usan las millas.
0: Usan las millas, pero para que nos hagamos más una idea, sabiendo que la velocidad máxima admitida en España en autopista es 120, vamos a darlo otra vez los 3 datos. Sería la velocidad que tiene que alcanzar para poner en funcionamiento el condensador de flujo, que es lo que le permite viajar al pasado, al futuro. 48 por hora, vamos a redondear, 48 por hora, 141 kilómetros por hora o 321 kilómetros por hora. ¿Qué dices, Romeo?
6: Yo la B.
0: 141. ¿Qué dices, Hugo?
6: Yo voy a decir, para darle más chispa al juego, la C.
0: La C, 321 kilómetros por hora. Laura.
4: 321 kilómetros.
0: Martín.
6: La C.
0: Y Vera.
7: La
0: A. Más despacito, con calma, todavía puede alcanzar ese viaje temporal o no. ¿Cuál es la respuesta correcta, David?
1: Para que el DeLorean pueda activar el condensador de flujo y realizar un salto en el tiempo, debe alcanzar exactamente las 88 millas por hora, 141,62 kilómetros por hora. Al llegar a esa velocidad crítica, el vehículo genera el campo de energía necesario para abrir un portal temporal siempre que cuente con los 1,21 gigavatios de potencia eléctrica requerido.

0: Y como curiosidad, podemos decir que ¿por qué escogieron los creadores de Regreso al Futuro esta cifra? En aquella época en Estados Unidos, lo máximo que ponían los velocímetros de los coches era 85, y 88 sonaba muy bien y era un poco más de la velocidad que a la que iban los coches en Estados Unidos.
1: Claro, porque el DeLorean al fin y al cabo lo tunían para que pueda ser máquina del tiempo, pero era un coche, un modelo de coche que existía de verdad. Nuestra persona ganadora que ha contestado bien a esta pregunta y a otras tres, y se ha puesto en cabeza y es nuestro ganador, es Romeo. Enhorabuena, Romeo.
2: Gracias.
1: Gracias a ti, David, también. Y lo que no sé es a qué velocidad te vas a ir, si a la velocidad del DeLorean o del Halcón Milenario.
0: Voy a hacer el tránsito hasta la próxima semana en menos de 12 parsecs.
1: Adiós, David.
2: Adiós.
3: Adiós.
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0: hoy tenemos debate en la radio del cole. ¿Estáis preparados? ¿Preparadas?
1: Sí, sí,
0: claro, preparados. Pero prácticamente no sabéis para qué. Porque, bueno, lo hemos anunciado al principio y vamos a debatir sobre viajar. Viajar, una de las cosas que más, no sé, se hace en vacaciones o se deja para vacaciones. Y vamos a debatir sobre la importancia de viajar. ¿Viajar está sobrevalorado? ¿Es lo mejor? O por el contrario, ¿es lo mejor que se puede hacer en vacaciones? Hay mucha gente que dice que tiene su sueño siempre en viajar y parece que las vacaciones, las mejores, son de viajar, ¿o no? Bueno, pues lo vamos a plantear con estos dos, con estas dos posiciones iniciales, solo iniciales. Después hablaremos cada uno de lo que nos apetezca o defenderemos la postura que nos apetezca y con la que nos sintamos más identificados. Pero de momento, y así por obligación, le voy a pedir a Hugo y a Laura que defiendan viajar. Viajar es bueno, viajar es lo mejor, viajar mola un montón, viajar es... Bueno, es que quien no viaje, de verdad es que no, se pierde la vida. Y sin embargo, Vera y Romeo van a defender que no, que, a ver, que no es para tanto, que está sobrevalorado, que al fin y al cabo tiene sus inconvenientes. Y a Martín, que lo tengo en medio, va a poder escoger con qué te decantas, viajar sí, viajar no.
2: Viajar sí.
0: Viajar sí, se pasa para el lado de Hugo, Laura... Vamos entonces con las primeras posturas. ¿Por qué viajar es lo mejor de lo mejor, Hugo?
1: A mí me parece muy guay viajar porque siento que conoces nuevos países y nuevos sitios que como que te dan felicidad estar en nuevos sitios que tú no conocías. Y me gusta mucho viajar porque siento que tienen diferentes tradiciones, diferentes comidas...
0: Bueno, estás diciendo un montón de cosas. Espérate, que Laura también quiere decir algo. Laura.
3: Para mí es que, aparte de que viajar es chulísimo, cuando vuelvas al cole y te pregunte dónde has viajado y digas que no has viajado a ningún lado, vas a quedar como el fatal.
0: Como el fatal que es donde termina la espalda. Martín.
2: A mí me parece que si no viajas todo te parece igual, porque no has conocido sitios nuevos y no sabes otras cosas que sean diferentes a lo que tú estás.
0: Y ahora viene lo difícil, porque, oyentes, si os acabáis de incorporar, Vera y Romeo tienen que defender que viajar no mola tanto, que igual no es su postura, pero de momento es lo que les pido como buenos debatidores. Vera, ¿por qué viajar está sobrevalorado?
1: Porque viajar es gastar dinero a lo tonto.
0: Gasto. Romeo.
4: Aparte de lo que ha dicho Vera, es mejor quedarte con la familia en tu casita y poder disfrutar de los momentos juntos en familia.
0: Uh-huh. Bueno, familia. Está diciendo que familia. ¿Le rebatimos algo de esto?
3: Sí, sí.
1: También, cuando viajas, también puedes viajar con tu familia,
0: claro,
1: y estar con ella y pasártelo mucho mejor, porque, por ejemplo, si en otro país hay cosas que no están aquí en España, como por ejemplo otro parque de atracciones o algo de eso, si vas a otro país, conoces nuevas cosas y también te lo pasas muy bien con tu familia.
0: Bueno, yo creo que eso está ya bastante rebatido, aunque bueno, no todo el mundo viaja con la familia y al fin y al cabo siempre dejarás a alguien, ¿no? No te vas a poder llevar a todo el mundo. Bueno, pero Vera, ¿le rebatimos algo de lo que han dicho?
1: Sí.
0: Nos han hablado de felicidad, de nuevos sitios, de nuevas tradiciones, de fardar, de presumir, de dónde has ido.
1: Mira, si quieres viajar, no te puedes llevar la Play. O sea, te tienes que quedar en casa si quieres jugar a la Play o cualquier otra cosa que seas. Y encima, por ejemplo, si te vas al parque de atracciones, no puedes ir de shopping a comprar tu ropa.
0: Bueno, o sea que, claro, dejas, te llevas unas cosas, pero pierdes otras.
1: Claro.
0: Claro. ¿Rebatimos algo más, Romeo?
3: Sí.
0: Estoy dándole así un poquito de prioridad a Vera y a Romeo porque son menos y además lo tienen más difícil. Entonces voy a dar un poquito más de cancha para que puedan rebatir, si es que pueden, que no es fácil.
4: Aparte de estar con la familia, también al estar en un lugar fijo por vacaciones, puedes quedar fácilmente con tus amigos. Ajá. Y pasártelo bien, sin gastar muchísimo dinero.
0: Vale, estamos ahí con que, bueno, eso sí que es cierto, es que viajar, claro, porque hemos dicho, deja la familia, claro, pero viajar con la familia, más amigos, ya es complicado, que también se puede, pero yo diría que es lo menos habitual, viajar con familia y además con amigos, no sé, Hugo, Laura, Martín. Han hablado de dinero. Ahí.
3: Es que el dinero también se puede viajar sin dinero. Puedes coger perfectamente tu coche y irte a otro lado con tu coche y no pagas nada. Y no pagas nada.
4: No es así. ¿La gasolina cuesta dinero o es gratis?
3: Bueno, pues si quieres puedes pedirle dinero a tu familia que te hagan un bizum.
4: Pero ya estás gastando dinero, entonces.
3: Claro. Yo no, ya, yo no.
1: Es que la cosa es que en tu país y en tu casa, tú ya son cosas que tú conoces. Pero en cambio tú estás pagando dinero por ver nuevas cosas, pasarlo mejor con tu familia, ir a nuevas tiendas, si a ti te gusta el shopping, Vera, y hacer muchísimas más cosas.
2: Sí, pero no te puedes quedar en casa tranquila y encima cada vez la gasolina sube más de precio y al final tienes que gastar.
0: Eso son bastantes argumentos. Vamos a hacer una cosa. Como os veo muy apasionados y muy bien, voy a pediros que sigáis manteniendo esas posturas. Luego ya os dejo que digáis lo que queráis y voy a hacer yo un poco de abogado del diablo, ¿vale? Voy a poner yo un poco peros o pegas. Vamos a ver, ¿qué pasa con el día a día? Tú estás, vale, viajas. Y vamos a pedirle a Vera y a Romeo de problemas, inconvenientes de viajar, del día a día. Cosas que en tu casa haces fácilmente y que viajando pues empieza ya a ser más incómodo.
2: Pues mira, viajando, por ejemplo, te puede pasar algo o quedarte en medio de la nada o tener un accidente. Y en casita, en el sofá, te prometo que está mucho mejor.
0: Bueno, problemas de lo que es el transporte, ¿no? No ya solo de visitar los lugares. ¿Alguna cosa más, Romeo, así del
4: los
0: día a día?
4: Los sitios más chulos de ir se tarda mucho tiempo. Uh-huh. Para mí es una pérdida de tiempo viajar 12 horas para ir a un lugar que al fin y al cabo vas a estar más o menos 3, 4 días y pierdes la mayoría de los días investigando nuevas cosas al estar en un nuevo lugar y no saber qué poder hacer.
0: Uh-huh. Claro, tienen que estar muy organizados y luego si están muy organizados tienen alguna pega también, ¿no? A veces los viajes muy organizados. Bueno, venga, me estoy poniendo yo demasiado de parte de los que defienden el no. Vamos con cosas buenas de viajar. Cosas buenas de viajar, más cosas buenas de viajar.
1: Pues, por ejemplo, cuando vas a cualquier sitio todo te parece tan diferente que te gusta. O sea, tú vas por la calle, ves diferentes cosas y hasta si ves un pájaro volando dices, ala, ese

0: pájaro es otra especie, ¿sabes? O sea, que todo es nuevo. O sea, es como ver nuevas cosas.
1: Sí, y a lo mejor es el mismo pájaro, pero que no te fijas, ¿no? Porque eso pasa mucho, ¿no? Que vas fuera y de repente te fijas en cosas que a lo mejor las tienes en casa. Es

0: Unidos. Os cuento un ejemplo. Bueno, al final yo creo que sí que fui en una ocasión, pero yo vivía al lado de un museo. Y creo que solo fui una vez en mi vida, y porque fui con el cole. Y estoy seguro de que hay muchísima gente de ese barrio que no ha ido nunca a ese museo. Bueno, oye, lo habéis hecho muy bien, pero yo quiero preguntaros ya por, de verdad, vuestros gustos. Voy a preguntaros por vuestros gustos. Venga, ¿os gusta viajar, Romeo?
1: Sí, obviamente.
0: Sí, ahí está.
1: Me encanta.
0: Bueno, oye, pues lo habéis hecho muy bien.
1: ¿Martín? A mí me encanta.
0: ¿Sí?
1: A mí no tanto.
0: Mira, Laura, con la pasión que ponía. ¿Y Hugo?
2: Pues a mí sí que me encanta viajar.
0: ¿Sí? Oye, incomodidades de viajar. Incomodidades de viajar.
1: Pues si quieres ir a un lugar muy lejano, a mí ir en avión me resulta...
0: Oye, ¿y el día a día? La gestión del día a día, la comida y tal, todo, ¿de qué hacemos? ¿No cansa un poco? ¿No agobia un poco a veces?
1: Como cuando vamos de viaje, a lo mejor no hablan muy bien español y tampoco hablan muy bien inglés, así que hay que estar todo el rato con el traductor.
2: Claro. Bueno,
1: también, eso también es incómodo, pero luego en realidad mola.
2: Te lo pasas bien, claro.
0: Ya. Oye, ¿y qué me decís de las fotos? ¿Hay que hacerse muchas? ¿No hay que hacerse...?
3: Muchas.
1: Es increíble hacer fotos en un...
3: Es como, mueves un paso y ya es como, ¡ale, vamos a tomarnos una foto!
0: Pero eso, a ver, eso es así para mucha gente, pero ¿debería ser así? ¿Os imagináis, no sé, no creéis que, digo yo, no creéis que a veces por hacer tanta foto te estás perdiendo vivir el momento?
1: Sí, también.
3: Sí.
1: Tanta
3: sí,
1: foto no, mi madre sí que es muy pesada en hacer fotos, damos un paso, ¡ay, una foto, hazte una foto con esta estatua! Me gustan hacer fotos, pero no pasarse.
0: Vale, claro. No vamos a decir tu madre, vamos a decir una persona allegada que no vas a mencionar, hace muchas fotos en tu opinión. Yo también tengo alguna persona allegada que llegamos a un sitio y ya era como hacer la foto. Bueno, en fin, no voy a entrar en detalles, pero era como, no, hay que hacerla aquí y aquí, tal, y posa, y otra vez, y otra vez, y otra vez. Bueno, oye, ¿hay otro tipo de viajes que no sea los de desplazarse? ¿Se parece algo el viaje a otro tipo de experiencias?
3: Sí.
1: Sí.
0: ¿Cómo sería un viaje sin desplazarse?
3: O sea, puedes ir a un parque de atracciones y puedes ir a un viaje de una atracción que nunca hayas ido porque no llegabas a la altura.
1: A ver, para mí viajar es como ver cosas nuevas. Por ejemplo, en tu ejemplo, ir a ese museo que no habías visto nunca, por ejemplo, también sería como viajar porque son cosas nuevas.
0: Ajá. Bueno. ¿Y se aprende en un viaje?
1: Sí,
2: bastante.
1: Se aprende mucho.
3: Algunas
0: se aprende,
3: veces.
0: Venga, decirme un ejemplo de algo que hayáis aprendido. Vamos a pensar todo tipo de aprendizajes, ¿vale?
1: Puede ser, pero
0: decirme algún ejemplo vosotros.
3: Que alguna comida sabe mejor que en tu país.
0: Ajá.
1: Que aprendes de qué año se ha hecho una estatua.
0: Ajá.
1: Las fiestas y las tradiciones de los países.
2: La historia que tiene ese país.
0: Uh-huh.
1: Yo creo que te enseña bastante porque es diferente a tu sitio y aprendes cosas nuevas.
0: ¿Y es posible que un viaje te transforme?
1: Sí.
3: A mi madre sí.
0: Uh-huh.
1: En plan, no entiendo.
0: ¿Habéis oído hablar, no sé, de un viaje interior?
1: No, nunca.
0: Es un poco metafórico, pero es como que de alguna forma es una metáfora, es una comparación de el hecho de que cuando viajas conoces otras cosas y eso te transforma, y hay gente que vive momentos de transformación, en crisis o en periodos de, pues, de transformación interna, que lo considera como un viaje también, ¿no? Un viaje. Bueno. La vida es un viaje.
1: Sí.
0: Metafóricamente. No está mal lo de viajar. Voy a poneros en una encrucijada, un dilema, ¿vale? Un dilema, claro, si está bien construido el dilema, yo no digo que esté bien construido, yo lo he intentado, pero si está bien construido es ni una cosa ni otra, todo tiene sus pros y sus contras. Vamos a ponernos en que por una experiencia anterior, sabes que tu mejor amigo o amiga es estupendo en el día a día, o sea, te llevas fenomenal, pero cuando va de viaje, se vuelve muy maniático. Sois prácticamente incompatibles, ¿sabéis, no? Que en la convivencia, los viajes, hay que hacer muchas cosas.
1: Sí.
0: ¿Cómo te levantas? ¿Dónde comes? No sé qué. Hay muchas cosas. O sea, hace muchas fotos, se hace pocas, si ves muchos museos, si ves pocos. Bueno, la última vez que viajasteis, discutisteis muchísimo por tonterías y lo pasasteis fatal.
1: No.
0: Bueno, esto es mi planteamiento, mi encrucijada. Resulta que ahora te surge la oportunidad de tu vida y tu amigo o tu amiga te invita a un viaje, es una oportunidad única, por ejemplo, yo qué sé, imagínate que eres futbolero y puedes viajar

0: a Nueva York, ¿eh? Mañana es la final del Mundial y puedes viajar a Nueva York. Pero claro, es que vas con este amigo unos cuantos días, aceptas la invitación, aunque, bueno, temes que pueda ser hasta el fin de vuestra amistad.
1: Sí.
0: ¿Aceptas, sí, Hugo?
1: Yo sí que aceptaría, porque eso fue un viaje. En cambio, si en este viaje yo le digo, vale, voy, pero vamos a intentar arreglar estas cosas para no volvernos,
0: vale,
1: a enfadar.
0: Pero sabes que esas manías las va a tener, porque es que todo el mundo te lo dice, todo el mundo que ha viajado con él las va a tener, no las va a cuidar. ¿Aceptas el viaje, sí o no?
1: Yo sí que lo aceptaría, porque aunque él las tenga, tú tienes que seguir a tu mundo, a tus cosas. Si tú quieres hacer una cosa, él no te lo va a prohibir.
0: Te está invitando él, te está invitando él. Laura.
2: Yo sí.
0: Sí, aceptas el viaje, aunque sea el final de vuestra amistad.
2: Me da igual, o sea, no me da igual, pero es que si ya es un pesado y me tiene hasta aquí, pues digo, mira, me da igual que se acabe.
0: Hasta aquí ha señalado muy alto.
2: Sí, me va mejor un viaje a Nueva York que tú.
0: Bueno, pero tienes que ir con él. Martín.
3: Yo sí, intentaría no fijarme tanto en esas cosas y pensaría que al final es mi amigo y que no tengo por qué enfadarme con él, que seguramente yo también tenga cosas que a él le molesten.
0: Ya, pero es que a lo mejor el que se enfada es él y acabas con la amistad. Bueno, pues es que os tiro mucho el viaje, Vera.
4: Bueno, yo sí iría y pues si está enfadada conmigo, pues lo intentamos arreglar en ese día, y pues si se enfada más conmigo, pues tendrá algo que le recuerda a un pasado que no lo tiene muy controlado.
0: Vale, o sea que igual es cosa suya, ¿no? Igual no te tienes que hacer cargo de sus cosas. Romeo.
5: Yo sí que iría, no me perdería un viaje por un
0: por un amigo, a ver.
5: Por un enfadillo.
0: Ah, claro, claro, sí, enfadillo. Lo que pasa que yo digo no, que no es enfadillo, fue un enfadazo y lo mismo termina
5: hace un año. Pues le diría que no nos cabrearíamos tanto y que se relaje un poco.
0: Bueno, bueno, mucho confiáis en la gente, está muy bien, eso es que tenéis muy buenos amigos. Si os parece, terminamos jugando con una frase sobre los viajes que dijo Mark Twain, el escritor estadounidense del siglo XIX, escritor de las aventuras de Tom Sawyer, del Príncipe y el Mendigo, de Huckleberry Finn, dijo sobre los viajes son fatales para los prejuicios, la intolerancia y la estrechez de mente. O sea que te abren un poco la mente, te hacen ser más tolerante, o sea, te fijas en otras cosas, ves otras cosas. Eso es un poco lo que viene a decir esta frase, pero vamos a jugar con ella, a decirla todo con la A, con la E, con la I, con la O, con la O. ¿Quién empieza con la A?
4: Yo.
0: Por ejemplo, Vera, con la A.
4: Ay, las bajas san fatalas.
0: Sigue con la E, Hugo.
1: Pero les prejeces le entelerences.
0: Y termina Martín con la U. Estamos con la U. Estábamos con le enterelence y vamos con y la estrechez de mente y con la U, Martín.
4: Y
0: no, es que no es una I, es una U. También la Y la leemos como U.
4: U, la estru...
0: La es... no.
2: Ay, no.
0: Venga.
4: U, lu, us, usdre, usdre,
0: usdru,
4: usdruchuz,
0: du,
4: du, muntu.
0: Muntu. Un aplauso para él. Gracias, chicos, chicas. ¡Feliz viaje!
2: ¡Feliz viaje!
6: ¡Feliz viaje!
2: Gracias.
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0: Niños, niños.
6: niñas de quinto, a ver, ya no sois de quinto, estamos en vacaciones ya, vais a ser niño o niña de sexto.
9: Sí.
6: ¿11 años?
9: Sí.
6: Bien, con 11 años seguramente no os contarán vuestros papás cuentos así muy de pequeñito en la cama, ¿no?
9: No.
6: Pero los cuentos infantiles típicos de contar por las noches y los que hemos visto en adaptaciones en el cine son algo a lo que le tenemos cariño también, ¿no?
12: Obviamente, claro.
9: Sí.
6: Bueno, pues aquí en la Radio Cole, por extensión, le tenemos mucho cariño a uno de estos personajes que sale en los cuentos, o más bien actor que sale en estos cuentos y adaptaciones, es don Olegario. Hola, don Olegario.
13: Hola, buenos días, don Presen y la compañía, ¿eh?
6: La compañía son Hugo, Laura, Martín, Vera y Romeo.
14: ¡Hola!
13: ¿Qué pasa, chavalada? ¿Cómo anduvierais?
2: Muy bien.
9: Muy bien.
6: Pues con muchísima energía, como está usted comprobando, don Olegario.
13: Ya lo
6: usted...
13: viera yo, que tienen energía, ¿eh? Esos que vienen bien desayunados.
6: Sí, sí. Yo lo que no sé es, usted sí que suena un poquito, un poco más decaído, no lo sé. O me da esa sensación, quizás, no sé, la distancia. ¿Te pasa algo?
13: Es que estuviera trabajando mucho, ¿eh?
6: ¿Está usted trabajando mucho? Bueno, pero eso es bueno, si don Olegario se empieza
13: no,
6: a quejar.
13: No, pero no de lo mío, ¿eh? No trabajara de lo mío.
6: Entonces, don Olegario, ¿se está buscando la vida y no ha encontrado trabajo como actor? ¿Y a qué se ha dedicado entonces?
13: Pues he probado con unos trabajillos de verano porque hay que ganarse las pesetas.
6: Ah, bueno, sabéis, ¿no? Que en verano es como temporada de hostelería, de sí, bueno, trabajos sí, típicos de verano, no sé, monitor de campamento, nos sí, podemos imaginar, no sé, don Olegario, ¿en
13: aunque
6: qué?
13: No estoy teniendo mucha suerte tampoco porque es que no me duran nada. He estado, por ejemplo, de repartidor en el bosque de Hansel y Gretel.
6: ¿Repartidor en el bosque como un rider con su bicicleta o su patinete?
13: Eso del rider, no sé lo que fuera, es todo para matar los mosquitos.
6: No, repartidor que va usted, bueno, se llaman así, pues los repartidores que reparten, pues eso, cosas a domicilio, comida o cosas así de primera necesidad.
13: Pues de un rayón de eso, sí.
6: Y eso en el bosque de Hansel y Gretel.
13: Uh-huh. Sí. Me hiciera repartidor en bicicleta en el bosque de Hansel y Gretel. ¿Y yo no quería porque ese bosque es muy complicado, ¿eh? Tiene muchos senderos.
6: Ajá.
13: Pero me convencieron porque me dijeran, tú solo sigue el camino de miguitas de pan que dejaran Hansel y Gretel.
6: Ya, pero esto entonces... ¿Y cuál es el problema? No sé, migas de pan...
13: La cosa es que la bruja está todo el día pidiendo chucherías... para hacer reformas en la casa de golosinas. Y deja muy buenas propinas.
6: Bueno,
13: así que me animara.
6: Bien.
13: Lo que pasa es que, claro, el pan que usan Hansel y Gretel para marcar el camino es uno de hogaza de pueblo rico y no me podía resistir a la tentación.
6: Aquí se
13: total,
6: lo va comiendo.
13: Que me lo comía y me perdía siempre.
6: Vaya. Qué lío, ¿no?
13: No duré nada en el trabajo porque me echaran, claro, porque es que estaba perdido en medio del bosque y no repartía nada.
6: Claro, ya me puedo imaginar, porque el GPS por allí, por los mundos de los cuentos...
13: Nada, por ahí no llegara, ¿eh?
6: No funciona, ¿no? No hay cobertura de GPS.
13: Llega, si vas a donde vive Pinocho, llega el Gepeto, pero el GPS no.
6: Don Olegario, a ver, entonces, tuvo que dejar ese trabajo, pero encontró otro.
13: Encontrará otro.
6: Pues bien, ¿no?
13: De resultas que Blancanieves me contratara para enseñar a nadar a los 7 enanitos, allí en una piscina del bosque.
6: Ajá. ¿Una piscina? ¿Os imagináis una piscina en el bosque?
9: No.
1: Bueno.
2: Me imagino un lago.
1: Claro, a lo mejor si tiene un chale o algo, claro. Blancanieves ahora.
4: A lo mejor una piscina hinchable.
13: Es que es muy popular ahora y no le fuera mal, ¿eh? Porque bueno, es muy conocida, Blancanieves.
6: No, y para los enanitos...
13: Tiene un casoplón.
6: A ver, para los enanitos a lo mejor una piscina hinchable les daba, ¿no? Es decir, claro. ya les cubre.
4: Claro.
13: No, pero para nada se necesitará un poco más de agua, ¿eh?
6: Bueno, claro, depende de la estatura. Entonces, ¿era usted monitor de natación?
13: Sí.
6: ¿Y qué tal se le dio?
13: Pues, regulinchi, ¿para qué nos vamos a engañar?
6: ¿Y eso por qué?
13: Porque tuve problemas con todos los enanitos. ¿Conocieres a los enanitos? Por ejemplo, Sabio.
6: ¿Sí?
13: Con lo sabio que es, ya sabía nadar, claro.
6: Ah, claro. No pudo usted hacer nada por él.
13: Nada. Gruñón estaba todo el rato protestando y no me dejara enseñarle.
6: Claro, me puedo imaginar.
13: Feliz. Dijo que ya estaba contento sin nadar y que no le enseñara.
6: Bueno,
13: no le hacía falta.
6: Pero bueno, igual es que no les gusta el agua, no sé.
13: Y todavía me quedarán más enanitos dormilón. No llegaba a las clases porque siempre se dormía.
6: Ya me puedo imaginar, pero hombre, si le tira el agua, pues se despertaría.
13: No, claro, pero es que eso no se puede.
0: Ya, ya, ya.
13: Que luego me denuncian.
0: Entiendo, entiendo.
13: A Tímido le daba vergüenza ponerse el bañador.
0: Claro, claro, si es que cada uno tiene sus particularidades.
13: Me quedaran dos. A Mocoso no le podía dejar meterse en la piscina porque me la dejaba llena todo de mocos. Y ya, no es plan.
0: Ya, ya, claro.
13: Que viene Sanidad y me cierra el chiringo.
0: Ya, ya, ya.
13: Y me queda Mudito, que tampoco, porque es que no le iba a dejar, porque si tiene un problema, si tuviera un problema en el agua, a ver cómo me pide ayuda. Yo qué sé, si le aprieta los manguitos o si le pasa cualquier cosa.
0: Vaya problema, ¿no? O sea que usted, que estaba dispuesto a todo, que es un gran profesor de natación... Que
13: tengo
0: es...
13: mucho estilo, ¿no? Hombre. Les acabará de contar lo de la sirenita. Yo me muevo en el agua que soy como un pez, como claro, un pescado.
0: No. Nos lo podemos imaginar, pero... No, no, no, no triunfó, pero por causas ajenas a su pericia, a su voluntad, a su buen hacer.
13: Total que Blancanieves me despidiera porque, claro, al final no consiguiera enseñar a Naide y me tuvieran que buscar otro curro.
0: Ya, o sea, vamos ya con el tercer curro. Qué barbaridad. Qué penita, ¿no?
9: Sí, sí, bastante.
2: Claro, da mucha así. Pena.
9: Pobrecito.
2: Claro.
9: Pobrecito.
2: Me puedes enseñar a nadar.
9: Claro. Es eso, que yo no sé.
0: Bueno, pues véngase usted
13: pues
0: para acá.
13: Pues cuando quisieres yo os enseño que vamos. Es que además me quedan los manguitos súper bien, ¿eh?
0: Bueno, pues salga genial. Usted del mundo del cuento y véngase por aquí.
9: Nos pero... haces un paso de modelos.
2: Sí.
0: Pero nos decía que consiguió otro trabajo.
9: ¿Cuál?
13: El trabajo más cansado de todos fue a trabajar de camarero en la fiesta con baile del príncipe de Cenicienta.
0: Ah, eso me lo puedo imaginar. Claro, porque era un fiestón, ¿no?
13: Uh-huh. Era un fiestón tremendo, ¿eh? No vea qué manera de pedir tenía la gente. Algunos se pasaran acodados en la barra toda la noche.
0: Ya. Y, bueno, pero bien, ¿no? Usted solo sabe hacer. Dar, servir, camarero, vamos, no...
13: Sí, pero espere que le cuente, don Presen, no se apresure. La que más bebidas pidiera fuera la Cenicienta. Claro, como tenía que bailar mucho, pues tenía sed. Cada poco...
0: Vale, vale.
13: Me pidiera algo y al final se tomó 2 colalolas, 3 sí. zarzaparrillas, 5 mostos, 7 limonadas y 1 colocado.
0: ¡Qué barbaridad!
13: Pero lo peor de todo es que a las 12 de la noche se tuviera que pirar para que no se le convirtiera el vestido en harapos y el carruaje en una calabaza.
0: Bueno, ya, pues es normal, pero ¿cuál es el problema? ¿Usted le sirvió todo?
13: Así que con las prisas no me pagara las conmiseraciones...
0: Vaya...
13: Y lo tuviera que poner yo de mi bolsillo.
0: ¿Qué me dice?
13: Y como no tuviera, me echaran también de ese trabajo, don Presen. ¡Qué desgracia! Es que tengo muy mala suerte.
0: Pero bueno, don Olegario, esto hay que ir cobrándolo sobre la marcha. Claro, usted dijo, la Cenicienta, claro, la Cenicienta es buena.
13: Una estrella no, como claro. La Cenicienta, ¿cómo no me fuera a pagar?
0: Claro, claro.
13: Y
0: claro.
13: No me olí la tostada, don Presen.
0: Vaya, vaya, vaya, vaya, vaya, de verdad... Ya lo siento mucho, don Olegario, porque todo esto son cosas que usted no podía controlar. No sé.
13: Es que tengo muy mala suerte.
0: ¿Se les ocurre algún otro trabajo que pudiera hacer? Porque usted tiene que seguir ganando.
13: Pero algo que sea cobrando, ¿eh? No como aquí.
9: ¿Un profesor?
0: ¿Profesor? ¿De qué podría usted enseñar, don Olegario?
13: Yo creo que podría enseñar los silencios, que se me dieran muy bien.
0: Ya, pero que,
13: a callarse. No. Incluso puedo estar 8 horas callado, ¿eh? Cuando duermo estoy 8 horas sin decir ni pío.
0: Ya,
13: pero... Bueno, ronco un poco para que nos ya, fuéramos sí. a engañar.
0: A ver, de todas formas es que no lo veo. ¿Pagaríais porque os enseñaran a estar callados?
9: No.
2: Lo siento.
0: No. Es que
13: hay gente que no supiera, ¿eh? Que no deja de darle al pico.
0: Ya. No sé ya, pero esa gente seguramente tampoco pagará por ello. Don Olegario, no sé, yo le animo a buscar de nuevo trabajo, a lo mejor en lo mismo, pero otras empresas, porque el mundo del cuento es muy grande.
13: Yo, desde luego, si trabajara otra vez de camarero, voy a pedir que me paguen las conmiseraciones en el ipso facto.
0: Las consumiciones. Don Olegario...
13: Eso, lo que fuera.
0: No sé, pero lo sentimos mucho. De todas formas, le animamos mucho desde aquí, ¿verdad, chicos?
2: Exacto.
9: Sí.
0: A seguir, porque ya, o sea, ya yo solamente conseguir trabajos o conseguir 3 trabajos el mismo verano, y eso que estamos todavía a menos de la mitad, pues quiere decir que usted tiene, que usted vale, que usted gusta a las empresas, que puede con ello. Don Olegario, mucho ánimo y a seguir trabajando.
13: Pues gracias por los ánimos y ya vamos hablando, ¿eh?
0: Adiós, adiós.
2: Adiós.
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0: Para terminar, para concluir lo más rápido de la radio del cole, nuestro clásico juego de lo mejor y lo peor. Muy sencillo, me decís qué es lo mejor o lo peor de lo que yo os proponga. Hugo, ¿qué es lo mejor de una taza rota?
1: Lo mejor de una taza rota es que como...

0: ya está rota, ya no se puede romper más.
1: Hombre, sí, en más cachitos. Lo que pasa es que si ya no te vale, ya no te vale.
0: Es mucho más difícil.
1: Laura, ¿qué es lo peor de adivinar a la primera cualquier adivinanza?
2: Pues que te parece ya muy fácil.
1: Ya, es más aburrido, claro.
2: Totalmente.
1: Martín, ¿qué es lo mejor de encontrarte en la mochila que no usas desde el campamento del año pasado y ahora vas a prepararla para el campamento de este año? Encuentras un plátano desde el año pasado. Lo mejor.
3: Lo mejor es que se lo puedes dar a las hormigas y ya tienen comida.
1: Claro, claro. Y tú tienes que pasar la mochila por la lavadora, ya te lo digo yo.
3: Sí.
1: Esto está basado en hechos reales. Oh. Vera, ¿qué es lo peor de tener mucha imaginación?
0: Lo peor de tener mucha imaginación es que puedes hacer muchas cosas y al final se te llena la habitación de cosas.
1: Ya, empiezas a dibujar, a hacer...
0: Claro, sí, claro, empiezas a hacer manualidades y...
1: Claro. ¿Qué es, Romeo, lo mejor de llegar tarde a la playa un día de mucho sol y no tener sitio para poner la sombrilla?
0: Pues que al ser tan tarde la gente ya no se va a querer bañar, entonces vas a tener el mar solo para ti.
1: ¿Qué es, Hugo, lo peor de tener un gran superpoder? El que tú escojas, ¿eh? De todo el catálogo de Marvel o DC. Lo peor.
0: Pues que mucha gente te va a intentar buscar y los villanos van a querer pelear contra ti.
1: Claro. Un gran superpoder, recuerda, que conlleva una gran responsabilidad. Laura, ¿qué es lo mejor de tener una risa muy rara?
2: Pues que al fin y al cabo también los de alrededor se ríen con tu risa.
1: Claro,
2: así que
1: sí.
2: Pasas de desapercibida si has contado un chiste pésimo.
1: Muy bien, sí, sí. ¿Qué es, Martín, lo peor de que te gusten las matemáticas?
3: Que te van a pedir mucha ayuda para cosas y tal vez tú no tienes el tiempo para hacerlo.
1: Claro, a veces es mejor no saber algo. También basado en hechos reales. Vera, ¿qué es lo mejor de no tener olfato? Se llama anosmia.
0: Lo mejor de no tener olfato es que no hueles la caca de los demás cuando entras al baño.
1: Ahí está, ahí está. Hemos dicho caca en la radio. Romeo, ¿qué es lo peor de tener muy buena vista?
0: Lo peor de tener muy buena vista es que vas a poder ver muy lejos cosas innecesarias para tu cerebro en ese momento.
1: ¿Qué es, Hugo, lo mejor de irte mañana de campamento y aún no haber revisado todo lo que tienes que llevar? Es una lista de 3 páginas.
0: Pues que al menos vas a intentar hacerlo lo más rápido posible y pues vas a meter simplemente lo necesario, así que lo que no te sirve pues ya no lo vas a meter.
1: Ya, ya. Lo que pasa es que igual te han dicho, tienes que llevarte no sé qué, llegas a campamento y... Bueno, ya veremos. Laura, ¿qué es lo peor de un bar barato que te pone siempre muy buenas tapas?
2: Pues que ya... te aburre que te ponga...
1: No te puede aburrir, que te ponga muy buenas tapas, y porque además son variadas. Un día te pone una de tortilla, otro día te pone tal, otro día se
2: inventa... Pues que le quieres poner una mala reseña y no puedes.
1: ¿Qué pasa? ¿Pero por qué le tienes manía? ¿Qué cosas te inventas? Martín, ¿qué es lo mejor de la radio?
3: Que al final te haces famoso.
1: Vera, ¿qué es lo mejor de la radio?
0: Sale tu voz y lo puedes presumir delante de todos tus amigos.
1: Romeo, ¿qué es lo mejor de la radio?
0: Pues que mola un montón hablar con todo el mundo así en directo.
1: Hugo, ¿qué es lo mejor de la radio?
0: Pues que es muy guay hablar contigo y con todos mis compañeros.
1: Laura, ¿qué es lo mejor de la radio?
2: Pues que es muy divertido y al fin y al cabo mola mucho lo que hacemos.
1: Yo diría que sí, que con lo que habéis dicho, con las risas que nos hemos echado, lo hemos pasado bien, ¿no?
4: Sí.
1: Yo creo que eso es casi, casi garantía de que los oyentes también se lo han pasado bien. Muchísimas gracias, Hugo, por estar en la radio del cole.
0: Nada.
1: Gracias, Laura.
2: De nada.
1: Martín.
3: De nada.
1: Vera.
0: De nada.
1: Romeo.
0: Gracias a ti.
1: Gracias al Colegio Ernest Hemingway de Alcalá de Henares y a vosotros, vosotras, queridos amigos. Todos nos escuchamos, nos oímos, casi casi nos vemos los fines de semana aquí en Onda Madrid, en la radio del cole. Adiós.

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1: Buenos días. Novedades sobre el incendio de Lozoyuela. Podemos decir que ya ha sido controlado y se baja, por tanto, a situación operativa cero. Quedan pendientes, eso sí, labores de remate y de vigilancia. Por eso allí permanecen hasta ahora 4 bombas forestales pesadas y una bomba nodriza. David García Novis es portavoz de Emergencias 112, Comunidad de Madrid.
2: Los servicios de extinción de la Comunidad de Madrid han conseguido controlar ya oficialmente el incendio de Lozoyuela, con lo que se ha decidido bajar a situación operativa cero del infoma. Permanecen en el lugar, por parte de bomberos de la Comunidad de Madrid y de bomberos forestales de la Comunidad de Madrid, 4 bombas forestales y una nodriza. Y por parte de los agentes forestales siguen en el lugar 3 patrullas de vigilancia.
1: Sepan que además la carretera M126 permanece cortada a esta hora para favorecer los trabajos y la movilidad de los servicios de emergencia en la zona. En capítulo de sucesos, un joven de 23 años ha muerto esta madrugada en el distrito madrileño de Ciudad Lineal tras recibir varias puñaladas durante una pelea en la que también han resultado heridos graves 2 menores de edad de 17 años. El suceso tuvo lugar en las inmediaciones de un parque ubicado a la altura del número 78 de la calle Elfo. Escuchamos al jefe de guardia de Samur.
3: 3 pacientes afectados por herida de arma blanca. El primero a nuestra llegada se encuentra en parada cardiorrespiratoria y tras realizar maniobras de RCP no se consigue revertir la parada cardiorrespiratoria. Los otros 2 afectados son trasladados con pronóstico grave a diferentes hospitales de Madrid.
1: Y en clave de movilidad, atención los usuarios de la red de cercanías, porque este fin de semana hay nuevas afecciones. Las obras de remodelación de Atocha obligan a cambiar el servicio en las líneas C3, C4 y C5.
4: Los trenes de la C3 se iniciarán y terminarán en Villaverde Bajo y los viajeros tendrán que hacer transbordo a la C4 para continuar viaje. La C4A no llegará a Parla y la C5 finalizará su recorrido en Atocha, por lo que muchos viajeros también tendrán que cambiar de tren para continuar su viaje. Estas no serán las únicas afecciones. Metro mantiene este verano los trabajos de renovación de las líneas 6, 7 y 9B. Jorge Rodrigo es consejero de Vivienda, Transportes e Infraestructuras.
5: Si no hiciésemos inversiones en Metro de Madrid, Metro quedaría obsoleto, quedaría anticuado y posiblemente tendríamos incluso problemas de seguridad. Por lo tanto, para seguir teniendo uno de los mejores metros del mundo, que sea de calidad, que sea eficaz y, por supuesto, igual de querido por todos los madrileños, tenemos que hacer inversión intentando que no moleste a los vecinos madrileños que lo utilizan y por eso lo hacemos en verano.
4: En todos los casos se han habilitado autobuses gratuitos para reducir el impacto de unas obras que se prolongarán durante las próximas semanas.
1: Y en los deportes, pendientes de la gran final del Mundial de Fútbol, que mañana a las 9 de la noche hora española enfrentará a las selecciones de España y Argentina en Nueva York. En lo deportivo, a las 5 también hora peninsular, hoy último entrenamiento de La Roja, ya con los 26 convocados disponibles. Rodri es el capitán de la selección.
6: Lo dije en su día, que este equipo y esta generación iba a dar que hablar. El camino hacia llegar a lo más grande que puede conseguir un futbolista, que es levantar la Copa del Mundo, tenía que ser precisamente el que hemos hecho, demostrar al principio en pequeña escala con una Nations League, ser capaces de demostrar que podíamos ganar, luego continuar con una Eurocopa, con la dificultad que eso conlleva, y ahora estar en la final de una Copa del Mundo. Así que contentos del proceso que ha llevado el equipo, pero no paramos ahí, nuestra ambición va mucho más allá y tenemos ante nosotros un reto muy bonito por delante para hacer inolvidable a una gran generación.
1: Entre tanto, aquí en Madrid se ultiman los preparativos para que la afición pueda seguirlo en pantallas gigantes. En la capital, 3 puntos pueden llegar a concentrar a más de 50.000 personas. Hablamos de la Plaza de Colón, la Esplanada del Puente del Rey en Madrid Río y el Movistar Arena, donde las entradas se agotaron en tan solo hora y media. Ojo, porque habrá cortes de tráfico mañana domingo a lo largo de toda la tarde. Borja Caravante, delegado de Movilidad.
7: Los cortes serán el domingo después de comer, en torno a las 4:30, 5 se empezarán a cortar y luego se irá cortando en función de la afluencia de la gente.

0: en función de la gente que vaya llegando y por tanto ocupando la plaza y la calzada, tanto de Colón como de Serrano, Goya, Castellana y Génova.
1: Y de movilidad seguimos hablando, pero para ver cómo se circula hasta ahora por las carreteras madrileñas. DGT, Alejandro Martín, buenos días.
2: ¿Qué tal? Buenos días. Hasta ahora mucha precaución. Van a encontrar dificultades en las salidas de la capital por la 1 en circuito de Jarama, la 3 en Rivas, la 5 a su paso por Alcorcón, M501 ya en el entorno de Navas del Rey y la 6 en Las Rozas de Madrid. Se empieza a complicar también la incorporación de la M50 con la carretera de Coruña, también a su paso por Las Rozas.
1: Con el tráfico nos vamos. Volvemos con más noticias a mediodía aquí en Onda Madrid.

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1: Muy buenos días, aquí estamos y vamos a estar durante las tres próximas horas en la sintonía de Onda Madrid. Como siempre, en la primera hora lo que hacemos son planes. Viene, como todos los fines de semana, María Luisa del Amo y nos propone algún plan. En este caso, en verano vamos a hacer bastante escapadita y en este caso va a ser a Castilla-León. Y luego vienen a visitarnos de Castilla-La Mancha, porque vamos a hablar de un aceite manchego, de esa del Molinillo que se ha llevado todos los premios del mundo. Vamos a conocer también ese secreto y terminamos la primera hora con la visita de una mujer a la que yo quiero muchísimo, que además es una pedazo de cocinera, se llama Marian Reguera, ella está en Taberna Verdejo y vamos a hablar con ella de la cocina de verano, especialmente de la cocina de las aves, que a lo mejor nos estamos perdiendo muchas veces. Bueno, pues nos quedamos en el Soyata Caballo Rey y podemos ampliarlo. Este es el menú para la primera hora, pero va a haber mucho más, así que te lo voy desgranando poquito a poco junto a la música de Tom Jones.

0: Todo el verano acompañando a la gente y vamos a hacer planes, pero como estamos en verano, parece que hay más tiempo libre. Hay gente que está en Madrid, pues oye, porque tampoco todo el mundo nos podemos ir de vacaciones cuando
1: queremos.
0: Si podemos,
1: es que no queremos.
0: No, pero me refiero que hay veces que dices, mira, me voy a hacer una escapada para compensar. A lo mejor no tengo un mes de vacaciones, pero me puedo hacer una escapadita. Y vamos a ver también destinos más cercanos, pero oye, súper encantadores, ¿no?
1: Súper encantadores, súper encantadores. Porque todo esto viene, como sabes, porque el mes pasado, hace un mes y pico, no recuerdo, creo que fue en junio, se celebró una gala, la segunda gala de hostelería de Castilla y León, en la que se premiaron a los mejores empresarios y profesionales e instituciones de la hostelería, de toda esa comunidad autónoma.
0: O sea, que ya que salimos vamos a comer bien.
1: Exactamente, vamos a ir, tenemos un montón de sitios en Castilla y León, pero vamos, yo lo que te propongo es que sigamos este mapa de reconocimientos, o sea, que vayamos a todos los premiados en esta gala, en todas las provincias de Castilla y León, así conocemos esta comunidad autónoma, comemos que te puedes morir de bien, descansamos y sobre todo también aprovechamos para ver algún uno de nuestros tesoros monumentales, históricos y nuestro patrimonio de España. No solamente vamos a comer, Begoña.
2: Para hacer esta muralla, tráiganme todas.
1: Bueno, la pista está
0: es fácil. Está, imagino, quiero creer que nos vamos a Ávila, ¿no? Porque es la muralla más famosa de Castilla y León.
1: Y el recinto fortificado mejor conservado de Europa. Sí, nos vamos a Ávila, que es ciudad patrimonio de la humanidad. Ligada, como te digo, a estas murallas, porque yo no sé hace cuánto que no vas, pero yo la última vez que estuve
0: pues,
1: fui al atardecer.
0: A lo mejor no hace tanto, fíjate, no me acuerdo, pero no. Vamos, que es una cosa que no digo, ahora cuánto que no voy a Ávila, sí, a lo mejor un par de años como mucho.
1: Y verdad que esos atardeceres en la muralla, ese paseo por el adarve de la muralla es una maravilla. Bueno, se puede subir, como sabes, desde la Plaza Adolfo Suárez hay unas escaleritas y hay un tramo de unos 300 metros que tú puedes recorrer viendo pues la catedral y la ciudad desde arriba, ¿no? Bueno, una vez que terminas ahí puedes volver intramuros y puedes visitar la Plaza del Mercado Chico, que sé que a ti estas cosas te gustan, y también el convento barroco de Santa Teresa, que también es monumento nacional. Bueno, aquí en Ávila encontramos dos de los establecimientos que han sido distinguidos en esta gala que comentábamos. Está el Hotel Sofraga Palacio, que está dirigido por Ismael Salgueiro. Realmente el galardón ha recaído en él, en el mejor director de hotel, Ismael Salgueiro. Y también está el restaurante Alcarabea. Yo creo que aquí...
0: No estado.
1: Sí. Yo no he estado, pero he estado echando un vistazo a la carta, ya me conoces.
0: ¿Qué tienen?
1: Y tienen productos muy emblemáticos de Ávila. Tienen, por ejemplo, el entrecot de vaca avileña, ¿sabes qué es la raza de ahí? Bueno, el entrecot, solomillo, el entrecot lo hacen a la pimienta, el solomillo lo hacen al cabrales. Tienen patatas revolconas.
0: Hombre, que es un clásico.
1: Claro, que la sirven con pulpo, en fin, que yo creo
0: ¿con
1: que...
0: ¿Con pulpo?
1: Sí, con
0: curioso.
1: Pulpo. Bueno, maripatata.
2: A la entrada de Burgos, niña, me corto un dedo.
0: Bueno, hoy las pistas son fáciles. Hoy nos vamos. Ahora entiendo que nos vamos a Burgos.
1: Nos vamos a Burgos a ver la catedral, su gran emblema, ¿no? La catedral gótica, que sabes que está declarada también Patrimonio Mundial y por sí sola ya justifica el viaje, ¿no? Pero ya que estamos aquí, pues justo en el centro histórico está el gastrobar En tiempos de Maricastaña, que también ha sido.
0: Yo tampoco lo conozco.
1: No, yo tampoco lo conozco, ¿eh? Nos estamos poniendo muchas tareas, pero bueno. Han premiado a la cocinera, a Isabel Álvarez, entonces hay que parar porque he estado...
0: El nombre es chulo, En tiempos de Maricastaña.
1: En tiempos de Maricastaña. He estado mirando y aunque hace una cocina muy global, porque tienen sashimis, burritos, tiene de todo, pero también tienen raciones de morcilla de Burgos, que es una de las cosas que
0: hombre,
1: no te puedes
0: perder.
1: Hay
0: que comer allí, claro.
1: Con indicación geográfica protegida. Bueno, Burgos, aparte de comer muy bien, pues tienes patrimonio, tienes naturaleza, tienes pues desde el Museo de la Evolución Humana hasta los yacimientos de Atapuerca, o sea que la provincia daría para varios días. Y, por ejemplo, a unos kilómetros, muy cerquita, está el restaurante El Alfoz. Bueno, de hecho, El Alfoz significa así como los alrededores, ¿no? Está en Villa Gonzalo Pedernales, nada, muy a 5 minutos. Y, bueno, pues yo creo que también es una visita interesante porque ya está en el Camino de Santiago, en el entorno rural burgalés, y también porque aquí podemos comer los clásicos de la gastronomía burgalesa, como son las alubias rojas de Ibea de Juarros, el lechazo asado, que vamos a ir a Burgos y no comerse un lechazo en horno de leña, pues no tendría perdón, y ya de paso pues nos tomamos un Riberita, un Ribera del Duero
0: o una Arlanza.
1: O una Arlanza.
0: Dímelo, nos vamos a León.
1: Nos vamos a León. A León con su ingente legado románico. Yo creo que tenemos que visitar la catedral, que no sé si todo el mundo sabe que llaman la Pulcra Leonina. A mí es que me hace mucha gracia.
0: La Pulcra Leonina, ¿no?
1: Sí, sí, es por las vidrieras, ¿no? Porque es reluciente, es limpia, es brillante y la conocen así, la Pulcra Leonina. También la Colegiata de San Isidoro con el Panteón Real. Y otro de los edificios más emblemáticos que tiene León es el antiguo convento de San Marcos, que es una de las construcciones más...

0: bonitas de todo nuestro Renacimiento español. Bueno, pues
1: ahí está el parador, ¿no?
0: Claro, es que ahí está el parador y te iba a comentar, Bego, que al recepcionista del parador, a Javier Rodríguez, también le han premiado por su profesionalidad.
1: ¿Cómo me gusta que den un premio a un recepcionista?
0: ¿Verdad?
1: Hombre, es la primera persona que toma contacto con los clientes y de ese toma de contacto, de ese primer contacto, pues parte de la experiencia. Me parece genial.
0: Sí, a mí también.
1: Oye, ¿y nunca se reconocen a profesionales así? ¿Se reconoce a profesionales así? Me parece guay.
0: Bueno, pues
1: me encanta.
0: Pasaremos a saludar a Javier Rodríguez a ver si merece de verdad el premio, que seguro
1: que
0: sí.
1: Entiendo que sí.
0: Seguro que sí. Y luego nos podemos perder por el barrio húmedo, uh-huh, a tapear, a disfrutar un poquito del ambiente local, a tomar un tinto, por ejemplo. Aquí ya sabes que, bueno, yo estaría a lo mejor por uno de Mencía, ¿no?
1: Sí,
0: del Bierzo, eso es. Y luego hay un tesoro menos conocido en la provincia, que es el restaurante Entre Peñas, que es otro de los premiados, que está en Jeras de Gordón.
1: Bueno, me estás descubriendo hoy un mundo.
0: ¿Has visto? Bueno, yo también lo he descubierto a raíz de esta gala, porque mira, Jeras de Gordón se abre a la Reserva de la Biosfera del Alto Bernesga, que es un sitio paradisiaco para los que le gusten, no es mi caso, pero para los amantes del senderismo y de la montaña, es un sitio precioso. Y resulta que este restaurante Entre Peñas, además del restaurante en sí, tiene una fábrica de embutidos. De hecho, la parte importante, digamos, del negocio es una fábrica de embutidos, así que ya que estamos en León, en una fábrica de embutidos, pues no nos vamos a volver a Madrid sin comprar cecina de
1: León.
0: Y
1: un choricito picante.
0: Un chorizo picante y una buena cecina.
1: Bueno, la selección musical hoy antológica, María Luisa.
0: Coros y
1: ¿de dónde
0: danzas
1: has sacado todo esto, hija?
0: Coros y danzas, todo está en internet, de verdad, y es un mundo fascinante.
1: Bueno, vamos a Palencia, claro.
0: Obviamente vamos a Palencia, que también tiene un montón de joyas del románico y un montón de pueblos con encanto en la provincia. Y concretamente vamos a elegir Villoldo. ¿Y por qué Villoldo? Bueno, pues porque aquí tenemos el hotel-restaurante Estrella del Bajo Carrión, que es otro de los establecimientos
1: salen distinguidos. Salen todos los
0: listados. Claro. Y además es que está distinguido por su compromiso con el territorio, porque no lo he dicho al principio, pero no solamente es por su profesionalidad, hospitalidad, sino por su compromiso con el territorio en el que se encuentran y por la sostenibilidad social, que son parámetros que también han tenido en cuenta. Bueno, pues nos podemos quedar allí a dormir, nos podemos quedar a comer y de paso acercarnos a la iglesia de Santa María la Blanca, que es una preciosidad, de hecho es casi una catedral, o sea, impresiona porque no te imaginas que haya una iglesia de esas dimensiones allí y es una parada obligatoria para los peregrinos que hacen el Camino de Santiago Palentino, que es uno de los, yo no he hecho el Camino de Santiago, pero he comprobado que es uno de los tramos más tranquilos, por lo visto, y más auténticos de esta ruta jacobea.
1: Aquí, vamos, yo creo que tampoco voy a fallar. Me imagino que es por la Tuna de Salamanca, ¿no?
0: Exactamente.
1: Porque ciudad universitaria por excelencia.
0: Si estuviésemos hablando de Madrid, igual pensábamos que nos íbamos a Alcalá de Henares,
1: sí,
0: pero no.
1: Hombre, en Castilla y León yo ya la Tuna la asocio más a Salamanca,
0: hombre,
1: ¿no? La ciudad estudiantil.
0: Claro, es la ciudad con más ambiente estudiantil de todas y se la conoce como la ciudad dorada, que esto también es una imagen muy bonita porque cuando ves la ciudad un poquito de lejos, sobre todo al atardecer con la luz del sol, se ve así como dorada porque la mayoría de las construcciones o muchas de las construcciones están hechas de una piedra arenisca que se saca de una cantera que está en Villamayor y tiene ese aspecto como doradito. Bueno, la verdad es que la imagen es bonita. Pero no vamos a comenzar viendo desde lejos, vamos a comenzar por la Plaza Mayor, uh-huh, lógicamente, ¿no? Que es donde está la universidad, que es una de las más antiguas de Europa y muy, pues eso, muy impresionante. Bueno, ya que estamos, ¿tú has buscado la rana alguna vez en la fachada?
1: Sí, la he encontrado, además. No, te iba a decir, a la Plaza Mayor a hacer paradita en Gonzalo, en el mesón de Gonzalo o en las tapas de Gonzalo.
0: Claro, es que allí nos vamos. Pero ¿no te vas a ir a comer sin dar un paseo primero histórico?
1: Hija de mi vida, es que primero comer y luego ya veremos. Pero bueno,
0: sí.
1: ¿qué hay que ver?
0: Hombre, hay que ver la Casa de las Conchas, por ejemplo,
1: vale,
0: que está muy cerca. Ya sabes que tiene esa fachada con más de 300 conchas, que es una biblioteca, para quien no sepa, hoy en día es una biblioteca. Y luego hay que ver las dos catedrales, porque Salamanca tiene la particularidad de tener dos catedrales unidas. La catedral vieja, que es de los siglos XI al XIII, más o menos la construcción, y la nueva, que es gótica y barroca, que se hizo más tarde, ¿no? De los siglos XVI al XVIII. Y están unidas, son dos catedrales unidas, y yo creo que es una de las vistas más icónicas de Salamanca. Hay un puente, el puente romano, que está sobre el río Tormes, que desde allí y al atardecer ves las dos catedrales, la ciudad, como te digo, así medio tiñéndose de dorado, y es un espectáculo, es una postal. Pero bueno, como tú eres joven y vivaracha, ya sé que a lo que vas es a vivir.
1: No le pago nada a María Luisa por estas cosas.
0: Es a vivir el ambiente universitario, la vida de bares, la vida nocturna alrededor de la Plaza Mayor.

0: Y ahí está también el Mesón Cervantes, que también lo han reconocido en este certamen, en esta gala. Pero bueno, puedes ir a cualquiera, no necesariamente tienes que visitar este sitio. Y si quieres probar algo típico, pues puedes pedirte, por ejemplo, un hornazo. Yo ahora, no sé, en verano, si... porque...
1: A ver, el hornazo es que es contundente, porque es que el que lleva chorizo, huevo, es como una empanada, tal.
0: Eso es.
1: Pero también si te pides un farinato, por ejemplo, que es muy típico de Salamanca, tampoco es finito.
0: No, nada es ligero ahora mismo. Bueno, pues nos tomamos un refresquito.
1: No, yo me tomo el hornazo, ¿eh? No tengo medio problema. Sí.
0: Bueno, pues si te ves que se te hace pesado y te quieres quedar a dormir, vete al Hotel Emperatriz, que ahí, fíjate, hablabas tú de los recepcionistas. Bueno, pues aquí han premiado a la gobernanta, a María Francisca Martín. O sea, que seguro que ahí se está fenomenal.
1: Pues aquí sí me has pillado.
0: Hombre, a ver, es que hay que tener mucha cultura para saber que esto es el himno de Segovia.
1: No es el caso, no es mi caso. Es el himno de Segovia.
0: Claro, o ser de Segovia. Los de Segovia seguro, que además nos oyen mucho en Segovia, seguro que...
1: Nos iban quedando menos provincias, o sea, podía haberlas acá por descarte, pero no, lo siento, no conocía el himno de Segovia.
0: Pues es Segovia, es una ciudad impresionante. Yo siempre le digo a los segovianos, que sabes que tengo mucho contacto con muchos segovianos, que ellos porque están acostumbrados, pero de verdad que
1: es... El acueducto es espectacular, es impresionante, pero de verdad,
0: Sí. Es una ciudad... Bueno, y las murallas del siglo...
1: Sí, pero lo del acueducto, o sea, y además que todo el mundo acabamos diciendo lo mismo, o sea, es impresionante que haya llegado del tiempo de los romanos en estas condiciones.
0: Exactamente, desde tiempos de Trajano. Pero bueno, aparte del acueducto, que lógicamente es el atractivo fundamental o el más importante al que vamos directos, hay un montón de cosas. Es que la catedral, por ejemplo, que la llaman la dama de las catedrales, bueno, esto se lo puso Emilio Castelar, el apodo, es una catedral espectacular, de estilo gótico tardío, que está justo en la Plaza Mayor. Y luego, entre la catedral y el acueducto, es que hay un montón de cosas. Hay una plaza, la Plaza de Medina del Campo, que tiene unos edificios en una plaza, O sea, están una iglesia románica, la de San Martín, de origen mozárabe, que es una preciosidad. La torre de la Casa de los Lozoya, que es del siglo XV. Y pegadito, una fachada plateresca, que es la Casa de Soller, que también es preciosa. O sea, es que, ya te digo, en cada rincón, una vez que das la vueltecilla por ahí, te puedes bajar al acueducto. Y si no te asustan las muchedumbres, siempre digo lo mismo, te puedes ir a Cándido a comer cochinillo, que ha sido otro de los premiados. Cándido, ¿eh? No el cochinillo. Casa Cándido ha sido también premiado en este certamen. Y luego, desde allí, después de comer, también pues puedes dar un paseo, puedes ascender hacia la Judería, que tiene esas calles empedradas, preciosas. Pero sobre todo, ahora en verano, yo te recomiendo no perderte la Real Casa de la Moneda. La Real Casa de la Moneda del siglo XIX, que está fuera de la ciudad, está a extramuros, y está en el corazón del Valle del Eresma. Es un sitio verde, con el río, pegado a un monasterio.
1: Más fresquito, entiendo.
0: Fresquito,
1: entonces, ¿no?
0: Precioso. Pero es que además, desde ahí, Begoña, las vistas del Alcázar, que el Alcázar es otra de las maravillas de Segovia, son espectaculares. Pero bueno, salimos ya de Segovia, porque se me ha notado mucho la emoción, y nos vamos a ir muy cerca, nos vamos a ir a Torre Caballeros. Y seguro que ahí sabes dónde te voy a llevar.
1: Sí. Te voy a llevar. Me imagino que al Rancho de la Aldehuela.
0: Exactamente, porque también ha sido premiado el Rancho de la Aldehuela y es un sitio pues muy tranquilo, en un entorno ya mucho más rural, está pegado al Parque Nacional de la Sierra de Guadarrama. Pero bueno, aparte de lo bucólico, es que el cochinillo y el cordero asado lo bordan. A la

0: costado, ¿eh? No ponerme a cantar aquí.
1: ¿Verdad?
0: Con Gabinete Caligari, Soria, claro.
1: Qué maravilla. Sí, Soria es la Castilla más serena, yo creo. Es la Castilla más tranquila, ¿no? Y en la capital está el bar-restaurante Ventorro, que es uno de los también...
0: Lo han premiado también.
1: Sí, también lo han premiado. Y además es que está, pues eso, en uno de los rincones más evocadores de la ciudad, donde está precisamente el monasterio de San Juan de Duero y el paseo junto al río Duero, el río Duero, río Duero, de Antonio Machado. O sea, que es que nos han puesto el bar Ventorro, pero vamos, que ni pintado en el sitio que nos lo han puesto. Y luego la segunda parada que vamos a hacer en Soria va a ser fuera, va a ser en Ágreda, que Ágreda es conocida como la Villa de las Tres Culturas, porque allí conviven pues las huellas cristianas, judías, musulmanas, estas tres culturas conviven desde hace siglos, ¿no? Y ahí está otro de los premiados, que es el hostal-restaurante Doña Juana. Ya no te he puesto más músicas porque nos íbamos a quedar sin tiempo.
0: Vale, pero nos faltan Zamora y Valladolid.
1: Exactamente. Y en Valladolid, en la capital de la comunidad, está el hostal Ramón y... Hostal Ramón y Cajal. Y el restaurante Ángela.
0: Han sido los premiados.
1: Han sido los premiados, sí. Bueno, es que en Valladolid han premiado estos, pero podían haber premiado a cualquiera, porque es que alrededor de la Plaza Mayor de Valladolid...
0: No les quites méritos a los premiados, hombre.
1: No.

0: No, en absoluto, pero te quiero decir, tú sabes que se come muy bien. Y en la zona de la Plaza Mayor, que además es una de las más grandes de España, hay un montón de sitios para comer y para comer muy bien. Que, por cierto, no solo para comer, siempre lo digo, en Valladolid hay nada menos que 5 denominaciones de origen de vino. O sea, Valladolid, ir de vinos es una auténtica maravilla. O sea, hay Ribera del Duero, Rueda, Cigales, Toro y Tierra de León.
1: Pero
0: o Toro
1: es Zamora, ¿no?
0: Sí, pero también tiene...
1: Bueno, a lo mejor está una parte de la DEO. Vale, vale, exacto. Vale. Porque Toro, que no se nos enfaden los zamoranos, sabemos que es Zamora.
0: Sí, el pueblo
1: y nos queda
0: sí.
1: Zamora.
0: Y nos queda Zamora. Terminamos nuestro viaje en Zamora, que es una de las ciudades, yo creo, menos visitadas. No sé por qué, porque si todo supiera...
1: Estuve yo hace muy poquito en Zamora.
0: ¿Ah, sí?
1: Y, sí, estuve con lo del concurso de callos y con el Festpan, el Panfest, perdón. El Festival de Pan.
0: Es verdad, ha sido
1: La verdad es que es una ciudad preciosa. Y además muy cómoda y muy bonita.
0: Es preciosa. Ya te digo, es que yo creo que no la conocemos lo suficiente, o en general no se conoce, porque es que tiene... Bueno, es la capital del románico. Es la ciudad europea con más templos románicos. Uh-huh. O sea, tiene 23 en el término municipal y 14 dentro del casco histórico. Iglesias románicas, o sea, es una verdadera maravilla. Y también tiene edificios modernistas. Tiene casi 20 edificios modernistas, como la Casa Galarza o el Casino, que son bastante conocidas. Y sobre todo también la zona, ¿no? El paseo a orillas del Duero al paso por Zamora es precioso. Y si ya te tomas un arroz a la zamorana... Que es...
1: Eso, hablando de comidas así ligeras, ¿no? Venga de chorizo y venga de...
0: Pues sí. Pero bueno, también... Te digo una cosa, estamos hablando de románico, de arroz, de no sé qué, pero también tiene mucho ambiente nocturno. Tiene un bar que también ha sido premiado, que es un bar rockero, que es La Perla Negra. O sea, que mira, también nos podemos ir de copichuelas por la noche. Y luego, muy cerquita, y para terminar, en Villaralbo está el hotel-restaurante Casa Aurelia, que también ha sido premiado. Y el último nombre que suma la provincia a este listado es Lera, que no podemos... Es que hay que... O sea, Lera es la cocina cinegética por antonomasia. Hay que mencionarlo.
1: En Castro Verde de Campos, sí señora. Pues un recorrido así, apretadillo.
0: Apretado, pero
1: claro,
0: bueno.
1: Pero muy bien para tener una idea de todo lo que hay, o pinceladitas de todo lo que hay en Castilla y León, que es muchísimo. María Luisa, muchísimas gracias.
0: Gracias a ti, hasta la semana que viene.
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0: Pues vamos a hablar de aceites de oliva virgen extra, un producto que a mí me encanta, del que hablamos con frecuencia aquí en el programa, pero siempre quedan algunos aspectos de los que no hemos hablado o no tan profundamente. Por ejemplo, cuando hablamos de variedades, tenemos muchísimas, existen cientos de variedades en España, pero algunas tienen unas particularidades que a lo mejor no son suficientemente conocidas. Cuando se dan los premios a los aceites, evidentemente se tienen en cuenta las variedades. Y cuando hablamos de Coratina, una variedad de origen italiano, yo creo que la referencia en España la tenemos hoy con nosotros porque hablamos de Dehesa del Molinillo. Está con nosotros Pedro Belmar, director de la Dehesa del Molinillo. Ahora vamos a explicar dónde estamos porque nos vamos a tener que ir a La Mancha enseguida. Pedro, muy buenos días.
1: Sí, buenos días, Begoña.
0: ¿Qué tal? Bueno, vosotros... Hay un montón de particularidades en la Dehesa del Molinillo. Y la primera es que es una dehesa, como su propio nombre indica. Nosotros estamos acostumbrados a hablar de dehesa cuando hablamos, por ejemplo, de jamón ibérico, ¿no? Porque es un ecosistema en donde el cerdo ibérico se mueve, pero también no solamente hay encinas, no solamente quejigos, puede haber olivos también.
1: Sí, efectivamente, hay olivos y en su día pues son olivos centenarios allí en la sierra que tenemos... unas 82 hectáreas, que son los olivos más antiguos que tenemos allí, pues ya se cultivaba hace muchos años en asociación con viñedo, uh-huh. Y efectivamente está rodeada de dehesa.
0: Era eso, el viñedo, el olivo, el almendro, ciertos...
1: Sí.

0: cultivos.
1: Todos los cultivos cereales también, también hay aprovechamiento para la miel, en fin, que sí, estamos en pleno corazón de los Montes de Toledo y pues bueno, pues aquel paisaje es un paisaje rico en mucha biodiversidad.
0: Bueno, claro. Por supuesto, ahora que ya hemos descubierto la ubicación, evidentemente tenéis cornicabra, que es esa variedad
1: reina de los Montes de Toledo.
0: Pero a mí me ha llamado la atención y he destacado el tema de la coratina, que además tuvisteis, os daba muchas alegrías esta variedad de aceituna, mejor AOVE del mundo en la guía de Evolium en el 2024, se dice pronto, quinto mejor absoluto del mundo también. Bueno, la cornicabra, el empeltre también nos ha dado alegrías, pero me refiero, ¿por qué coratina?
1: Sí, bueno, coratina fue una apuesta de lo que es la finca por ver qué tal se comportaba una variedad que es de las más ricas en polifenoles que hay, de todas las variedades que hay en el mundo. Y pensábamos que es una variedad que se da en la Puglia italiana, lo que es el talón de Italia, ¿no? Uh-huh. Y pensábamos que se podría dar bien, ya que tenemos allí un microclima característico, rodeado de dos cadenas montañosas, y luego también está el pantano de la Torre de Abraham, es el pantano más grande de ahí de la provincia de Ciudad Real, y nos hace un microclima bastante bondadoso. Y efectivamente, pues hicimos esa apuesta para ver qué tal funcionaba allí la coratina, porque nos atraía mucho que una variedad tan rica en polifenoles y, como todos sabemos, muy beneficioso para la salud.
0: Uh-huh. Cada vez se descubren más cosas que están relacionadas.
1: Claro,
0: además,
1: queríamos ver qué tal se comportaba, ¿no? Entonces, efectivamente, pues la sorpresa ha sido muy buena.
0: Uh-huh. Uh-huh. Bueno, una de las cosas, decía que cada vez se van sacando nuevas propiedades beneficiosas para la salud, porque ya, afortunadamente, todos tenemos claro que la salud cardiovascular, cuando tenemos un consumo de aceite de oliva virgen extra, pues evidentemente lo gana y lo nota. Uh-huh. También en nuestra microbiota, también en nuestro estómago, también en nuestro sistema digestivo, que es una cosa que a veces nos olvidamos y que hay una parte muy importante que depende ya de la salud. ¿Tú crees que la gente cuando consume vuestro aceite lo hace más pensando en el disfrute que le da o en lo bien que le va a venir tomarlo?
1: Pues la sensación que tengo yo es que hay de todo, ¿no? De todo. Gente que lo hace exclusivamente por el contenido en polifenoles, porque nos ha llamado y nos ha dicho que quiere comprar un aceite con un alto contenido en polifenoles, independientemente de cómo esté en sabor y en olor. Y hay otra gente que efectivamente la coratina, en este caso, pues tiene unos aromas muy complejos.
0: Era lo que te iba a preguntar, ¿cómo es? ¿Qué particularidades tiene? Porque cuando hablamos de cornicabra, de arbequina, de otras variedades que son como más habituales en los aceites españoles, pues más o menos cada uno tenemos una idea. Pero ¿cómo es la coratina?
1: Todas las aceitunas tienen unos potenciales característicos innatos en cada una de ellas e influye mucho en el momento de la recolección y cómo se elabore. Todas están condicionadas por el trabajo que se haga con esa aceituna. En el caso de la coratina, comparado con otras aceitunas, si se hace todo en las mismas condiciones, pues es una variedad que destaca mucho por su frutado verde, por sus notas a hoja de tomate, alcachofa. Es cierto que esto es un poco subjetivo, entre uh-huh. comillas, porque cada persona, pues su sensibilidad al olfato, al sabor y al gusto, pues es distinta, pero en general tiene estas connotaciones, incluso tiene connotaciones de tostados en el retrogusto, incluso algún toque de canela en ocasiones.
0: Canela, curioso.
1: Es decir, es una variedad muy, muy, muy compleja, y de ahí que en los concursos mundiales de cata de aceite, casi siempre entre las cinco primeras hay dos o tres coratinas en el mundo, uh-huh. casi siempre italianas.
0: Curiosísimo.
1: Oye, hay en Australia, hay en Estados Unidos, hay en América del Sur. Es decir, la coratina hoy en día pues está bastante extendida por el mundo. Y bueno, pues porque es una variedad muy preciada, cada vez más.
0: Hablabas de, evidentemente, que es súper importante luego el manejo que se hace de esa aceituna, porque vosotros, por ejemplo, tenéis claro que priorizáis la calidad sobre la cantidad.
1: Sí.
0: Hay que, en un momento dado, cuando se decide uno a hacer aceite, hay que elegir si preferimos un buen aceite, el mejor aceite que se pueda pesar, o más cantidad, ¿no?
1: Sí, sí, eso es. Pero eso lo eliges desde el día uno de que terminas de cosechar, es decir, y empieza un nuevo año.
0: Bueno, antes de cosechar, porque sí, si cosechas a destiempo ya no puedes,
1: es decir,
0: ¿no?
1: Desde el día uno, si es el 1 de enero y acabamos el 31 de diciembre, por decirlo así, desde el día uno, los 365 días tienes que tener el chip de que vas a conseguir lo mejor, ¿no? Al menos entre todos los,

los integrantes del equipo, pues vamos a hacer lo posible por conseguir la aceituna mejor que el año anterior. Lógicamente, luchamos con todos los condicionantes y todas las adversidades e imprevistos que surgen en el campo.

0: poner barreras, barreras para que nuestra aceituna llegue muy, muy sana y luego, lógicamente, cogerla en el momento óptimo. Y eso es una decisión muy delicada, porque lo que son los aromas y el frutado es muy delicada cuando vas a competir y quieres quedarte entre los 100 mejores del mundo.
1: Bueno, que sí, hemos hablado de la coratina, pero vosotros, por ejemplo, con la cornicabra, habéis tenido también cuarto más saludable del mundo este año 2026, habéis llegado también al top 100 absoluto de mejores aceites del mundo, mejor cornicabra del mundo en 2022.
0: Sí, lo hacemos con todas las variedades, con las tres variedades que tenemos, coratina, cornicabra y empeltre, trabajamos así con todo. Y efectivamente decía que es el momento de la recolección es un momento delicadísimo, una toma de decisiones. Hay una serie de cuestiones que tienes que tomar ahí, valorar muy bien cuando está la aceituna, porque puedes hacer todos los muestreos, puedes hacer mini elaboraciones con una Bencor, y decir, está en el momento óptimo, pero luego empiezas a trabajar y te das cuenta cuando sale el aceite en el decanter y lo pruebas sobre la marcha y dices, ostras, pues está demasiado agresivo, pues igual hay que parar la recolección.
1: Bueno, agresivo pues, quizá a lo mejor para el gusto, porque si hablamos de salud probablemente sea cuando mejor esté, ¿no?
0: Efectivamente, sí.
1: Que hay mucha gente que no sabe que ese picante, ese amargo son unos atributos
0: tal cual
1: deseables.
0: Tal cual lo dices, Begoña, efectivamente. Igual ese momento de agresividad es cuando más alto está el contenido en polifenoles. Sin embargo, para la mayoría de los consumidores, pues en crudo igual...
1: Igual no, tenéis no que venderlo gusta. En la farmacia ese.
0: Igual hay que venderlo en la farmacia, sí, igual sí, buena idea.
1: Oye, nos queda ya un poquito menos de tiempo, pero hemos hablado de los aceites y como estabas hablando de ese un poco peso que tenéis, ¿no? La gente que vivís tan pegada al campo y del campo, tenéis un poquito antes ahora la vendimia. Vosotros también tenéis allí viñedo en la dehesa. Sí. Hacéis dos vinos de dehesa también, un tinto y un rosado. ¿Cómo se presenta esta campaña?
0: Pues en principio muy bien. Es cierto que hemos tenido una semana de calor y la semana que viene y posteriores vamos a tener mucha presión ahí del calor. Pero bueno, tenemos 10 hectáreas, que es muy poquito, intentamos tenerlo como un jardín. Jugamos mucho con la canopia y con el deshojado y proteger todos los racimos en la medida que podamos y con la carga.
1: Porque allí pega el calor, ¿eh?
0: Sí, pega. Pega bastante. Y entonces, bueno, pues con las herramientas que disponemos intentamos proteger a esos racimos, a esos poquitos racimos que tenemos que dejar para asegurar que la maduración sea uniforme y sea lo más larga posible en el tiempo. Y bueno, en principio bien.
1: Me encanta que no hayáis hecho grandes alardes, habéis dicho, vamos a hacer solo dos vinos, los dos que entendemos que van a expresar mejor esta zona. ¿Y cómo son cada uno? ¿Cómo es ese rosado y cómo es ese tinto?
0: Bueno, vamos de manera, intentamos ser prudentes porque también tenemos que aprender, ¿no? Es decir, tenemos pasión, ilusión y grandes profesionales que nos acompañan. Pero bueno, tenemos que conocer bien la finca. Pues el rosado, empezando por el primero que hicimos una experiencia de 600 botellitas nada más al principio de una zona más...
1: La Rousse.
0: La Rousse, efectivamente. Es un rosado de Cabernet Sauvignon 100%. Tenemos 3 hectáreas nada más de Cabernet, pero elegimos una zona que podía estar más fresca. Y de ahí cogimos una serie de racimos de las cepas, no todos los racimos de las cepas, sino una serie de racimos. E hicimos esa prueba y nos encantó. Le dimos 7 meses de barrica en roble francés de 5 años de uso y bueno, pues es un vino, bueno, esto como todo es muy, muy personal, todas las sensaciones, pero es un vino muy cremoso y muy, muy gastronómico, es diferente a todos los rosados que hay y es una apuesta porque el rosado, por lo menos por la zona nuestra, pues no es muy popular.
1: Desde luego hay, no. Ahora lo que pasa es que es verdad que están muy de moda los rosados, la gente busca y se entiende que pueden ser tan gastronómicos
0: eso
1: como
0: es,
1: los tintos,
0: eso es,
1: ¿no?
0: Eso es.
1: Y nace el canto, que ese es el tinto.
0: Y nace el canto, pues intentamos sacar un vino que sea fiel reflejo de lo que es la propia parcela de allí del viñedo, de las diferentes variedades, y cogemos un poquito de cada variedad, hacemos muchos lotes, porque diferenciamos mucho las zonas, porque el viñedo es que es complejo. El viñedo, cuando quieres hacer algo interesante, algo que te emocione, pues tienes que mimar mucho las parcelitas y las zonas y hacer catas y analíticas por separado, porque no se comporta lo mismo al principio de la parcela que en medio si hay una loma o hay una hondonada. Y nosotros tenemos un

0: poco pues de todo, aunque es pequeña, pero sí que hay diferencias. Entonces hacemos muchos lotes y al final lo que hacemos es un coupage de lo que consideramos que es más, más reflejo de lo que es la dehesa, ¿no? Lleva Cabernet Sauvignon, lleva Syrah, lleva Touriga Nacional y un poquito de Graciano. Y bueno, pues es un vino con unas connotaciones pues muy agradables y bueno, yo creo que produce emoción, ¿no? Pero bueno, eso es
1: Era lo que te iba
0: probarlo.
1: a decir, sobre todo lo que te intentáis es eso, que conecte con la gente y que esa pasión que habéis puesto vosotros en el proyecto la
0: Sí,
1: sienta la
0: eso
1: gente
0: es. Que te
1: cuando
0: diga
1: disfrute
0: algo,
1: del
0: que te
1: vino.
0: diga algo el vino cuando lo pruebas en la copa, lo hueles ya y dices, ostras, esto es algo distinto, esto tiene unas connotaciones agradables, ¿no? Unas notas pues que te evocan a algo, a cada uno lo suyo.
1: Pues Pedro, podíamos haber seguido, pero es que podíamos haber hablado de
0: Eso
1: miel, que
0: es.
1: también tenéis.
0: Sí.
1: Ya tengo que remitir que quien haya pensado, no le ha preguntado a esta chica, bueno, pues que se metan en la página web de esa del Molinillo, que van a encontrar allí toda la información.
0: Muy
1: Y
0: bien.
1: sobre todo de un proyecto, que ya te digo, premios ya los tenéis todos, pero bueno, sobre todo el premio, yo me imagino que cuando la gente os llama y dice qué rico está este vino o qué bueno está este aceite.
0: Sí, sobre todo es eso. Eso es lo que más nos llena, claro.
1: Pues qué buenos tenéis los aceites. Pedro Belmar, director de Esa del Molinillo, muchísimas gracias.
0: Muchas gracias, un placer estar aquí.

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1: Bueno, pues yo estoy ahora especialmente contenta porque yo creo que tenía una deuda pendiente, porque tengo a mi lado ahora mismo una mujer a la que quiero mucho y que no había estado en este programa y ha tenido que ser en un encuentro con aves, con Avianza, con la profesional de las carnes de ave, que dice, pues mira, es que Marian tiene muchas cosas en carta, ahora va a poner en verano muchas cosas de aves y tal. Digo, sí. Pero vamos a ver, si es que lo que no sé es cómo no ha venido antes Marian Reguera, Taberna Verdejo.
2: Buenos
1: muy buena, preciosa,
2: Begoña,
1: ¿qué tal?
2: Muy bien.
1: Oye, qué alegría. De verdad, ya, o sea, yo me he tirado, ya he hecho el...
2: Que no.
1: Pero
2: que
1: bueno,
2: no.
1: Ya aunque
2: estamos,
1: sea...
2: Ya estamos.
1: Más vale tarde que nunca, y ahora esto ya hay que retomarlo periódicamente, porque tú, por ejemplo, siempre dices, se habla mucho de temporada en tu casa, en Taberna Verdejo,
2: siempre.
1: Que hay que ir 4 veces al año, por lo menos, para saber lo que haces allí. Y tienes que venir, no sé si 4 veces al año, pero tienes que venir más, ¿eh?
2: Yo vengo cuando tú me digas.
1: A dos hasta la dos. Bueno, para quien no conozca Taberna Verdejo, que es un pecado, pero bueno, para quien no conozca, es un sitio que habla de tradición renovada, porque también, bueno, pues hay que darle una vueltita a las cosas, pero en donde esa cocina de toda la vida, de tu madre, de tu abuela, porque además tú vienes de familia de guisanderas, está muy presente, ¿no?
2: Sí.
1: Y cosas que es muy difícil encontrar, esos escabeches, esos ahumados.
2: Uh-huh.
1: ¿Cómo definirías tú Taberna Verdejo?
2: Bueno, has hecho un pequeño resumen tú misma. Verdejo es un espacio con mucho cariño y con mucha devoción a la cocina y es un culto y un homenaje a todas las mujeres, que por eso se llama Verdejo, a todas las mujeres que me han inculcado este mundo de la cocina desde la tradición, como ha sido mi madre, mis tías, mi abuela.
1: ¿Cómo que por eso se llama Verdejo? Explícalo, porque a mí Verdejo me suena
2: Verdejo,
1: a la uva.
2: Verdejo es mi apellido. Uh-huh. Verdejo es el apellido...
1: Materno.
2: En el colegio siempre he sido Marian Reguera, pues ahora tenía que dar mucha importancia al segundo apellido que nunca se le ha dado, que es Verdejo, que es el apellido de mi madre, de todas las mujeres, como te he dicho antes, que han puesto un granito de arena en mí para que sea hoy la persona que soy. Como cocinera y como persona también.
1: Bueno, también nos vamos a acordar, por ejemplo, en esta ocasión de Iñaki Camba, por ejemplo,
2: bueno,
1: ¿no? Porque también los sitios por los que han pasado,
2: sí.
1: Yo creo que te ha imprimido carácter, especialmente Arce.
2: Bueno,
1: ¿no?
2: Sí. He cogido lo bueno de Iñaki y he tirado lo malo.
1: ¿Tú preguntas también eso de gana, apetito o hambre?
2: No, yo no pregunto eso. Pero tiene muchos clientes diciéndome...
1: ¡Hambre!
2: Y además, mira, es que Iñaki ha hecho tanto por la gastronomía aquí en Madrid que haber sido yo un poco legado de todo, y además hace 2 años me casé y su regalo de boda fue el cuadro de la entrada de Arce.
1: ¿Qué
2: me dijo
1: dices?
2: Sí, me dijo, Marian, este es mi regalo para ti, fue mi padrino de ceremonia, Iñaki, y fue el regalo que me dejó, y para mí que él me haya dejado ese cuadro donde están los grandes cocineros de los años 80 del barrio de Chueca, tenerlo en la entrada de mi restaurante, pues la verdad es que dice mucho de la relación que hemos tenido, que aunque ha sido una época a nivel personal y profesional
1: dura.
2: Muy dura, he aprendido y soy quien soy gracias a un ser como él.
1: Uh-huh.
2: Sí.
1: Pues
2: y de hecho en la,
1: es...
2: carta, en la carta, desde que él cerró Arce, que ahora en el mes de julio hace 3 años.
1: ¿Tres años?
2: Uf, sí. Desde que cerró el Arce yo he querido hacer un homenaje a Iñaki poniendo esos ahumados mar y montaña con serrín de abedul, que tantas alegrías y que a mí personalmente tanto me gustaba en el Arce. Creo que es una manera un poco de darle las gracias por todos estos años con él. Y entonces incluso me ha dejado los platos originales del Arce. Y,
1: madre mía, eso
2: y en
1: sí
2: plato,
1: que es un heredero, ¿eh?
2: En plato,
1: la heredera.
2: En plato, los ahumados en el mismo plato donde se hacía en el Arce.
1: Donde los
2: sí.
1: ponía.
2: Sí, sí, sí.
1: Qué bueno. Oye,
2: sí.
1: Hablando de temporada,
2: sí.
1: bueno, pues hablábamos esta,
2: sí.
1: esta carta, por ejemplo, que,
2: sí.
1: que estás ahora en verano,
2: sí.
1: Trabajando. Tiene que haber escabeches, o sea, los hay todo el año,
2: siempre.
1: Como para no haberlos
2: sí.
1: en verano. ¿Cuáles son los que tienes ahora, por ejemplo?
2: Pues mira, ahora estamos con la caballa, estamos con la sardina por la temporada que estamos haciendo bonito. Estamos haciendo una beca, a mí me encanta, que es el picantón, el pollo pequeñito, y luego estamos trabajando una

0: codorniz nuestra nacional también, que hemos hecho un plato muy divertido.
1: ¿Cómo es?
0: Que es muy elaborado, pero es muy divertido. Es una brocheta.
1: Ha puesto cara de da un curro de la leche.
0: No, no, además que, escuchadme, lo voy a quitar ya, porque es que no puedo con él. O sea, es que no paro bueno, de si limpiar codornices.
1: Es que son pequeñas.
0: No, son pequeñas y luego también que lo queremos hacer tan fácil para que el cliente se lo coma todo entero, uh-huh. porque hay veces que una codorniz no se come porque a la gente le molesta comerlo
1: bueno,
0: con los dedos.
1: Gente, entonces, la gente, de todas maneras, es que nos hemos vuelto un poquito, perdona, imbéciles comiendo, porque bueno, se ha comido siempre con espinas, se ha comido siempre con huesos,
0: siempre,
1: se ha comido...
0: Sí. Y además y parte es muy del bonito encanto, ver a la gente
1: exacto.
0: comer con las manos. A mí, especialmente, me gusta mucho.
1: Hombre, eso de ese dicho de me gusta más sí, que comer con las sí. manos era por algo,
0: sí,
1: ¿no?
0: Sí, sí, sí. Entonces, pues nada, ha venido a mi vida una señora que se llama Eli, que trabaja para Aves de España, que estaba haciendo cosillas con ella en el gourmet y bueno, pues he conocido un producto que nunca había llegado a mis manos, que son, aunque es algo contradictorio, perdón que os diga, pero siempre había trabajado con aves de tiro, nunca había hablado con, nunca había trabajado con aves
1: de
0: crianza, y he empezado a raíz de este proyecto con Eli, empecé a trabajar con ellas y realmente me está sorprendiendo
1: Hombre,
0: mucho.
1: Primero tienes regularidad, que eso es una cosa que, por ejemplo,
0: sí.
1: en hostelería y a nivel personal también,
0: sí,
1: ¿no?
0: Sí, también.
1: Pero si encima tú que eres muy exigente con el tema de la calidad
0: sí.
1: la tienes, ¿no?
0: Sí. Pues está encajando muy bien, está funcionando muy bien, la calidad de las aves son tremendas y es esta codorniz la que estamos trabajando, la que estamos deshuesando, la estamos enrollando, la estamos bridando, la estamos escabechando y con ese rollito que hacemos con una codorniz entera hacemos una brocheta en rodajitas con verduras escabechadas, otras encurtidas, otras a la plancha y hemos formado una especie de gilda escabechada que la verdad es que está gustando mucho este verano.
1: Qué bueno.
0: Sí,
1: luego
0: sí.
1: También es verdad que...
0: Si lo sé, te traigo una vez, perdóname.
1: Bueno, sí. ya iré otro día.
0: Sí.
1: Pero te decía, una de las ventajas también de la carne de ave en general
0: sí.
1: es que son bastante neutras, una carne neutra
0: sí.
1: que te admite prácticamente
0: cualquier tipo de elaboración.
1: O sea,
0: sí.
1: plancha, un
0: bueno,
1: guiso, un empanado,
0: es.
1: O sea,
0: sí, sí.
1: cualquier cosa, ¿no?
0: Y luego, pues la calidad que te ofrecen desde que se empieza a criar, o sea, la trazabilidad que tienen estas aves y la higiene que tienen estas aves y el cuidado que tienen estas aves, pues también es muy saludable y esto también hay que trabajarlo y hay que decirlo, ¿no? Que al final las aves, aunque escuchemos muchas enfermedades, que la gente también se vuelve un poco loca con el tema de las enfermedades de las aves, igual que las del cerdo, igual que las de todas,
1: las vacas.
0: Pero al final la calidad, la trazabilidad y estar detrás de una empresa apoyando un proyecto, pues eso significa buen producto al final en un restaurante.
1: Hablamos de aves, pero a mí cuando, sinceramente, ahora estábamos hablando de los picantones, de los pollos pequeñitos,
0: sí.
1: has mencionado evidentemente las codornices,
0: mm.
1: pero yo creo que la gente cuando oye ave se queda en el pollo, o sea, y hay más vida allá, más allá del pollo, porque el pollo
0: sí.
1: lo tenemos todos, claro, ¿no? Forma
0: Está
1: parte
0: claro.
1: de la cesta, la compra de cualquier familia.
0: Uf, pues mira, desde lo que dices tú de codorniz, un picantón, un pollo de corral, un pollo normal de tradición... luego me iría a un pavo, a una pularda, a un capón, a una pintada, a un faisán.
1: Madre mía, esto es como el 1-2-3,
0: ¿sabes?
1: Van a salir los tacañones.
0: Que, y bueno, ya si me pongo a nombrarte todo lo que viene ahora, la tórtola, la paloma, el pato, o sea, es tan amplio y se está perdiendo tanto, Begoña, que a mí me da una pena porque... A mí me gusta tanto las aves que hay tan pocos restaurantes ahora mismo en Madrid, en mi comunidad, que apostemos por este producto, que es una pena. Y la verdad es que se pone a hacer tantas cosas y es tan fácil de trabajarlas, o por lo menos para mí.
1: Claro, para ti.
0: Y te demuestra tantos sabores tan distintos en cada época del año que es a mí me divierte mucho hacerlo.
1: Oye, momento cotilleo, ¿tomaron algo de aves los invitados al Premio Cervantes? Que se celebró en tu casa, ¿no?
0: Se celebró en el Palacio Real, pero...
1: Bueno, me refiero que
0: sí, la dio Verdejo.
1: La encargada.
0: Pues mira, cuando me llamó protocolo para hacerlo, quisimos meterles un ave española en Pepito.

0: historia haciendo una receta tradicional, pero al final escogieron un escabeche de berjo que querían y nuestras albóndigas de cazón y sepia, que pues bueno, era una manera un poco distinta de cómo iba a un restaurante diferente a dar este premio. Querían que fuera con todo lo que es verdejo, y además escogieron todos los platos con más recorrido en verdejo, que son
1: Los
0: los
1: hits.
0: escabeches y la albóndiga de cazón y sepia, que también, aparte de hacer aves, hacemos otras cosas.
1: Los hits,
0: Y
1: sí. No,
0: entonces,
1: pero, por ejemplo, me encanta lo de. Es una frase que yo digo mucho en el programa, los que me oyen habitualmente me dicen, un poquito pesada con eso, pero es verdad que yo digo, es más fácil comerse en Madrid un buen ramen, un buen lo que sea, que una gallina en Pepitoria, da vergüenza.
0: ya, sí que es verdad. Es
1: Da
0: verdad,
1: pena.
0: no es así. Ayer estuvimos en unos premios, ayer estuve en unos premios y dijeron algo que me ha hecho reflexionar toda la noche, poco, pero toda la noche, porque llegué muy tarde a casa. Entonces, algo muy sencillo, como se está perdiendo la tradición desde las madres y desde las abuelas, desde casa ahora. ¿Sabes qué pasa? Que ahora mismo trabajan prácticamente todos los miembros de una familia y ya no hay ese tiempo de poder crear o de poder
1: Y
0: hacer
1: sobre
0: platos
1: todo.
0: tradicionales. Y eso no se puede perder, por Dios, porque es tan bonito crecer con esos valores de la cocina tradicional
1: Con
0: nuestra
1: esos
0: española.
1: olores, con esos
0: Y
1: olores.
0: con esos, bueno, con esos olores y bueno, pues con esos delantales de tu madre y tu abuela, ¿no? Pues que no deberíamos de hacerlo, pero sin embargo, pues están vendiendo otras cosas, querida Begoña.
1: Pero además es que no que sea una cosa puntual, lo de cocinar debe ser un acto diario, porque comemos todos los días.
0: Sí, y
1: ¿Tú qué platos
0: cultural.
1: recuerdas de tu abuela, por
0: Ay, por
1: ejemplo?
0: Dios. Oh, pues muchos,
1: Pero
0: todos.
1: El
0: Yo
1: que,
0: siempre lo digo,
1: si
0: el arroz
1: pudieras
0: con
1: comer ahora
0: bacalao.
1: uno, el arroz
0: Yo
1: con
0: digo el arroz
1: bacalao.
0: con bacalao y se me ponen los pelos de punta, porque
1: Es verdad, ¿eh? Además es verdad.
0: además es que ha ido recorriendo por toda mi familia. Ha ido desde mi bisabuela a mi abuela, a mi madre, a mi hermana y ahora pues a mí. Y posiblemente mis sobrinas o mis sobrinos posiblemente lo harán en su futuro, porque todos los domingos se comían arroz con bacalao en mi casa. Pero bueno, te puedo decir esto, como te puedo decir los calamares en su tinta, las croquetas de jamón con huevo duro, las lentejas, la carne asada, o sea, platos de toda la vida, que ahora es lo que yo estoy haciendo de Verdejo, porque Verdejo está haciendo un retroceso memorial gustativo de todo lo que he vivido yo de pequeña,
1: Con
0: hasta los postres.
1: mucha más técnica, con mucho más trabajo probablemente,
0: Sí,
1: con mucha
0: eso
1: más
0: sí.
1: experiencia
0: Sí,
1: acumulada.
0: sí.
1: Pero bueno, un imprescindible de Madrid. No hemos dicho la dirección, estáis en General Díaz Porlier número 59, desde hace ya cuántos años en la
0: Pues
1: nueva
0: vamos a hacer
1: ubicación.
0: 5 años.
1: 5 años,
0: Ya,
1: fíjate, madre
0: sí.
1: mía, lo que
0: Hicimos
1: es.
0: 9 en Espartinas y ahora vamos a por el quinto en General Díaz Polier.
1: Oye, se me ha hecho cortísimo,
0: Ya,
1: tenemos, pero es
0: ya a
1: que
0: mí,
1: hay que
0: ya.
1: hacerlo. Hoy hemos hablado un poquito de aves, que efectivamente,
0: Sí.
1: pues que nos acordemos que el pollo es maravilla, porque
0: Sí.
1: es versátil, económico,
0: Exacto.
1: agradecido,
0: Sí.
1: pero que hay más. Vamos a dar
0: Sí.
1: una oportunidad también a las
0: Claro que
1: otras
0: sí.
1: aves, que como
0: Sí.
1: decía Marian, tienen trazabilidad, tienen calidad. Y tienen muchísimas ventajas. Hoy vamos a hablar de eso, otro día hablamos de lo que te dé la gana, de
0: Vale.
1: escabeches, de
0: Cuando
1: ahumados, de la
0: tú
1: vida,
0: quieras, de la
1: de lo que
0: vida.
1: tú quieras. Marian, que
0: Eso
1: ha sido un
0: es.
1: placer compartir
0: Muchas
1: contigo este
0: gracias a ti por
1: ratito.
0: invitarme.
1: Marian Reguera, Verdejo.
0: Sí, gracias.
1: Hasta pronto. Toca ahora hacer una pausa, ya sabes, nos ponemos al día, sabemos qué está pasando en el mundo y enseguida volvemos.

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1: Muy buenos días. Miles de conductores vuelven a llenar las carreteras este fin de semana con motivo de los desplazamientos hacia la playa, zonas turísticas y segundas residencias. La Dirección General de Tráfico sitúa las franjas más desfavorables hasta la una de hoy sábado y de 7 de la tarde a 12 de la noche de mañana domingo. Vamos a comprobar cómo se circula hasta ahora por las carreteras de la Comunidad de Madrid en conexión con la DGT. Alejandro Martín, buenas tardes.
2: ¿Qué tal? Muy buenas tardes. Pues hasta ahora mucha precaución. Se complican las salidas por la 1 en circuito de Jarama, la 3 en Rivas, A5 en Alcorcón y también en Arroyomolinos, la 6 en El Plantillo y la Rozas de Madrid, y especial precaución ya en la carretera M50 en los entornos de la Rozas de Madrid, ya en su incorporación con la carretera A6.
1: Y acabamos de conocer que los bomberos han tenido que rescatar al conductor de un vehículo atrapado en el coche tras salirse de la vía y volcar en el kilómetro 2 de la M21. Ha resultado herido grave, hay un segundo leve. David Laínez, suboficial de Bomberos Madrid.
3: El vehículo se encontraba sobre su lateral, con su techo totalmente hundido, aprisionando a la víctima, y junto con bomberos de la comunidad hemos procedido a realizar las labores de extricación para poder liberarla. Estas labores de extricación han sido complicadas porque el nivel de colapso del vehículo era importante. Hemos tenido que realizar cortes de volante, pedales, abatimiento de techo para poder realizarlas con la mayor seguridad posible.
1: Recuerden también que durante las próximas horas va a seguir cortada la M126 para favorecer los trabajos y la movilidad de los servicios de emergencias, que continúan trabajando en el incendio de Lozoyuela, que afortunadamente ha sido ya controlado. Francisco Martín, delegado del Gobierno en declaraciones a Televisión Española.
4: Sí, a lo largo de la noche el incendio ha evolucionado favorablemente y la dirección de la emergencia hace escasos minutos ha determinado que se puede dar ya por controlado el incendio de Lozoyuela. Por lo tanto, agradecer el extraordinario trabajo de tantos servidores públicos que han estado desde hace 2 días, día y noche, trabajando en la extinción. Todavía hay que mantener la atención porque hay puntos calientes, hay que vigilar el perímetro, pero afortunadamente podemos tener esta buena noticia de que el incendio ya se puede dar por controlado.
1: Precisamente en la zona permanecen 4 bombas forestales pesadas y una nodriza. Los agentes forestales mantienen también 3 patrullas de vigilancia. Hay un llamamiento a la solidaridad porque, aunque las reservas de sangre en la comunidad han logrado restablecerse, el grupo cero positivo continúa en alerta roja. No conviene, por tanto, bajar la guardia. Juan Vázquez, hematólogo del Hospital Infanta Sofía.
5: Pese a la época de verano y a las vacaciones, la actividad de los hospitales no cesa e incluso en algunos casos aumenta, y tenemos que recordar que eso no tiene vacaciones.
1: Y en la crónica de nuestros municipios, Valdemorillo ha aprobado definitivamente el crédito de 500.000 euros para hacer efectivo el 5º plan de asfaltado a ejecutar. Santiago Villena, alcalde.
6: Además de dar luz verde a los 500.000 euros para hacer efectivos los nuevos trabajos que queremos que se ejecuten en otoño, estamos contando con las organizaciones para que nos indiquen las calles que necesitan ser objeto de esta intervención de forma prioritaria, contribuyendo así a reforzar la seguridad en el tránsito de estas vías.
1: De los deportes, la selección española afronta mañana su segunda final mundialista en su historia, con todo preparado en materia de seguridad. Los detalles con José Frutos.
7: La final del Mundial va a deparar el despliegue en Madrid de más de 1.450 agentes de Policía Nacional y Guardia Civil, un dispositivo pensado para el domingo, pero quedan aspectos todavía por limar. La Comisión de Seguridad, presidida por el delegado del Gobierno, ha pedido al Ayuntamiento de Madrid que adopte más medidas de control a raíz de la instalación de una segunda pantalla en Colón para seguir la final. Francisco Martín, delegado.
8: Estamos hablando de la necesidad de perimetrar ese espacio, de realizar controles de aforo, de establecer vías de evacuación. Por el momento, lo que ha presentado el Ayuntamiento de Madrid es insuficiente y pedimos, queda poco tiempo, pero hay margen, que el Ayuntamiento de Madrid se ponga las pilas.
7: Una advertencia, dice el delegado, hecha entre otros también por los representantes de la propia Policía Municipal y de los bomberos de Madrid.
1: Antes de terminar, no olviden que hasta las 8 de la tarde nuestra región se encuentra en aviso amarillo por temperaturas de hasta 38 grados. Así concluimos, volvemos con más noticias a la una.
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1: Pues vamos a seguir, como siempre, en esta segunda hora con series. Hoy recuperamos unos enseriados televisivos de Juan Luis Álvarez. Y luego nos visita María José Fuente Álamo, una periodista que acaba de publicar un libro. Mezcla de memorias, mezcla de también reflexiones, mezcla de ensayo sobre la carne. Se llama La hija del carnicero y promete una lectura muy entretenida aquí en el verano. Vamos a hablar con ella y que nos lo cuente. Y luego recibimos a dos jóvenes hosteleros, Santi Santibáñez y Nacho del Barrio, que acaban de abrir, llevan poquito tiempo con su restaurante Nolita, uno de esos de los que ya habla todo el mundo en la calle Ponzanón. Este es el menú para la segunda hora. Te recuerdo, aderezado con un poquito de Tom Jones, así que vamos a por ello.

0: Muy buenas, Juan Luis Álvarez. Iba a decir don Juan Luis Álvarez, pero tú y yo ya tenemos confianza.
1: No, ya tenemos confianza.
0: Y no además, te voy a vender nada, además.
1: No,
0: pero a Marti.
1: Que decía, ay, sí que se nos ha notado.
0: Pues una italiana. Sí, ay, la edad, se nos ha notado. Ya que hemos dado la vuelta al jamón.
1: Gigliola Cinquetti, ganadora de Eurovisión hace... Bueno, yo era un bebé, ¿eh?
0: Sí, yo ni habría nacido.
1: Tiraba el chupete,
0: Pero que digo que no vamos a hablar de italianos, que nadie se equivoque, que vamos a hablar de series televisivas, pero no porque se emitan en la tele.
1: No, porque hablan de lo que mejor conocen los guionistas de televisión, o sea, de la televisión. Esto se ha puesto muy de moda, pero es que últimamente como que...
0: ¿Cómo lo llaman eso? ¿Meta historia o meta...?
1: Sí, algo así. No sé. Meta universo.
0: Por ejemplo, me vale.
1: O meta... microcosmos.
0: Vale.
1: Meta microcosmos,
0: también.
1: Con que sea meta algo...
0: Meta usted lo que quiera.
1: vamos bien. Entonces, últimamente me asaltan, ¿no? Es verdad que las que os traigo hoy no son... quizá las del último berrido, pero ya hablamos hace poco de unos enseriados emplatados también, que comentábamos las últimas, y es que he disfrutado mucho de este microcosmos televisivo en estas últimas festividades que hemos estado disfrutando, y entonces pues vamos a darnos una vueltecita por los platós.
0: Muy bien además repasar, porque es que se nos van crudas muchas,
1: sí,
0: cuidado.
1: Sí, y aparte de que a los guionistas de televisión les gusta mucho escribir de televisión, es que la televisión de toda la vida ha tenido mucho morbo.
2: Entramos en 8 segundos. Y dentro.
3: Buenos días. Hoy les traigo una triste y terrible noticia. Y aunque desconozco los detalles de las acusaciones,
4: me está echando a los leones.
3: Mitch Kessler, mi copresentador y compañero desde hacía 15 años, ha sido despedido.
4: ¡Que te follen!
0: No me imagino haciéndole yo eso a Lipio, ¿eh?
1: No, fíjate que lo estaba pensando en este momento, ¿puedes creerlo?
0: Sí que lo creo porque ahí hemos coincidido tú y yo también.
1: Claro, efectivamente. De hecho, en las tres series de las que vamos a hablar es un magazine mañanero, como el Buenos Días Madrid, que presentabais a Lipio y tú, y un show de estos tipos Saturday Night Live, de sketches, y luego un informativo muy serio y muy rígido, y a todo le sacan punta de alguna manera en la televisión. Bueno, hablábamos el primero de todo es The Morning Show, o sea, Buenos Días Madrid, ¿no? Más o menos, el show de la mañana, que sí tiene una parte informativa, pero también tiene una parte que tiene mucho que ver con, bueno, pues con visitas de cantantes, con vamos a hacer un plato de comida, en fin, todo este tipo de... Lo que viene siendo un magazine que todos ustedes saben perfectamente de lo que estamos hablando. Y entonces, se han convertido como... No sé, como en esas personas, los presentadores se han convertido en esas personas que todo el mundo por la mañana enchufa la tele y es como si estuvieran en familia, ¿no? Y les quieren y les tienen mucho cariño. Y de pronto se monta en The Morning Show un escándalo de unas magnitudes absolutamente increíbles. Y es que el presentador masculino
0: de esa pareja,
1: que es Steve Carell, el de The Office, ella es Jennifer Aniston, es lo mejor que ha hecho en su vida. Bueno, pues resulta que ha estado acosando sexualmente a la mitad de la población de ese edificio durante varios años y además, de alguna forma se trata, aquí ya hay uno de los hilos de los que tirar, se trata de saber, aunque se sabe desde el principio, si la cadena lo ha estado tapando o no. Ahí lo dejamos porque no queremos hacer un spoiler, ¿vale?
0: Son muchas temporadas, además.
1: Son 3 temporadas y además está ya... bueno, pues ya está renovado para una cuarta temporada. ¿Qué es lo que sorprende? Pues para empezar, a todo el mundo, hasta a mí que llevo toda la vida en esto, me sorprende el mundo de la televisión. Porque hay gente que está trabajando todo el día y está a su rollo, por así decirlo, y no se entera de la mitad de las cosas que pasan a su alrededor. Y hay otros que, digamos, que son los que mueven todo ese fuselaje tremendo de tú mañana estás aquí, pero el otro día estás en otro lado, esta retransmisión la va a hacer fulano porque a mí me cae bien, pero lo hace este mejor, no, pero lo hago...
0: Ya la movida que tuvieron Broncano y Pablo Motos con el motorista.
1: Pues por ejemplo. Quiero decir que todo eso va formando, por una parte, un telar profesional, pero por otro lado también se crea un telar personal muy complejo. Las protagonistas y productoras son, como decía, Jennifer Aniston y Reese Witherspoon, que es esta muchachilla que lo sabe todo. Es que lo
0: una
1: hace
0: rubia muy,
1: bien,
0: muy legal.
1: Una rubia muy legal y muy lista. Uh-huh. Que además, bueno, pues es una de las mujeres más ricas de Estados Unidos, porque donde pone el ojo pone la bala. Y aquí hace un papel, pues como de una chiquilla sureña que viene un poco y por casualidad se ve presentando el programa. Bueno, y en la segunda temporada tienen todavía más, más mochila. El caso es que está muy bien hecha. Las tramas son muy interesantes, socialmente comprometidas. Están muy bien interpretadas, muy bien escritas. A mí me ha fascinado, me gusta mucho esta serie. Está en Apple TV, que ahora está en Movistar. Uh-huh. Y son 30 episodios y, como decías...
0: Me voy a tener que acabar haciendo en Movistar.
1: Sí, porque al final va todo el mundo ahí. No, oye, las cosas como son. A mí tampoco me apetece tener que hacerle promoción a nadie especialmente, pero la realidad es que...
0: Te puedes hacer, me parece, por 10 pavos, ¿no? Aparte.
1: Hasta ahí no llego.
0: Creo que sí, me voy a enterar.
1: Yo ya operador no
0: Me lo
1: soy.
0: Cuenta luego Raquel,
1: sí,
0: que
1: Raquel
0: se lo sabe.
1: Se lo cuenta, yo operador ya, ¿no? Porque entonces ya sí que voy a Movistar y digo, oiga...
0: Deme, por favor,
1: La minuta.
0: Deme lo mío.
1: No es el caso, ni lo quiero. Vámonos al estudio 60 de Sunset Strip, donde nuestro querido Matthew Perry también hizo, otro proveniente de Friends, también hizo el mejor papel de su vida.
5: Vamos a parar esto.
6: Hemos perdido la conexión.
5: No, estamos en directo. Largaos de aquí, no quiero que crean que sois parte de esto. Abandonad el plató. Vamos, vamos. El de hoy no será un buen programa. Y deberían cambiar de canal.
7: ¿Pero qué?
5: ¡Cambien de canal!
7: ¿Quién ha cambiado?
5: Ahora
7: ¿alguien mismo sabe lo que está pasando?
5: O mejor aún, apaguen el televisor.
7: No entiendo nada.
5: Sí, ya sé. Que parece que esto va a ser gracioso. Pero mañana dirán que no lo ha sido y a mí ya me habrán despedido.
1: Este es el director del programa.
0: Madre mía, vaya arranque.
1: Este es el director del programa, es el principio de la serie, se llama Estudio 60, no tiene plataforma, con lo cual me lleva a hacer una reflexión antes de empezar a contarla. Y es, ¿por qué la tengo yo y vosotros no?
0: ¿Por qué?
1: Porque me la grabé en DVD. Cuando teníamos los DVDs grabables, lo grabé de Movistar o de Canal Plus en aquella época. Ajá. Y conservo esos DVDs. O sea que no todo el universo está en streaming.
0: O sea que para encontrar esto, o te buscar, la piden prestada...
1: O la buscas o la piden, la compras en Estados Unidos, o hay que buscarse en la vida. O sea, todas estas personas...

0: Que se pasan le diciéndote que tiene ya los DVDs. Pues no. Pues no, porque mire usted qué joyita tengo que usted no la tiene.
1: Qué bueno.
0: ¿Eh? Y como decía mi abuela...
1: ¿Cómo se titulaba?
0: El que guarda haya. Estudio...
1: qué sabia tu abuela.
0: Hombre, Estudio 60. El autor es el mismo que el del ala oeste de la Casa Blanca, Aaron Sorkin, ganador uh-huh. de un Oscar, el de la red social, es un tipo súper interesante, competente, muy curiosa sus puntos de vista... Porque
1: como dice la frase que me encanta, esa de probada solvencia.
0: De probada solvencia, pero un tipo que además en un momento determinado puede parecer muy progresista y darle a eso una vuelta en un momento determinado y hacerte pensar si a lo mejor la otra posición no es más correcta que la que él inicialmente está defendiendo. Luego es un tipo listo.
1: Mucho.
0: Reflexiona. Uh-huh. Reflexiona, que es de lo que se trata.
1: Que lo que nos falta a muchos.
0: Entonces, para que te hagas una idea, en este programa de sketches se encuentra un guionista muy irónico, que es el papel que hacía Matthew Perry, que estaba francamente bien en este trabajo. Luego estaba un antiguo director.
1: ¿Has visto que está sacando todos a los de Friends?
0: Sí.
1: Que está sacando a los de Friends.
0: Ya lo he dicho,
1: a Jennifer Aniston.
0: Primero Jennifer Aniston. Luego no tengo más Friends.
1: No,
0: ya.
1: Vale.
0: Se me han acabado los Friends.
1: Vale.
0: Entonces me han acabado. Te decía que otro de los protagonistas, que estaba Bradley Whitford, que estaba también en el ala oeste de la Casa Blanca, pues es un director de ese programa que se fue a Hollywood a hacer películas y entre un sitio y otro pues empezó a encontrarse en los bolsillos papelinas de cocaína.
1: Vaya por
0: cosas
1: Dios.
0: Que caen, ¿no? Del cielo. Total, que le han tenido
1: yo me
0: que
1: encuentro botones.
0: Sí, y yo papelitos.
1: Papelinas,
0: no papelitos.
1: Papelito de caramelos.
0: Y hay una reconversión en la televisión y les juntan otra vez porque ya habían trabajado antiguamente, ¿no? Pero además entre ellos ha habido problemas sentimentales porque se enamoraron de la misma mujer. En fin, ahí tuvo también, como siempre, vamos jugando con esos dos entretejidos, por un lado el profesional y por otro lado el personal. Esta serie no es una... O sea, te ríes con ella, uh-huh. porque además como está en un programa, está inscrita en un programa
1: tipo Saturday
0: Night Live, pues te ríes con los sketches, con las cosas que se les ocurren, pero claro, la serie empieza con este señor, que es el director del programa, diciendo, miren ustedes, a mí me van a despedir, porque esta cadena está vendida políticamente, porque...
1: Lo del para lo que me queda en el convento.
0: Exacto, por la decadencia moral de los medios de comunicación, por la sumisión a todo lo que es la corrección política. Entonces les da un repaso que se queda entre los que están delante y los que están viendo la tele en ese momento, pues se quedan, pero claro, esto es en el año 2006. Y revisándola, me doy cuenta de que ya en aquel año se hablaba de la polarización de la sociedad americana. Uh-huh. Y hace una reflexión muy interesante porque esa polarización que conocemos ahora, que ya se ha vuelto una cosa verdaderamente radical por los dos, el que tire del mantel, resulta que empezó en el 11S. Uh-huh. Y es verdad que igual, en lo que uno puede pensar sobre todas estas cosas, pues esa fecha del 11S no era, no estaba...
1: Que fue en 2001, recordamos.
0: Que fue en 2001, estos 5 años después, no estaba en mi cabeza cuando piensas en estas cosas. O sea, en una serie de 2006 ya se habla de polarización y se la relaciona con el 11S. Quiero decir, por si a alguien le apetece seguir ese hilo reflexivo...
1: Te la voy a pedir en DVD, lo que pasa es que no tengo ni DVD, bueno, en el
0: claro,
1: en
0: eso
1: el
0: es lo que pasa, no has guardado, no has hallado.
1: Claro.
0: Bueno, el caso es que merece la pena ser vista, es una de las grandes series y solo tiene una temporada de 22 episodios porque digamos que tanta caña no cayó demasiado bien y bueno, aunque tuvo una audiencia relativamente aceptable, pues digamos que no fue de grandes públicos,
1: no fue mainstream.
0: Y entonces no se hizo mainstream y por tanto no tuvo más temporadas. Ahora nos vamos a poner un poquito más serios, si queréis, y nos vamos a Australia a ver qué pasa en este informativo.
2: Y al señor Dale Jennings. En el 87 puede que tengamos una boda.
3: Buenas noches y bienvenidos a la noche de las elecciones del 87. Soy Helen Norville.
4: Y yo, Dale Jennings.
5: Lo ve más como un sello para la cadena.
3: No sabe nada de noticias.
5: Así serán las cosas.
0: Esta serie australiana, como digo,
1: Qué sí, poca cosa australiana sacamos.
0: Sí, pues hay cosas que están muy bien, la
1: muy
0: verdad.
1: Pocas producciones.
0: Esta es, la actriz es australiana, se llama Anna Torv, era la protagonista de Fringe. Luego la hemos visto en un montón de series. Es una muy buena actriz, muy guapa.

0: la verdad. Y aquí hace, estamos en el año 86-87, por ahí, ¿no? En épocas de, pues por ejemplo, mira, hablaban, estábamos escuchando hace un momento, hablaban del Challenger.
1: Desastre.
0: Recuerdo del desastre. Del SIDA, por ejemplo, uh-huh. era la época. Del cometa Halley, ¿te uh-huh. acuerdas?
1: Sí.
0: Bueno, pues todo esto nos da ya una perspectiva de, al quitarnos del medio la actualidad y llevarnos hasta ese momento en el que ni siquiera había ocurrido lo que hablábamos antes del 11S, digamos que el mundo que descubrimos, aunque lo hayamos vivido, lo vemos con otros ojos.
1: Hombre, totalmente.
0: Lo ves todo con otros ojos.
1: Es que la edad te da una
0: claro,
1: perspectiva
0: que no tenías, en,
1: que no tenías en ese momento.
0: Y que pasa,
1: claro.
0: Por ejemplo, cuando ves películas que te das cuenta que en su momento no las entendiste bien porque no tenías la edad o los conocimientos o la madurez como para hacerlo.
1: Uh-huh.
0: Y luego, pues cuando la ves ahora, dices, claro, es que esto iba de esto.
1: Se me fue la mitad viva.
0: Y no me enteré de nada.
1: Es verdad, es verdad.
0: Bueno, el mundo de la televisión en los años 80 era exactamente igual de despiadado. Exactamente igual. Pero la diferencia es que en aquellos momentos el personaje de ella, de la protagonista, que sabes, la conductora del informativo, pues es una mujer con un palo de escoba situado en alguna parte.
1: Bueno, déjame decirlo, que me hace ilusión, en el culo.
0: Y dices, pero perdónenme ustedes, o vosotros, pero esta tía, o sea, ¿de qué va? Pero claro, luego piensas, que es el año 86, uh-huh. que es una señora que está llevando un informativo, ¿de cuándo acá?
1: Uh-huh.
0: ¿No?
1: Ya.
0: Y entonces tenía que estarse, o sea, es que como se despistara,
1: se la, comían
0: se la
1: viva.
0: Llevaba puesta.
1: Se la comían viva.
0: Uh-huh. La puñalada.
1: Totalmente.
0: Claro.
1: Ah, pues
0: entonces,
1: digo.
0: Por eso, esta tenía que estar, es que no podía pasar.
1: A la que salta.
0: Nada, o sea, pero es que además hay dos o tres momentos en los que se demuestra que en el momento en el que baja la guardia, ya se la han colado. Y eso está muy bien, porque también te invita a reflexionar sobre todo esto. Luego, ¿qué ocurre? Bueno, pues que hay un chavalillo más joven que ella, que se llama Dale Jennings. Este es el...
1: ¿Quién es?
0: El actor es Sam Raid. El Dale Jennings es el... bueno, el que le ponen un poco como segundo de a bordo a la hora de presentar el informativo. Pues un chaval rubio, así, guapete, o por lo menos agradable. Y entonces, este tipo ha saltado a la fama un poco porque hacía todos los directos, las conexiones en directo, las hacía muy bien, se hacía un poco de show, de... pero es aparentemente una especie de no sé, de niño muy bueno, pero tiene una trastienda ambiciosa muy importante. La engaña en algunas ocasiones, incluso emocionalmente, sentimentalmente, y porque él en realidad lo que está es buscando un novio, pero... Oh. Claro, ahí estamos con todo esto que volvemos a enfrentar otra vez.
1: Lo profesional con lo personal, ¿no?
0: Con lo personal. Pero aquí me interesa mucho, en esta serie que podéis ver en Movistar y en Filmin, me interesa mucho el que recordemos cómo eran las cosas para las mujeres en los medios de comunicación hace 30 años.
1: Mm-hmm.
0: Porque nada que ver.
1: Y eso que en Estados Unidos siempre iban un poquito por delante.
0: Sí, bueno. Realmente es Australia, como comentábamos
1: bueno,
0: antes.
1: Es verdad.
0: Sí, y allí además, por ejemplo, en Estados Unidos, pues ya creo yo que ya debería de estar en Oprah,
1: uh-huh.
0: en aquel momento, a finales de los 80, yo creo que ya estaba
1: sí,
0: Oprah, ¿no?
1: Sí, llevaba toda la vida.
0: Bárbara Walters también, algunas de las grandes entrevistadoras, comunicadoras políticas estadounidenses sí iban por delante, tampoco eran tantas como los hombres, pero bueno, en otros casos no. Y eso es interesante. Y luego, ya te digo, está muy bien ambientada en los años 80, muy bien interpretada, y lo que cuenta, pues la verdad es que merece la pena. Así que la televisión, como decimos, pues de alguna forma se convierte en ese microcosmos personal y profesional mezclado en el que te vas dando cuenta de que, bueno, de que de alguna manera la tele es como la vida.
1: Un reflejo de la sociedad al final, ¿no?
0: Exactamente. Cada una tiene su punto. Cada una de las tres series tiene su
1: Me
0: punto.
1: Apetece mucho la de Apple TV, la de Morning Show. Además es que son tres temporadas, que es que luego muchas veces le coges el gusto a una serie y te da rabia que se acabe.
0: Efectivamente, a mí, por ejemplo, con la de Estudio 60 me pasó. La remataron. De aquella manera, ¿no? Más o menos, porque hay algunas que te las dejan con ahora viene cuando lo matan.
1: Claro, pero porque a lo mejor te la terminan sin saber si van a renovar
0: exacto,
1: o no. Y entonces
0: exacto.
1: lo dejan tan siempre abierto.
0: Yo, a mis amigos que son directores de series de televisión, siempre les digo, el primer capítulo que tenéis que grabar es el del final de la serie. Ese es el primero.

0: Dejas ojiplática.
1: ¿Sí o no?
0: No sé.
1: Porque así, el día que a uno le dé la pataleta, como pasa en estos programas de los que hemos hablado, un jefecito...
0: Rematas.
1: Pues bueno, a mi plin. Ya
0: aquí tengo, pongo el broche.
1: Quedo en condiciones con mi gente, con mis espectadores, y ya tengo yo rematada la serie.
0: Sí, pero claro, desde donde estés hasta el final, que haces una elipsis enorme.
1: Claro. Ah, bueno, no vale. Se durmió Resines en Los Serrano.
0: También es verdad. Si es que tienes respuesta para todo, que diría mi abuela, que a lo mejor no era tan sabia como la tuya de quién aguarda ella, bueno, pero la mía también tenía sus perlas de sabiduría. Pues... Juan Luis Álvarez, me han encantado las series que nos has traído hoy, muy variaditas, aunque sean todas sobre el mundo de la tele. Y bueno, pues la semana que viene a ver cómo
1: la semana que viene más, a ver qué se me ocurre. Tengo
0: sí,
1: que dar
0: yo ahí. Tengo mucha fe en ti.
1: Gracias. Con esa alegría me voy a tomar el vermú.
0: Hasta la semana que
1: Hasta
0: viene.
1: Hasta la semana que viene.
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0: Bueno, la comida evidentemente es un acto físico en donde necesitamos alimentarnos, pero hay también una parte cultural, hay una parte, pues, no sé, emocional también en la comida. Y estos son algunos de los muchísimos aspectos que se tocan en el libro de la invitada que está ya con nosotros, María José Fuente Álamo, periodista, compañera, muy buenas, ¿qué tal, cómo estás?
1: Pues un placer estar aquí contigo hoy.
0: Nada, encantadísimos. Bueno, la hija del carnicero, vaya nombre. Llamativo, aunque real, ¿no?
1: ¿Te lo parece?
0: me parece que sí. Porque podría ser, yo que soy muy fan del true crime, podría haber sido perfectamente un true crime, pero no, va mucho más allá.
1: Lo compro, pero como es, yo tengo esta etiqueta desde que nací, con lo cual...
0: Claro, porque tú eres efectivamente familia, hija y nieta, ¿no?, de carniceros. ¿Y también bisnieta?
1: Y también bisnieta, hija, nieta y bisnieta de carniceros. Y probablemente más, no he podido tirar más atrás.
0: Bueno, hasta donde les llegaba la memoria, ¿no?, a tu familia. Sin embargo, tú, contigo se acaba la saga.
1: ¿Conmigo se acaba o no?
0: Bueno, hay una manera de continuarla, que yo creo que es esta. No has podido estar en el mostrador o criando ganado, pero si has puesto tu granito de arena desde tu profesión, desde tu perspectiva, que es este, no sé cómo llamarlo, a ver, novela desde luego no es, ensayo tampoco, porque es una mezcla de entre memorias, reflexiones, un poco... pues una mezcla, ¿no?, de estilos, pero que al final lo que hablan es de la relación que tenemos en general con la carne, ¿no?
1: Sí, yo lo llamo un libro artefacto.
0: Eso es nuevo.
1: En el que me meto en el debate, porque estamos debatiendo sobre la carne desde que tenemos uso de conciencia realmente, y si es verdad, como dices, que bueno, pues tiene un poco de todo eso que dices, pero no es completamente, no es una biografía al uso, no es un ensayo al uso, pero sí que voy mezclando. Quizá me he permitido bastantes licencias por eso de ser periodista, los periodistas...
0: Bueno, y por eso de que el libro es tuyo, haces lo que te da la gana.
1: Efectivamente, me ha dejado mi editora también, un abrazo a Eva Serrano, que me lo ha permitido.
0: Precioso además también el libro, ya que cada vez se ven menos, que cada vez se ve todo ya en digital... Círculo de Tiza, te lo ha hecho muy bonito, ¿eh?
1: Muy bonito,
0: la
1: verdad es que...
0: Está chulo.
1: Yo recuerdo la primera vez que vi la portada, que me enamoré.

0: enamoré absolutamente.
1: Está muy bonito.
0: De Miguel Sánchez Lindo. Sí,
1: sí, sí. Oye, una cosa, María José, porque decías tú, el debate sobre la carne. ¿Hacia dónde vamos? Porque, claro, no es lo mismo comer carne ahora, en 2026, que lo que significaba comer carne en 1940 o lo que significaba comer carne en 1800 o en el año 3 después de Cristo. O sea, ¿dónde estamos ahora?
0: Bueno, igual de dónde estamos, Begoña, lo sabes tú mejor que yo, ¿no?
1: No te sé decir.
0: O no te sé decir, efectivamente. Pero ahora estamos, mira, por empezar por el final, ¿ahora dónde estamos? Ahora estamos en un debate, además, alimentado, sobre todo por las redes sociales. Y fíjate lo que te digo, estamos en una especie de pendulazo, porque ahora, si tú abres las redes, la invitación, cuasi obligación, es la de inflarte a proteína.
1: Bueno, eso, proteína en movimiento, que llaman. ¿Tú has visto eso que le dicen proteína en movimiento? Ya no valen ni siquiera fotos. Tiene que ser vídeos en donde las cosas chorreen, en donde las cosas se muevan, porque ya al final, apetece, ¿no? Apetece. Pero lo de la carne es verdad que ha pasado, como dices tú, ¿no? Esa teoría pendular de ahora sí, ahora no. A mí sí me preguntan, yo creo que vamos a una... a un modelo en donde vamos a comer probablemente menos carne, pero de mejor calidad. Vamos a tener que saber mejor de dónde viene esa carne y cómo ha sido criados, ¿no? Ese ganado, algo que pasaba antes.
0: Comparto tu deseo absolutamente y es la tesis que yo sostengo en mi libro, que es justo además lo que hemos dejado de hacer. Tú me das una serie de hitos, creo que has nombrado el año 40, más o menos, ¿no? Veníamos de una España en la que éramos absolutamente conscientes de que la carne era un lujo, lo es, por todo lo que conlleva, no solo por el precio, sino porque, bueno, viene de un sacrificio animal, ¿no? Es decir, muchísimo más respeto, porque se la perdemos con esos procesamientos, con los fast food y con un montón de cosas.
1: Y con cogerla en una bandeja de poliespán envuelta en un plástico que puede ser de donde venga, ¿no? Que viene igual un plátano que un filete.
0: Ahí está, que no sabes ni lo que estás comiendo, ni por supuesto nada de trazabilidad, ni dónde viene. Hemos perdido esa conexión, hemos perdido... Yo hablo de la desanimalización. A día de hoy, el ciudadano de 2026 no es que no sepa de dónde viene lo que come, es que igual no ha visto nunca pues un pollo vivo, un cerdo vivo, no sabe, o sea, escucha campanazos por ahí de las macrogranjas, le dicen cosas de los mataderos, pero no ha vivido nunca con ellos. Y esto es así, es decir, nos puede parecer mejor o peor, pero es verdad que nuestra sociedad absolutamente urbanizada y absolutamente industrializada ha separado al animal del ser humano. Yo no digo que tengamos que volver a vivir en granjas, pero me hace mucha gracia, como hija, nieta y bisnieta de carnicera que soy, cuando escucho esa nueva defensa de lo que se llama agricultura ecológica, que no era más que la agricultura y la ganadería
1: tradicional,
0: o sea,
1: ahora lo que pasa es que tiene que estar certificada.
0: Hay una frase,
1: ¿no?,
0: de Gaudí que dice: ser original es volver al origen, y con la carne no puede ser más claro y cristalino, es verdad. Entonces, tenemos que ser mucho más conscientes, que es lo que yo denuncio, no es lo que yo he visto. Yo no quería ser carnicera, el título lo he llevado siempre, por eso a mí me extraña menos, pero yo sobre todo lo que no quería ser de pequeña es ser carnicera, y sin embargo me he encontrado pues de adulta en restaurantes, estos restaurantes caros en los que hay una lista de espera de meses, si me apuras, y de repente pues quien viene a explicarte lo que vas a comer, te explica qué es lo que ha comido el animal, cómo ha sido sacrificado, y ahí yo pues ahí cortocircuité y dije, pero si esto...
1: ¿Tú qué sabes?
0: No, dije, pero si esto era lo que hacía mi padre con sus clientas.
1: O sea, ¿tus padres dónde tenían la carnicería, que no lo hemos contado?
0: Mis padres tenían la carnicería en Fuente Álamo, que es un pueblo de Albacete, que es mi pueblo, es donde yo nací, de donde yo vengo.
1: Claro, y es que en los pueblos también hay otra relación entre los vecinos. Primero hay confianza, normalmente, que eso es una cosa que también yo creo que se ha perdido un poco en el tema de la alimentación, ¿no?
0: La confianza con quien te vende, por supuesto, pero también la conversación social. Pero es verdad, hoy vamos al supermercado, no hablamos con nadie, cogemos esto en la bandeja, que tú muy bien dices, yo le llamo el blister, porque es una cosa así como...
1: Que te da igual que sea un paracetamol o un muslo de pollo.
0: Es como esterilizado,
1: ¿no?
0: Ahí, como así. Y no has comentado nada con nadie. Y sin embargo, pues mi carnicería, que yo lo digo, era un centro social, incluso un centro de la mujer a veces, en el que se compartían, fíjate qué cosas, recetas maravillosas. Mi madre sabe... los secretos que a lo mejor había señoras que no le...

contaban a sus cuñadas, y pero a mi madre sí, porque a mi madre necesitaban decirles que me gusta ese huesecito que yo se lo pongo al cocido porque me hace mejor. O sea, inevitablemente tú con el carnicero y la carnicera tienes una conexión.

0: que les ha gustado y les ha llegado. Pero compartimos esa idea de que hay un punto revolucionario. ¿Qué te parece, no?
1: En el un poco hipster,
0: ir,
1: ¿no?,
0: a comprar. Bueno, confluye todo, hipster, pero a la vez confluye lo tradicional, ¿no? Y volvemos otra vez a ser originales, volver al origen. Confluye lo tradicional con lo modernísimo en coger tu bolsa, irte el sábado al mercado, hablar con quien te corta la carne, y quien dice la carne dice la fruta o dice el pescado. Pero con la carne todavía más, porque bueno, pues estamos hablando de un sacrificio animal, que es un tema que, del que
1: eso
0: igual
1: te iba a preguntar, que ha tocado muchas veces defender. Yo muchas veces cuando te preguntan, yo como carne, lo he dicho 200 veces, soy omnívora, como de todo. Y además muchas veces te toca como defender algo que dices, bueno, no sé por qué. O sea, yo me he criado comiendo carne. El salto evolutivo, eso no lo digo yo, lo dice la gente que sabe, del hombre, de mono a hombre casi, se pudo hacer gracias a que comíamos carne, porque si no,
0: pues
1: probablemente...
0: la proteína, el alimento del cerebro.
1: Exacto, nunca hubiéramos llegado al punto actual. Entonces... Pero ese debate ético que entra mucho, te toca a ti. Yo es que yo ya me salgo. O sea, yo digo, mira, pues yo sí como carne, chimpún, y lo dejo. Pero claro, tú, y encima después de publicar esto...
0: Pues fíjate que yo ahí me he dado cuenta que en el fondo sí que compartimos mucho con vegetarianos y veganos, quienes defendemos el consumo de la carne, porque compartimos la reflexión. Otra cosa es que nos pongamos más o menos de acuerdo, y en cualquier caso a mí me parece súper respetable. Si me apuras, yo de pequeña soñaba con ser vegetariana. Bueno, no, con que los demás fuerais vegetarianos, porque así...
1: Para no tener, ¿no?
0: Así mis padres no tendrían una carnicería. Pero hay que tener ese debate sobre el respeto animal, y bueno, yo lo digo, o sea, quien no coma carne, pues es una decisión que me parece estupenda. Ojo, es verdad, luego hay que escuchar, ¿no? Cómo hay que nutrirse y lo que habría que suplementar en ese caso. Pero lejos de ser, que lo parecen a lo mejor a priori, ¿no?, dos puntos que nunca se encontrarían, al contrario, se encuentran, ¿no?
1: No estoy yo tan... me encantaría pensar, ver, ¿no?, pero lo que dices, entiendo el punto, y es que por lo menos lo haces con un razonamiento detrás.
0: Los puntos irracionales no se van a encontrar nunca, pero donde hay un debate racional sí te puedes sentar, ¿no? Y te voy a poner, te lo voy a resumir en un ejemplo. O sea, a mi padre le espanta cuando le hablan de macrogranjas. Le espanta, por eso digo, ¿no?, que...
1: Tus padres además criaban también ellos el ganado.
0: Mis padres tenían una granja en la que, bueno, más que criar, terminaban como de cuidarlos. Sí,
1: el final,
0: sí,
1: ¿no?
0: O sea, era más bien el final. Pero mira, voy a volver a otro punto de encuentro de vegetarianos, de veganos, con mi casa, con lo que yo he vivido. Yo de pequeña estaba absolutamente convencida de que si tú no querías, adorabas, idolatrabas a los animales, no podías ser carnicero. Por eso yo quise escribir este libro, porque dije, es que lo que yo he vivido ahí dentro no lo ha contado nadie. No.
1: Si tengo que transmitir esa parte, ¿no?
0: Es muy difícil esto, como periodista tú lo sabes, pero bueno, o sea, todo está escrito. Pero esto, yo decía, esto no está escrito. Y de hecho yo me puse a mirar libros que hablaban, sobre todo mucho libro en Estados Unidos, analizando el consumo de la carne, visitando granjas, visitando macrogranjas. Pero alguien que hubiera sido desde niña, con la mirada infantil, además, absolutamente inocente, y yo tengo esa idea. Es decir, yo no he visto, y no venía predeterminada, desde mi inocencia absoluta, yo solo he visto cariño. Y eso te lo dice, y me lo dice mucho, los hijos de otros ganaderos que se han criado ahí. Que
1: cariño y mucho respeto también,
0: que
1: ¿no?
0: Es que, claro, tú en tus casas, en tus explotaciones ganaderas, lo que has visto es que en tu casa el animal se santificaba. No solo porque fuera el objeto del negocio. No, era un respeto real. Y yo, insisto, o sea, mi padre se llama Antón, y a mí me parece...
1: San Antón, ¿no?
0: Claro, y entonces a mí no me parecía una casualidad, me parecía una cosa absolutamente natural que el carnicero se llamara como el patrón de los animales, porque los quería y los quiere.
1: Pues parte de estas reflexiones, o muchas de estas reflexiones, evidentemente, están incluidas en este libro, que es mucho más, una lectura súper apetecible para gente crítica, para gente que piensa también detrás, lo que hay detrás cada vez que come. Y es La hija del carnicero, de María José Fuente Álamo, insisto, Círculo de Tiza, la editorial. Y yo lo recomiendo ahora que se tienen más días, se tiene más tiempo para leer, para reflexionar, para descansar.

0: pues darle un tiempo también a esto. María José Fuente Álamo, muchísimas gracias por haber venido.
1: Un placer aquí.
0: Y yo sé que además estás teniendo, cosechando muchísimas buenas críticas con este libro de Amigos y Enemigos, que eso es lo que se valora casi más. Así que enhorabuena y nada, que sigas triunfando con él. Muchas gracias.
1: Gracias a ti.

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Bueno, pues ahora vamos a ir a uno de los lugares, yo creo que se puede decir más de moda, no ahora, sino ya lleva unos años, que es la calle Ponzano. Y eso es un arma de doble filo, porque muchas veces parece que todo lo que está ahí, bueno, pues ya vale. Yo voy a hablar de un sitio que

0: Está en Ponzano, Ponzano 11 concretamente, pero que no es un sitio más de Ponzano. Es un sitio, desde luego yo os he invitado hoy a Nacho del Barrio y a Santi Santibáñez de Nolita. Muy buenas, chavales.
1: Buenos días.
0: Digo chavales, pues soy muy jovencito. Buenas. Perdonad, es que podría ser vuestra madre, o sea que os lo voy a decir así, pero son dos pedazos de cocineros. Y estáis ahora ahí en Nolita, en un sitio, pues la calle de moda aquí en cuanto a la hostelería y la gastronomía madrileña. Y decía, puede ser bueno y puede ser malo, ¿no? De repente estar en un sitio como Ponzano.
1: Es bastante, sí, complicado. Además, estamos en el local, en la antigua sala de despiece, uh-huh. Cosa que ya nos pone una presión encima bastante grande, que ellos, bueno, lo petaron durante bastantes años.
0: Oye, no te quejes que lo estáis petando vosotros.
1: Bueno, ojalá llegara, ojalá,
0: en el poquito tiempo que lleváis, lo estáis petando.
1: Ojalá llegara a su mi nivel. Pero sí. Y ahora, bueno, está habiendo una nueva oleada de restaurantes en Ponzano, van abriendo poco a poco, van cerrando unos, abriendo otros, con aires más frescos, y ahí estamos.
0: Bueno, vosotros tenéis una historia también curiosa, porque vosotros os conocisteis en el basque, ¿no? En el basque culinary.
1: Sí, correcto.
0: Pero que además estuvisteis currando juntos en uno de los restaurantes de Little Spain de José Andrés, en Nolita. Sí. De ahí el nombre, ¿no?
1: Eso es. Bueno, no estaba en Nolita exactamente, estaba en Hudson Yards, en otra zona, pero la zona donde siempre...
0: La referencia era...
1: La referencia donde siempre estábamos, tanto Santi como yo, era el barrio de Nolita. Y que es como lo que sería Ponzano hoy, pues Nolita, pues ahora es como el sitio en auge, donde más locales abren, más...
2: Sí, wine bars, tiendas de vinos, restaurantes de distintas gastronomías a nivel mundial, pues sí... Un coupage muy interesante.
0: Bueno, ¿y qué es Nolita? Porque ya hemos dicho, primero, merece la pena. Segundo, no es un sitio más de Ponzano. De estos, yo creo que viene con andadura y con... Viene para quedarse, que se suele decir. Pero, ¿cómo definiríais vosotros lo que es Nolita?
1: Uf, yo creo que es un lugar donde casi todo se improvisa.
0: Santi ha puesto cara de no.
1: Pasa de todo.
2: Sí, un poco sí.
1: La gente se lo pasa bien. Bueno, Santi.
2: Es curioso, porque, a ver, lo que nosotros hicimos básicamente es adaptar un concepto que en Nueva York estaba en tendencia, que eran pequeños bocados y vinos, uh-huh. Que no dejan de ser tapas y vinos, que es un poco la razón también por la que yo creo que funciona como concepto en Madrid, en España. Y traerlo a Madrid y darle
0: y en un formato un poquito más sofisticado, ¿no? Porque si alguien escucha lo de tapas y vinos, se imagina una taberna de toda la vida, nada
1: sí,
0: que ver.
1: Claro, sí. esa es la otra parte que iba a decir. Mientras estábamos en Nueva York, estábamos viendo perdón, que cada día se abrían intentos de tabernas o bares de tapas castizos hechos en 2026 intentando simular la comida que se comía hace 40 años, te encuentras el mismo torrezno, misma croqueta, misma pincho tortilla, misma ensaladilla, en cada esquina de Madrid, en bares con diferentes nombres, y dijimos, joder, pues vamos a jugar con esa tendencia, cambiando un poco los sabores, cambiando el concepto, cambiando la presentación, cambiando todo. No dejamos de ser un sitio donde tenemos una ensaladilla, tenemos, pues eso, como especie de tapas y algún plato ya
0: sí,
1: más.
0: Sí, pero bueno, vuestra ensaladilla, por ejemplo, ya desde la presentación o desde acompañarla con un alga nori para comértela como si fuera casi un taco, ¿no?
1: Exacto. Entonces, con eso es lo que queríamos jugar, como romper un poco con lo castizo y con lo que... La burbuja que está viendo en Madrid de intentos de bares castizos.
2: Y es que la carta, y siempre lo decimos, la carta está llena de contradicciones.
0: Bueno, una para eso tampoco tienes que ser coherente. Con que eres bien claro. De comer, la gente sale contenta, vamos, ya te das con un canto en los dientes, que diría mi abuela.
2: Y al final es eso, es que lo que más nos motiva es que la gente vaya a pasárselo bien de una manera bastante casual.
1: Y a probar cosas con otros... Con otro perfil de sabores.
0: Bueno, si quieren ir a probar la hamburguesa, hay que advertir que vayan pronto porque tenéis un cupo. ¿Cuántas hamburguesas hacéis al día?
1: 11 por servicio, 22.
0: 11 por servicio.
1: 22 al día.
0: O sea que hay bofetadas por esa hamburguesa. ¿Qué tiene la hamburguesa de Nolita? Que...
1: Pues poca cosa. Tiene una muy buena carne de chuleta madurada, de cárnicas lío, que es con lo que trabajamos la carne, que para mí es lo mejor que existe. Un pan de pretzel abriosado, queso gruyere y una salsa que hacemos con piparra. O sea, tiene tres ingredientes, muy sencilla, pero es producto.
0: ¿Y lo de poner solo 11 por servicio es una técnica de marketing para que haya más interés o por qué? ¿Por qué solo 11?
1: Porque el espacio es bastante pequeño, sí. Tenemos...

0: dos neveras, no queremos congelar la carne, descongelar la carne, queremos que sea lo más fresca posible y es por espacio. Entonces, bueno, pues mira, ya jugamos con eso, 11 por servicio, porque somos el número, el Ponzano 11, así ya sé cuánto tengo que pedir semanalmente y cuántas me salen, dividir, pum, pum, pum, pues fue eso. Es por espacio.
1: Vale, o sea que no es marketing, me
0: No, no,
1: tranquiliza,
0: no,
1: me
0: es por
1: tranquiliza.
0: operativa.
2: Bueno, funciona como marketing, pero
0: La
2: es
0: realidad es que no, sí.
2: logística pura y dura. Sí.
1: Oye, ¿y cuáles son esos otros? Porque lleváis, ¿cuánto lleváis abiertos?
0: 6 meses.
1: Nada, es que es
0: Nada.
1: muy poquito y en ese tiempo ya el boca a boca ha hecho muchísimo, lo tenéis siempre, incluso hay veces que tenéis que dar cuántos, como que dobláis, ¿no? Los
0: Doblamos,
1: servicios.
0: sí. Sí, en un fin de, bueno, un viernes, sábado, al día, pues damos al mediodía 40 y por la noche 60.
1: Y los platos ahora mismo que son los que hay que ir a probar, sí o sí, Anolita, ¿cuáles son?
2: Bueno, contamos la ventaja de que es una carta muy pequeña y todos los platos están
1: Eso se
2: muy.
1: agradece mucho también, ¿eh? Yo por lo
2: Sí.
1: menos como cliente, sí.
2: Sí, y mucha gente, cada vez yo creo que, bueno, está en tendencia a eso. Carta reducida, muy cuidada y es eso. O sea, contamos con que cuidamos mucho el detalle y todos los platos triunfan bastante,
1: Hoy por hoy,
2: por suerte.
1: ¿cuáles son los que sugerís, por ejemplo, la primera vez que va alguien?
2: La ensaladilla, por ejemplo, es un clásico, entre comillas, porque llevo 6 meses
1: Clásico de seis
2: abierto.
1: meses, pero que
0: Sí,
1: se
0: la que
1: convertirá en
0: más se pide.
1: clásico. Luego ya veréis cuando no la podáis quitar.
0: Correcto. La hamburguesa, obviamente, también pues ha sido un hit y bueno, la gente también viene mucho por la hamburguesa. A mí, en lo personal, lo que recomiendo a los clientes y el plato que a mí más me gusta es la pasta, unos rigatoni que tenemos, porque como cocinero es la elaboración que más tardo.
1: Tú
0: Entonces,
1: tirando piedras contra tu tejado.
0: claro, es, no, pero es la que más tardo, entonces digo, joder, pues es la que más me la curro, estoy ahí 2 días con las carrilleras, pues
2: Correcto.
0: por favor,
2: Es un guiso.
0: pedidla.
1: Como las abuelas estas que cuando te ponen a comer que te dicen 50 veces, pero está rico, está rico.
0: Ahí yo me quedo mirando
2: Totalmente.
0: fijamente al cliente a ver las caras.
1: Oye, importante también, decías, inspirada en esos bares de tragos y tapas o de tragos y pequeños bocados. Los tragos pesan mucho, tú eres muy friki de los vinos, Santi.
2: Sí, correcto.
1: ¿Y cómo se va allí a beber? Ya hemos intuido más o menos cómo se va a comer, pero ¿cómo se va a beber, Anolita? Con un poco también, carta corta, no, ahí la carta ya es un poquito más larga.
2: Sí, y mucho fuera de carta también.
1: Ajá.
2: Pero bueno, es eso. Yo creo que una propuesta líquida, los vinos son la bebida que mejor acompaña la comida. Y a la hora de tener pues una oferta gastronómica cuidada, también queríamos tener pues algo que lo acompañara y estuviese a la altura, ¿no?
1: Tú estás mucho por el champán, por ejemplo,
2: Sí,
1: también.
2: correcto.
1: Por referencias tendréis también conocidas, pero algunas un poco más desconocidas, ¿no?
2: Sí,
1: Descubrir también un poquito a la gente
2: yo
1: cosas.
2: creo que es un sitio que no acepta o a lo mejor no entra dentro del concepto un perfil muy clásico en cuanto a vino. Entonces,
1: Tiras más eso a pequeñas bodegas, pequeños
2: sí,
1: productores.
2: correcto, correcto, sí.
1: Sí, un poco también con la idea de descubrirle a la gente que va esos nuevos vinos, por ejemplo, que no conoce.
2: Pues sí, yo creo, y también juega como una parte muy divertida del concepto, ¿no? Porque al final estás probando cosas que intentamos que sean distintas y estás bebiendo también cosas que intentamos que sean distintas, pues yo creo que va bastante acorde.
1: Nacho, me he quedado con las ganas. ¿Cómo es esa pasta? ¿Cómo
0: ¿Cómo?
1: es?
0: Pues nada, es un
1: Es que
0: ragú.
1: estaba hablando Santi y estaba pensando, ¿cómo será la pasta? ¿Cómo será la pasta?
0: Son unos rigatoni que hacemos, intentamos, no intentamos, nos basamos en los típicos vodka, la pasta, el vodka
1: Genial,
0: americana,
1: vodka, sí.
0: sí, que no deja de ser un tomate con nata así como más guarroso, que a mí me encanta, ¿eh? Pero nos fijamos, me fijo un poco en eso y luego, pues nada, hacemos un ragú clásico de carrillera de vaca.
1: Lo que aquí llaman muchos boloñesa, ¿no?
0: Con lo que llaman boloñesa,
1: Y
0: exacto.
1: en Italia, ragú.
0: Pues un ragú, a Santi le quito todos los culos de los vinos que se deja del día anterior, meto todos los que puedo.
2: Intentamos que no sean muchos, porque
1: Ajá.
2: hay que
0: Todo
2: controlar
0: el
2: la
0: vino que
2: merma.
0: sobra va a la cazuela.
1: O sea que si haces el escandallo de del ragú, igual te sorprendes, ¿no?
2: Hay algún día que se nos baje el precio seguro.
0: Seguro, pero bueno, es bueno, típico conflicto siempre es a la cocina, ¿no? En eso, y gestión cocina.
2: Sí.
0: Pero sí, nada, reducimos tomate y le ponemos un poco de kimchi para que dé un toque picante y acabamos con queso Idiazábal y una miel de jalapeño que hacemos también en casa. Y eso es todo, pero tiene potencia, ahí juega con dulce, picante.
1: Claro, le teníamos que dejar que hiciera.

0: Que es el plato que más tarda. ¿Cuánto tienes la salsa haciendo el ragú?
1: Pues las carrilleras las dejo el día anterior por la noche antes de irme a baja temperatura. Y luego al día siguiente, cuando llego, a las 12 horas, 13 horas ya están. Y luego pues empiezo con el fondo, con reducir el tomate, reducir el vino, reducir todo. Son dos dillitas.
0: Claro, o sea, normal que quiera que la gente lo pruebe, normal. ¿Y tú, de los vinos ahora mismo que tendrías, qué te interesa, por ejemplo, que pruebe la gente?
2: Wow, eso es una pregunta complicada, pero muchas cosas. 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Verdejos muy distintos, como pueden ser los de Manuel Cantalapiedra, a mí me parece muy curioso y son vinos maravillosos, vamos. El Espejo, Chiviritero, creo que es pues una expresión de la Verdejo muy, muy distinta, muy especial. Y muchas cosas, en verdad, pero intentamos siempre adaptarnos al perfil de vino que busca el cliente.
0: Dar el gusto a la gente, que es de lo que se trata. Y hablando de precios, ticket medio en Nolita. Bueno, si te dejas en manos de Santi y te pones ahí a hablar con él, me imagino que ya dejas lo que sea, pero más o menos, ¿el ticket medio que está saliendo ahora mismo la gente?
1: Pues es una pregunta que nos la hacen y es complicada porque, como ha habido tanto hit con el tema de la hamburguesa, hay mucha gente que viene únicamente a tomar la hamburguesa, entonces hamburguesa con una copa de vino tal, pues a lo mejor se van por 25, 26 euros, pero yo creo que el ticket medio de una comida, cena normal, ronda los 50 euros.
2: Entre 50 y 60.
0: Que está muy bien.
1: 60.
0: Y ahora mismo ya como están las cosas, me parece una relación, lo digo más, precio-disfrute.
1: Eso es.
0: Maravilloso. Pues chicos, muchísimas gracias por haber venido, por estarlo petando ahí en Ponzano y decir eso, que no sois uno más. En el número 11, Nolita, ese sitio que merece la pena. Nacho, Santi, Nacho, muchísimas gracias a los dos por venir.
2: Un placer tremendo.
1: Nos vemos pronto. Gracias.
0: Otra pausa, pero ya sabes, seguimos hasta las 2, así que todavía nos queda mucho. Vamos a ver lo que nos cuentan los compañeros de informativos y seguimos.

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1: Muy buenas tardes. Retrasos y demoras desde primera hora de la mañana en Cercanías Madrid. Afecciones provocadas por las obras de remodelación de Atocha que obligan a cambiar el servicio en las líneas C3, C4 y C5. A ellas se ha sumado una avería en la estación de Pitis con afecciones también en la C7, la C8 y la C10. Dos usuarios entre resignados y molestos.
2: Yo cojo la Renfe todos los días y eso pasa.
3: Y esperemos a ver si hoy no se para por ahí en medio.
4: Se hace muy complicado cuando no hay...

0: aire acondicionado.
1: Fastidia a los pasajeros, creo que habrá que ver el trasfondo de por qué.
2: Es que la mitad de los días tiene muchos problemas.
3: También en clave de movilidad, las obras de remodelación de la calle Alcalá entre Cibeles y Puerta de Alcalá han obligado a cortar un carril en cada sentido. El objetivo, crear un bulevar peatonal. La crónica es de Andrea Águila.
4: Esta nueva fase conectará dos de los enclaves más emblemáticos de la ciudad. Durante este periodo seguirán operativos dos carriles de circulación en cada sentido y para minimizar, eso sí, las afecciones, el ayuntamiento ha elegido la segunda quincena de julio porque es cuando la movilidad desciende por las vacaciones. El alcalde de Madrid, José Luis Martínez Almeida, ha explicado que se han acelerado los plazos de las obras para recuperar la circulación al completo cuanto antes.
5: Hemos elegido fechas en las que consideramos que las afecciones son las menores posibles, se han acelerado los plazos, se está trabajando para que pueda estar incluso antes de tiempo. Confiamos que en el mes de septiembre ya recuperaremos la circulación de todos los carriles de la subida de Cibeles a Alcalá.
4: De esta manera no solo se renovarán todo el pavimento, también se ampliará la zona peatonal y se incorporarán nuevos espacios de arbolado y vegetación.
3: En este segundo fin de semana del mes de julio, con más movimiento en las carreteras, vamos a conectar precisamente con la DGT para conocer el estado de las vías en la Comunidad de Madrid. Alejandro Martín, buenas tardes.
6: ¿Qué tal? Buenas tardes. Hasta ahora continúan esas complicaciones en la salida por la 1, circuito de Jarama y San Agustín de Guadalix, la 3 en Rivas, A4 en Butarque, la 5 en Alcorcón y también en Arroyomolinos, A6 en el Plantío y Las Rozas de Madrid. Especial precaución ya en la carretera M40, en la incorporación con la 5 en el entorno de Barrio de la Fortuna.
3: Más noticias. El 112 Madrid está recibiendo numerosas llamadas de ciudadanos de distintos puntos de la región que alertan de la presencia de humo, pero aseguran desde el 112 que procede del incendio de la Mierla en Guadalajara por los cambios en la dirección del viento, mientras el de Lozoyuela se ha dado por controlado. Quedan pendientes, eso sí, labores de remate y vigilancia. Allí permanecen a esta hora 4 bombas forestales pesadas y una nodriza. La M126 va a permanecer cortada durante las próximas horas para favorecer precisamente esos trabajos y la movilidad de los servicios de emergencias. David García, portavoz del 112.
7: Los servicios de extinción de la Comunidad de Madrid han conseguido controlar ya oficialmente el incendio de Lozoyuela, con lo que se ha decidido bajar a situación operativa cero del Infoma. Permanecen en el lugar, por parte de bomberos de la Comunidad de Madrid y de bomberos forestales de la Comunidad de Madrid, 4 bombas forestales y una nodriza. Y por parte de los agentes forestales siguen en el lugar 3 patrullas de vigilancia.
3: En redes, la presidenta de la comunidad ha reconocido la preocupación mostrada por el rey Felipe VI tras este incendio, el de Lozoyuela. Ayuso ha agradecido también el trabajo de quienes luchan en primera línea contra los incendios forestales en España. En página de sucesos, agentes de la Guardia Civil han logrado desarticular una organización criminal compuesta por 5 personas por su presunta implicación en 2 delitos de robo con violencia e intimidación, con uso de arma de fuego incluso, cometidos todos en Majadahonda. Mario Iraola, la portavoz de Guardia Civil.
8: La investigación comenzó el pasado mes de noviembre tras la denuncia interpuesta por una víctima que sufrió un robo con violencia a punta de pistola en el aparcamiento de un centro comercial de la localidad de Majadahonda. Un varón la encañonó y logró sustraer un reloj valorado en unos 1.000 euros. Con el avance de la investigación logramos ya después recuperar el reloj en una tienda de compraventa de Madrid e identificar a todos los integrantes del entramado. Tras esta identificación se ha llevado a cabo su detención en Tarragona, Pozuelo de Alarcón, Madrid y Córdoba, siendo todos ellos puestos a disposición judicial, ingresando en prisión el autor material del robo.
3: Y un apunte para el ocio en la crónica de nuestros municipios. Becerril de la Sierra se ilumina esta noche con cientos de velas. Celebran la noche en vela. Gema Moreno, concejal de Cultura.
9: Cuando caiga el sol, nuestro pueblo se llenará de luz, música, cultura y vida. Las calles de Becerril se convertirán en un espacio para pasear, disfrutar del arte, de las actuaciones en directo, de la mejor gastronomía y del magnífico ambiente que crearán nuestros vecinos, comercios y hosteleros.
3: Así terminamos. Volvemos con más noticias a las 2.
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1: Esta hora que nos va a llevar hasta las 2 de la tarde siempre incluye cine. Hoy va a hablarnos Alberto Drucchini de películas realmente a partir de obras de Jane Austen. Y luego hablamos de vino. Hoy toca aprender de, ya sabes, Carlo Galimberti. Semana sí, semana no, aprendemos del con vino. Y hoy vamos a pararnos en la elaboración del vino, concretamente en qué pasa con la fermentación alcohólica. Vamos a terminar haciendo una escapada maravillosa a un sitio que ya desde ahora te recomiendo. Se llama Clandestino, está en Zara de los Atunes y desde luego te va a sorprender tanto la comida como su historia. Luego nos la cuentan sus propios protagonistas. Vamos ahora con el cine.

0: Buenos días, Alberto Luquini. Yo te esperaba aquí con chorreras o algo, con esta musiquita.
1: Por favor.
0: Y con este tema del que vamos a hablar.
1: Mendelssohn, ni más ni menos. Bueno, pues, nos faltan los miriñaques, quizá, ¿no? Bueno, esto es la String Symphony número 4 de Mendelssohn.
0: Ajá.
1: Y aunque te suena cachondeo, hay un disco que han hecho de canciones que le hubieran gustado a Jane Austen.
0: ¿Qué dices?
1: Sí, sí, y esta es una de ellas, pues por eso la hemos cogido. ¡Ah, Jane Austen! Ya me he hecho spoiler a mí mismo.
0: No, ya la había hecho yo, que ibas a hablar de Jane Austen.
1: Pues vamos a hablar de Jane Austen, porque es que ya lo dijimos en su momento cuando hablamos del Orgullo, que es que Orgullo y Pasión se ve al cine un montón de veces. Pero es que además resulta que hace en diciembre se cumplieron 250 años del nacimiento de Jane Austen. Pero es que hoy, 18 de julio, se cumple el 209 aniversario de su fallecimiento a los 41 años.
0: ¿Tan joven?
1: Muy joven. Bueno, en aquella época no era tan joven. En ese tiempo escribió 6 novelas y 3 relatos breves. Y Jane Austen tiene una legión de seguidores. En los años 90 se puso súper de moda. Pero es que ahora la generación Z... Es que son muy raros los de la generación Z, se han convertido en austenianos, pero no de Paul Auster, ¿no? De Jane Austen, y son forofos de esta escritora y la están reivindicando. Y bueno, pues de hecho para otoño viene una nueva versión de Sentido y Sensibilidad al cine, dirigida por George Oakley y protagonizada por Daisy Edgar Jones y George MacKay, que son dos actores de cabecera de la generación Z. Vamos a ver, hay más de 40 películas basadas en novelas de
0: Máximo 10.
1: Vamos a hablar de 10, y lo que vamos a hacer es repasar en el orden cronológico de publicación de las novelas en las que se basan.
0: Ah, vale.
1: No sé si ha sido parte contratante.
0: Sí, sí. La primera novela que publicó, ¿qué versiones se hicieron?
1: Bueno, pues la primera, por orden cronológico, la publicó en 1794, súper joven, es Lady Susan. Y Lady Susan fue llevado al cine en 2016 por Watt Wildman.
2: Seems Lady Susan will finally visit.
3: Lady Susan Vernon.
4: That woman's a fiend.
3: Congratulations on being.
0: Pero no se llamó la película Lady Susan.
1: No, la película se tituló Amor y Amistad. La novela, es un relato corto epistolar que cuenta la historia de la tal Lady Susan que todos los críticos la califican como una arpía trepa ambiciosa, que lo que busca es un marido que la mantenga a ella y casar a su hija, porque ella se ha quedado viuda, y casar a su hija con un marido que la mantenga. Bueno, pues todas son las andanzas de esta mujer en a finales del siglo XVIII. La película la dirige Whit Stillman, que es un director que estuvo afincado en España muchos años, que de hecho dirigió una película que se llama Barcelona, y la protagonista, que está estupenda, es Kate Beckinsale. Kate Beckinsale es actriz que alterna luchar contra los vampiros en la serie de Underworld con ser una enfermera en Pearl Harbor, con hacer la tabla de Flandes. A mí es una actriz que me gusta muchísimo. Y bueno, pues esta no es la mejor adaptación al cine de Jane Austen, pero es la única que lleva el relato Lady Susan, con lo cual había que sacarla.
5: One motion picture will bring you all the surprises.
0: Esta también tenía que estar, evidentemente.
1: Primero por la novela, que es Sentido y Sensibilidad, de 1811. Y segundo, porque yo creo que es la adaptación al cine más famosa de Jane Austen.
0: Yo creo que también.
1: Que es la película que dirigió en 1995, contra todo pronóstico, un director hongkonés que venía de hacer El banquete de boda y Comer, beber, amar. Y de repente Ang Lee llega a la industria de Hollywood y hace una adaptación de Sentido y Sensibilidad.

0: que además el guión lo firma una actriz llamada Emma Thompson, que va y gana el Oscar como mejor guionista por el primer guión que había escrito en su carrera. Emma Thompson ya tenía un Oscar como actriz, por Lo que queda del día. Pues tiene dos, uno como actriz y otro como guionista. La película cuenta la historia de dos hermanas, una que representa el sentido, que es la propia Emma Thompson, la otra que representa la sensibilidad, que es una jovencísima Kate Winslet de 20 años, y sus relaciones con los hombres y la búsqueda permanente del amor. ¿Con quién acaban encontrando el amor? Pues Emma Thompson con Hugh Grant, que era el galán de moda en los años 90. Y en cambio, Kate Winslet acaba encontrando el amor con Alan Rickman, que le sacaba 30 años, tenía Alan Rickman, todo el mundo le recordará por la saga de Harry Potter, que era uno de los...
1: También de era los el marido, precisamente, de Emma Thompson en la película Love Actually.
0: En Love Actually, efectivamente, que es de un par de años después. Bueno, pues la época. Sentido y sensibilidad, yo creo que es la mejor adaptación que se ha hecho nunca al cine de una novela de Jane Austen, entre otras cosas porque es la menos empalagosa.
2: Look at them. Five of them.
1: Esta tiene unos cuantos años ya.
0: Vamos, ahora vamos a hablar de la que está considerada la novela más importante de Jane Austen y la que más veces ha sido llevada al cine, que ya la hemos citado antes, que es Orgullo y Prejuicio. Bueno, pues tenemos esta versión que estamos oyendo, es del año 1940. El título original es Orgullo y Prejuicio, pero en España, no sé por qué, se retituló como Más fuerte que el orgullo.
1: Si, pues ya son ganas, de verdad. Es fiel al título del libro.
0: Sí, pero podríamos haber puesto Más fuerte que el orgullo y que el prejuicio, incluso, ya puestos a jugar, ¿no? Pero bueno, la dirigió Robert Z. Leonard, artesano hollywoodiense de la época, y bueno, pues lo que cuenta es la historia de las hermanas Bennet, que son cinco hermanas, que buscan el amor, básicamente, y uno de los personajes que les da el amor, que se hizo súper famoso, es el señor Darcy, y ahora veremos por qué se hizo súper famoso. Por cierto, yo creo que Louise May Alcott,
1: la de Mujercitas,
0: debió leer Orgullo y Prejuicio antes de escribir Mujercitas. Mujercitas es muy posterior, porque la historia de las cinco hermanas con los padres que buscan el amor, a mí me suena mucho.
1: Igual
0: ¿eh?
1: Era también
0: pero claro, es que era 1813 cuando lo escribió Jane Austen y Louise May Alcott la escribió en 1868, que a lo mejor pensaba, bueno, total, como no hay internet, seguro que no van a mirar a ver que hizo la otra. No lo sé. En cualquier caso, es que esta primera versión...
1: Sospechosamente parecido el argumento.
0: Sospechosamente parecido, con un repartazo. Greer Garson, que acaba de ganar el Oscar por La señora Miniver, jovencísimo Laurence Olivier, y una de las hermanas le da vida mamá Maureen O'Sullivan. Digo mamá porque era la mamá de Mia Farrow. También sale Edmund Wayne, que luego vino a España a hacer calabuch como científico. Bueno, pues es una gran adaptación de Orgullo y Prejuicio de Austen.
3: From the director of Bend It Like Beckham.
4: Jeez, Balraj, where the hell have you brought me?
5: This is your first Indian wedding, right?
4: What's happening now?
1: Otra de... también de Orgullo y Prejuicio, otra versión.
0: Otra versión. Bueno, antes, esta versión es Bodas y Prejuicios, es del año 2004 y la dirige Gurinder Chadha. Pero en 1995, que no la hemos metido, porque a mí la película me parece bastante mala, se hizo una versión de Orgullo y Prejuicio por el director Simon Langton, que solo tiene una cosa interesante, y es que el protagonista, el que hacía, daba vida al señor Darcy, era Colin Firth, que era el galán británico de la época, y de hecho muchas mujeres se enamoraron del Darcy de Colin Firth. Dicho esto, volvemos a Bodas y Prejuicios, que es una fricada total, porque es una adaptación con el mismo argumento que hemos hablado antes, pero llevado a la India actual y rodada al estilo Hollywood, con muchos bailes y con muchas canciones bollywoodienses. La película es, pues eso, una fiesta en la cual tenemos a una de las actrices indias más guapas que ha habido nunca, que es Aishwarya Rai, que todos la conocemos por la película La joven de las especias. Y vamos con otra adaptación de Orgullo y Prejuicio.
6: He's here.
7: Is he amiable?
6: Is he handsome? He's single.
8: Happily so.
1: ¿Esta cuál es?
0: Esta es la adaptación del año 2005 dirigida por Joy Wright, que protagonizó básicamente Keira Knightley. Pero,
1: oye, el Darcy de aquí, el
0: gran error de esta película es el Matthew McFadyen, que es el Darcy, que por cierto, el Matthew McFadyen este todo el mundo le conoce por la serie Succession. Pero,
1: sí, es verdad.
0: Pero, vamos a ver, aquí la gracia de esta peli son las cinco hermanas. Las cinco hermanas

0: son Keira Knightley, que es la gran protagonista, Rosamund Pike, que hasta fue chica Bond, Gina Malone, actriz que ha tenido una gran carrera, Carey Mulligan, pedazo de actriz.
1: Ah, sí, es verdad.
0: Carey Mulligan, y ahora viene el momento salseo, y Tallulah Riley. ¿Quién es Tallulah Riley? Pues la que hizo más carrera de todas, porque esta señora se casó no una vez, sino dos con Elon Musk.
1: ¿Qué dices?
0: La hermana pequeña de las cinco se casó con Elon Musk, se divorciaron en 2012 y se volvieron a casar en 2013. ¿Para qué iba a hacer más cine? Si ya tiene, esta tenía varias vidas resueltas. Por cierto, el padre, Donald Sutherland, nuestro Donald Sutherland. A mí me parece que es una...
1: Lo que me parece es que en esa película, que la he visto un par de veces, porque es la típica que te ponen a mediodía muchas veces y tal, en la tele, es que Darcy no pega nada.
0: Pero es lo que te he dicho, el gran error de esta película, que hace que no sea la gran adaptación de Orgullo y Prejuicio, es el error de casting de Matthew McFadyen, porque lo demás funciona como un reloj. Y además es que Joe Wright, que es el director, por ejemplo, de Expiación, que también trabajó con Keira Knightley en una versión de Ana Karenina, a mí me parece un director buenísimo, pero yo no sé qué le pasó por la cabeza para elegir al Sosainas este.
1: Habrá intrahistoria.
0: Habrá intrahistoria, pero que es que ni una mujer decimonónica se puede enamorar de este tipo, hombre, ¿no?
1: Efectivamente,
0: ¿no?
1: Bueno.
0: Es un error, pero Keira Knightley está...
1: Bueno, para ti. Que ahora la fricada del día. It began with the Black Plague. Within weeks, the dead began to rise. Jane Austen probablemente se revolvió en la tumba el día que estrenaron esta, ¿no?
0: O le hubiera dado un ataque de risa, ¿eh? Vete a saber. Porque si lo de Bollywood era una fricada, esto, el título ya lo dice todo. Orgullo más prejuicio más zombies.
1: Toma ya.
0: Y es una versión de Orgullo y Prejuicio convertida en película de zombies, dirigida por Bar Stearns en 2016, protagonizada por Lily James. No sé si le pones cara a Lily James.
1: Ahora mismo no.
0: Lily James es la protagonista de Mamma Mía 2, que retomaba el personaje de Meryl Streep cuando era joven.
1: Ajá, vale.
0: En la segunda entrega de Mamma Mía. Bueno, pues aquí las cinco hermanas protagonistas, ¿a que no sabes en qué son expertas?
1: ¿En matar zombies?
0: No, en artes marciales.
1: Toma ya.
0: Son expertas en artes marciales. Y entonces cuando hay una invasión de zombies, utilizan las artes marciales para cargarse a los zombies. Pero claro, la protagonista, el mismo personaje que
1: pero
0: hacía.
1: Pero se desarrolla además en la época esa.
0: Se desarrolla en la época esa, claro, pero pegando zombies.
1: No, digo, igual ya también ya ha puesto, la han adaptado para la época actual.
0: Pero ¿sabes cuál es el problema principal que tiene la protagonista? Que es que está demasiado ocupada en matar zombies y el Darcy no hace más que estorbarla con sus requerimientos amorosos y ella lo que quiere es cargarse a los zombies. La película es una soberana fricada. Yo creo que Jane Austen se hubiera reído. ¿O no?
1: Vamos con otra obra. Miss Fanny Price. I'm Fanny Price. Are you sure? Yes, I'm sure I'm Fanny Price. All right then, stay back. No es Fanny Price, pero, o sea, el personaje sí, pero la novela es otra.
0: La novela es Mansfield Park. Mansfield Park, que cuenta, a ver si te suena, la historia de una mujer que se queda huérfana y se va a vivir con la familia, tiene que buscar marido. Bueno, digamos que todo es un poquito...
1: Recurrente.
0: Pero todo enfocado, eso sí, en el caso de Jane Austen, desde una perspectiva súper feminista, ¿eh? Bueno, pues esta adaptación la firma Patricia Rocema, directora canadiense, en el año 2000. Que hablando de feministas, Patricia Rocema es una directora conocida por su feminismo ultranza y por ser una militante LGTBI, que, bueno, podría ser del Atleti, pero es militante LGTBI. Lo que pasa es que el problema que tuvo esta película es que la directora intentó hacer una cosa tan militante que se pegó un estacazo en taquilla. Y entonces el productor... Claro, una película militante feminista y militante LGTBI. El productor era Harvey Weinstein.
1: Madre mía.
0: Claro, entonces, o sea, Harvey Weinstein se enfadó. Primero, por el tono de la película. Segundo, porque la película no funcionó. Y, de hecho, iban a rodar La Abadía de Northanger a continuación y suspendió el rodaje de La Abadía de Northanger porque se enfadó mucho. ¿Quién es la protagonista de Mansfield Park? La protagonista de Mansfield Park es la actriz Frances O'Connor, que es, bueno, una actriz correcta, pero que en 2022 debutó como directora haciendo una película que se titula Emily, que cuenta la vida de Emily Bronte. O sea, esta era una mujer que estaba un poco obsesionada con las escritoras del siglo XIX. Mansfield Park, yo creo... A ver, no voy a defender nunca a Harvey Weinstein, pero creo que Patricia Rocema se equivocó completamente en el planteamiento de la película.

0: Ahora vamos a hablar de otra obra que ha dado dos pelis, por lo menos, vamos, de las que hemos seleccionado dos pelis, pero ha dado más.
1: Ha dado más, de hecho. Volvemos a encontrarnos con el espionaje hollywoodiense, porque acabamos de oír, la escena que acabamos de oír pertenece a la película Emma, dirigida por Douglas McGrath, un actor que debutaba como director en 1996 y protagonizada por Gwyneth Paltrow. Bueno, pues el mismo año se hizo otra adaptación de la misma novela que se tituló Fuera de Onda, que la dirigió Amy Heckerling, la protagonizó Alicia Silverstone y que tenía la novedad rupturista de que estaba trasladada al presente, pero las dos se hicieron a la vez para competir la una contra la otra. Yo siempre digo que en Hollywood hay micrófonos por todos lados. No digas lo que,
0: sí,
1: vas,
0: verdad,
1: a, lo que vas a hacer mañana. Por cierto, que la versión de Fuera de Onda funcionó tan bien en taquilla que dio lugar a una serie de televisión, esa versión. A mí me parece que la clásica, la de Gwyneth Paltrow, la de Emma, está mucho mejor. Está muy bien. La historia de Emma, que es muy divertida, es la historia de una chica...
0: Una chica jovencita, un poco díscola,
1: que está decidida a resolver la vida de todos los demás sin darse cuenta de que la suya propia es un completo desastre. Bueno, por lo menos se sale un poquito de los temas tradicionales de Jane Austen, es muy divertida, y oye, tiene una cosa esta película que es fascinante. Rachel Portman es la compositora de la banda sonora. Bueno, estamos hablando del año 1996. Ganó el Oscar. Bueno, ¿y qué dirías? Pues que es la primera mujer que ha ganado en ganar un Oscar como compositora de una banda sonora. En el año 96, cuando los Oscar tenían ya 70 años de existencia.
0: ¡Qué barbaridad!
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0: Pues otra versión de Emma.
1: Esta es una versión de Emma muy reciente y además, como hablábamos al principio, destinada directamente a la generación Z. Entre otras cosas, porque la protagoniza esa mujer que está sacada de un cómic de manga japonés, que es Anya Taylor-Joy, que tiene los ojos más grandes que Heidi.
0: Se hizo muy famosa con la serie
1: Gambito de Dama.
0: Sí.
1: Bueno, pues aquí Emma es Anya Taylor-Joy, que yo creo que no le llega a la suela del zapato a Gwyneth Paltrow. Probablemente sea también un tema generacional. Gwyneth Paltrow es de mi generación y Anya Taylor-Joy es generación Z.
0: Y vivió en Talavera de la Reina, que se imprime carácter.
1: Y habla español estupendamente. Bueno, la película es tan generación Z que la directora es Autumn de Wilde, que es su única película, pero es que ella ha hecho toda su carrera haciendo videoclips musicales y la seleccionaron para dirigir esta Emma para acercar el mundo de Jane Austen a los nacidos, pues eso, en los últimos 20, 25 años. La película, pues es correcta, porque la historia de Emma, insisto, es que es muy divertida, pero yo me quedo con la versión antigua. Bueno, pues vamos con la última novela de la trayectoria de Jane Austen, publicada póstumamente, que es Persuasión, del año 1818. Una historia también muy Jane Austen. Una chica que se enamora previamente de un marinero y su familia no la dejan casarse porque el marinero no tiene ni oficio ni beneficio. Y claro, la chica se queda al final, como decían entonces, para vestir santos, porque encima se le pasa
0: compuesta y sin novio.
1: Porque encima se queda compuesta y sin novio y se le pasa el arroz. O sea, todo lo que le podía pasar. Pero, pasados los años, se reencuentra con ese amor de juventud, que ahora es un gran capitán de barco y un tipo con mucho dinero, y entonces reemprenden esa relación. La película la dirige Roger Mitchell, que a lo mejor el nombre no te suena, pero este señor hizo Notting Hill unos cuantos años antes. Bueno, unos cuantos años antes, no. Esta es del 95, por esa época hizo Notting Hill. La protagonista es Amanda Root, que era una actriz que debutaba, y el galán es Ciarán Hinch, que es un actor irlandés que nadie conoce el nombre, pero si digo que era Mance Rayder en Juego de Tronos,
0: a lo mejor
1: te suena un poquito
0: Tronos,
1: más.
0: Sí.
1: Y con esto cerramos la selección de Austen, pero tendríamos que recordar todas las películas que hablan de Jane Austen y no están basadas en sus novelas, que tenemos la joven Jane Austen, protagonizada por Anne Hathaway. Tenemos Conociendo a Jane Austen, que habla de un club de lectura que analiza sus novelas. Tenemos En tierra.

0: de Jane Austen, que es una forofa del Darcy de sí. Colin Firth, que se va a un sitio a enamorarse de un actor que da vida a Darcy. Y tenemos la más reciente, que es Jane Austen, Arruinó mi vida, que es la historia de una librera parisina que marcha a un taller de escritura a Londres porque quiere convertirse en Jane Austen, pero le falta lo que tiene que tener cualquier escritor, que es inspiración para saber qué escribir. Bueno, pues el juego que da Jane Austen y lo que nos queda, porque ya digo que vivimos una austenmanía.
1: Bueno, pues la selección ha estado muy bien y sobre todo para la gente más joven que le da por ahí, pues mira, que tiene ya para elegir.
0: Cada uno con lo que quiera.
1: Que hasta la semana que viene, Alberto.
0: Venga.
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0: Seguimos aprendiendo del mundo del vino y además tenemos la suerte de hacerlo de uno de los grandes conocedores porque ha dedicado Carlo Galimberti. Muy buenos días.
1: Muy pues buenos días.
0: Prácticamente, hombre, toda no porque eres muy joven, pero mucha parte de tu vida la has dedicado al vino. Sigues, por supuesto, dedicado a ello. Ahora mismo

0: seleccionando los vinos de Masterchef, de la división de vinos de Masterchef, y nosotros hoy aprovechamos, te sacamos el cuero, porque como encima lo explicas muy bien, no es lo que sabes, sino cómo lo cuentas, pues queremos aprender de ti. Y hablábamos en semanas anteriores, en semanas previas, de cómo influye el suelo, de cómo es de crítica la vendimia, pero ya queremos ponernos en materia de qué es lo que pasa para que el mosto, que es el zumo de la uva, se convierta en el vino que tanto nos gusta. Y evidentemente, aparte de toda la poesía que le quiera meter la gente, hay un proceso químico, ¿no?, que va por partes.
1: Sí, la verdad es que son muchos procesos. Es el fruto, la verdad, tener vino, poder disfrutar de él, es en parte milagro y en parte técnica. Uh-huh. Obviamente está la voluntad del hombre, que une las dos cosas, ¿no?
0: Y que controla al final, ¿no?
1: Y que controla. Tiene que haber mucho control al principio para que puedas incluso encontrarte un vino simple, que parezca simple. No estoy hablando simplemente de las grandes elaboraciones que necesitan un control constante, pero incluso los más simples, los vinos que nos compramos para diario, los que tomamos vino.
0: Un básico, digamos.
1: Efectivamente, tiene que tener claro que hay algunas cosas que tienen que ocurrir. Una de ellas, por ejemplo, me preguntaban también amigos en una cena esta cuestión de la fermentación maloláctica.
0: Le preguntamos todos a Carlo. El pobre tiene que estar harto. Esto es como cuando eres veterinario, todo el mundo te cuenta lo que le pasa al perro, pues a ti con el vino. No haber sabido tanto. Perdón que te he interrumpido, ¿qué te preguntaba?
1: No, imagínate. Es un viaje que hacemos los dos. O sea que tenemos a lo mejor en mente este momento de fermentación, ¿no?, donde salen burbujas y entonces se desprende CO2, uh-huh, y hay vapores de alcohol y entonces huele un poquito a azufre, ¿no? Los que hemos entrado en bodegas en el momento de la vendimia, pues eso es un poquito lo que tenemos, ¿no?, que es el principio de la transformación del azúcar esencialmente en alcohol y obviamente una parte que se evapora. Es como el punto número uno del vino. Pero hay una segunda fermentación que en este caso es bacteriana, no es necesariamente inducida por el hombre, ocurre, la puedes parar, obviamente, pero es casi mejor que ocurra, que es la transformación del ácido málico en ácido láctico.
0: Pero esa es la segunda fermentación.
1: Es como una segunda fermentación.
0: La maloláctica. Hoy vamos a hablar de la alcohólica, ¿no?
1: Podemos hablar de lo que quieras.
0: Vamos a hablar de las dos. Si tú eres capaz de concentrarlo, pero me refiero, la primera, la alcohólica, que es la básica, que es eso, la que acabas de decir, ¿no?, que convierte el azúcar en las bacterias, se comen el azúcar y dan como resultado alcohol, esa está en todos los vinos.
1: Eso está necesariamente en todos los vinos. Uh-huh. Fíjate que incluso los vinos sin alcohol, ¿no?, que están, bueno, pues penetrando de alguna manera al mercado, como se dice, cada vez.
0: Otro día hablamos de eso, que yo tengo mi opinión, no sé si es muy...
1: Todos tenemos una opinión sobre ello, pero en cualquier caso está creciendo el consumo de vinos sin alcohol, y te lo digo simplemente porque incluso el vino sin alcohol es un vino que se ha desarrollado antes plenamente y solamente en un segundo proceso se le ha quitado el alcohol.
0: O sea, primero es un vino normal, es un vino al que se le quita el alcohol, no es un vino que se haga que parta sin alcohol.
1: Si no hubiera ese proceso, digamos, inverso, de hecho se llama osmosis inversa, una de las técnicas para desalcoholizar el vino, si no hubiera ese proceso tendríamos simplemente mosto. Uh-huh. La diferencia entre el mosto y el vino, a pesar de venir de la misma uva, digamos, es que justamente el mosto no ha fermentado. El mosto contiene todo su azúcar, no ha desarrollado todavía el alcohol, con lo cual no ha fermentado, ¿no? Esta fermentación empieza prácticamente enseguida, la fermentación alcohólica que estamos diciendo, que es necesaria para el vino. ¿Hasta dónde puede llegar? Ahí el bodeguero puede controlar, puede saber desde el principio cuál es la graduación alcohólica que quiere final, que puede ser una mezcla entre lo que contiene realmente como alcohol cuando lo mides de alguna manera y lo que percibe el paladar cuando lo cata. Tú puedes, uh-huh, tener la sensación de un vino muy alcoholizado cuando realmente tiene lo mismo que un vino que no, ¿no? Entonces, dependiendo del tipo de vino, pues puedes controlar esta primera fermentación. La manera que se utiliza para controlarlo, y ahí entramos en la técnica, por eso es muy difícil hacer vino en casa, es el control de la temperatura a la que ocurre justamente el proceso de fermentación. Quienes han tenido la posibilidad de ver una bodega habrán visto que hay, en la primerísima fase, antes de entrar en las barricas y en los depósitos de madera o de acero, hay unos depósitos que son justamente de acero y tienen... Si nos fijamos, tienen una manera de controlar que es muy...
0: Se llaman camisa.
1: Efectivamente.
0: No tiene forma de camisa ni nada, pero bueno.
1: Porque tienen justamente, están rodeados estos depósitos de unos tubitos muy pequeños, de alguna manera, de agua fría, que van, uh-huh, refrigerando constantemente, porque obviamente el proceso de fermentación es un proceso que calienta.
0: Bueno, obviamente, para ti que te lo sabes, pero es verdad que la primera vez, claro, dices, ese trabajo que están haciendo las bacterias, evidentemente...

0: los vapores, que es lo que se evapora esencialmente, justamente es parte del alcohol que se está formando, sino controlar el alcohol final que queremos en el vino. Y esa parte es muy delicada. Las bodegas, creo que lo hemos dicho en algún programa, disponen todas ellas de un laboratorio y tienen que tener expertos que están controlando constantemente, porque es la fase donde se la juegan completamente, ¿no?
1: Uh-huh. Esa es, lo decíamos, lo básico, si no, no se podría llamar vino, lo que te convierte el azúcar de la uva en alcohol. Pero luego hablabas de otra fermentación que no sé si tiene lugar en todos los vinos que tomamos, que es la maloláctica. ¿En qué consiste? Lo primero, porque la primera, azúcar, alcohol, está claro. La maloláctica ya es más, ya hacen falta a lo mejor quizá más conocimientos químicos. ¿Y qué consiste? ¿Y sobre todo qué le da al vino?
0: Hay como dos tipos de ácido el que se hablan y atribuidos al vino, que son el málico y el láctico. Uh-huh. El málico, acordémonos con la palabra mal y co, ¿no? De mal. Esto, el málico de alguna manera también es estructurante, porque estamos hablando de una acidez que queremos de todas formas en el vino, porque hace parte del cuerpo y lo hace más longevo, pero el málico tiene tendencia a dar, si no tuviéramos esta fermentación maloláctica, que es una fermentación bacteriana en realidad, tendríamos siempre unos vinos pues angulosos, duros en algunos casos. Yo no digo que no esté bien, digo simplemente que hay una parte que hay que controlar. A partir del momento que empezamos el proceso de transformación de este ácido al ácido láctico, uh-huh, lo que queremos es obtener de alguna manera unos vinos más redondos, más sedosos, a veces se dice, en el caso concretamente de los tintos, y menos angulosos en el caso de los blancos. Uh-huh. Es importante porque tiene mucho que ver no solamente con la percepción que vamos a tener nosotros en boca, que es importante como consumidores, sino también con la línea de vinos que quiere hacer en ese momento el bodeguero. Como habíamos dicho en otros programas, es raro que un bodeguero conciba un solo producto, generalmente tienen toda una gama, y no solamente por tener diferentes precios, sino también por tener diferentes tipos de vino.
1: Y que oye, que no todo el mundo nos gusta la fresa o la manzana o la piña, pues cada uno podemos elegir el tipo de vino igual que elegimos un sabor. Hay una cosa que igual te pregunto una paletada y te ríes de mí, pero yo te la voy a preguntar, porque cuando dices láctico es de leche, me suena sí. A leche, y muchas veces se atribuyen a los vinos mantequillas, sí. Panaderías que tienen que ver sí. Con las levaduras. ¿Tiene que ver el ácido láctico con lo que entendemos nosotros por algo láctico, algo, por ejemplo, las mantequillas, o no tiene nada que ver?
0: Tiene mucho que ver, es una buena definición. Fíjate, estoy pensando, mientras me lo estás comentando, en un tipo de uva que tiene justamente ese tipo de abanico en dos zonas diferentes del mundo. El Chardonnay, que es una de las uvas blancas, digamos, más comunes, quizás un poquito menos en España, porque tenemos muchísimas más, pero pensemos en Francia y pensemos, por ejemplo, en California. California, para quienes no lo saben, en términos de vid, tiene un clima que se considera mediterráneo, a pesar de asomarse al Pacífico. En términos de cuánta lluvia cae, qué tipo uh-huh. de terreno estamos hablando.
1: Las horas de sol, en fin, lo que son las condiciones.
0: Y de hecho es un paisaje muy mediterráneo. Entonces, en el caso de la uva Chardonnay, por ejemplo, la tendencia francesa, la escuela francesa, si queremos llamarlo de alguna manera, es que este proceso maloláctico se quede más bien del lado del málico, es decir, que sea más un poquito más ácido el vino, se quede en ese punto donde tenga un interés de, hay como un poco chispeante, digamos, bueno, pues hablamos de los vinos blancos, ¿no? En cambio, en el caso de California, esa misma uva generalmente, pero insisto, es una decisión también que toma el bodeguero, cumple el proceso completo, queda menos acidez, se transforma mucho más en ácido láctico y nos da prácticamente constantemente ese mismo Chardonnay, esas notas que son casi como de un sirope prácticamente, uh-huh. Hay gente a quien no le gusta, efectivamente, que saben como a mantequilla un poquito tostada, ¿no? Uh-huh. Ese tipo de, y aparte da una consistencia incluso más melosa, porque no juega solamente en el sabor, sino también en la textura.
1: Carlos, yo entiendo que muchos o casi todos los vinos que normalmente tomamos sí que hacen estas dos fermentaciones, pero no hay manera de saberlo, o sea, me refiero, igual que tú sabes cuando compras un vino, lo miras en la etiqueta, si ha pasado o no por barrica, cuánto tiempo, nadie te dice en una etiqueta si ha hecho la maloláctica o no, ¿no?
0: Te diría que yo no sé si hay bodegueros que te confiesen que no quieren el proceso maloláctico. Te diría que sería difícil no hacerlo. Uh-huh. Otra cosa es que lo vayas controlando y lo quieras más o menos. Pero no tener proceso maloláctico, que suena como muy técnico, pero es una cuestión relativamente natural, quiere decir arriesgarse a que el propio mercado, al propio mercado no le guste tus vinos. Porque como

0: Como te decía antes, son realmente angulosos, independientemente de que sean vinos que vengan de una zona buena, de que la uva la hayas cultivado bien, que hayas hecho la vendimia en un momento adecuado, que hayas puesto la uva en la tolva en el momento adecuado, etcétera. Independientemente de todo eso, hay algo más que va a influir en la bebibilidad, como escuché el otro día, que me parece una palabra horrible, con lo cual no
1: es horrible, pero es muy gráfica.
0: Es muy gráfica.
1: O sea, la entendemos. No sé si incluso será correcta, pero yo la he entendido cuando la has dicho.
0: Creo que la RAE va a tardar 128 años en aceptarla.
1: Bueno, no sé. Admitieron concreta, almóndiga. Almóndiga es un vulgarismo que está admitido, que a mí me parece, vamos, si el día que admitan concreta yo me borro de Madrid.
0: Nada, entonces te decía que es un proceso que es necesario. Yo te diría que todos los bodegueros en un momento dado inician ese proceso, que hay que controlar obviamente, porque quieren que el producto por lo menos sea bebible, sedoso, agradable al paladar.
1: O sea, que es que es algo que parece muy recomendable en la elaboración del vino.
0: Me estabas hablando antes de una cuestión que son los vinos que hacen que algunos hacen en casa, vinos de garaje, de alguna manera.
1: Sí, no, preguntaba yo antes de empezar si tú habías hecho alguna vez vino en casa.
0: Y te había dicho que no, porque justamente no sabría cómo controlar ese proceso maloláctico.
1: Que es tan importante. Pues ya sabemos lo que es la fermentación alcohólica y maloláctica. Dentro de un par de semanas te esperamos por aquí para seguir hablando de vino y hablamos, si quieres, de la crianza, de la madera, porque ya intervendría la madera, a ver qué le aporta el vino, ¿te parece?
0: Perfecto.
1: Venga, pues hasta dentro de un par de semanas. Gracias, Carlos Galindo.
0: Muchas gracias.
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0: Bueno, pues quién más, quién menos está pensando ya en las vacaciones. Agosto es el mes por excelencia que dedicamos los madrileños a eso, a ese descanso estival bien merecido. Y uno de los destinos, yo creo que más apetecibles o que elegimos más en Madrid, nos llevan a la provincia de Cádiz. Bueno, pues si vas a acercarte, por ejemplo, a Zara de los Atunes, yo te voy a recomendar un sitio que lo primero... vas a comer muy bien, que es de lo que se trata. Yo nunca recomiendo un sitio donde no se coma bien. Y sobre todo te va a sorprender. Primero por el ambiente y la comida que allí se disfruta. La culpa de esto pues la tienen, bueno, varias personas evidentemente, pero las dos personas que están la cabeza y cuerpo de este proyecto que se llama Clandestino en Zara de los Atunes son Pucho Ayala y Siabu Touré. Pucho, buenos días.
1: ¿Qué hay? Buenos días, Begoña.
0: Buenos días, Siabu, ¿qué tal?
2: Buenos días, bien, aquí vamos.
0: Bueno, me da una envidia porque yo he estado allí, he tenido la suerte de disfrutar de vuestra hospitalidad y de saber lo bien que se está en Zahara. Y ahora ya, claro, aquí en Madrid es otra cosa. Pero yo querría empezar por Pucho, que me cuente un poco, porque Pucho, tú nunca habías dedicado, no te habías dedicado a la hostelería, tu profesión, tu vida laboral viene por otro lado y de repente dices, me voy a liar la manta a la cabeza y me meto. ¿Por qué una persona normal, que yo doy fe de que tú eres un tío cabal, se mete en la hostelería ya con ciertos años?
1: Bueno, pues fue todo sobrevenido, Begoña. Mi mujer y yo somos unos enamorados como tú de Zahara y bueno, vimos un edificio aquí, lo compramos. Al principio pensábamos hacer una especie de hotelito, pero gente relacionada con la restauración de aquí nos propuso montar un restaurante y empezamos con eso, ¿no? Pero bueno, aquello no fue bien y bueno, estuvimos unos años ahí que bueno, que mucha afluencia.

0: pero económicamente los resultados no eran buenos. Y el año pasado conocí a Xabu, y no sé, me pareció una locura de tío. Y nada, le propuse si quería ser mi socio y si quería quedarse aquí. Él venía de París. Yo creía que estaba haciendo una propuesta que no iba a prosperar, pero bueno, pues con dos narices dijo, nada, me quedo.
1: Bueno, quizá porque lo ha encontrado como un proyecto más suyo también, ¿no? En donde puede hacer un poco lo que quiera, porque Xabu también tiene una historia espectacular, como dices tú, estuvo un año en Le Gabriel, un tres estrellas de París, pero llevaba cocinando poquísimo tiempo. O sea, a mí me sorprende mucho de la cocina de Xabu, me sorprende la elegancia, me sorprende pues esa clase que destila, pero sobre todo... Un tío que, perdóname, Xabu, no ha comido croquetas de pequeño, no se ha comido una ensaladilla de pequeño, porque tú eres de Mali y has vivido en Mali muchísimos años, pues prácticamente todos menos los últimos cinco que estás aquí. Tú no has comido esas cosas y tú haces unos callos que parece que te has criado, ¿qué te digo yo?, en Chinchón. O sea, ¿cómo lo haces? ¿Cómo se hace eso?
2: Bueno, la verdad es que cada cosa se aprende y sobre todo cuando una persona tiene ganas de aprender y yo creo que nadie no te puede pararse, ¿sabes? Y las cosas son como son, ¿sabes? Y yo a mí me dedicaba a esto, ¿sabes? Que bueno, pasaba mucho tiempo de esto y luego a lo mejor para dedicar unas cosas y que pasa mucho tiempo a hacerla, tiene que hacerla bien. Sobre todo yo, que te dijiste al principio, no estoy un tipo de comer, pero es que la única cosa que me da es la felicidad, que lo demás, los clientes, la gente de ese alrededor que están comiendo, que están muy contentos lo que están comiendo, por eso... Que hago este trabajo.
1: Sí, sí, lo haces evidentemente porque con lo que disfrutas tú es haciendo disfrutar a los demás, pero Pucho, yo me imagino que todo el mundo cuando conoce a Xabu, que es un tío como una espiga, negro como un tizón porque es de Mali, ¿qué dices tú? ¿Cómo este tío es capaz de esta delicadeza en la cocina sin haber, pues eso, o sea, sin tener una memoria gustativa como tenemos, pues eso, los que hemos nacido y hemos comido comida española toda la vida?
0: Bueno, pues mira, Xabu, una vez que decide quedarse, aparece por aquí el 1 de diciembre. Había estado en verano con nosotros, pero ya decide quedarse y se viene el 1 de diciembre. Y bueno, pues yo le empiezo a pedir platos españoles. Le pedí, por ejemplo, callos, le pedí cocochas. Y yo también alucinaba, Begoña, alucinaba, porque decía, no puede ser, es que no puede ser, porque pensaba exactamente lo mismo que tú. Pero si no lo has, o sea, son cosas que no has probado nunca, cómo haces un pilpil, cómo haces, o los callos, o albóndigas. Entonces, no sé, es que todo lo que toca lo convierte.
1: La croqueta, por Dios, la croqueta que hace Xabu. Sí, sí. Pero ahora vamos a hablar también más de los platos, porque estamos diciendo cosas que son referencias, a lo mejor quizá un poco más básicas, pero una de las cosas que tiene tu cocina, Xabu Touré, es que es una cocina muy delicada. Yo me imagino que allí en Le Gabriel, un tres estrellas, la exigencia debe ser bestial. Allá va, me imagino que trabajaste mucho la parte técnica, ¿no?, de la cocina.
2: Bueno, la verdad que irme en Gabriel me ha abierto muchas cosas, muchas cosas sobre todo, y la técnica y cómo trabajar el producto. Es que es un sitio, para mí, yo creo que es uno de los sitios que me han dado este gusto de la cocina, porque para cuando entro, me acuerdo el primer día cuando entro, que ha entrado el Jerome Bactel, que lo conocía poco tiempo antes lo conocía, pero para con persona venía a saludarme. Es para allí he encontrado que trabajar un tres estrellas conseguir un tres estrellas no es una etiqueta, es trabajar todo el día, esfuerzo y
1: sí,
2: tal,
1: sí,
2: porque
1: sí, sí.
2: Que tienes, el equipo es tan fenomenal, que todo el mundo tienes, sabes, que es un sitio que si no tienes tu lugar no puedes estar, ¿sabes?
1: Sí, sí, no, las tres estrellas no las dan, no es una pegatina, ¿sabes?, que te ponen así en un pispas, como tú bien dices.
2: Porque sí, claro, que he trabajado con The Chef rituales que, bueno, que pensaba que una vez que cuando tenga un ritual, y ya sabes, si deja el brazo cruzado, pero en su caso, cuando vi a las 8 de la mañana, esta es la cocina con un nosotros hasta las 11, no iba ningún minuto a descansar, están trabajando como igual, es para demostrar un ejemplo, ¿sabes?
1: Hombre, que, de hecho, yo
2: para
1: creo,
2: conseguir eso.
1: Claro, de hecho yo creo que es más complicado muchas veces mantener esas estrellas que ganarlas.

0: ganarlas, ¿no? Ganarlas en un momento de brillantez se puede obtener, pero mantenerlas es complicado. Oye, Pucho, una cosa, porque el sitio, o sea, vosotros estáis en la arena prácticamente, ahí en Zahara, en un sitio maravilloso. Si alguien quiere cotillear, que meta Calle Pajares 21, ahí en Zahara de los Atunes, clandestino, repito, pero yo no sé si se entiende o si la gente, porque claro, hay una oferta en Zahara, hay mucho atún, vosotros evidentemente tenéis que trabajar con atún porque es el producto estrella, pero no sé si es la oferta lo que la gente puede llegar a entender, porque es un ambiente muy desenfadado, estás en la playa, a pie de playa, en la arena, pero son platos, pues digamos, más técnicos, más sorprendentes. ¿Esto se entiende? ¿La gente lo llega a entender?
1: Bueno, pues parece ser que sí, parece ser que sí. Uh-huh. Aquí en Zahara, como has dicho antes, pues imagínate, hay 900.000 habitantes y hay 103 negocios de restauración, ¿vale? Todos, oye, hacen las cosas magníficamente, pues no sé, cocina gaditana. Entonces, al principio, nosotros queríamos saber qué filosofía darle a esto, ¿no? Y yo le dije a Siabu que él hiciera lo que él creyera que iba a ser, bueno, pues algo que la gente disfrutara. Entonces, es verdad que la gente se sorprende mucho. Uh-huh. Pero todo es producto de aquí, cocinado pues de otra manera, ¿no? Con más técnica, etcétera. Y el input que estamos recibiendo de la gente es muy bueno, muy bueno. Bueno, te diría que te sorprende que pues, no sé, gente que viene una semana a Zahara, pues viene el primer día y luego repite y a lo mejor come 3-4 días de la semana que está aquí.
0: Hombre, también luego tenéis, es verdad que el ticket medio es amable, es una oferta amable para los precios que hay allí, está muy en la línea de lo que se puede hacer en otros restaurantes. Eso hace mucho también, ¿no? Que muchas veces se habla de esa técnica, de ese producto, para aprovechar para subir la factura, cosa que no pasa con vosotros.
1: No, mira, estamos teniendo un ticket medio aproximado de unos 42 euros, uh-huh. ¿Vale? Acorde con lo que hay en Zahara, pero no con la técnica y la calidad que hace... que tiene la cocina de Siabu. Uh-huh. Entonces, sí es asequible, sí es un sitio asequible. Además, nuestra filosofía de Goña es otra. Es ir creciendo poco a poco hasta un límite. Lo que queremos es que la gente salga de aquí, bueno, pues aprovechar que tenemos un sitio, que es verdad, como dices, que es increíble, y que disfrute, que no venga a ver lo mismo que hay en los otros 102 restaurantes que hay en Zahara.
0: Es disfrutar de un restaurante de nivel gastronómico, pero encima con los pies descalzos si quiere uno y en la playa, o sea, es que más no se puede pedir. Oye, Pucho, ¿cuál es tu plato? Yo ahí sí que te voy a pedir, ¿sí? Yo sé que tienes 3 hijos, nunca te preguntaría quién quieres más, pero ¿cuál es el plato de todos los que hace Siabu con el que tú te quedas? O el que, si solamente pudieras dar a alguien a probar ese plato, dirías, prueba esto.
1: Pues mira, probablemente, efectivamente, las croquetas.
0: Las croquetas.
1: Uh-huh. Las croquetas.
0: Bueno, todo lo que hace con la bechamel, ¿no?
1: Sí, porque además he visto cómo la elabora y es una cosa, tarda a lo mejor 3-4 horas en hacerla, entonces es muy, muy, muy, muy artesanal, muy artesanal. Y luego, acostumbrado a otro tipo de croquetas, cuando ves algo tan sutil, tan suave... Bueno, es que te quedas sorprendido.
0: Siabu, si tú tuvieras que dar uno de todos tus platos solamente a alguien para que conociera un poco cuál es tu cocina, ¿con cuál te quedarías? Te hago la misma pregunta que a Pucho.
2: Yo me quedé con el albóndigas, que es para mí que es el plato más difícil y técnicamente más difícil encontrar de la carta, que en plan elaborar es muy difícil también. Porque
0: ¿cómo es esa albóndiga? ¿Qué es? ¿Cómo es?
2: Es una albóndiga, todo el mundo sabe que atún es un pescado que es... Cuando está seco y es asqueroso comerla, pero eso... ¿sabes?
0: Sí, que hay que cuidarlo mucho para que no se seque, pero tampoco demasiada parte grasa para que no sea invasivo el sabor, entiendo, ¿no?
2: Claro, y eso lo hacemos con cebolla y hacemos con un falso pisto para el relleno seguramente, y luego lo que hacía, y frirla y luego dejamos sudando.

0: cocinando dentro de la cebolla muchas horas y luego sacarla, pues hacer una sopa de cebolla y luego un raúl de trompeta de muerte, que está que la verdad que es uno de los platos más que yo le diría que es más difícil de la carta y es mucho, perder mucho tiempo hacerla, porque como con atún no tiene grasas y luego porque albóndiga necesita una parte de grasas para que hace esta técnica que sean tan buenas que la gente queda flipado hasta que una persona que no tiene dientes no se falta. A veces cuando lo come te puede imaginar que no es de atún, sí, pero es de atún.
1: Pues, Seahu, estamos teniendo algún problema con la comunicación. De todas maneras, yo tengo que despediros ya. Ha sido un placer, sobre todo conoceros, pero también poder recomendar un sitio que yo de verdad creo que ahora mismo lleváis muy poquito con este nuevo modelo, ese tándem que habéis formado maravilloso, Pucho Seahu. Y yo creo que además quien vaya ahora y lo conozca ahora me lo va a agradecer porque dirá, yo fui uno de los primeros que conocí este sitio que estoy segura que va a dar muchísimo que hablar. Clandestino. Pucho Seahu, muchísimas gracias a los dos.
2: Muchísimas gracias.
1: Besos enormes, de verdad. Ya sabéis que os quiero. Beso.
2: Igualmente y deseando que vuelvas.
1: Un beso, gracias. Ahora sí, toca ya despedirse. Llegamos a las 2 de la tarde y es momento, pues eso, de decirte adiós, de decirte que todas las semanas te recordamos que los fines de semana estamos aquí entre las 11 de la mañana y las 2 de la tarde y desearte un fin de semana fantástico.

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1: Muy buenas tardes desde Santiago de Compostela. El alcalde de Madrid se ha mostrado confiado en que el PP seguirá al frente del ayuntamiento como mínimo hasta 2030. José Luis Martínez Almeida ha llamado a los candidatos populares a ser el antídoto frente a un gobierno nocivo, ha dicho. Declaraciones del regidor en el acto de presentación de los candidatos populares a las capitales de provincias de toda España para las elecciones de 2027.
2: Porque el Partido Popular lleva gobernando Madrid desde el año 1991 y lo vamos a seguir haciendo como mínimo hasta el año 2030 y más allá. Porque tenemos un proyecto para Madrid, porque lo queremos hacer y porque lo vamos a conseguir.
1: Acto que ha clausurado el presidente del PP, Alberto Núñez Feijóo, que este sábado ha recibido las críticas por su rechazo a la ley de amnistía. El ministro Ernest Urtasun le exige una disculpa por haber estado mintiendo con la amnistía, ha dicho, y críticas también de la secretaria general de Podemos, de Yone Belarra.

0: que en este país el único golpismo que ha habido, el único golpismo contra un régimen democrático, es el de los abuelos y abuelas políticos del Partido Popular y de Vox. Esos son los verdaderos golpistas, los que dieron un golpe de Estado para acabar con el régimen democrático.
1: Mientras el PSOE elige mañana candidato en primarias en Oviedo, en Ferrol, en Torrelavega y aquí en Madrid, donde Enma López busca una alta participación ante Reyes Maroto, que cuenta con el apoyo del partido. Cambiamos de asunto para contarles que este es el primer fin de semana con afecciones en cercanías por las obras de remodelación de Atocha que obligan a cambiar el servicio en las líneas C3, C4 y C5, pero no serán las únicas. Metro mantiene este verano los trabajos de renovación en las líneas 6, 7 y 9B. En todos los casos se han habilitado autobuses gratuitos. Jorge Rodrigo, consejero de Transportes.
2: Para seguir teniendo uno de los mejores metros del mundo, que sea de calidad, que sea eficaz y, por supuesto, igual de querido por todos los madrileños, tenemos que hacer inversión intentando que no moleste a los vecinos madrileños que lo utilizan, y por eso lo hacemos en verano.
1: Nos vamos a las carreteras madrileñas para comprobar cómo se circula a esta hora. Marta Míguez, buenas tardes.
3: Muy buenas tardes. ¿Qué tal? A esta hora todavía van a encontrar algunas complicaciones en las salidas por la A3 a su paso por Rivas, la A5 en Alcorcón y Arroyomolinos, y ya más complicada la A6 a su paso por Las Rozas. En el resto de vías, afortunadamente, se circula ya con mucha más normalidad. No registramos mayores complicaciones, pero como siempre les pedimos que tengan mucha precaución al volante. Es posible que aumenten los desplazamientos.
1: Un apunte en la crónica de nuestros municipios. En Cercedilla, el consejero de Digitalización ha visitado el campamento tecnológico de la Universidad Politécnica, que este verano celebra su 14ª edición. El objetivo, incentivar vacaciones científicas y técnicas entre los más jóvenes. Afirmaciones de Miguel López Valverde.
4: Antiguamente era más complejo el poder acceder a lo que es una carrera tecnológica, pero hoy por hoy tenemos muchas vacantes en el mundo tecnológico y es un mundo que ahora mismo está dando muchísimo empleo y sobre todo con salarios mucho más altos. Entonces yo animo a que todo el mundo que pensaba en un pasado que la tecnología o las carreras técnicas sean más complejas, que pues que animen y que hagan campamentos como esto con sus hijos.
1: Y mañana todos pendientes de la final del Mundial, los autobuses de la EMT lucirán una bandera de España en apoyo a nuestra selección. Así terminamos, volvemos con más noticias a las 3.

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1: ¿Qué hay?
0: Y Manu Martínez Velasco.
2: Hola, guapos y guapas.
1: ¡Ay, este veranito! ¡Qué rico! ¡Qué calorcito! Qué...
2: Todos los veranos son ricos.
1: ¡Tórrido! ¿No te gusta la palabra?
2: No me gusta tórrido. No me gusta tórrido.
1: ¿No?
2: No. No es una palabra que me guste.
1: A mí es que me gusta como suena. ¡Tórrido!
2: ¡Tórrido! Porque suena como... A ver, ¿exactamente qué significa tórrido?
1: Caluroso, yo creo, ¿no?
2: ¿Caluroso?
1: Sí, yo creo que sí.
2: La palabra tórrido o tórrida...
1: Ajá.
2: Tórrida.
1: Bien.
2: Se utiliza principalmente para describir algo ardiente, caluroso, abrasador. Es clima o temperatura, pero también
1: amor.
2: Sentimientos o relaciones.
1: Sí.
2: Una pasión intensa o desbordante. También es una...
1: Pues tan feo no es.
2: Sí, pero no me gusta. Cuando alguien dice está teniendo un romance tórrido, yo me imagino...
1: Pues eso, que se dan besitos,
2: no,
1: y que
2: más,
1: se
2: más
1: abrazos,
2: que
1: abracitos.
2: Más.
1: Cariñitos.
2: Más. Hacen muchas cosas.
1: Hacen cosas.
2: No me gusta
1: que no se
2: tórrido.
1: Pueden decir por la
2: yo
1: radio.
2: Yo no quiero tener un romance.
1: ¿No?
2: No.
1: ¿Alguno habrás tenido?
2: No, yo no.
1: ¿No?
2: Yo soy un señor muy decente.
1: Bueno, ¿qué vas? ¿Con tu batín?
2: Me encanta el invierno cuando llevas batín en casa.
1: ¿Ah, sí, no?
2: ¿Sabes cuando vas a cenar y te pones una bata? No sé tú en tu casa.
1: Yo no.
2: Pero yo como... Mi personaje favorito de los dibujos animados de toda la vida ha sido Willy Fogg. Yo quería ser Willy Fogg, que va con batín pero descalzo.
1: ¿Ah?
2: ¿Te has dado cuenta que en Willy Fogg van descalzos?
1: Sí. La gente fina va descalza normalmente, ¿eh?
2: ¿Sí?
1: Sí, por casa. Dicen que hay... Que transmite mucho.
2: Sí, transmite pulmonía, lo que transmite. Es mal, yo creo que es malísimo, ¿no? Pillar un...
1: Sí.
2: Ahora llamar a un doctor y dirá que estamos locos.
1: No.
2: A mí no me gusta ir descalzo.
1: Yo no me gusta dar consejos de salud.
2: No, yo no los doy, porque luego te metes en un lío.
1: No.
2: No me entretengas, por favor, porque no es esto de lo que
1: yo
2: quería hablar.
1: Amigo.
2: Yo te quería preguntar una cosa muy importante que no te haces en este programa. Yo estoy aquí hablando de mis cosas, entra la publicidad, entran unos vídeos, tal.
1: Hey.
2: Y me estás poniendo una música.
1: Sí, de fondo.
2: ¿Por qué?

0: No es suficiente lo que cuento y cómo lo cuento.
1: Es que sería muy seco si hablase sin música.
0: La mayoría de los programas de radio es gente hablando.
1: Ya,
0: sin música.
1: Así les va.
0: Así les va. No como en esta.
1: No como, como en este programa, que tiene ese ritmo.
0: Tiene mucho ritmo.
1: Claro.
0: Pero, ¿no te parece un poco feo?
1: ¿El qué?
0: Cuando entras, estás entrevistado en una cadena de radio, en la que sea. No en esta, que estás muy buena. Sí. En otra, que no es tan
1: otras,
0: buena
1: en
0: como
1: otras.
0: Esta. Y entonces tú estás contando. Te han llamado porque vas a explicar la nueva técnica del gotelé, ¿no? Sí. Tú eres un pintor experto en gotelé, ¿no?
1: Sí, sí.
0: Y ahí el gotelé ya no está de moda. Y tú vienes a explicar una nueva técnica que va a hacer que vuelva a estar de moda, ¿no?
1: Sí.
0: Y estás contándolo.
1: Ajá.
0: Sin música.
1: Ya.
0: Y de repente dices, y esto con la pintura blanca es posible, pero... Y te suben la música y dices, bueno, Carlos, vamos terminando. No, no, vamos terminando. No me pongas la música. Esto no son los Oscar.
1: Pero en la radio el tiempo es oro.
0: En todas partes el tiempo es oro. Pero lo de ponerle música a alguien para que se calle, tú eres... Claro, tú estás en el control de sonido en este programa.
1: Sí, sí, sí. Sí.
0: Pero cuando estás en otro, vas subiendo la música al invitado. Porque subliminalmente el invitado...
1: Se suele poner la sintonía del programa. Entonces... Como queda como 30 segundos para los señores horarias, pues ya le entra al hombre la urgencia.
0: Yo creo que el peor momento para un entrevistador de radio es decirle al entrevistado que se calle. Que ya no da para más la entrevista. Que van a entrar las horarias. Mira, hago el gesto y mirar para arriba porque estoy acostumbrado en este estudio.
1: Sí, lo sé.
0: Yo soy muy puntual con las horas de la radio.
1: Igual.
0: Yo miro el reloj y me callo.
1: A mí me enseñaron de pequeñito los maestros que las señales horarias no se pisan.
0: No se pisan.
1: Nunca.
0: Hay que respetarlas.
1: Hay que respetarlas.
0: Aunque yo esté contando Batman aquí a la audiencia,
1: eso es.
0: Yo miro para arriba y yo me callo.
1: No.
0: Pero claro, el entrevistado que está en su casa o que está en el estudio...
1: No lo sabe.
0: No lo
1: Por eso
0: sabe.
1: Hay que ponerle la música.
0: Que se calle.
1: Ya.
0: Pero no le dices, bueno, Julián, hasta aquí. No, es que yo quería contarte cuando conocí al doctor Livingstone.
1: Adiós,
0: bueno, pero otro día.
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1: Hoy nuestro biopic es biopic porque es internacional y se lo queremos dedicar a...
0: A nuestra queridísima Elizabeth Taylor.
1: Ajá.
0: Isabel Sastre.
1: ¿Sí?
0: Isabel Sastre. Pero que fue dama. Sabes que fue dama porque ella era inglesa.
1: Claro.
0: Ella nació en London.
1: London,
0: Inglaterra. Luego ya se fue a Estados Unidos, con lo cual podía ser...
1: ¿Qué les gustaba el acento, inglés?
0: Yes.
1: Hollywood, ¿eh?
0: El acento.
1: No, es que era insuperable.
0: Además, se notaba que venían del teatro. Venían del teatro, ¿no? Y Elizabeth Taylor enseguida se fue de Londres a Estados Unidos. Fue niña precoz.
1: Wow.
0: Y entre muchos reconocimientos ganó el título de dama del Imperio Británico.
1: Dama del Imperio.
0: Como Sir Dam, como Judi Dench.
1: Sí.
0: Dam Elizabeth.
1: Aquí en España no dan nada parecido, ¿no? Te dan la medalla del trabajo.
0: No, está excelentísimo señor.
1: Excelentísimo.
0: Mi madre era excelentísima señora de las bellas artes.
1: Es que como peor, ¿no? Deberían inventarse otra cosa que fuera...
0: Hombre, a mí me gustaría ser excelentísimo señor.
1: Ya.
0: Yo que no tengo tarjeta de visita porque todavía no sé la profesión que tengo, no sabría qué poner. Manuel Martínez Velasco, pongo la tarjeta. ¿Qué va a poner? Pero me encantaría poner excelentísimo señor don Manuel Martínez Velasco.
1: Bueno, bien. ¿Cuándo sea ministro?
0: Uf, no sé yo si...
1: Sí, les dan...
0: Ya, pero que no sé yo si quiero ser ministro.
1: No, yo no.
0: ¿Tú querrías?
1: Yo me gustaría que tú fueses ministro para yo... ¿eh?
0: ¿Para tú qué cargo
1: para
0: querrías?
1: Para yo poder trepar un poco y hacer
0: mis... ¿Cómo estamos, eh?
1: Y hacer mis truquis. Bueno, a ver, vamos a Elizabeth Taylor.
0: Es que vamos a empezar a meternos en el jardín botánico.
1: En el botánico.
0: Elizabeth Taylor, ¿qué me cuentas de Elizabeth Taylor?
1: Bueno, ¿sabes que estuvo a punto de dar su primer beso en pantalla antes que en la vida real?
0: ¿Qué me dices?
1: Pues sí.
0: Muchos actores han fumado primero en la pantalla que en la vida.
1: Pues en el caso de Liz Taylor, en la película Cynthia, le dieron su primer beso en pantalla. En la vida real fue 2 semanas antes con un amigo de su hermano. Lo contaba así en su perfecto inglés, Liz Taylor.
3: Oh, I do remember, and I think in real life I got my own first kiss about 2 weeks before. I was in a panic that I'd be kissed on the screen before I was in real life. And that would have been such a terrible humiliation.
4: Who was the first kiss?
3: In real life?
4: In real life.
1: Real life, see.
3: A friend of my brother's. It was probably a compassionate kiss.

0: ¿Eh? Dice que su primer beso fue un amigo de su hermano,
1: sí,
0: y que seguramente fue un beso de compasión.
1: Sí,
0: fíjate,
1: hombre,
0: besar a Elizabeth Taylor por compasión, bueno, que es una de las mujeres más atractivas que ha dado la historia de Hollywood.
1: Pero que tenía 15 años.
0: Claro, era muy joven. Ella, su carrera de actriz muy, muy, muy respetada, ya empezó en los años 50, con películas muy comerciales como El padre de la novia, que la primera versión la hizo ella, luego conoces la versión que hizo Steve Martin y Diane Keaton, que era estupenda, Un lugar en el sol, donde está maravillosa, y Ivanhoe, que se decía aquí, Ivanhoe, con Robert Taylor y John Fontaine. Pero el estrellato le vino con Gigante, una película estupenda con Rod Hudson, que fue la última o penúltima película que hizo James Dean, desgraciadamente, antes de matarse en accidente de tráfico. Y a partir de ahí, dramas que se representaban también en teatro, como La gata sobre el tejado de Zinc Caliente, película maravillosa, la que está con Paul Newman, hiper mega guapísima, o la espectacular De repente el último verano.
1: Bueno, en su currículum emocional y de parejas, es tremendo, ¿eh? Porque
0: se casó unas cuantas veces.
1: Unas cuantas, sí.
0: Dos con el mismo señor, con Richard Burton, porque pasó una cosa con Richard Burton. Ella empezó a rodar dos películas de Cleopatra, que iban a ser Cleopatra y Julio César y Cleopatra y Marco Antonio, ¿no? Julio César era Rex Harrison y Marco Antonio era Richard Burton, película que todos sabemos que casi hunde a la 20th Century Fox, pero al final no, porque hicieron los decorados en Londres, empezó a llover, bueno, pero la prensa del corazón empezó a hacerse eco de los romances que tenían Elizabeth Taylor y Richard Burton, con lo cual la Fox lo que hizo, digo, claro, el público va a querer ver solo la segunda parte, Cleopatra y Marco Antonio, y nos vamos a comer la primera, Marco Antonio y Julio César. No, perdón, Cleopatra y Julio César. Con lo cual lo que tenemos que hacer es estrenar las dos versiones de Cleopatra, un poquito como Kill Bill 1 y Kill Bill 2. Y estrenaron Cleopatra, película de 4 horas, que estaba pensada para ser una película de dos películas de dos.
1: Y arrasó. Está
0: bellísima. Y con Richard Burton no solo fue pareja sentimental, sino que hizo películas como, por ejemplo, ¿Quién tema Virginia Woolf? Maravillosa.
2: Bienvenidos a Quinto Milenio. Les voy a contar una experiencia
0: paranormal.
2: Paranormal que van a alucinar. Corría marzo de 1961.
0: Esta imitación.
2: Durante el rodaje de Cleopatra en Londres.
0: Vale. Pues algo de misterio.
1: Contrajo una neumonía.
0: Adiós.
1: Tan grave.
0: Madre mía.
1: Que requirió una traqueotomía. ¿Sabes lo que es una traqueotomía, nene?
0: No, pero suena muy
1: que
0: mal.
1: Que te abren por aquí y te meten
0: un tubo.
1: Un tubito. Sí.
0: Para respirar.
1: De urgencia. Incluso llegó a ser declarada clínicamente muerta durante unos minutos. Liz Taylor, ¿eh? En marzo del 61. Pues se encontró con el espíritu de su tercer marido, el productor Mike Judd, fallecido trágicamente en un accidente aéreo.
0: Por eso has hecho lo de Quinto Milenio, por lo del espíritu.
1: Sí, claro, a ver.
0: Es que digo, no entiendo.
1: No me has pillado, ¿no?
0: Ahora
1: bueno,
0: sí,
1: pues Taylor contó que él la estaba esperando, le dijo, y que debía regresar a la Tierra porque aún tenía mucho trabajo por hacer y no era su momento.
0: Qué bonito.
1: Esto tan espeluznante que hemos contado aquí, era un perfecto inglés.
3: Cuando estaba al otro lado, como en un túnel, y estaba con Mike, era hermoso, cálido, y la luz era muy acogedora. Me aferré a él y me dijo, tienes que volver, tienes cosas que hacer, y aquí estoy.
1: Increíble, ¿eh?
0: La verdad es que durante 2 décadas, los 50 y los 60, junto con Marilyn Monroe, era la actriz de Hollywood que más se hablaba. Con Cleopatra es que pasaron mil cosas, no solo el salseo con Richard Burton, porque ella estaba casada todavía antes de empezar el romance con Richard Burton. Es que además fue la primera actriz por esa película que ganó $1,000,000 por una película. Nunca un actor o una actriz le habían pagado $1,000,000 por una película. Y además el 10% de los beneficios de taquilla, con lo cual se hizo inmensamente rica porque luego Cleopatra funcionó muy bien en taquilla. Y además la película iba a rodarse en el formato que heredó de un marido anterior, que era Mike Todd, el famoso Todd Howe, que era el Mike Todd
1: que se mató en un accidente aéreo.
0: Correcto, era un formato de pantalla muy apaisada, ¿no? Que se veía muy bien, era como algo parecido a lo que es el 70mm y el IMAX hoy en día, ¿no? Un formato de negativo muy grande, ¿no? Bueno, pues ella tenía los derechos del Todd Howe, con lo cual ella dijo, me vais a pagar por Cleopatra $1,000,000, el 10% de la taquilla, se va a rodar en Todd Howe, con lo cual tengo yo el registro de la patente. Y con Richard Burton voy a tener mis cosas, ¿sabes? Con lo cual, la prensa de boca decía que Liz Taylor era la mujer de la que más se hablaba en el mundo.
1: ¿Quién ha podido hacer una canción dedicada a Elizabeth Taylor?

0: No sé quién es.
1: Taylor Swift.
0: Ah, por lo de Taylor.
1: ¿Cómo lo ves?
0: Ella, su gran amigo en el mundo de la canción fue Michael Jackson.
1: Sí.
0: Yo tuve una amistad maravillosa con Michael Jackson. Le produjo, le protegió cuando todo el mundo iba por, bueno, todo el mundo, mucha gente iba por él.
1: Sí.
0: De hecho, hay un videoclip de Michael Jackson que me encanta, una canción que se llama Déjame en paz, Leave Me Alone, ¿no? Que son como todas las difamaciones que recibió Michael Jackson. Y sale Elizabeth Taylor en un fragmento de La gata sobre el tejado de Zing, ¿no? Bueno, mujer maravillosa,
1: maravillosa,
0: que estuvo trabajando casi hasta el final de sus días. Ella se convirtió en una activista para defender los derechos de los enfermos del VIH. Es decir, un montón de causas nobles, una mujer maravillosa y una de las grandes estrellas. La mayoría de sus películas son buenas. Estuvo hasta,
1: décadas, ¿eh?
0: Hasta
1: décadas,
0: en, hasta los Picapiedras.
1: Sí,
0: aquí,
1: sí,
0: los Picapiedras,
1: sí, sí,
0: tanto en los dibujos
1: de la abuela,
0: como en la imagen real que produjo Spielberg. O sea, uno de los grandes fenómenos de la historia del cine y el motivo por el que mi madre se pintaba el lunar, porque el lunar de mi madre,
1: amiga,
0: se lo pintaba.
1: Amiga.
0: Desde que vio a Liz Taylor, ¡ale!, en Mujercitas,
1: sí,
0: mi madre salió del cine
1: y dijo,
0: se pintó ese lunar,
1: ¡ping!,
0: y acabó, para no pintárselo todos los días, se lo acabó tatuando.
1: Normal. Liz Taylor.
0: Que descanse en paz esta grande, grande.
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1: Pues decías hace un momento, Mujercitas.
0: De las muchísimas versiones que se ha hecho de Mujercitas en cine, una de las más famosas, si no la más famosa, es la que hizo Liz Taylor en el año 49. Todavía no era la mega estrella de los,
1: no,
0: 50. Probablemente Mujercitas hizo que se convirtiera en estrella. Pero era un reparto, que llaman en América un ensemble cast, que es lo que llaman en América a este tipo de repartos. Liz Taylor era una de las Mujercitas, pero es que también estaba Janet Leigh, 12 años antes de morir en la ducha de Psicosis, June Allison. El nombre de Liz Taylor en el reparto, si ves el cartel, sí que la cara es muy grande, es muy prominente en el cartel, pero el nombre está ahí como disimulado.
1: En pequeño, pequeño.
0: Abajo, sí, o sea, todavía no era tan conocida. Mujercitas es una de las adaptaciones literarias que más veces se han llevado al cine. Lo bueno que tenía esta es que era la, creo que es la primera vez que se hacía en color, porque
1: sí,
0: la del 33, que es la primera, se hizo.
1: Yo estuve mirando porque el color es muy raro en esta
0: es
1: peli.
0: Es que es Technicolor.
1: Es un color,
0: sí,
1: muy raro.
0: Es la primera vez que se hace en color Mujercitas, porque la primera es el 33 en blanco y negro. Pero el Technicolor, lo voy a explicar muy rápido, sí, y seguramente alguien va a saltar en la butaca y va a decir, Manuel, no es así.
1: Manuel, no es así.
0: El color no es color real, real,
1: no,
0: real.
1: No.
0: Es blanco y negro pasado por unos filtros de rojo, verde y azul.
1: Esto
0: que son
1: es
0: los colores primarios. La señal RGB, sí, no sé, la señal.
1: Pues como era la tele en color al principio.
0: Claro, claro. Por eso el color no es real, real, real. Tú ves,
1: no,
0: el color y dices, la vida no es así.
1: Nah, nah.
0: Pero bueno, hay colores. La gente quería ver colores en,
1: sí,
0: el cine.
1: Y se veía.
0: De hecho, el cine mudo en blanco y negro muchas veces ya era en color, porque Méliès y Mariné, que en paz descanse, lo que hacían era pasar las películas en blanco y negro por baños de rojo. Si una película de repente alguien iba al infierno, pues todo se veía en rojo. Con lo cual, el cine blanco y negro, blanco y negro, blanco y negro, no ha sido siempre, ha habido mucho color siempre, yeah, en el cine. Pero bueno, Mujercitas, que es la que nos ocupa.
1: Las hermanas Meg, Joe, sí, Amy y Beth viven con su madre. Y hablan de los regalos de Navidad. Bueno, parlotean. Madre mía.
0: No paran de hablar en esta peli.
9: No, yo nunca me hago daño. ¿Dónde has estado? Patinando. Y lo hago maravillosamente, ¿ves? Mira, ya hemos terminado de adornar el árbol. Vaya un árbol. No podemos poner ni regalos. Oh, qué triste ser pobre. Me doy cuenta, sobre todo porque me acuerdo de cuando éramos...

0: ricos. Yo también me acuerdo. Creo que es una injusticia que haya jóvenes feas que tienen montañas de cosas, riquezas y otras bonitas que no tienen de nada.
1: Hay chicas que lo pasan mucho peor. Las huérfanas, por ejemplo.
2: Salica Torcal.
1: Somos papá, mamá y las cuatro.
0: Ahora no tenemos a papá y tal vez no lo tengamos en mucho tiempo.
3: Estaba en la guerra.
1: Pero nuestros soldados están pasando un invierno terrible. Hay que darle la razón a mamá cuando dice que no nos hagamos regalos de Pascua. Tenemos que hacer sacrificios.
3: ¿Qué?
0: A mí no me importa. Lo único que me importa es llevar los mismos vestidos año tras año.
3: ¿Mm?
0: Y eso que tú te los pones primero por ser la mayor.
1: Pero ninguna de vosotras sufre lo que yo.
3: Ya.
1: No tenéis que ir al colegio con niñas impertinentes que columpian a nuestro padre solo porque es pobre.
3: Vaya.
0: ¿Qué le calumnian, querrás decir? Por tus faltas al hablar parece que columpian a papá como si fuera un mocoso.
3: Columpia.
1: Bueno, yo me entiendo. Y no tienes por qué ser sarcástica conmigo.
3: Sarcástica.
1: Estoy aprendiendo
3: sarcástica.
1: A emplear las palabras y a mejorar el vocabulario.
3: Vocabulario.
0: Vocabulario.
3: Este es el personaje de Liz Taylor,
2: sí.
3: Que es, se inventa palabras, en fin.
2: Es muy difícil hacer una adaptación y un doblaje de una película, y sobre todo cuando es un clásico literario,
3: sí.
2: Porque es de las novelas. Aquí como se lee La Celestina y el Quijote, pues allí se lee La Letra Escarlata y Mujercitas, sí. En todos los institutos de América y fantásticas lecturas. La novela la escribió Luis May Alcott en el año 68 del siglo XIX,
3: sí.
2: Y el megaproductor David O. Selznick estaba empeñado en llevar la película al cine después de la versión que se había hecho de 33. Lo que pasa que estaba enfrascado en Duelo en el Sol, que le estaba costando un dineral y no podía meterse en una superproducción de clásicos literarios que en América se miraban con lupa. Entonces le vendió el proyecto a la MGM. Sabes que la MGM, la Metro-Goldwyn-Mayer, tenía muchísimos actores en contrato que aunque no hicieran películas, estaban contratados. Ellos cobraban todos los meses. Por eso en esta época los actores, las estrellas, se decía que la Metro tenía más estrellas que en el cielo, que es como se llamaba el programa de Terence Moyes, ¿no? Porque todas las estrellas de Hollywood estaban contratadas casi por el mismo estudio.
3: Sí,
2: cuando
3: sí.
2: Un estudio quería trabajar con Liz Taylor o con un actor que estaba allí en la Metro, yo que sé, tipo Clark Gable, había que cogerlo prestado, rodar la peli y devolverlo, vamos, casi como cuando van a la selección,
3: igual,
2: por favor que no vuelva lesionado.
3: Que no se lesione.
2: ¿Sabes? Pues estaba lo mismo, me tienes que devolver al actor en perfecto estado, no cortarle el pelo, no quitarle el bigote a Claire Gable, es decir, unas señas de identidad que los actores en contrato en el Hollywood durado de los 30, 40 y 50 no podían romper, ¿no?
3: Ya.
2: Pero bueno, el todo productor, hasta los megaproductores tochos como David O. Selznick, no pudo acometer la producción de Mujercitas porque estaba en este western maravilloso.
3: Dentro de las Mujercitas había una que era un poquito más chicazo, que era el personaje de Joe.
2: Sí, y es el papel porque se matan todas siempre que quieren hacer Mujercitas.
3: Y le gusta silbar. ¿Tú sabes silbar?
2: Regular.
3: A ver.
0: Madre de mi vida, vaya una elegancia.
1: No seas ordinaria, Joe, y no silbes.
3: Nah.
1: Pareces un chico.
0: Por eso lo hago.
3: Bueno, tampoco.
1: Como detesto a las chicas que no tienen delicadeza.
0: Ay, yo a las afectadas con aires de princesa.
1: Los pajaritos tranquilos en su nido.
0: Emir es un merengue. Si sigues así, cuando seas mayor vas a parecer un pavo real. En cuanto a ti, Joe, ahora que ya te recoges el pelo, ten en cuenta que eres una señorita.
3: ¿Ah?
0: No lo soy. Y si por recogerme el pelo parezco mayor, llevaré trenzas hasta los 90 años.
3: Vaya.
0: No quiero que acaben llamándome Miss Match. No quiero ir arrastrando la cola como si fuera un cometa.
2: ¿Mm?
0: Nunca me resignaré con la catástrofe de no haber nacido.
3: Quiere estar con su padre en la guerra.
0: Quisiera estar luchando junto a mi padre.
3: Claro.
0: Y aquí me tenéis haciendo calceta.
3: Calceta.
0: Como una pobre vieja.
3: Vaya.
1: ¿Calceta? No lo veo.
0: Pobre Joe. Que nadie me compadezca. Porque algún día seré una famosa escritora y ganaré una fortuna con mis novelas.
3: Mira.
0: Entonces viviré y me comportaré como quiera. Y todas iréis en coches lujosos. Y tú, vez mía, tendrás otro piano.
3: Bien.
0: Y Meg tendrá 10 docenas de vestidos y zapatillas de raso. Y le harán la corte todos los jóvenes.
1: Sería un sueño.
0: Se acabó. Vamos a ensayar la comedia.
3: Y se ponen a ensayar una comedia que ellas mismas escriben en su casa. Esto se ha hecho obra
2: en
3: teatral
2: teatro,
3: también,
2: eso te iba
3: ¿no?
2: a decir, sí.
3: Porque
2: estaba
3: es muy
2: viendo
3: teatral.
2: Las adaptaciones teatrales de Mujercitas. Pasa que, claro, cuando adaptas un texto literario tienes que ser súper fiel y a ver qué cortas. Por eso las películas de Mujercitas suelen ser bastante largas. La última que se hizo, que está en Netflix, que es estupenda también,
3: sí.
2: Dura muchísimo.
3: Mucho,
2: ¿sabes?
3: Mucho.
2: Son 2 horas y media. Y estas pelis sobre la guerra de secesión americana o la guerra civil americana, como la quieras llamar,
3: sí.
2: Lo que el viento se llevó, Norte y Sur,
3: sí, sí, sí.
2: Grandes clásicos literarios. Bueno, es la guerra que han tenido en Estados Unidos, aparte de la guerra de la independencia.
3: Para lo que os quejáis de que aquí hacemos muchas

0: película sobre la guerra, ellos también.
1: Esta es la guerra civil americana, claro. Es un país enfrentado para abolir la esclavitud, ¿sabes? Sí. Y hasta Spielberg ha hecho películas sobre esta guerra.
0: Claro.
1: La película que hizo sobre Lincoln, que pues abolió la esclavitud, pues con Daniel Day-Lewis. Hablo de lo que dicen los libros de historia, que seguramente en muchos estados acabó la guerra y todavía había esclavitud y todo eso. Pero bueno, estamos simplificando la historia americana, ¿no? Y estas grandes películas basadas en grandes clásicos literarios americanos de la guerra de secesión duran como un día sin pan. Son películas larguísimas. Pero porque son textos sagrados en América, no se pueden tocar.
0: Ya.
1: Es como aquí, si haces el Quijote, tienes que acabar con la batalla en Barcelona del Caballero de los Espejos. No te lo puedes saltar.
0: Pues las mujercitas viven con su madre. Su madre es enfermera.
1: La casa de Bernarda Alba, Soft.
0: Y matrona. Sí. Y las chicas les dan, le dan las novedades.
2: Me alegro de encontraros tan contentas.
3: ¡Mamá! ¡Qué alegría!
1: Era Susan Sarandon en la versión de los 90, ¿te acuerdas? Sí. Que se hizo un Mujercitas con Susan Sarandon, Winona Ryder.
2: Joe, tienes una cara de cansancio.
4: Estoy muy bien.
2: ¿Y tu resfriado, Meg?
4: Casi ha desaparecido.
0: Y luego va a llegar un personaje muy curioso, que es la tía March.
5: Hemos llegado a un acuerdo y empiezo a trabajar el lunes. $4 a la semana.
0: Uy,
2: Meg, estoy orgullosa.
0: $4, a la semana.
5: La casa era es una
0: mineral, ¿eh?
1: Era Mari Astor, ¿no? La que hacía de March.
5: No me importa ir a trabajar.
6: Ponte las zapatillas, aunque viajas a abril.
2: Gracias, nena, gracias.
6: Te frotaré las manos.
2: En el ejército están tan escasos de mantas que hoy hemos empezado a cortar alfombras.
0: Vaya.
6: No me importaría taparme con una alfombra con tal de que me dejasen ir. Yo serviría como enfermera o como tambor.
2: Joe, dame el manguito. Traigo en él una sorpresa.
6: ¿Una sorpresa para Joe?
2: No, para todas.
0: Para todas.
7: ¡Una carta de papá!
1: Vamos a abrirla.
2: Os envío un mensaje de Navidad.
0: Uy, llaman a la puerta.
2: ¿Quién será?
6: El modo de llamar es el de tía March.
0: Sí.
1: Insistente, ¿no? Es un modo insistente.
6: Sí, es su trineo.
0: Tía March.
6: Buenas tardes, tía March.
2: No son buenas, no son buenas.
1: Joder.
2: Hace un frío del diablo.
1: La tía Tula,
2: y me habéis tenido una hora en la puerta. No hay derecho.
8: Felices Pascuas, tía March.
2: Gracias por haber venido.
6: Ya podéis agradecérmelo.
4: Siéntate junto al fuego.
2: No, gracias. Oh, tengo chimenea en casa, donde debería estar en este momento.
0: Un carácter, ¿eh? La tía March.
1: 1, 2, 3, 4, 5, 6... Hasta ahora se ha hecho en cine 7 veces Mujercitas.
0: Y son pocas, ¿eh?
1: Pocas me parecen. Se ha hecho 2 veces muda, en el 17 y en el 18. Hay que tener valor para hacer una película al año siguiente, ¿sabes? El año pasado no ha salido bien. Vamos a hacer,
0: otra.
1: Ahora vamos a hablar de La Odisea, ¿no?
0: Venga, va.
1: Tú imagínate que alguien dice, La Odisea de Nolan...
0: No.
1: Vamos a hacer otra para año
0: otra,
1: que
0: otra,
1: viene.
0: Otra.
1: Oye, va, espérense 10 años,
0: es
1: ¿no?
0: una odisea esto ya, ¿eh?
1: Sí, sí, sí. Pues con Mujercitas ha habido 2 seguidas, en el 17 y en el 18, y luego en 2018 y 2019, o sea, un siglo después,
0: se
1: sigue haciendo Mujercitas seguidas cada año.
0: Claro.
1: Es una barbaridad. Luego hablaremos de la 94, que tiene una música preciosa de Thomas Newman.
0: Sí.
1: Esta, la del 49, la Elizabeth Taylor, estuvo nominada a 2 Oscars. Allí, en esa época, se dividían los Oscars en color y en blanco y negro.
0: Sí.
1: Pero estuvo nominada a Mejor Dirección Artística en color, que ganó, y Mejor Fotografía en color, que no ganó.
0: Y la música era de Adolf Deutsch.
1: Un músico maravilloso que firmó la partitura con nuestro querido Max Steiner.
0: Sí, señor.
1: Que era el músico de King Kong, Lo que el viento se llevó. Era John Williams de la época, ¿no? Pues firmaba la música Adolf Deutsch, que creo que era un músico alemán, me da la
0: sensación. Sí, creo que sí. Buenas.
1: No, nació en Londres.
0: Ah.
1: London.
0: Bueno.
1: Bien. Pero tiene nombre alemán, ¿no? Deutsch.
0: Bueno, hasta el minuto 20 no sale ningún ser humano masculino.
1: No sale ninguna mujercita.
0: No, hombrecito. No sale ningún hombrecito. Y el hombrecito primero que sale es ni más ni menos que el personaje llamado Laurie.
1: Peter Lawford.
0: Que por la calle se tropieza con las mujercitas.
1: Era guapete, ¿eh?
0: Sí.
9: Venga, señorita.
6: Gracias, señor. Vamos, Josefina.
0: Se le ha caído algo a la nieve.
6: Usted es el vecino, ¿verdad?
9: Sí, señorita. Sí. Me llamo Teodoro Lawrence y el señor John Brooke, mi preceptor.
0: ¿Ah?
6: Mucho gusto.
9: Encantado.
6: Yo soy Joe March y les voy a presentar a mis hermanas. Ella es Meg y las dos que van delante se llaman Beth y Emmy.
9: Tanto gusto.
0: Tanto gusto. El gusto es mío.
6: Sabemos todo lo que hizo usted. Escaparse del colegio para ir al frente. Yo en su lugar hubiera hecho lo mismo. Y también sabemos que estaban en el mismo regimiento. Josefina, vamos, mujer. Bien, adiós.
9: Adiós.
0: Adiós.
6: Buenos días.
9: Adiós, señorita.
0: Adiós, señorita. Adiós.
6: ¿Qué pensarán? Pararse a hablar con ella.

0: Yo sin habernos presentado.
1: ¿Qué importa?
0: La verdad es que has estado muy incorrecta. Ni siquiera has dicho tanto gusto.
2: Tanto gusto.
0: No me gustaba
2: tanto
0: nada gusto. Como me miraba ese hombre.
1: ¿Qué hombre?
3: Ah, ¿tú has dicho alguna vez tanto gusto?
4: No, pero voy a empezar a decirlo.
0: Pues yo sí.
4: Cuando me presentan a alguien voy a decir tanto gusto.
0: Y sigue mirando.
4: Ahora flipaba decir.
3: Encantado, tanto
0: gusto. Brooke,
3: tanto
0: gusto. No te vuelvas. ¿Quién?
4: Ay, sería maravilloso. Porque puede ser un vacile, ¿no?
3: Sí. Se toma un poco vacile. ¿No?
4: ¿Sabes que este hombre que era un guapazo, Peter Lawford?
3: ¡Hombre!
4: Este fue cuñado de John Kennedy porque se casó con Patricia Kennedy.
3: No me digas.
4: Una de las hermanas de Kennedy.
3: Vaya, vaya.
4: Era miembro de lo que llamaban el Rat Pack, los guaperas de que iban allí a veranear a los Hamptons. ¿Sabes los Hamptons?
3: ¿Hamptons?
4: Son de muchas
3: películas. Luego se pusieron de moda. Y
4: iba Kennedy con Jacqueline Kennedy.
3: Normal.
4: Sí, pues Peter Lawford, que le entra a las mujercitas a pum, pum, pum. Oh. No dice tanto gusto. Qué descaro, no ha hecho tanto gusto. Pero te ha entrado.
3: Bueno, hay una escena que a mí me gusta mucho y es que van las mujercitas a la casa de una pobre mujer que está dando a luz y la madre la atiende. Los hijos de esta mujer, que eran 4 o 5, estaban ahí muertos de hambre.
4: Y les llevan comida
3: de ellas. Y entonces, la forma de repartir Liz Taylor, su personaje, en la comida con los críos, me hace mucha gracia.
0: Uno para ti.
3: Uno para ti.
0: Otro para ti.
3: ¿Y otro?
0: ¿Y otro para mí?
3: ¿Para mí?
0: ¿Verdad que es divertido?
3: Divertidísimo.
0: Uno para ti.
3: ¿Otro para ti?
0: Otro para ti.
3: ¿Y otro para mí?
0: Otro para ti. ¿Y otro para mí?
3: O sea que de cada 5 se come ya 2.
4: El que parte y reparte.
3: Hombre.
0: Otro para ti. ¿Y otro para mí?
3: Ya está. Perfecto, ¿no?
5: ¡Eh!
3: ¡Eh!
5: ¡Ande, anímese y venga a ayudarme!
6: No puedo, tengo anginas.
5: ¡Ah, qué lástima!
3: Vaya.
6: Pero no es contagioso y puedo recibir visitas. Claro que aquí no conozco a nadie.
5: ¿Me conoce a mí?
6: ¿Le importaría subir a hacerme compañía?
5: ¡Mamá! ¡Mamá!
0: La señorita March desea ver al señor Lawrence, el joven.
6: Tiene la voz
4: el joven,
6: pasar, señorita.
4: El de tanto gusto.
3: De tanto gusto.
4: Y ¿Sabes que la novela El joven, Lawrence, se va a Europa con Liz Taylor? Sí. Perdón por el spoiler del libro. No está en la peli, ¿eh?
3: No está en la peli.
4: Es que lo cortaron porque ya, primero por presupuesto y luego porque no iba a durar 4 horas la película. Para el momento en el que se piran de Massachusetts, Liz Taylor y Peter, Amy y Lori se van a Europa allí a darse besicos y esto tampoco está en la,
3: no está en la peli. No está.
4: Pero está en el libro. Digo, por si sois fans del libro y no habéis visto Mujercitas, la versión del 49, que es la más famosa, que sepáis que hay cosas del libro, no os indignéis.
3: No.
4: Es que las películas no pueden durar 4 horas.
3: Eso es. Y bueno, es una historia clásica, pues, de rivalidades entre hermanas y, bueno, pues estas cositas. Amoríos.
4: La película se estrenó en la Semana Santa del Radio City Music Hall.
3: Mira.
4: En Nueva York. Se retrasó para hacerla coincidir con el 25 aniversario de la Metro. Porque en el año 49 ya la Metro tenía 25 años de historia haciendo buenas películas.
3: Sí, fíjate.
4: Catálogo que compró Ted Turner en su día, que en paz descanse.
3: Sí. La Metro.
4: Y que las ha restaurado. Hay muchas películas que ponen en TCM de la Metro.
3: Muchísimas.
4: Súper bien restaurado. Un catálogo infinito el de la Metro. Ahora tienen James Bond. Amazon tiene James Bond ahora.
3: Ahora es Amazon, sí.
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3: Vamos con los ricos estrenos de cine.
4: Uno de los estrenos del año. De las películas de las...
3: Muy esperados, ¿eh?
4: Sí. Hay una cosa que estoy viendo de Christopher Nolan haciendo promoción de La Odisea.
3: Sí.
4: Es que dice que no tiene ni WhatsApp, ni correo electrónico, ni nada.
3: No tiene.
4: Pero ¿cómo puedes hacer una peli sin correo electrónico? ¿Cómo te mandan el guión? ¿Va un tío a tu casa con papel?
3: Pero ahora no nos escucha nadie, ¿no?
4: ¿No te lo crees? ¿Postura?
3: No. No me lo creo. A mí todos los que vienen... No, yo solo funciono con SMS. ¿Y por qué?
4: Pero cuando te tienes que firmar un contrato...
3: ¿Y por qué? ¿Cuál es la razón?
4: Del SMS.
3: No, porque es que la gente... De,
4: es muy pesada.
3: Bloquea.
4: Bloquea.
3: Es decir, ¿no?
4: Sí.
3: O ignora o cualquier cosa, pero...
4: Es feo.
3: Esto de... No, yo es que no tengo teléfono. ¿Y por qué?
4: Pues hay notificaciones que te llegan por SMS.
3: Ah, por eso digo, pero no entiendo muy bien, ¿sabes? Claro. Otra cosa es que me digas, yo cuando me voy de vacaciones, al teléfono no le hago ni caso.
4: Eso sí.
3: Perfecto, perfecto. Muy bien. Oye...
4: Además está prohibido, ¿no?
3: Pues tienes derecho a descansar...
4: Que el jefe te moleste,
3: sí,
4: ¿no?
3: Pero ese postureo de yo no uso la tecnología, yo no... En muchos casos, a mí me parece...
4: ¿No lo crees?
3: Postureo, sí.
4: Pero no le tosas a Christopher Nolan, que ha hecho una película muy bonita, ¿eh?
3: Ha hecho La Odisea, que yo creo que me suena a la historia de algo.
4: La Odisea se ha contado...

0: muchas veces en cine, las troyanas, Ulises, Troya, etc. ¿Qué ha hecho Christopher Nolan? Pues juntar a todo Hollywood, como se hacía antes.
1: Todos allí, venga.
0: Matt Damon, con el que ya repite mucho, estuvo en Oppenheimer.

0: hizo el Mandaloriano, que está muy guay, y la fotografía es de mi director de foto favorito solo por el nombre.
1: ¿Cómo?
0: Hoyte van Hoytema.
1: Hoyte.
0: Van Hoytema.
1: Don Hoyte.
0: Hoyte van Hoytema. Es el fotógrafo La Odisea.
1: Hay tema en La Odisea.
2: Dime que recuerdas.
0: ¿Y no hemos contado de qué va?
1: No, bueno. Señor que se tiene que ir y luego vuelve.
0: ¿Cómo vas a poner música? Ah, van a hablar.
1: No, hablan, pero es muy lento el Nolan, acuérdate. Que entre medias siempre...
0: Creo que es espectacular la peli. Está rodada en IMAX, pero no en las secuencias de acción como hizo en El Caballero Oscuro. Toda la película.
1: Toda.
0: ¿Tú has visto una cámara IMAX como es? Es como una nevera.
1: Sí.
0: Es gigante una cámara IMAX.
1: Sí.
0: Tú sabes meter eso en una
1: barca.
0: De
1: dos puertas. Nevera de dos puertas.
0: Tú sabes meter eso en una barca. Necesita un lago. Siguiendo la barca por la que se va Odiseo. Sí. Porque Ulises y Odiseo es el mismo personaje.
2: Quiero que me elijas a mí.
0: Él participó en la guerra de Troya. Y luego tardó en volver a casa 30 y tantos años.
1: A ver, de hecho le daban por muerto.
0: Se va a la Odisea. No puede volver. Y él quiere volver a Ítaca.
1: Cuando tú oyes, esto es una odisea, viene de ahí, ¿eh?
0: Sí, correcto.
2: Su casa llena de pretendientes.
0: Últimamente me ha dado por leer mucho sobre Homero, y por lo visto no existió.
1: ¿No?
0: Famoso poeta ciego.
1: Ya.
0: Cuando Homero cuenta la odisea, si es que existió Homero, que varios autores se ponen de acuerdo si existió o no, y si había varios poetas, y uno de ellos era ciego, y el que mejor contó la odisea era uno llamado Homero, que era ciego. Pero Homero recogía lo que había estado escuchando de varios...
1: Ya, de fuentes...
0: De varios bardos, juglares, etc.
1: Diferentes, sí.
0: Cuando Homero cuenta la odisea y cuando la transcribe, son hechos que han pasado hace 1000 años.
1: Ya.
0: Es como si tú, Honorato Guerra, hoy en 2000...
1: Es jugar al juego del teléfono.
0: Hoy en 2026...
1: Te han contado esto, viene el otro, lo exagera, el otro lo exagera más.
0: 1000 años
1: sí.
0: Han contado una
1: tradición
0: cosa,
1: oral.
0: Un regreso sí. A casa de uno de los mejores soldados que participó en la guerra de Troya, ¿no? Una cosa que ha pasado, ponte, en 1026.
1: Nah.
0: Y tú hoy en 2026 lo cuentas. Con lo cual, da igual el rigor histórico que tenga o que no tenga. Es uno de los primeros poemas de la literatura universal, es el Cantar del Mio Cid,
1: sí.
0: De la literatura universal. Lo que pasa es que el Cantar del Mio Cid, de que es de 1300 y pico, bueno, pues esto es de 2000 antes de Cristo.
1: Claro.
0: ¿No? Con lo cual, da igual el rigor histórico si pasó así la guerra con Troya, da igual si hubo un caballo o no hubo un caballo. Esto en cine ha funcionado siempre muy bien.
1: Ya está.
0: Y si ya era buena aquella que hizo Wolfgang Petersen, que era estupenda,
1: sí.
0: con Eric Bana,
1: con
0: Brad Pitt,
1: sí.
0: Que hacía de Aquiles, etcétera, yo creo que esta va a estar fenomenal. Porque
1: una de las películas del verano.
0: Nolan, tenga o no tenga mail,
1: sí.
0: Es muy bueno.
1: La Odisea de Christopher
0: No
1: Nolan.
0: La Odisea de Asterix, que ese fue uno de los primeros cómics que yo me leí, que tampoco estaba mal.
1: No estaba mal, ¿no?
0: Ahí con los sumerios. Bueno, esto en la sala 1.
1: ¿Y en la sala 2?
0: Y en la sala 2, el universo Posesión Infernal, que como sabéis, fue la primera película...
1: Esto ya llevan 5 o 6, ¿no?
0: Pues yo creo que esta es la 5 o la 6ta, porque Sam Raimi hizo 3.
1: Aquí en la chuleta dice la 6ta entrega de la icónica saga. Pone aquí, ¿eh?
0: Siempre se me pierde una, porque está, yo tengo contempladas las... Ah, sí, es la 6ta. Están las 3 primeras de Sam Raimi, la de este director uruguayo tan bueno que se llama Fede Álvarez, y luego la de hace 2 años, que es la que terminaba en el ascensor con el parking, que era espectacularmente buena. Y ahora esta. Lo que pasa que estas películas de Posesión Infernal, como ya no es sobre el libro de los muertos que aparecía en aquella cabaña, sino ese espíritu que va pasando y va poseyendo gente, ¿no? Yo creo que ya no sigue... O sea, todas son canon, pero no siguen la misma línea narrativa. Por eso dice aquí, película que pertenece al universo Evil Dead.
1: Vale.
0: Que es más como una franquicia. Se llama Posesión Infernal, 2 puntos, en llamas.
1: No abras.
2: Os hemos encontrado.
1: ¡Oh!
2: Mi abuelo creía que el mal volvería. Si alguien leía el libro de los muertos.
3: Cuenta.
1: El mal vuelve, ¿eh?
3: La familia.
0: Siempre, porque son como demonios muy...
1: Sí, muy insistentes.
0: Sí, The Evil Dead. Muy insistentes, sí. Y cuando poseen generalmente a chicas en estas películas...
1: Ya.
0: No están en la cama vomitando cosas verdes.
1: No, no.
0: Sino que están liando la parda y corriendo y se pueden retorcer los huesos y los brazos. Están muy bien. A mí esta es de Posesión Infernal.
1: Y que te sirva de pista lo de en llamas.
0: Porque hay mucho fuego.
1: No, hombre.
0: Evil Dead Burn.
1: Hombre, ya te lo digo yo. Aquí...
0: A mí esta saga me gusta. Para verlas una vez cada una. La más loca para mí era la 3, que era El Ejército de las Tinieblas.
1: Sí.
0: Que era la de Bruce Campbell ahí con la motosierra. Bruce Campbell, actor fetiche de Sam Raimi, que salen casi todas. Hasta en esta última que le gustó.

0: a la señora del público,
1: ¿sí?,
0: que se llamaba Enviad Ayuda.
1: Enviad Ayuda.
0: Pues sale Bruce Send Campbell help. Al principio de la peli,
1: sí, la he visto
0: en el despacho del ricachón, sí, cuando trata mal a Rachel McAdams, sí, hay un retrato de Bruce Campbell. O sea, que Sam Raimi, que era el prota de Posición Infernal, siempre saca a Bruce Campbell en las películas.
1: Papelón de Rachel, ¿eh? Me encanta.
0: Bueno, ¿cómo es esa película?
1: Me encanta, me encanta.
0: La película
1: me
0: es
1: me
0: buenísima.
1: Encanta. Me encanta. Y le doy mis dieces al director porque sacar fe a Rachel McAdams es para darle un premio, decir... Claro. Y es que al principio dices, madre mía.
0: Sí, sí, es una tolai, al principio es una tolai. Pero luego mira la que lía en la isla, ¿eh?
1: Muy buena
0: pero
1: peli,
0: la
1: ¿eh?
0: Lía...
1: Muy buena peli es esa, buenísima. ¿Eh? No os la perdáis.
0: Enviad ayuda, sí, send
1: está,
0: help.
1: Está bien, está bien.
0: Sí.
1: Y esta también, Posesión Infernal en llamas.
0: En llamas.
1: En la sala 3.
0: Y en la sala 3, una inglesa de cárceles.
1: Uf.
0: Se llama Wasteman, aquí le han llamado Hombres de Acero, pero no es el Hombre de Acero,
1: no.
0: Y es un señor que está a punto de salir de la cárcel,
1: sí,
0: bueno, libertad condicional, ¿no? No sé qué grado es, ¿primer grado, tercer grado?
1: No, sales libertad condicional. Y entonces, claro, la historia está en que cuando te quedan poquitos días...
0: No quieres liarla.
1: No quieres liarla,
0: no.
1: Pero siempre hay gente...
0: Y le meten a uno que se llama D, que viene a liarla y, oye, no metas...
1: No, que yo voy a salir,
0: que voy a salir,
1: que tengo mi hijo fuera, que me está esperando.
0: Tengo al chiquillo.
1: Y ya os decimos que lo vais a pasar mal viendo la peli.
0: Hombres de Acero.
1: Versión original.
0: No inoxidable. ¿Cómo te imaginas
1: British,
0: que es tu vida fuera?
2: Of course, this is all dependent on continued good behavior.
0: Esto dependerá de si continúas con un buen comportamiento.
1: Muy British, ¿eh? El acento.
0: Very, very British.
2: You got a new cellmate.
0: Tienes un nuevo compañero de celda.
1: Y es el D este que menudo.
0: You got a new cellmate.
1: Menudo perla.
2: We are open for business.
0: ¿Qué dice?
1: Cualquier cosa.
2: Yo, man, need to relax. You fucking messing with my zen.
1: Hablan raro, ¿eh? En idiomas, ¿eh?
2: Wow, no, no.
1: Esto en Estados Unidos le ponen subtítulos.
0: Sí, lo ponen.
1: No, fuera bromas, ¿eh? Que yo lo he visto. Ponen subtítulos en las películas británicas cuando no entienden, ponen subtítulos en inglés.
0: Es que te dan bajo cuando crees que sabes mucho inglés. Y te pones
1: nada
0: y dices, yo no sé nada.
1: No, vamos.
0: Pero me consuela que a veces los americanos ni ellos lo entienden.
1: No lo entienden. Nos pasa a nosotros también, ¿eh?
0: Sí, sí,
1: todo hay que decirlo. Hay algunas películas que están rodadas en algunos países que hablan español, pero claro, si hablan muy rápido en un...
0: Yo recuerdo cuando se puso de moda Juan José Campanella.
1: Sí.
0: Se estrenó El Hijo de la Novia.
1: Es verdad.
0: Pero luego se estrenó El Mismo Amor, La Misma Lluvia.
1: Sí.
0: Que era en español, era en argentino, pero con muchas palabras que...
1: Muchos giros, sí.
0: Entonces yo recuerdo que en el cine daban un papelito,
1: sí,
0: con palabras,
1: claro,
0: que eran españolas.
1: Sí.
0: Porque están registradas en el español,
1: sí,
0: pero no es el español que hablamos en España. Con lo cual no las entendíamos. Y yo creo que en América les pasa esto con estas películas en inglés.
1: Claro. Y aparte, ambiente carcelario, alguien hablando en...
0: ¿Tú te acuerdas la serie esta de adolescencia que gustó tanto?
1: Sí.
0: Yo no entendí una palabra.
1: Te costaba, ¿no? Te costaba.
0: Al padre, ni una palabra. A los chavales, sí.
1: A los chavales un poquito.
0: Pero al padre... Ni una palabra.
1: ¿Qué ha dicho? ¿Qué ha dicho?
0: ¿Qué ha dicho este señor?
1: Wasteman.
0: Hombres de Acero.
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1: 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Como ha hecho Lorena del Río.
4: Tengo que confesar una cosa en público.
1: A ver.
4: Estoy completamente enamorada de Paul Mescal.
0: Gladiator 2.
4: Es que da igual la película o serie que haga. Este chico transmite una verdad y una sensibilidad con la mirada que te rompe el corazón.
1: Vaya.
4: Además, tiene ese atractivo de los actores de antes, que no necesitan postureo ni marcar músculo para llenarte la pantalla. ¿Crees que estamos ante uno de los grandes actores de esta nueva generación o no? Un beso enorme, guapo.
1: ¡Oh, guapo, Lorena!
0: Pues que te voy a discutir yo, Lorena, sí, que pues Paul Mescal.
1: Les gusta a las chicas.
0: Maravilloso, es que es muy, muy guapo. Recordemos quién es este señor. Es el Gladiator 2, el que hacía el hijo de Russell Crowe.
1: Fuerte como el vinagre.
0: Fuertísimo. Pero también hace de señor vulnerable como William Shakespeare en Hamlet.
1: También es cierto.
0: Porque parece que no salía nadie más en Hamlet.
1: Sí, sí,
0: todo
1: sí.
0: Todo lo ocupaba ella. Es un actor muy guapo y como dices tú, a ver, el tío está fuertote, pero fuertote para...
1: Tiene carisma.
0: Pero no es...
1: No,
0: un hiper mega cachas.
1: No.
0: ¿Sabes? Creo que las dos películas más conocidas son esas, ¿no? Gladiator y Hamlet.
1: Sí. Bueno, pues nada, te alabamos Lorena. Gusto,
0: un actor muy guapo y muy buen actor. Sí, también estaba en After Sun.
1: Ah.
0: Estaba bien esa peli.
1: Sí, es cierto.
0: Sí.
1: Ese padre, ¿no? Con la hija.
0: Sí, con la hija.
1: Bien, a ver, Sueño Eterno.
5: Como el sueño se me resiste casi todas las noches, he encontrado el mejor refugio del mundo.
1: A ver.
5: Ponerme películas clásicas de aventuras de las de toda la vida. Errol Flynn y piratas en Technicolor para que pasen las horas volando.
0: Qué buena.
5: ¿No te parece increíble que esas historias tan limpias, llenas de ritmo y sin tanta doble intención, consiguen devolverte la paz para poder dormir? Bueno. Gracias por hacerme compañía en las noches y los días.
1: Bueno.
0: Oye, qué bonito Sueño Eterno, que seguramente en sus noches de desvelo verá el Sueño Eterno.
1: Está bien,
0: de Big Sleep, que es muy bonita.
1: Sí.
0: Pues mira, tienes toda la razón. Las películas clásicas de aventuras de piratas de Burt Lancaster y de
1: Rodríguez. Es que te hacen pensar
0: son
1: poco.
0: Maravillosas.
1: Te hacen pensar poco, ¿no?
0: Robin Hood, el halcón y la flecha.
1: No tienen muchas dobleces.
0: Mi pena, Sueño Eterno, que no las ponen por la tele, o sea que...
1: No.
0: Te levantas y te pones el DVD fenomenal, pero no las ponen.
1: No.
0: Antes, lo bueno de TCM, cuando TCM se cogía por la parabólica, es que en cualquier hora podías ver una película de esa porque la estaban poniendo constantemente. Sí. Y no hay ninguna... Bueno, he de decir que hay algunas cadenas que por la noche no son películas clásicas estas buenas, pero sí que ponen películas constantemente. Hay dos canales que se llaman en la TDT, Squirrel y Squirrel 2. Que oye, de repente igual, yo qué sé, sé que no es lo mismo, ¿eh? Pero te comes una de Steven Seagal, de estas de En Tierra Peligrosa o Alerta Máxima o tal, de 2 a 4, estás con... No puedes
1: dormir.
0: Yo estoy
1: convencido que cuando estás desvelado por la noche y lo mejor son películas que no te hagan pensar.
0: Hay otro canal de la TDT que me gusta mucho, se llama BMAT, que también ponen películas.
1: Sí.
0: E incluso, y no me mates, en Real Madrid Televisión, cuando acaba el programa de deportes de la noche, hasta las 10 de la mañana, ponen películas.
1: Oye, está bien, ¿no?
0: Que sé que son películas baratas de comprar,
1: ya,
0: que no son carísimas,
1: normal.
0: ¿Sabes? No, pero no es poner Titanic, que debe ser cara, o Pretty Woman, que debe ser cara de comprar, porque da buena audiencia. Pero que bueno, que te desvelas y que siempre tienes una película para ver.
1: Sí,
0: ¿no?
1: Yo creo que entretiene
0: eso
1: bastante.
0: Eso entretiene mucho.
1: Entretiene mucho. Pues nada, gracias, Sueño. Y ahora Susana Cano.
6: Buenas tardes, Manu.
1: ¿Mano?
6: Creo que estamos viviendo con demasiados inputs y estímulos a todas horas. Y eso nos está destrozando la capacidad de concentrarnos.
1: ¿Mm?
6: Te pones delante de la pantalla y como hay miles de opciones, te vuelves loca deslizando el menú de las plataformas sin saber qué ver y dónde elegir se convierte en una tortura en vez de en un placer.
1: Vale.
0: Tienes razón, Susana.
1: Una reflexión, más que una pregunta.
0: Sí, hace poco leí que normalmente las plataformas saben que se tarda de media, que me parece mucho, 14 minutos.
1: Sí, sí.
0: 14 minutos de media es lo que pasa un usuario delante de una plataforma eligiendo qué va a ver.
1: Y hay momentos que...
0: La señora del público
1: se
0: elige.
1: Se pone, pim, pam, no, esta no.
0: Pero
1: esta
0: con las series que veis, ¿cómo hacéis para ver una serie a la vez? Porque ya se ha visto todo.
1: No, en la tele grande vemos. Cuando la ve ella sola en su tableta.
0: Ella sola en la tableta.
1: Sí.
0: Y en la tele,
1: cuando la
0: dos.
1: Vemos los dos. Pero cuando le toca elegir, tarda un ratito, ¿eh?
0: Un ratico, ¿no?
1: Sí, sí. 14 minutos me parecen pocos, te diría.
0: Yo no sé si sigue existiendo, yo nunca la he usado. ¿No había una opción en Netflix que era Netflix Play Something?
1: Sí, sí.
0: ¿Que te ponía lo que quería?
1: Sí, sí, sí. Existe. Y de hecho, hay gente que lo hace así un poco, ¿eh? Venga, de lo que hay en la portada, pum,
0: por
1: le doy
0: lo que
1: y ya
0: tú quieras.
1: Está. Porque llega un momento en que elegir no es fácil, ¿eh?
0: No.
1: No es fácil, no.
0: Yo tardo también, ¿eh?
1: Y hay demasiadas cosas. Llega un momento que dices, esta no. Aparte esa, ya está.
0: Se te vas a quedar dormido igual.
1: Igual. Gracias, Susana. A ver, si queréis escribir a Manu...
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1: De la familia Newman.
2: De los Newman de toda la vida. Nos llega el amigo Thomas. Hemos hablado de esta película antes porque hemos dicho que la de las versiones que más pasta hizo de Mujercitas fue la que hacía Susan Sarandon.
1: Sí.
2: De la tía March.
1: Esto tiene una calidad, ¿eh?
2: Música de tráiler, ¿eh?
1: Ah.
2: Cuando los tráilers hablaban, bueno, es Columbia Pictures les invita a conocer la historia.
1: Lo está pidiendo,
2: sí?
1: ¿Eh?
2: De Mujercitas. Joe Fiedrich. La querida March. Los amores con Lorry. En esta es John Neville, el que hace de Lorry.
1: Sí, sí, sí.
2: Pero, ¿no te encantaba cuando en los trailers?
1: Sí, sí,
2: estas
1: sí, sí,
2: navidades
1: sí, sí.
2: Les invitamos al evento del año.
1: Tirorito, ti.
2: Pues esta, Thomas Newman ha hecho músicas de trailers todas las del mundo, porque el trailer que tiene la música del hombre que susurraba los caballos se ha usado en tantas películas.
1: Claro.
2: Bueno, pues Thomas Newman en la Navidad del 94, porque aunque la del 49 que hemos hablado antes con Elizabeth Taylor, la versión de Mujercitas, se estrenó en Semana Santa, yo creo que Mujercitas, por todo lo que nieva en la peli,
1: sí.
2: Es una peli de Navidad.
1: Sí.
2: Y en el año 94, el día de Navidad del 94, se estrenó esta versión que hizo un dineral, costó 15 millones y recaudó 100.
1: Oh.
2: No está mal.
1: No.
2: Y de las versiones de Mujercitas es de las más cortas, porque no llega a las 2 horas. Con lo cual... Si nunca habéis visto ninguna película de Mujercitas, no os queréis leer el libro porque sois
1: ya,
2: así, sois
1: ya,
2: así.
1: Ya.
2: Y queréis empezar por una peli, yo os recomiendo que empecéis por esta.
1: Sí.
2: Porque aparte de tener esta música bellísima de Thomas Newman, sale Susan Sarandon, sale Winona Ryder, jovencita,
1: sí.
2: Sale Kirsten Dunst, recién ha hecho lo del vampiro, lo acaba de hacer.
1: Eso es.
2: Sale Claire Danes, antes de hacer Romeo y Julieta, o la serie que ponían en Telemadrid, Es mi vida, que era estupenda esa serie. Sale Eric Stoltz, este señor pelirrojo tan guapo, al que habían echado de Regreso al Futuro.
1: Ajá.
2: ¿Quién más sale? Christian Bale, antes de hacer las de Batman, había hecho...
1: Aquí parece hasta...
2: Está muy jovencito.
1: Sí.
2: Porque había hecho... Así, yo la había petado con Spielberg en El Imperio del Sol, pero no había hecho Batman y, por supuesto, no había hecho todavía American Psycho, ¿no? Y la peli estuvo a punto de producirla Tim Burton, que no le pega nada, porque la productora es Denis Dinovi, que durante muchos años habéis visto una producción de Novi Burton. Bueno, pues el Dinovi es por Denis Dinovi. Y la película la dirigió Gillian Armstrong, que es una señora australiana que hace muy buenas pelis y sobre todo muy buenos documentales. Y como escucháis, la música es muy, muy, muy Thomas Newman. Es que es muy Thomas Newman. Era una época de los 90, principios de los 90. Thomas Newman, miembro de la familia Newman, como sabéis, Alfred Newman es el músico que más Oscars tiene, es el músico de la fanfarria de la Fox, entre otras, ¿no? Bueno, los Newman son una familia de genios en la música de cine. Randy Newman,
1: los
2: Thomas
1: que tienen
2: Newman,
1: una fila entera en los Oscars.
2: David Newman. Pero Thomas Newman es el músico que se ha salido un poco... Y yo tenía un profesor de bandas en la universidad que dijo una frase que se me quedó para siempre. Que me decía,
1: ¿qué te decía?
2: Decía, Thomas Newman no compone, descompone.
1: ¿Ah?
2: Es muy bonito, ¿te das cuenta?
1: Tiene los temas muy cortitos.
2: Muy cortitos. No tiene mucha melodía.
1: No.
2: Pero es buenísimo.
1: No, pues pero no tiene melodía, pero sí tiene ritmo, ¿eh?
2: Sí, tiene mucho ritmo, tiene mucho ritmo. Y le gusta mucho la percusión y la cuerda. Y hay una cosa que me encantó de Thomas Newman. Yo la primera vez que me fijé en él fue en Cuentos Asombrosos, esta serie de Spielberg. Un cuento asombroso del año 85, fíjate, se llamaba Santa 85. Que era que a Santa Claus, bueno, se le estropeaba un trineo y se caía en la tierra, ¿no? Y entonces le confundían con un borracho que estaba liándola. Y entonces le metían en la cárcel. Y entonces Santa Claus en los barrotes, en la celda, el típico, el condado de no sé qué, en Texas, ¿no? Señor alguacil,
1: por
2: yo
1: favor.
2: Soy Santa Claus. Dice, sí, usted y todos esos que están todos borrachos y me están dando la Navidad. Dice, no, pero yo soy el de verdad. Si no me sacan de esta celda, no va a haber regalos para los niños, ¿no?
1: Y
2: te miraba el seris para arriba y veía a Rudolph en el trineo en la comisaría. Era precioso ese cuento asombroso. Y lo que más me llamó la atención... fue la música. Y yo recuerdo que investigué, me quedé al final de los créditos, la ponía en Telemadrid, Cuentos Asombrosos,
1: sí.
2: Y vi que ponía Music Thomas Newman. Y ya me quedé con la copla, fue de lo primero que hizo. Él saltó a la fama, sobre todo, porque estuvo nominado al Oscar por Cadena Perpetua este mismo año,
1: sí.
2: Y ya el caché de Thomas Newman empezó a subir. Pero en estas películas que hacía en los 90, hizo muchas comedias románticas con Winona Ryder. Yo creo que debe tener una amistad con ella, porque Winona Ryder le pedía para sus pelis.
1: ¿Habéis pensado en alguien que haga la banda sonora? Tengo yo un amigo.
2: Tengo un amigo que es Thomas Newman, que es sobrino de Alfred Newman, me parece.
1: Sí.
2: O sobrino, déjame que lo mire, porque el árbol genealógico de los Newman...
1: Sobrino.

0: ¿Sobrino o nieto? ¿O sobrino nieto?
1: Sobrino nieto, sí. Hasta nominado ya 15 veces, ¿eh?
0: Madre mía.
1: A los Oscar. No, es el hijo de Alfred Newman.
0: Hijo, ¿eh?
1: Es hijo de Alfred Newman y hermano de David Newman, de Maria Newman, primo de Randy Newman y de Joy Newman. Bueno, es que es una locura lo de los Newman.
0: Todos.
1: Qué talento, ¿no?
0: Sí. También es verdad que seguramente estos chiquillos en su casa desde pequeños han visto cómo papá trabajaba y cómo...
1: Papá trabajaba. Fíjate, hubo un momento en el que Alfred Newman le dijo a John Williams, John Williams, de los chiquillos de la familia Newman, el que lo va a petar máximo, aparte de Randy Newman, sí, que ya cantaba country...
0: Sí, es cierto.
1: ...es Thomas Newman. Tú te lo puedes llevar un día...
0: De becario.
1: De becario. Y entonces John Williams dicen que se lo llevó al Retorno del Jedi. Es que iba a hacer un spoiler de esto.
0: ¡Ah!
1: Bueno, el final de Retorno del Jedi, cuando Darth Vader tiene esa revelación, ¿no?
0: Sí,
1: Darth
0: Vader... sí, la revelación, vale, ya, ¿vale?, está.
1: Mm. Le dijo Thomas Newman, ven un momento, dígame, maestro, tú te animas, este momento que es historia del cine, cuando Anakin, Darth Vader, ese giro, ¿tú te animas a orquestármelo? Maestro, pero yo no soy digno, no soy digno.
0: No soy digno.
1: Me
0: ven
1: lo,
0: para acá, ven.
1: Pues el orquesta. Así que cuando veáis el Retorno del Jedi y escuchéis cuando Darth Vader...
0: Es
1: John Williams y Thomas Newman mano a mano, ni más ni menos.
0: Bueno, señor, tenemos que ir
1: cerrando
0: el kiosco.
1: Hombre, no me das tiempo a contar todo lo que sé. Es probable que hayamos hecho hoy el mejor programa de ficción audiovisual.
0: No está nada mal. Ha sido cortito porque ya se sabe que en verano pues tenemos un poquito menos tiempo.
1: En verano es así.
0: Pero bueno, a ver, hacemos lo que podemos.
1: Viva el verano y viva Onda Madrid.
0: Y viva todo, además.
1: Todo.
0: Y os recomendamos la banda sonora, ¿eh? Muy en serio, de Mujercitas de Thomas Newman.
1: Está. Buenísimo.
0: En todos los sitios donde hay música. Y sobre todo es esto, que son temas muy cortitos, pero está muy bien hecho, ¿eh?
1: Maravilloso.
0: Muy bien construido. Bueno, señor.
1: Adiós, guapo.
0: Adiós, ¿eh?

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1: Muy buenas tardes. Un joven de 23 años ha muerto esta madrugada tras recibir varias puñaladas en una reyerta en el distrito madrileño de Ciudad Lineal. Otros dos menores de 17 años han resultado heridos graves. Por el momento no hay detenidos, pero sí preocupación entre los vecinos de la zona.
2: Le voy a decir una cosa, este barrio se está poniendo peligroso. Y usted pase de noche por ahí a las 10, 11 y verá cómo está eso, que da miedo.
3: Sí, es conflictiva, sí. A ver, sobre todo por las noches, pero bueno, tipo bandas, es lo que tiene la zona, da mucha pena.
4: Es como que vas normalizando ciertas situaciones y casi que te llegas a acostumbrar.
1: Fuera de nuestra región preocupa el incendio desatado en Orés, en Zaragoza. 15.400 hectáreas han sido afectadas en la comarca de las Cinco Villas, aunque se esperan condiciones más favorables para las próximas horas.
5: Y pendientes también del incendio de La Mierla en la Sierra Norte de Guadalajara, que continúa fuera de control. Allí se han quemado ya 5.400 hectáreas, 13 localidades han sido desalojadas y más de 600 vecinos continúan fuera de sus casas. Los servicios de emergencia no son optimistas debido a las condiciones climatológicas adversas.
1: En la crónica política, Alberto Núñez Feijóo ha presentado a los candidatos populares a las alcaldías de las capitales de provincias. Ha sido en un acto en Santiago de Compostela, en el que ha comparado la situación política en nuestro país con la selección de fútbol.
6: Me gustaría que España se pareciese más a su selección. Un país orgulloso de lo que es. Un país que confía en su talento, que sabe que unido puede competir contra cualquiera. Porque tenemos el mejor país del mundo y solo necesitamos...

0: Queremos un gobierno a la altura de nuestro país. Y por eso vamos a empezar con los mejores candidatos que tiene España para sus ciudades.
1: Y hablando de la selección, poco más de 24 horas para que se dispute la final del Mundial, la segunda en la historia de la selección española. A las 5 horas española van a entrenar los de Luis de la Fuente, ya reincorporados después de arrastrar algunas molestias tras el partido contra Francia, Pedro Porro y Lamine Yamal, al que ha elogiado el técnico argentino, Lionel Scaloni.
2: No, sería bueno que nos encerraron en la habitación. ¿Qué vamos a hacer? Juega muy bien, es un patrimonio del fútbol. Ese chico tiene una edad en la cual todavía tiene un montón para dar y bueno, es un patrimonio, como digo, del fútbol que va a dar demasiada alegría.
1: Esta noche a partir de las 11 se disputa el partido por el tercer y cuarto puesto entre Francia e Inglaterra en Miami.
3: Y en ciclismo ya está en marcha la decimocuarta etapa de 155 kilómetros entre Mulhouse y Le Marsantin, con cuatro puertos de montaña que pueden marcar diferencias. El esloveno Tadej Pogačar lidera la clasificación con más de 3 minutos y medio sobre Vingegaard y más de 4 sobre Benepul.
1: De nuevo un sábado caluroso en Madrid, la EMET ha activado el aviso amarillo por altas temperaturas en la región, estará activo hasta las 8. Así que vamos a conocer cuál es la previsión para esta tarde. Ainhoa González, buenas tardes. ¿Esperamos algún cambio?
4: Pues vamos a continuar con este mismo calor todo el fin de semana. De hecho, mañana esperamos las mismas situaciones de avisos activados en toda la comunidad por máximas que superarán los 35 grados. En algunos puntos se pueden alcanzar los 37 o 38. Pero esto nos va a ir preparando para la semana que viene, en donde se va perfilando ya una nueva ola de calor. No solo con temperaturas que aumentarán, estaremos rondando los 40 grados a mediados de semana, sino también con la entrada de calima. Así que mucha precaución, mucha paciencia, porque este calor del fin de semana, ya decimos, se va a intensificar la próxima semana.
1: Vamos a conectar también con la Dirección General de Tráfico para conocer cómo se circula a esta hora por las carreteras de nuestra región. Marta Míguez, buenas tardes.
5: Muy buenas tardes, ¿qué tal? En estos momentos afortunadamente se circula con total normalidad en las carreteras de la comunidad, despejadas las principales arterias tanto de entrada como de salida de la capital, así como las rondas de circunvalación, pero aún así le seguimos pidiendo mucha precaución, es posible que aumenten los desplazamientos durante la jornada.
1: Aquí lo dejamos por el momento, volvemos con más noticias dentro de una hora cuando sean las 4 de la tarde aquí en Onda Madrid.
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1: Hola, ¿qué tal? Hoy vengo con el estreno de una sinfonía de Mahler y con el misterio de una sonata española.

Vamos a empezar recordando que hace 120 años se estrenaba la Sinfonía número 6 de Gustav Mahler, una quizá de las menos interpretadas. Fue en Essen en 1906, en una época en la que el compositor pasaba por grandes problemas familiares y personales. El caso es que algunos denominaron a esta sinfonía la trágica. Él nunca se lo puso. Él mismo dirigió el estreno y la volvió a dirigir dos veces más. En ella utiliza además...

algunos instrumentos muy particulares, como unos cencerros para simbolizar un rebaño de vacas en la naturaleza, y también dos instrumentos que nunca se habían usado en una sinfonía, como la celesta y el xilófono. Él tampoco las utilizaría de nuevo. Bueno, el caso es que incluso dicen que dudó entre el orden de los movimientos segundo y tercero. Scherzo originalmente en segundo lugar, andante en tercero, aunque hay hoy en día grabaciones que lo hacen al revés. Bien, pues con relación a las sinfonías anteriores, se puede pensar que es una vuelta a la forma clásica porque tiene los cuatro típicos movimientos, pero el primero y el último son muy largos, sobre todo el final. Vamos a escuchar nosotros el tiempo más agradable, que es el andante, un andante moderato que nos proporciona una especie de refugio contra la agitación de la vida y del destino, que se supone que era lo que quería transmitir en el resto de la sinfonía, aunque él dijo que esta obra no tenía ningún programa. Bueno, pues la instrumentación, como digo, es bastante moderada en el andante. Eso sí, aparecerán esos cencerros, pero en definitiva es una pieza hermosísima, bella y que se deja escuchar muy plácidamente.

Era el bellísimo andante de la sexta sinfonía de Gustav Mahler, que se estrenó hace 120 años. Y hace 195 que moría Mateo Pérez de Albéniz, es decir, en 1831. Había nacido en Logroño en 1755 y falleció en San Sebastián. En estas dos ciudades, Logroño y la Bella de Aso, fue organista y maestro de capilla. Por cierto, como veis, fue contemporáneo de Mozart y Beethoven, nada menos. Bien, pues aunque se destacó como compositor de música religiosa, hoy en realidad le recordamos por una sonata para teclado que otro compositor, Joaquín Nin, publicó, la descubrió, por así decir, en 1925. La sonata en re mayor, supuestamente opus 13, una pieza bellísima que recuerda un poco a las de Domenico Scarlatti y que nunca se ha sabido si realmente era de este compositor, porque no hay ningún dato fehaciente. Bueno, el caso es que la página, como digo, se ha hecho muy célebre, se han hecho un montón de arreglos de la pieza, aunque nosotros vamos a escucharla en su versión que creemos que es la original, con un clavicémbalo.

0: David Bolton interpretaba el clave, una copia, por cierto, de uno de 1720, la sonata en re mayor de Mateo Pérez de Albéniz, que por cierto tuvo un hijo, también compositor, Pedro Albéniz, pero no tiene ninguna relación con el más famoso Isaac Albéniz.
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0: Venga, vamos a seguir aquí en la batuta mágica de Onda Madrid con Falla, que nació hace siglo y medio y que nada menos que estrenaría en 1915 sus Noches en los Jardines de España, estas impresiones sinfónicas para piano y orquesta. Al parecer, al principio quería hacer unos nocturnos para piano solo, pero fue el famoso pianista catalán Ricardo Viñes el que le sugirió que los transformara con orquesta. Pues gran éxito, desde luego. Le dedicó la obra a él, aunque no la estrenó. Fue en 1916 en el Teatro Real, con José Cubiles y el maestro Enrique Fernández Arbós dirigiendo la Sinfónica de Madrid. Es curioso también cómo se inspiró en Granada y Córdoba cuando no había visitado la capital granadina. Realmente parece ser que lo que hizo fue ver unas láminas, unas pinturas del genial Santiago Rusiñol y eso le inspiraron extraordinariamente. Incluso llegó a visitar al pintor. Bueno, pues la obra tiene 3 partes y describiría 3 jardines, empezando por En el Generalife de la Alhambra.

En el Generalife, que abre las noches en los jardines de España, una de las piezas más míticas de la música española y, por supuesto, firmada por el genial Manuel de Falla. Esta versión la grabó el gran pianista onubense Javier Perianes en 2011 en el Barbican Center de Londres, nada menos, con la Sinfónica de la BBC y la dirección de Josep Pons. Y vamos a seguir ahora con el minueto del cuarteto de cuerda número 3 de Juan Crisóstomo Arriaga.

0: Si a mí me dicen que esto lo ha escrito Beethoven, me lo creo, porque es que parece literalmente Beethoven, ¿no? Pero no, era de un bilbaíno de apenas 18 años cuando escribió este cuarteto de cuerda número 3. Era el minueto de Juan Crisóstomo Arriaga.
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0: Venga, vamos ya con los últimos minutos del programa de hoy y vamos con Carl María von Weber, que murió el mismo año que Arriaga, 1826, hace dos siglos, y que, por cierto, le dio muchísimo valor a un instrumento que se había inventado en aquella época, el clarinete, que después se seguiría mejorando. Pero a él le dio muchísima vidilla. Escribió un concertino, dos maravillosos conciertos y muchas otras piezas de cámara en las que utilizó este bellísimo instrumento. Aquí os traigo el gran dúo concertante en mi bemol mayor, su opus 48, para clarinete y piano. Tiene tres movimientos, los tres más o menos de la misma duración. Un alegro, un andante y este encantador rondó.

Realmente encantador este rondo final del gran dúo concertante Opus 48 para clarinete y piano de Carl Maria von Weber. Espero que estéis descubriendo muchos y muchas a este compositor y que os guste, porque realmente es uno de los grandes de la historia y quizás aquí en España no es tan conocido. Y vamos a acabar con la música de Benjamin Britten, el inglés que murió hace 50 años, y con una obra que estrenó en 1958, su Nocturno Opus 60, el cuarto y último ciclo de canciones con orquesta, por lo menos con orquesta de cámara, porque aquí necesita un tenor, cuerdas y siete instrumentos obligados, que son flauta, corno inglés, clarinete, fagot, arpa, trompa y timbales. Bueno, en realidad es una sucesión de siete poemas y de grandes poetas como Shelley, Tennyson, Coleridge, Middleton, Wordsworth, Owen, Keats y el mismísimo Shakespeare, culminando con uno de sus sonetos. Se lo dedicó a Alma Mahler porque era un absoluto fan del compositor moravo. Y bueno, pues encontramos sobre todo aquí el tema de la noche y del sueño, porque incluso tiene una figura que parece ser la respiración mientras uno duerme. Bien, pues el motivo inicial prácticamente es el que da esa continuidad y marca esta obra tranquila y serena, que desde luego pues es otra de los grandes éxitos y que es como una especie de continuación de esa serenata para tenor, trompa y cuerdas. Con el Nocturno de Britten, hasta otra batuta mágica.

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1: Muy buenas tardes, todo preparado para disfrutar mañana de la final del Mundial en distintas pantallas gigantes repartidas por nuestra región. Tres puntos concentrarán a más de 50.000 personas en la capital, en la Plaza de Colón, la explanada de Puente del Rey, en Madrid Río y el Movistar Arena.
2: También se va a retransmitir el partido en diferentes municipios como Tres Cantos o San Sebastián de los Reyes y en centros comerciales como Oasis Madrid, en Torrejón de Ardoz. Los bares y restaurantes esperan una facturación de unos 130 millones de euros a nivel nacional, Eva Prat.
3: La celebración de la cita mundialista ha supuesto un estímulo relevante para el consumo en el sector, especialmente en los bares, que los días de partido pueden llegar a incrementar sus beneficios entre un 25 y un 30% respecto a una jornada habitual. José Luis Álvarez Almeida, presidente de Hostelería de España.
4: Vamos a estar en torno a una facturación entre 130 y 150 millones de euros en la fase de todas las fases del Mundial, sobre todo donde ha jugado España. Sobre todo lo que este Mundial nos deja una reflexión es nuestras calles vivas, nuestras terrazas vivas, todos unidos junto a la selección.
3: Los restaurantes suelen registrar un descenso en las reservas coincidiendo con la emisión de los partidos, en particular cuando estos se ofrecen en abierto, lo que incentiva el consumo en el hogar. En este caso, el delivery es la tabla de salvación para muchos de estos locales.
1: Y mientras millones de personas seguirán la final del Mundial en esas pantallas, en los hospitales, médicos, enfermeros, pacientes y acompañantes lo van a vivir de una forma muy distinta y muy especial. Es un momento en el que ya no todo gira en torno a pruebas médicas, sino a alineaciones y jugadas. Los pacientes de los hospitales madrileños podrán ver gratis la final del Mundial en las teles de sus habitaciones. Maite López.
5: Y todo gracias a la iniciativa de Lola. A su padre, con 86 años, le ha tocado vivir esta final en la cama de un hospital. En el Severo Ochoa de Leganés, lleva un mes ingresado y el tiempo pasa lento.
6: Compartiendo con otros pacientes, sin capacidad de distraerse. Claro, la gente joven, pues tenemos móviles, tenemos tablet, tenemos opciones de distraernos de otra manera, pero la gente mayor no. Pero no es por el Mundial, es porque una persona puede ver una película, puede ver un programa, una persona que se pueda distraer. En otras comunidades autónomas sí es gratuito.
5: Explícalo.

0: Que su familia paga 10 euros cada tres días para que su padre pueda seguir los goles de la selección desde la cama del hospital. Así que no solo se trata de fútbol, insiste, en menos de 15 días, más de 17.000 personas ya se han sumado a esta iniciativa que sigue colgada en change.com. El reto, conseguir televisión gratis en los hospitales de Madrid todos los días del año.
1: En Crónica Política, el alcalde de Madrid, José Luis Martínez Almeida, se ha mostrado convencido de que el Partido Popular va a mantener el gobierno municipal de la capital al menos hasta 2030. Ha sido en el acto de presentación de los candidatos a las capitales de provincia para las elecciones municipales de 2027.
2: El mejor seleccionador político que hay en España, y aquí está este equipo para demostrarlo, este grandísimo equipo de candidatos a las 52 capitales de provincia. Digo, equipo titular, porque los banquillos se los dejamos al PSOE, porque no hay tanto banquillo para tanto chorizo en este momento. Nosotros somos todos titulares, los banquillos se los dejamos a ellos.
1: La jornada ha concluido con la intervención del presidente del Partido Popular, Alberto Núñez Feijóo. Mientras tanto, el líder de los populares ha vuelto a situarse en el centro de la polémica por su posición respecto a la ley de amnistía.
3: El ministro de Cultura, Ernest Urtasun, le ha instado a pedir disculpas al considerar que ha estado mintiendo sobre esta medida. Unas críticas a las que también se ha sumado la secretaria general de Podemos, Ione Belarra.
4: Que en este país el único golpismo que ha habido, el único golpismo contra un régimen democrático, es el de los abuelos y abuelas políticos del Partido Popular y de Vox. Esos son los verdaderos golpistas, los que dieron un golpe de Estado para acabar con el régimen democrático.
1: Sobre la movilidad, los incendios forestales han obligado a cortar 14 vías secundarias en 4 provincias, una de ellas en Madrid, en Buitrago de Lozoya. Vamos a conocer más detalles sobre cómo se circula a esta hora por las carreteras de la región. Conexión con la DGT. Marta Míguez, buenas tardes.
5: Muy buenas tardes. ¿Qué tal? A esta hora, afortunadamente, se circula con total normalidad en las carreteras de la Comunidad de Madrid. Van a encontrar completamente despejadas las principales arterias, tanto de entrada como de salida de la capital, así como las rondas de circunvalación. Pero aún así les pedimos mucha precaución durante la tarde. Es posible que aumenten los desplazamientos.
1: Aquí lo dejamos por el momento. Volvemos con más noticias dentro de una hora aquí en Onda Madrid.
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8: Tras 5 álbumes y para celebrar su crecimiento constante, Sexy Zebras publican Bravo, su sexto largo, que ve la luz en 2025, un disco en el que el trío del barrio madrileño de Hortaleza sigue manteniendo su seña de identidad, un sonido cohesionado de power trío que los ha convertido en una de las bandas con directo más incendiario del circuito. En Bravo hay canciones que nos llevan de Loquillo a Extremoduro, de Duncan Du a los Ronaldos o de Rufus T. Farfly a los Piratas, permitiéndose experimentar en otros géneros poco explorados por la banda hasta la fecha. Vamos a escuchar el corte 3, se titula Marisol, una pieza de la que ellos mismos dicen que se trata de una canción al amor después del amor.
9: 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Tres veces.

Quique Ruiz formó junto a Jimmy y Gonzalo Ramos el grupo de pop rock No se lo digas a mamá, con los que publicó 4 discos entre los años 2005 y 2011. Una vez disuelta la banda, emprende su carrera en solitario. Su primer álbum, de título homónimo, vería la luz en 2012. Después, Arriesgar con Imposibles en 2015 y Círculos en 2018. En septiembre de 2020 llega su cuarto trabajo, La Infinita Suerte, de la mano del sello A New Label, 11 cortes de los que el madrileño cuenta que son una montaña rusa de aprendizaje y desorden, en los que habla, como siempre, de todas las experiencias vividas a lo largo de su vida: indie pop, rock, sentidas baladas y hasta temas fusión con ingredientes rumberos. Abre el disco este tema titulado No lo puedes ver.

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2: La historia de Yo Estratosférico nace en Guadalajara cuando cuatro amigos con una larga experiencia en diversas bandas deciden lanzar este proyecto. En 2015 autoproducen una demo alzándose con la victoria en el concurso de maquetas de No Solo Indie. Poco después llega su primer álbum, Japonés Hablado, un trabajo en el que plasman su autodenominado pop rock polifacético que bebe de multitud de fuentes. En 2016 lanzan su segundo trabajo, titulado Potencialmente Infinitos, un conjunto de 10 nuevas canciones con excelentes riffs de guitarra y contundentes letras grabadas en Mindtrack Studio con Jorge Gallego a los mandos como productor, un trabajo que ellos mismos definen así. Sin duda estamos ante el trabajo del grupo más elaborado hasta la fecha, ya que hemos querido plasmar la intensidad de los directos en un trabajo de estudio con canciones variadas que van desde las más potentes, rozando el punk, hasta las más tranquilas, con vistosas melodías, pasando por canciones crudas y desgarradoras, sin perder el sonido estratosférico característico de la banda. El corte 7 se titula Reykjavik.

El debut discográfico de Portonovo, el grupo formado por Pablo Hernández y Carlos Indurain, a los que más tarde se les unen Reyes García y Luis Porras, vio la luz en 2003. Se titula No es bueno mirar al sol. Un EP con 4 cortes en el que los madrileños se acercan a aquellos grupos noventeros que la resaca del Donosti Sound arrastraba, pero su apuesta musical también tiene cierto regusto al pop de grupos como Nosotras, pop lento y tranquilo que tiene su máxima expresión en el corte 2, Blimea.

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7: Sprites es una de las muchas bandas mod que ha dado Barcelona. Procedentes del Hospitalet, comienzan en 1978 a dar sus primeros pasos tocando en distintos institutos y colegios mayores. En 1982 llaman la atención del por aquel entonces sello Nobel, Florinata, el cual se encargaría de dar a conocer otras bandas del estilo como Telegrama o Camembert, editándoles un sencillo. La anécdota del momento llegaría en la esperada presentación en Madrid, como teloneros de Los Elegantes, al quedarse atrapados en el tráfico de la capital, llegando tan solo al final de la actuación de sus anfitriones. Vamos a escuchar la cara A, se titula Te veré a las 10.

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2: Los Tiburones fueron un grupo garajero que en invierno actuaba en las salas de baile barcelonesas y en verano en las salas de fiesta de la Costa Brava, haciendo versiones de los Kings, Animals, Yardbirds, Rolling Stone y, por supuesto, los Beatles. Se formaron en 1963 y dos años después fichan por el sello Regal y comienzan a publicar sus primeras canciones. La primera entrega de este cuarteto catalán fue un EP con cuatro versiones encabezadas por Me Siento Feliz, una revisión del tema de los Beatles, I Feel Fine, que facturan con una instrumentación solvente y sin florituras, muy similar a los de Liverpool, y que suena muy bien en castellano.

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0: Doctor Livingstone, supongo, nació en el año 1986 en Madrid. Se hicieron rápidamente conocidos en el ambiente musical de la capital gracias a su descarado y potente directo. En 1989, Draw les publica su primer álbum homónimo producido por Rafael Gutiérrez y Javier Molina, guitarra y batería respectivamente de Hombres G. La colaboración con el grupo de David Summers se haría más que evidente en su segundo trabajo, Simplicimus, en el que aparece esta canción. Se han apagado las luces, en la que Luis Livingstone canta a dúo con el cantante de Hombres G.

Brand New Brain saltó al ruedo discográfico en febrero de 2009, lanzando su primer trabajo, autoeditado bajo el título Respira. Su propuesta de raíces profundas en el hard rock y el grunge les permite ganar el concurso Prado Rock y ser seleccionados en otros certámenes como el Explosion Local y el UCL Music. Tras disolverse, su líder Luis García de León retomó el proyecto en 2010 buscando nuevos miembros. Mientras preparaban las canciones de un nuevo trabajo, Luis graba con otra banda un EP acústico titulado El paso del tiempo, tres temas nuevos y otros tres del primer álbum en versión acústica. Este disco fue premiado por la sexta edición del concurso Explosion Local, siendo incluido este tema que vamos a escuchar, que le da título, en el CD recopilatorio de dicha edición.

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3: El grupo madrileño Bambiquina comenzó su andadura en 2011 como dúo acústico. Toman el nombre adaptado del cine erótico donde

Los Beatles dormían en Hamburgo cuando aún no eran conocidos. Desde un primer momento, la idea fue forjar un estilo diferente, fusionando el country, el folk y sonidos alternativos. En 2012 ganan el concurso de nuevos talentos musicales Coca-Cola Concert Club, teniendo la posibilidad de telonear al grupo irlandés Track Dogs y participar en el festival Mulafest como artista invitado. Crean el sello Caravana Records y publican en 2014 su primer trabajo, Caravana es su título. Un EP con 5 temas grabados en los estudios Sweet Records en formato analógico, con todos los músicos tocando en directo para captar la esencia de las grabaciones clásicas. Este es el tema que lo abre y le da título al disco.

Victoria Ford, tras sendos EPs en 2014 y 2015, con los que el trío sevillano consiguió varios reconocimientos en certámenes y festivales, debuta en 2019 en formato largo con un álbum titulado Grandes Éxitos, Mejores Descartes, un compendio de canciones para los amantes del post-punk, de los temas inquietos y de las melodías preciosistas que apuntan a convertirse en himnos alternativos, grabado a las órdenes del productor Fernando Zambrún y editado por el sello Lunar Discos, adelantan el single que vamos a escuchar.

se titula Doble Diversión, un tema que habla de llevar la personalidad y las costumbres a un lugar donde no molesten, bien por miedo, por evitar el foco o bien por pretender ser alguien distinto en cada situación, aparcando la personalidad para agradar. Una muestra más de su indiscutible potencial creativo y emocional.

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2: En junio de 2024, Barry Brava publican el último festival, el cuarto adelanto de su sexto álbum titulado Shade It Up. No hay una definición específica para esta palabra, se trata de un término inventado por ellos para definir su música y las experiencias vividas en sus conciertos. En esta ocasión, Óscar Ferrer, voz, Vicente Illescas, guitarra y Aaron Sáez, teclados, se acompañan de Beli Basarte para poner voz a este tema que nos sumerge en una historia utópica sobre el último festival de nuestras vidas, como si de una película de ciencia ficción se tratase, donde cada canción es el cierre y cada baile el último. Su sonido, con estribillos pegadizos y ganas de saltar y divertirse, nos recuerda al pop más festivalero de sus primeros discos, pero con texturas de vanguardia gracias a la producción de Tato Latorre.

En 2025, Luis Mera Luqui publica nuevo álbum. Se titula Sereno y aislado, entre paréntesis, El viaje del pirata. Un disco en el que el compostelano, afincado en Ferrol, nos ofrece un viaje en forma de 11 canciones sobre vivencias y experiencias que se visten con su habitual pop rock, con matices como la bossa, el indie o el techno rock. Todo ello con una producción exquisita, tanto en la grabación en los estudios RRS de El Ferrol como en la masterización en California Mastering. Vamos a escuchar el corte 3, se titula Única, una pieza que se adentra en su sonido más personal y que cuenta con la colaboración de Pablo Leira en la guitarra eléctrica y de Dani Aveledo en los teclados, entre otros músicos. De ella nos cuenta el propio autor que forma parte de las vivencias, sean personales o no, de un pirata que viaja de forma serena y aislada, tal y como se titula el disco.

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1: Buenas tardes. Dos medios aéreos de la Comunidad de Madrid colaboran ya en las labores de extinción del incendio declarado este pasado jueves en La Mierla, en la Sierra Norte de Guadalajara. A esta hora el fuego sigue descontrolado y las condiciones climatológicas no son favorables.
2: Incendios que trabajan por detectar en nuestra región lo hacen en alguna de las más de 30 torres de vigilancia. Allí se encargan de controlar las zonas con personal formado y equipado con prismáticos y con una emisora de radio para ser los primeros en dar la voz de alarma. Julio es vigilante de una de esas torres y Marta Jerez es la jefa de Servicio de Bomberos Forestales de Madrid.
3: Julio y agosto, raro es el día que no estás con la tensión, porque hay días que no hay ninguno y otros días se multiplican, porque es que también vemos de otras comunidades autónomas, de Castilla y León, de Castilla-La Mancha.
4: Tenemos además unos vigilantes, unas patrullas nocturnas que lo que hacen son recorridos normalmente. Es impagable, vamos a decir, o insustituible, el que un vigilante te lo va a precisar con muchísima exactitud.
1: Continúa la alerta roja por falta de sangre del grupo cero positivo en las reservas de la Comunidad de Madrid. El personal sanitario hace un llamamiento a la solidaridad.
5: Necesitamos transfusiones de sangre, de plaquetas y de plasma todos los días para pacientes oncológicos, hematológicos, y además de la actividad de lo que uno tiene en la cabeza, de un paciente que tenga una intervención quirúrgica, una hemorragia o cualquier cuadro que necesite transfusión. O sea que sí, necesitamos mantener este ritmo que ha empezado a repuntar las próximas dos o tres semanas por lo menos.
1: En Madrid son 5 fallecidos por ahogamiento en lo que llevamos de campaña de verano, los mismos que en todo el año pasado. A nivel nacional, 92 personas han perdido la vida en 2025 por esta causa, la mitad de ellos en el mar y el 12% en ríos, pantanos y embalses. Miriam González es supervisora de enfermería Suma 112 y nos comparte algunas recomendaciones para evitar disgustos.
6: No tirarnos a socorrer si no tenemos unas buenas aptitudes de baño para no convertirnos en víctimas. Llamar al 112 de manera inmediata, indicar la localización. Tenemos que evitar pues ese consumo excesivo de alcohol que nos haga, por ejemplo, tomar baños en zonas que no están vigiladas, por ejemplo, por la noche.
1: Más asuntos. El Partido Popular ha presentado en Santiago a sus candidatos de las capitales de provincia en un acto marcado por el humor y el fútbol. El alcalde de Madrid, José Luis Martínez Almeida, confía en mantener el gobierno municipal en la capital al menos hasta 2030.
7: Tenemos equipo, tenemos los mejores candidatos y tenemos al mejor seleccionador. No podemos fallar. Nos enfrentamos al gobierno más dañino, nocivo, para el cual no hay mayor antídoto que el Partido Popular. Y no hay mejor persona para presidir el gobierno en estos momentos que Alberto Núñez Feijóo.
1: Y un toque cultural, Móstoles vuelve a llenar sus plazas y parques de cultura este fin de semana con una nueva entrega de su programación de verano, la música.

0: música, el flamenco y las actividades familiares van a ser protagonistas dentro del ciclo verbena.
1: Yo le quería con toda el alma.
2: El sábado a las 9:30 de la noche, la Plaza de la Cultura acoge Dónde Estás Corazón, un tributo a Mocedades, mientras que en el Parque de los Rosales sonarán Germán Morales y su piano, con versiones de grandes artistas del panorama nacional. Y para el domingo, la actividad arrancará por la mañana en el Teatro de Títeres de la Finca Liana, con El Hada de los Dientes y La Ratoncita Mágica, una propuesta gratuita para el público familiar. Ya por la noche, a las 9:30, la Plaza de la Cultura recibirá a la compañía Triana con un espectáculo de ballet, flamenco y baile español. Todas las actividades forman parte de la programación estival de Verbena y Verbena Infantil, impulsada por el Ayuntamiento de Móstoles para llenar de cultura los fines de semana de julio y agosto.
0: Aquí lo dejamos por el momento. Más noticias dentro de una hora, cuando sean las 6, aquí en Onda Madrid.

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2: Y así comenzamos una nueva hora de este verano desde Onda Madrid, Todo Música, con la canción de la gente feliz que llegaba en el verano de 1991 con REM y la colaboración de La Voz de B52.
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2: Y el momento de uno de nuestros discos de oro, años 60, 70 y 80. Y si hablamos de verano, Fórmula Diablos nos dejaba este rayo de sol.
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Desde Onda Madrid, todo música, las tres palabras de Valeria Rossi del año 2002. Y un buen consejo, solo se vive una vez. Gabinete Caligari.

0: ya en los 2000 la conocíamos con esa banda sonora del diario de Bridget Jones, pero mucho antes, allá por 1992, Gabriel, nos traían este Dreams.
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0: desde Onda Madrid Todo Música, La Guardia, Manuel España con Mil calles llevan hacia ti. Y una de las muchas canciones con nombre de mujer llegaba en 1995. Ya había participado, por cierto, dentro de aquel proyecto Enigma. Andrew Donalds cantaba Michelle.
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0: mundo genial de las cosas que dices, con un vídeo musical que era un homenaje a la infancia, la ilusión de los niños. Maldita Nerea nos dejaba esto allá por el año 2012.
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0: 25 en Hasta Fast Now, Stars y Melancolía, desde luego, la que produce esta canción. Y Melancolía también, por cierto, el Tal Como Soy, el Cali Me Softly en castellano por Tino Casal. Versión del éxito de Roberta Flack.
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1: Buenas tardes. 11 personas han tenido que ser rescatadas tras el hundimiento de un catamarán al sureste de la isla de Tabarca, en Alicante. El Servicio de Prevención, Extinción de Incendios y Salvamento del Ayuntamiento de Alicante ha confirmado que todos están sanos y salvos.
2: La emergencia ha sido comunicada por Salvamento Marítimo al Servicio Municipal. Según ha informado el consistorio en un comunicado, la rápida respuesta de los efectivos municipales ha resultado determinante para el éxito de esta operación de rescate. Los afectados han sido transbordados y desembarcados en el puerto de Santa Pola, donde han recibido asistencia sanitaria.
1: Y uno de los temas desgraciadamente clásicos de todos los veranos, de los incendios. Alrededor de 7.000 hectáreas han sido ya calcinadas en toda España. Estamos a mediados de julio y ya se ha registrado un 150% más que en todo 2025. Tras quedar extinguido el de Lozoyuela, el que más sigue preocupando es el de La Mierla, en la Sierra Norte de Guadalajara.
2: Entre tanto, la Comunidad de Madrid continúa colaborando estrechamente con el gobierno de Castilla-La Mancha, enviando dos helicópteros bombarderos más para seguir trabajando en las labores de extinción. El fuego que se declaró el pasado jueves continúa fuera de control. Se han quemado ya más de 5.000 hectáreas solo en esa zona. 13 localidades han sido desalojadas y más de 600 vecinos continúan fuera de sus viviendas. Los servicios de emergencias no son optimistas debido a las condiciones meteorológicas adversas.
1: No olviden que hasta las 8 de la tarde nuestra región se encuentra en aviso amarillo por temperaturas de hasta 38 grados. Y en clave política, hoy en Santiago de Compostela, José Luis Martínez Almeida se ha proclamado oficialmente candidato a la alcaldía de Madrid por el PP. Su rival en el PSOE lo conoceremos mañana. Independientemente de su rival en las urnas, Almeida se ha mostrado convencido de que se impondrán los comicios que se celebrarán en mayo del próximo año.
3: Porque el Partido Popular lleva gobernando Madrid desde el año 1991 y lo vamos a seguir haciendo como mínimo hasta el año 2030 y más allá. Porque tenemos un proyecto para Madrid, porque lo queremos hacer y porque lo vamos a conseguir.
1: La Universidad Politécnica de Cercedilla está llevando a cabo un campamento tecnológico dirigido a niños de entre 9 y 16 años, diseñado para despertar en ellos vocaciones en el ámbito de la innovación, la tecnología o la robótica. La Comunidad de Madrid aporta anualmente al mercado laboral alrededor de 8.400 nuevos graduados de estas disciplinas. Miguel López Valverde es el consejero de Digitalización de la Comunidad de Madrid.
4: Antiguamente era más complejo el poder acceder a lo que es una carrera tecnológica, pero hoy por hoy tenemos muchas vacantes en el mundo tecnológico y es un mundo que ahora mismo está dando muchísimo empleo y sobre todo con salarios mucho más altos. Entonces yo animo a que todo el mundo que pensaba en un pasado que la tecnología o las carreras técnicas eran más complejas, que animen y que hagan campamentos como esto con sus hijos.
1: Y en deportes, se ha anulado el último entrenamiento previo a la final del Mundial de la Selección Española de Fútbol debido a fuertes tormentas y se han tenido que quedar en el gimnasio. Su rival de mañana, Argentina, también ha tenido que suspender su sesión. Eso sí, de cara a la final de mañana no se prevén precipitaciones, por lo que en principio el partido se celebrará sin problemas. Hoy, recuerden, Inglaterra y Francia se van a enfrentar para dirimir el tercer y cuarto puesto en el Tour de Francia. Además, en ciclismo, acaba de finalizar la decimocuarta etapa con una nueva victoria del líder de la Ronda Gala.
2: Sí, Tadej Pogačar ha vuelto a atacar en el último

0: Puerto a kilómetro y medio para coronarlo. Ya ha llegado a meta con 38 segundos de ventaja sobre su compañero de equipo, el mexicano Isaac del Toro, seguido por el francés Paul Seyssaz y el danés Jonas Vingegaard, ambos a 44 segundos. El español Juan Ayuso ha entrado a meta a 50 segundos, pero mantiene, eso sí, el quinto puesto en la general. La de hoy es la cuarta victoria de etapa en el Tour de Francia para Tadej Pogačar.
1: Con el deporte terminamos. Más noticias a las 7. Recuerden, pueden seguir informados a través de telemadrid.es.
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2: Iniciamos ahora de Onda Madrid Todo Música con ese Joe Bizar disfrutando del verano contigo a través de Onda Madrid Todo Música. Abrazos de Pedro García de Val.
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2: ¿Y qué es lo que tenemos por delante? Bueno, pues ya sabes, 50% nuestro idioma. Esa es la identidad, el sello de Onda Madrid Todo Música que cumplimos siempre. Así que toca una en nuestro idioma y ahora una de esas canciones que hablan de Madrid.
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2: Y es que si iniciamos ahora sí con sonido veraniego de ese Joe Bizar, nos vamos pa' Madrid, ahora con el barrio.
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0: desde Onda Madrid, todo música, verano de 1988. Eddie Grant, Jimmy Hop Johanna, Jimmy Hop, así llegaban precisamente aquellas terracitas de aquel verano. Y ahora te contamos un cuento con Celtas Cortos.
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0: canción cantada como The Big Love, aunque realmente llamada y escrita The Big L, Roxette.
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0: Y sería una canción original de 1993, pero volví hace un par de añitos dentro de esta última etapa de Amistades Peligrosas, además en compañía de Alex Syntek. Me haces tanto bien. No tocar.

0: Año 1994, además, también en verano, bueno, un poquito antes, volvía a aparecer este clásico, este Who Gonna Feeling, eso sí, por parte de Blue Sweat.
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0: Y le sumamos a la fecha un añito.

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0: original de los Bee Gees, sino la versión que utilizaban los Teidad para despedir esa primera etapa musical a principios de 1996 con este How Deep Is Your Love. Y un año después aparecían Ismael Serrano desde Onda Madrid Todo Música. Papá, cuéntame otra vez.
1: Papá, cuéntame otra vez ese cuento tan bonito de gendarmes y fascistas.

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0: una de las muchas canciones, porque hay unas cuantas dedicadas al silencio. Enjoy the Silence, de Pet Mod.
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0: Y volviendo a nuestro idioma, aterrizamos justo a mitad en el Ecuador de la década de los 90. El disco Como los peces, Carlos Varela, como un ángel.

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1: Buenas tardes. Los candidatos del PP a las capitales de provincia han sido presentados oficialmente esta mañana en un acto que ha tenido lugar en Santiago de Compostela y en el que José Luis Martínez Almeida ha sido confirmado como candidato a revalidar la alcaldía en la Ciudad de Madrid. El presidente, Alberto Núñez Feijóo, ha sido el encargado de clausurar el acto y, entre otros mensajes al PSOE y a Pedro Sánchez, ha aprovechado para hacer un símil con la selección española de fútbol.
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2: Me gustaría que España se pareciese más a su selección. Un país orgulloso de lo que es. Un país que confía en su talento, que sabe que unido puede competir contra cualquiera. Porque tenemos el mejor país del mundo y solo necesitamos un gobierno a la altura de nuestro país. Y por eso vamos a empezar con los mejores candidatos que tiene España para sus ciudades.
1: Recuerden que la selección española disputará mañana por segunda vez en toda su historia la final del Campeonato del Mundo de Fútbol. Será a las 9 de la noche frente a la vigente campeona Argentina. El partido en principio se disputará sin problemas meteorológicos, pese a que esta tarde ambas selecciones han tenido que suspender sus entrenamientos en Nueva Jersey debido a fuertes tormentas. Aquí en Madrid ya está todo preparado para disfrutar del partido en distintas pantallas gigantes repartidas por toda la región. Tres puntos concentrarán a más de 50.000 personas en la capital, en la Plaza de Colón, en la Esplanada del Puente del Rey, en Madrid Río y en el Movistar Arena.
3: También se va a poder ver en diferentes municipios como Tres Cantos, San Sebastián de los Reyes y Torrejón de Ardoz. El partido además supone una más que suculenta inyección económica para bares y restaurantes, 130 millones de euros a nivel nacional. José Luis Álvarez Almeida, presidente de Hostelería España.
4: Vamos a estar en torno a una facturación entre 130 y 150 millones de euros en la fase de todas las fases del Mundial, sobre todo donde ha jugado España. Sobre todo lo que este Mundial nos deja una reflexión es nuestras calles vivas, nuestras terrazas vivas, todos unidos junto a la selección.
1: Calles y terrazas vivas, pero a la hora del partido está previsto que la capital registre 33 grados, una temperatura alta propia del mes de julio, que se verá notablemente aumentada el próximo martes con máximas de hasta 45 grados. Protección Civil ha pedido limitar la exposición al sol y vigilar a personas mayores en esta ola de calor que durará hasta el jueves.
3: Aquí en la Comunidad de Madrid estaremos en aviso amarillo entre la 1 de la tarde y las 9 de la noche por temperaturas que podrían alcanzar los 38 grados en Aranjuez, 37 en Alcalá de Henares. Los termómetros llegarán a 34 en las zonas más bajas de la sierra. Y ante la que se prevé como tercera ola de calor del verano, cualquier precaución es poca.
5: La exposición prolongada al sol, sobre todo en las horas centrales del día, es cuando más expuestos estamos, deberíamos evitarlos. Usar gorra, ropa fresca, holgada, blanca, hidratarse, beber aunque no tengamos sed, porque la deshidratación es uno de los factores que contribuyen a tener, por ejemplo, un golpe de calor, que es una situación grave. Igualmente, pues frecuentar zonas frescas y ante cualquier síntoma o signo de que pudiéramos estar sufriendo un golpe de calor, pues avisar al 112.
1: Y otro problema de cada verano son los ahogamientos. El pasado junio es ya el peor mes de la historia en cuanto a ahogamientos en nuestro país. En Madrid, en los días que llevamos de la campaña de verano, ya hay los mismos fallecidos que en todo el año pasado, 5.
3: En España la cifra asciende a 92, especial cuidado en las zonas donde no se ve el fondo, ojo con las corrientes o las profundidades en espacios de apariencia calmada. Felipe Laorde, técnico de emergencias acuáticas.
6: Sobre todo en los pantanos, que es donde más problemáticas y donde más casos se están encontrando. Tenemos que tener en cuenta que las aguas dulces reducen bastante la flotabilidad de los nadadores y sobre

0: todo si no son expertos.
1: Los descuidos con mayores y niños pequeños son un factor de riesgo y, por supuesto, el alcohol. Miriam González es supervisora enfermera Suma 112.
2: Tenemos que evitar pues ese consumo excesivo de alcohol que nos haga, por ejemplo, tomar baños en zonas que no están vigiladas, por ejemplo, por la noche. No tirarnos a socorrer si no tenemos unas buenas aptitudes de baño para no convertirnos en víctimas. Llamar al 112 de manera inmediata, indicar la localización.
1: Recomendándoles que sigan estas precauciones, aquí lo dejamos de momento, volvemos con más noticias a las 8, aquí en Onda Madrid.
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0: Bienvenida a la programación musical de Onda Madrid en este verano. Esto es Onda Madrid Todo Música. Esto es el 101.3 o el 106 de la FM. Abrazos de Pedro García de Val en esta nueva hora que comenzaba con Tears of Fears.
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0: Y que continúa con uno de nuestros lentos. Un disco llamado Barcos de Papel. Un nombre más que conocido. David de María y en segundos, precisamente ahora.
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0: Escuchas Onda Madrid Todo Música y escuchas el primer trabajo, el primer single, mejor dicho, en promocionarse en los 2000 de Celine Dion. Esto llegaba en la primavera de 2002 a New Dejas Com.
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0: Y aunque el verano se trata de pasarlo bien, ellos decían eso de lo he pasado mal allá por 1991, Tan Tan Go y la canción que daba título a aquel álbum, Espaldas Mojadas.

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de Onda Madrid Todo Música, la formación femenina que más triunfaba en los 80, las Bananarama, recordando juntos en este verano este I Want You Back. Y un regreso a los 90, de las canciones más recordadas y atrevidas de Modestia Aparte, ¿cómo te mueves?

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0: desde Onda Madrid Todo Música y desde el verano de 1996, el canto a la vida de ellos, de Pet Shop Boys, y ahora todo un clásico que ha vuelto año tras año. Nos lleva bien cerquita al Mediterráneo con Los Rebeldes.
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0: de Bichuda con Gas.
1: Si habitualmente escuchamos a Gloria Estefan en solitario, pues recordábamos también la primera formación a la que pertenecía, las Miami Soul Machine. Compartíamos en este verano este conga.
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0: es uno de nuestros discos de oro, aunque podía ser un resumen. Los años 70, ya mucho más adelante, en los 90, por parte de la década prodigiosa en esta fiesta especial. Y en los 90 también volvía otra canción de los 70, eso sí, en compañía de RuPaul, no de Kiki D, Don't Call Ricky My Heart, en 1994, por Elton John.
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2: Buenas tardes, quedan 25 horas para que dé comienzo la final del Mundial de Fútbol entre España y Argentina. El partido en principio se disputará sin problemas meteorológicos, pese a que esta tarde España ha tenido que suspender su entrenamiento por fuertes tormentas eléctricas. Mañana, por tanto, buscaremos nuestra segunda estrella en el pecho. Infinidad de municipios de nuestra región están preparados con pantallas gigantes. Tres Cantos, Cerceda, Miraflores, Fuenlabrada y tres en la capital, en Puerta del Rey, en Colón y en el Movistar Arena. Cada vez son más las camisetas de España que se ven por la calle de aficionados convencidos de la victoria.
3: Algo, igual el destino nos tiene algo preparado.
4: Es el 2010 que hace que no estamos en una semifinal, algo tiene que significar, ¿no?
5: En los actos se han puesto de manifiesto para que España se lleve una estrella.
6: Ojalá se cumpla igual que pasó en 2010.
7: Para mí gana España.
4: Que vamos a ganar, vamos a ganar.
8: España, que va a ganar.
2: Confiados, como también está nuestro seleccionador, Luis de la Fuente, que mañana cumplirá su partido número 50 con la selección española. Declaraciones a Televisión Española.
9: Disfrutarnos esta oportunidad que nos da la vida, pero sobre todo seamos nosotros mismos, seamos fieles a lo que nos ha traído hasta aquí. Esa es la mejor manera de primero, de tener opciones con convencimiento y de poder pelear porque sea algo muy importante.
2: Como aperitivo, esta noche en 3 horas, a las 11, dará comienzo el partido por el tercer y cuarto puesto entre Francia e Inglaterra. Y un tema que desgraciadamente vuelve a ser noticia como cada verano es el de los incendios. En total, en lo que llevamos de años, son casi 80.000 hectáreas arrasadas en nuestro país. Preocupa notablemente el de la Sierra Norte de Guadalajara, en la Mierla, donde se acaba de decretar el confinamiento en de la Encina y la evacuación de 3 pueblos más, y Bustares, Villares de Jadraque y Veguillas. El número de pueblos evacuados, por tanto, asciende a 15. Este incendio llega casi a 6.000 hectáreas quemadas y todavía está lejos de ser controlado, tal y como ha confirmado la consejera de Desarrollo Sostenible, Mercedes Gómez.
10: Estamos a mediados de julio y ya se han registrado un 150% más que en todo 2025. El último que hemos sufrido en la Comunidad de Madrid, el de Lozoyuela, ha arrasado 800 hectáreas. Ya está controlado, pero los trabajos siguen sobre el terreno para refrescar la zona. Javier Guijarro es director general de Emergencias Comunidad de Madrid.
11: El incendio sigue evolucionando favorablemente y lo rebajamos a situación operativa 1. Quiere decir que no ha tenido ningún crecimiento fuera de su perímetro. Alguna reproducción de las que se esperaban por el fuerte viento que se han podido controlar sin problema. Y bueno, vamos a mantener evidentemente todo el dispositivo de vigilancia y prevención. Pero estamos muy satisfechos y queremos sobre todo agradecer el trabajazo que se ha hecho para poder tener este resultado después de un importante incendio con estas condiciones que estamos viviendo.
2: Y en menos de un mes, el próximo 12 de agosto, viviremos en España un eclipse total de sol. El Ayuntamiento de Madrid ha presentado en el planetario Trío de Eclipses, una película inmersiva que estará en la programación
12: de agosto de 2027 y un eclipse anular el 26 de enero de 2028. La película aborda qué son los eclipses, cómo se producen, con qué frecuencia se dan o el modo de observarlos con seguridad. César González Arranz es divulgador científico del Planetario de Madrid.
13: Se explica todo lo que hay que saber para llevar a cabo una observación segura y exitosa del próximo trío de eclipses que van a verse desde la península ibérica, además de explicar qué son y cómo se producen los eclipses de sol.
12: La proyección será a la 1:00 p.m. de martes a domingo y el fin de semana habrá también una adicional a las 7:00. De martes a viernes a las 6:00 p.m. habrá pases acompañados de intervenciones de especialistas en astronomía y, por cierto, hasta el 12 de agosto el ayuntamiento distribuirá gafas para ver el eclipse en distintos espacios municipales.
2: Más temas, la empresa municipal de transportes de Madrid ha activado un servicio especial de autobús lanzadera de Villaverde hasta Atocha para esta noche y la de mañana con motivo del concierto de Chemical Romance, que tendrá lugar en la sala Iberdrola Music.
10: Este servicio se pone en marcha para facilitar el regreso de los asistentes al evento y funcionará, por tanto, exclusivamente desde Villaverde hacia Atocha. El primer autobús partirá de la cabecera de Villaverde a las 12 de la noche, mientras que el último está programado para las 2 de la noche.

0: La madrugada, el recorrido realizará una parada intermedia en la plaza de Legazpi exclusivamente para el descenso de viajeros.
1: Y terminamos con el tiempo porque la EMET ha anunciado la llegada de una nueva ola de calor, especialmente el martes, pero Ainhoa González, ¿qué nos espera para mañana y sobre todo para esta noche?
2: Bueno, pues ya nos vamos preparando con lo que está ocurriendo durante el fin de semana para esa nueva ola de calor. La próxima semana se confirmarán a posteriori los datos, pero todo apunta a que tendremos ese repunte sobre todo en las jornadas, a partir del martes, pero en las jornadas de miércoles y jueves van a ser las más calurosas. Y lo que decía, nos vamos preparando porque ya hemos sumado algunos grados en el fin de semana. Mañana no esperamos muchos cambios. Hoy hemos rondado los 35, 36 grados en muchos puntos. Hemos llegado a los 37 en algunas localidades del corredor del Henares, en el extremo sur, en la comarca de Las Vegas. En un día de nubosidad variable ya va entrando algo de calima. Será más visible de cara a la próxima semana esa entrada de aire cálido procedente del norte de África y también arrastra polvo en suspensión. Así que tendremos la próxima semana los cielos turbios. Y lo que decía, pocos cambios hasta el lunes, temperaturas que se van a mantener muy parecidas tanto de día como de noche y a partir del martes empieza a subir el termómetro. La semana que viene rondaremos los 40 grados, esperamos que se alcancen en algunos puntos de la comunidad.
1: Mucha hidratación, no salir por las olas centrales del día y demás, ¿verdad?
2: Sí, y mucha precaución sobre todo porque los avisos en las olas centrales de la jornada se activan a partir de la 1 hasta las 9 de la noche. Mañana muchos se van a acercar para pues ver ese partido, esperamos que festejar después lo que ocurra y hay que tener mucha precaución porque recordamos no solo esas temperaturas elevadas sino también la sensación térmica en zonas donde hay mucha aglomeración de gente y encima están al sol, bueno, pues asciende, así que sobre todo población en riesgo, mucha precaución mañana en las horas centrales de la jornada.
1: Gracias, Ainhoa, hasta luego. Así terminamos por el momento, pueden seguir informados en nuestra página web telemadrid.es.
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1: Desde Onda Madrid Todo Música iniciamos ahora con los viceversa de Cataluña, que no tenía nada que ver con los otros viceversa que hubo antes que acompañaban a Joaquín Sabina. Una canción que sonaba verano aunque no llegaba en verano. Con eso de tu piel morena sobre la arena, ella.
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1: Abrazos de Pedro García de Val en esta nueva hora de canciones desde Onda Madrid. Y mira, vamos a cambiar el estilo, no solamente el idioma, sino también el ritmo y además la fecha, porque de los 90 pasamos a los 2000. Banda sonora de 50 sombras de Grey en segundos. Ellie Goulding.
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0: acontecía en nuestras vidas allá por la primavera de 1994. El nombre real, Mónica Capel, aunque conocida como Princesa. Lo que escuchábamos, Rojo y Llanto, el debut después de haber participado en diferentes producciones de Disney y más adelante cambiando el idioma y el ritmo para triunfar en las pistas de baile.
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0: Y dentro de nuestros recuerdos es cierto que tenemos quizá un poquito menos de los 2000. Bueno, pues no pasa nada, lo arreglamos enseguida y nos quedamos con ella, con Beyoncé, un poquito más cerca en el tiempo.
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0: Joey y Georgina, después de aquel Monotonía, ofrecían este No Vuelvas. Y si parecía que era su número uno, el I Don't Wanna Lover, el número uno de Texas, está la Eclipse Show, Say What You Want.
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1: Y así Danza Invisible rescataba todo un clásico en los 80 y además en nuestro idioma, llamándolo a este lado de la carretera. Y próximos minutos, para Odri Hanna, nos vamos a 2003 con ese Liquid Toads.

del año 2017. Yo contigo, tú conmigo, Morat, a través de Onda Madrid Todo Música. Y no verano, sino vuelta de verano de 1996. El descubrimiento de las Spice. 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

0: Y era un toque único el que le daba Pastora a sus canciones hace 18 veranos. Esto era Lola, sí, les conocíamos.
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0: Y al inicio del verano de 1997 conocíamos también al hijo pequeño de Bob Dylan. Ya había lanzado alguna que otra canción, pero esta fue la primera que llegó a nuestro país. Con su banda The Wallflowers, lo que escuchamos, Juan Gil Light.
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0: Abrazos de Pedro García de Val en esta nueva hora de canciones de Onda Madrid Todo Música que comenzaba ya por el año 2004. Un disco que decía que era un disco sano, el de Alex Syntek, el mexicano Alex Syntek, que venía acompañado de Ana Torroja en este Duele el Amor.
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0: Muchas canciones como nuestros discos de oro, auténticas joyas musicales que recordamos como esta, de Commoners, Don't Limit This Way.

0: desde Onda Madrid Todo Música, una canción dedicada a Enrique Urquijo por el resto de Los Secretos. Te he echado de menos.
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0: Y el paraíso de los hámster que nos deja 30 años atrás en el tiempo, con Julio.

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0: que a día de hoy encontramos a Rafa Sánchez, la voz de la Unión, con proyectos en solitario. Es el regreso de la Unión al completo allá por la primavera del año 2002.
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0: Y 2 años habían pasado el descubrimiento y regresaban. Yeah. Tenían segundo álbum ellos, los Backstreet Boys.

magia de la radio de Joaquín Sabina, la 69.G, y la magia de Onda Madrid Todo Música durante este verano, que nos hace ahora dar la vuelta al mundo con Lisa Stanfield. Hola, Randy Wall.

0: honestidad brutal, el álbum de Andrés Calamaro que le servía para finalizar el milenio. De allí escogíamos este, Cuando te conocí.
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Escuchas Onda Madrid, escuchas Onda Madrid Todo Música, Marky en el año 2001 dentro del disco Freedom Land desde Suecia con este Electronic Lady, y retrocedemos desde esa fecha 11 años atrás en el tiempo. Marta Sánchez, Ole Ole, año 1990, y estos Soldados del Amor.

0: 1996, conocidos como De Palma o Hermanos De Palma, ofrecían en aquella primavera este Borracho.
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0: Y bienvenido, bienvenida a otra nueva hora de canciones, poniéndole banda sonora al fin de semana desde Onda Madrid, ahora con una banda sonora, la de Romeo y Julieta, que nos lleva un año después, hasta 1997.
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0: versión homenaje del clásico de Duncan Dhu allá por el año 2006 por diferentes artistas del pop español, Las 100 Gaviotas.
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0: Y versión del clásico de Blondie de los 70 por Atomic Kitten en los 2000.

0: Es del Te Dejas Ver del año 2000, una parte de Duncan Dhu, Mikel Erentzun, California.
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3: Y si antes escuchábamos a Mikel Erentzun, bueno, pues la original de Esta luz nunca se apagará era de ellos, de Smiths. Y ahora llega por aquí Joaquín Sabina a Onda Madrid Todo Música con sus malos consejos.
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Irresistible, Hermanos de Corrs, dentro de su primera etapa musical, allá por el In Blue del año 2000. Y dos añitos antes, unidas entonces, Marta y Marilyn, en Ella Baila Sola, desde Onda Madrid Todo Música, y quisiera...

0: Si antes repasábamos finales de los 90, bueno, pues principios de los 2000, ahí nos quedaríamos, con poquita diferencia. Tres o cuatro éxitos simplemente llegaron a nuestro país de una de las voces más dulces por aquel entonces, la de Yalene Marle.
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para cuál, desde el 98 y desde Onda Madrid Todo Música, ella Marta Méndez, y ella también empieza suave, aunque luego llega un poquito más rockera. En 2004 ofrecía este con Clean, Hilary Duff.

0: que populares con aquel Entre tú y yo que también se utilizaría para aquel anuncio de joyas de diamantes en televisión. El Norte, la cabaña de la colina de 1988, nos dejaba algo de felicidad. Y uno que de momento se va volando con este Vayas Vayas.
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0: Saludos, queridos amigos de la música sureña. Hoy vamos a reivindicar a una de las grandes artistas estadounidenses. I find it very, very easy to be true. Y es que es una mujer espectacular, que falleció, sí, en el año 2003, pero que fue toda una todoterreno dentro de una gran familia de pioneros de la música country y hillbilly, una artista con mayúsculas a la que dedicaremos un programa especial. Y os puedo contar que estamos de estreno además con dos nuevas secciones en el programa que luego vais a ir descubriendo. Y eso sí, tendremos nuestro cine habitual con Jesús Martínez Caja y para acabar gospel de la mano de June Carter, como no podía ser de otra manera, la artista a la que dedicamos el programa de hoy. Así que vamos a por ello.
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0: Y arrancamos hablando de esta magnífica cantante que nace en el año 1929 en el estado de Virginia, en plenos montes Apalaches, y que siempre hizo bandera de ser una chica de campo y que creció en el seno de una familia de músicos que en los años 30 principalmente revolucionaron la conocida como música hillbilly, es decir, el country más primitivo que salía de las zonas más rurales, como fueron la Carter Family, donde su madre, la conocida como Mother Maybell, cantaba y tocaba instrumentos junto a sus tíos Alvin Pleasant Carter y su mujer Sarah. Ellos tres dejaron grandes himnos que todo el mundo cercano al country ha cantado, y su hija pues no iba a ser menos. Para abrir boca os voy a dejar una grabación que vio la luz a título póstumo del artista llamada Wildwood Flower, que es un tema de esos años 30 de sus tíos y su madre y que se lanzó en un disco nada más morir June. Eran canciones que había hecho poco antes de fallecer en el año 2002, un año antes, y las produjo su hijo John, sí, el que tuvo en común con el cantante Johnny Cash, su amor y tercer esposo y con el que pasó desde 1968 el resto de sus días.

Y claro, si hablamos de June Carter y la Carter Family, como fueron esos familiares tan significativos para este tipo de música, pues también hay que escucharla cantando un verdadero himno para la comunidad de la música country y para instituciones como son el Grand Ole Opry, que adoptó esta canción llamada Will the Circle Be Unbroken como la que abre y cierra los espectáculos de los artistas que allí se citan. Una canción histórica que June Carter también grabó y cantó muchísimas veces y que tenéis el placer y el deber de escuchar para poder seguir adelante en este programa.

Pero June Carter, como os decía, fue una mujer muy prolífica en su vida y siempre tuvo a bien llevar la bandera de los Montes Apalaches, donde nació y creció, mostrándoselo a todo el mundo. Se sentía orgullosa de ello, y una gran muestra fue cuando en el año 1971 lanzó su primer álbum en solitario, y ahí incluyó un temazo muy conocido como fue Appalachian Pride, el orgullo de los apalaches, donde además estaba acompañada de su hermana Helen tocando el acordeón y haciéndole los coros.

0: 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Just can't wait to get on the road again. 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
1: Y esta es una de las secciones que os comentaba que vamos a arrancar nuevas a partir de esta etapa en Vientos del Sur, que es bueno, la de los nuevos acordes, es decir, conocer a gente que está un poquito más allá, un poquito fuera de lo que es la industria como tal, y con todas esas plataformas donde solemos escuchar la música. Y quién mejor para irnos descubriendo a personajes o a gente o bandas en cada uno de los programas que nuestro querido Oscar de Vega de Music Hunters, a quien tenéis también el placer de escuchar siempre en las tertulias sureñas. Así que, Oscar, bienvenido a esta nueva etapa.
2: Hola, pues encantadísimo de comenzar esta nueva etapa, muy ilusionado, y vamos a ir descubriendo... digamos, artistas que quizás están, vamos a llamarlo underground, ¿no?
1: Sí, sí, sí, un poquito fuera de lo que sería lo habitual, ¿no? Lo que nos puede llegar a todos. Bueno, ¿quién nos has preparado hoy para así, para empezar? No sé, ¿qué recomendación es la que le haces a nuestros oyentes?
2: Pues bueno, hoy he comenzado con una artista española que se llama Ángela Hudum. Uh-huh. Y es una artista... de granadina, ¿no? Que bueno, pues se ha considerado en varios proyectos, digamos, empezó con bandas a lo mejor incluso en el punk y en el blues, y bueno, eso ha acumulado ya su carrera en, digamos, en solitario como Ángela Hudum, ¿no?
1: Y tiene la música que está haciendo ahora, sí que se está acercando mucho a esas raíces americanas, ¿no?
2: Sí, entre los géneros que se mueve, porque es un... se meten muchos géneros, ¿no? Todos son un poco hermanos, ¿no? Pero está ahí el outlaw country, americana, rhythm and blues, western swing, blues, rockabilly. Uh-huh. Y entre esos géneros se mueve. Está quizá... tira de los clásicos, pero también... Sí. Mira, mucha música contemporánea de hoy en día.
1: Uh-huh. Bueno, mira, vamos a escucharlo un poquitín.

0: Y esta chica, como dices, Oscar, es granadina, pero creo que vive, ¿no? Vive por el sur, no sé si en Granada, sí. pero vive, o sea, no está aquí en Madrid.
1: No, vive, afincada está, y todo su proyecto está basado en Málaga.
0: Ah, en Málaga, muy bien. Oye, ¿cuántos trabajos tiene ya publicados?
1: Pues hasta ahora tiene dos trabajos. El Coyote, el 2023, uh-huh. que es un disco quizá más country, ¿vale? Uh-huh. Más folky. Y este último en 2025, que se llama Outlaw Girls, que es como la canción que está sonando, es da el título uh-huh. del disco, la canción que está sonando ahora mismo, es del 2025. Y bueno, ahí este disco quizás dibuja mucho más todos sus estilos. En este trabajo podemos encontrar este tema, que yo creo que está muy cerca a artistas contemporáneas como Margot Price o Lindy Ortega, siempre uh-huh. bebiendo de los clásicos, pero ahí es donde se mete en el rhythm and blues, en el rockabilly, en western swing, aquí sí que dibuja mucho más todos sus estilos y todos los lugares donde va.
0: Quizá esta canción de Outlaw Girl que estamos escuchando no sea el gran tema que tiene este último disco, ¿no?
1: Sí, en este último disco toca tantos estilos que es muy difícil decir, ¿no? Porque cada uno es distinto dentro de que tiene un abanico compacto en el sonido del disco, ¿no? Mm-hmm. Pero este Outlaw Girls es un tema que a mí me ha gustado mucho mm-hmm. porque le veo esa evolución a sonidos, digamos, muy contemporáneos dentro de lo que es el americano y la tradición.
0: Oye, ¿y qué te iba a decir? ¿Y alguna colaboración así que haya hecho, con alguien más famoso, que haya teloneado a alguna banda?
1: Bueno, pues la verdad que con dos discos yo creo que ha llegado demasiado lejos, ¿no? Para un género que la verdad es que no es mainstream en España, ¿no? Te puedo decir que la colaboración más potente que ha hecho en este disco es con la cantante y compositora de blues, Susan Santos, uh-huh. que, bueno, es una artista que gira por toda España, pero que ha tocado los mejores festivales de Europa, y ha tocado en California, y ha tocado en México, y ha tocado en Estados Unidos.
0: ¡Qué maravilla!
1: Y bueno, también Susan Santos Blues, pero también se va a muchos sitios.
0: Bueno, oye, pues Óscar, apuntamos entonces este nombre, Ángela Hoodoo, con esos discos que tiene en el mercado que se acercan a la música de raíz americana, ¿no? Con Coyote, que fue el primero, con Outlaw.

0: Girls, que fue el segundo. ¿Y qué te parece si escuchamos la otra canción para terminar ya esta sección, para ponerle el broche? ¿Cuál es la que has elegido para cerrar?
1: Pues he elegido Far Away por dos razones. Fue la primera vez que la escuché en redes sociales, en YouTube, ¿vale? Vi el vídeo y me encantó, ¿vale? Ahí un poco la conocí. Y yo creo que es un tema que es muy Vientos del Sur.
0: ¡Anda!
1: Y era el single del uno de los singles del anterior disco. Uh-huh. Y quería un poco que supiera...
0: Pescar un poquito en los
1: primero
0: dos, ¿no?
1: Y algo del segundo para que la audiencia la conozca.
0: Muy bien, muy bien. Oye, pues Óscar de Vega, Music Hunters, muchísimas gracias con esta nueva sección. Gran estreno el que has tenido con estos nuevos acordes que nos vas a ir descubriendo cada semana en este programa. Así que, oye, un placer. Nos quedamos con esta recomendación de Ángela Judú y nosotros vamos a ir siguiendo. Así que muchas gracias, Óscar.
1: Nada, encantado y nos vemos en el siguiente.
0: Hombre, por supuesto.

Y seguimos con este programa especial dedicado a June Carter. Ha estado muy bien la recomendación que nos ha hecho nuestro querido amigo Oscar de Vega, pero ahora lo que vamos a hacer es seguir y con un temazo que grabó esta mujer a la que estamos dedicando el programa de hoy en la década de los años 50, como fue el que se hizo con su primer marido, Carl Smith, un talentoso artista al que se le conocía como Mr. Country por todo lo que abarcaba en esos años en la industria, un hombre con el que grabó algunos temas a dúo como ese mítico Time's a-Wastin' que vais a escuchar y que la verdad que es una de mis debilidades de esta artista. Sus voces, la verdad, que pegaban de maravilla.

Y es que los años que estuvo con Carl Smith fueron muy prolíficos en cuanto a canciones que se han quedado de country clásico en la retina. Quiero traer también a colación otro tema conjunto que fue muy exitoso y que la gente conocía mucho en los años 50 y principios de los 60, como fue Love or Crazy Love. Creo que esta también os va a encantar.

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Pero el amor entre ambos se acabó y lo cierto es que desde finales de los años 50 y toda la práctica década de los 60, June Carter vivió una espiral de fuego de infidelidades con un artista llamado Johnny Cash en sus respectivos matrimonios, que fue muy tormentosa, se escondían cuando coincidían en las giras, y eso supuso que June, pues bueno, escribiese una de las mejores canciones que ha dado la música country, como fue Ring of Fire, que la compuso junto a su amigo Merle Kilgore. Y que después Cash grabó poco después y popularizó, pero ella también hizo su primer y gran versión, muy conocida, por cierto. Esto es historia pura de la música sureña.

Y a ver, aunque no quiero restarle protagonismo, es difícil hacer un programa especial sobre June Carter y no mencionar, pues claro, a Johnny Cash, ¿no? Y alguno de los temas que grabó junto a él, porque en las 4 décadas casi que estuvieron juntos, trabajaron y giraron mucho. He querido seleccionar 3 que vamos a escuchar a continuación, que son quizá los más significativos para mí. El primero es el mítico tema It Ain't Me Babe de Bob Dylan, que ellos versionaron a mitad de los años 60 y que fue todo un éxito ya, que no sé yo si a 2 voces pues hay alguna versión mejor. Vamos a por ella.

Ahora, y tras escuchar este tema que escribió Bob Dylan, quiero escoger otra canción que grabaron en el año 71 que se llama If I Were a Carpenter, que habla mucho de la relación más allá de lo material que tenían ellos dos. Un tema que es una delicia, dos voces también, con June Carter y Johnny Cash, y que merece la pena que esté en esta selección de temas cantados de forma conjunta. Todo un texto también que cantaron en muchos conciertos durante toda esa vida que pasaron juntos.

Y cómo no, para culminar este repaso por temas conjuntos de June Carter y Johnny Cash, marido y mujer, os he querido traer el más conocido de todos que grabaron poco antes de casarse. Fue en el año 67, se llama Jackson, un tema que mezcla country con rockabilly, que es una delicia, que habla de escaparse a esa ciudad de Jackson en el estado de Tennessee, donde parece ser que había más libertades que en otras ciudades. Una canción histórica y uno de los mejores duetos que se han hecho en la música del sur estadounidense, sin duda alguna.

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0: Historias del Viejo Oeste con Pablo Martín. Shotgun Willie sits around in his underwear.
1: Y otra vez con Willie Nelson, porque ambos colaboradores han querido coger canciones de Willie Nelson. Pues bueno, estrenamos una nueva sección aquí en el programa con estas historias del viejo oeste. Y para ello, pues la verdad que vamos a contar con un colaborador habitual de nuestras tertulias sureñas también, como es Pablo Martín, del grupo Tangerine Flavor, que también, ojo, es profesor de universidad en la Rey Juan Carlos. Así que, Pablo, ¿cómo estás?
2: Muy buenas, Alex. Pues ya te echábamos de menos por aquí, los oyentes y yo. Un sí. placer y un honor estrenar esta nueva sección de Vientos del Sur, y más con un temazo de Willie Nelson, aunque he de decir que Oscar me ha copiado, ¿eh? Yo elegí a Willie Nelson.
1: Sí, sí, bueno, ahí yo esas disputas entre vosotros os las dejo para vosotros. Pero bueno, oye, esto de historias del viejo oeste, vamos a ver, ¿qué vamos a hacer en esta sección, en este rinconcito que vas a tener en Vientos del Sur todas las semanas?
2: Bueno, pues te cuento un poco. Historias del viejo oeste nace pues para ponerle cara, ¿no?, y memoria a esa música country americana que nos encanta, y por hablar un poquito más no solo de discos y de las canciones, sino también pues de esas vidas y de esas historias que hay detrás. Pues,
1: me encanta las biografías no autorizadas.
2: Exacto, todo vamos a empezar tranquilitos, pero bueno, anécdotas, episodios curiosos, historias truculentas que nos ayuden a entender un poquito por qué esta música suena como suena. Y vamos a viajar pues detrás del backstage y vamos a conocer ese lado quizá más desconocido para nuestros oyentes. Sí.
1: Oye, ¿y qué te iba a decir? Y oye, hombre, estamos haciendo un especial June Carter. Yo creo que, no sé, creo que hay que empezar con alguna anécdota, con alguna historieta suya, ¿no? No sé, ¿cómo era esta mujer fuera de los escenarios?
2: Por supuesto, ya sabía yo que ibas a hablar de la grandísima June Carter, que como bien reivindica siempre en el programa, pues fue muchísimo más que la mujer de Johnny Cash, ¿no? Uh-huh. Una figura clave, ¿no?, en la música country, compositora, cómica, cantante, actriz y miembro, como dicen ahora, de la maravillosa familia Carter, ¿no? Uh-huh. Eso es palabras mayores. Y June, pues al parecer tenía bastante carácter, lo hemos hablado también en algún especial, tenía mucho sentido del humor, era muy inteligente. Y en una época en la que quizá las mujeres en el country se las dejaba un poco solamente estar un poquito encorsetadas, pues June rompía todos los moldes y hacía sketches cómicos al más puro estilo Cruz y Raya, imitaciones, comentarios irónicos, y de hecho era muchas veces la que tenía que salvar los conciertos cuando algo se ponía feo.
1: Sí, no, o sea, al final tenía esa vis de ser un poquito más allá de la cantante, ¿no? Fíjate cómo empezó el gran Ole Opry, ¿no? Que tenía mucho humor, muchos sketches y muchas cositas, y eso sobre todo pasaba pues en la época en la que el gran Ole Opry pues estaba en el Auditorio Ryman.
2: Sí, de hecho, bueno, ella era, cuando había cualquier problema de sonido en el gran Ole Opry o en otros grandes teatros, algún problema de sonido, algún retraso, pues siempre le decían, June, sal por favor, improvísate algo, que tienes que salvar el momento, y desde luego era una artista completísima, con muchas tablas, y todo el mundo la respetaba dentro del circuito, aunque es cierto que quizá no se la ha reconocido como merece hasta un tiempo después, ¿no?
1: Esa es la opinión que tengo yo también, y esto nos daría también para luego ponerlo en alguno de los programas de las tertulias sureñas, ¿no? Esas mujeres que pasaron por debajo del foco grande que tenían otras, pero que fueron muy importantes. Oye, lo que pasa es que, claro, si hablamos de June Carter, es imposible no hablar de Johnny Cash.
2: Pues está claro que al final Johnny Cash y June Carter fueron una pareja clave, y June fue totalmente imprescindible para que Cash pudiera superar esa adicción que tenía a las anfetaminas, que hemos hablado largo y tendido, ¿no?, en el especial que hicimos de Johnny Cash. Ella fue dura, ¿no? Le dejó claro que si no cambiaba, no ponía remedio, se iba a ir, fue muy firme, fue dura y lo hizo incluso cuando hacía falta, ¿no? Uh-huh. Y luego la leyenda, que ya sabes que aquí siempre tenemos que tirar de leyendas y de esa parte. Pues la leyenda dice, yo creo que lo mencionamos también, es que en el momento más bajo de Johnny Cash, cuando estaba en el peor momento de su adicción, parece que se alejó a una cueva perdida en las montañas, se dejó perder, y en principio era para incluso dejarse morir allí, ¿no? Y tras pasar una larga noche de alucinaciones en la cueva, justo cuando abre los ojos, pues claro, estaba ahí June a su lado, su ángel de la guarda, y le llevó de vuelta a casa para emprender por fin ese camino hacia la redención que marcaría la obra y la vida de Johnny Cash.
1: Fíjate qué historia más interesante de esta gran artista, también lógicamente del que fue su marido, que es otro de los grandes, si no el más grande, que ha dado la música country, y además dos personas unidas por

Una canción que acabamos de escuchar en este programa, el Ring of Fire, que compuso ella, que luego popularizó Johnny Cash, pero hemos escuchado hace nada la versión que hizo June Carter en los años 60, que fue una delicia, que yo creo que es la canción...

0: en el programa todas las semanas.
1: Qué bien. Oye, pues Pablo, encantado de tenerte aquí todas las semanas con esta nueva sección, con historias del viejo oeste, que seguro que nos vas a ir descubriendo cosas interesantísimas de artistas a los que dedicamos programas especiales, y si no, de otros tantos artistas, que bueno, que les ocurren cosas. Es que cuando se bajan del escenario son personas también.
0: Ya lo creo, ¿no? Sí, al final eso es lo bonito, lo interesante, y esas cosas que quizá no vienen en la Wikipedia son las que nosotros tenemos que rebuscar y enseñar a nuestros oyentes, pero para entender eso, que al final esas canciones vienen por algo y muchas veces las vivencias fueron determinantes.
1: Qué
0: para
1: bien.
0: Que salieran esos temas.
1: Qué maravilla. Oye, Pablo, que te cito aquí todas las semanas con estas historias del viejo oeste, y si no, también pues te vuelvo a citar, porque también hay tertulias sureñas a las que tienes que venir, o sea que no te queda otra, no te escapas de Vientos del Sur.
0: Yo he encantado de este matrimonio a varias bandas que tenemos aquí por la música country.
1: Bueno, un placer, Pablo Martín, de Tangerine Flavor, y estas historias del viejo este. Y nosotros ahora lo que vamos a hacer es seguir con otra canción de June Carter en este especial, como es Grandma Told Me So, que lo que hace es hablar sobre los valores y consejos que transmiten generaciones más mayores, como son las de los abuelos o las abuelas en este caso. Una canción de un tinte algo nostálgico, muy bonita, donde se habla de ese contraste que hay muchas veces entre los valores más modernos y los más antiguos. Una forma diferente de ver el mundo.
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Y ya la siguiente canción que vamos a poder disfrutar en este programa especial de Vientos del Sur sobre June Carter es It's Raining Here This Morning, un tema conmovedor con una reflexión del artista sobre la desesperación y sobre el anhelo de una persona que está encarcelada y en la que utiliza como metáfora la agitación emocional pues, que le supone cuando llueve y también... utiliza el río Mississippi como un símbolo de lo que es la libertad y el amor. Es una canción sobre el sufrimiento ante las injusticias, sobre los amores perdidos y sobre esa desesperación de la protagonista. Está lloviendo aquí, esta mañana. 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

0: Y hace un rato hablábamos de ese orgullo de ser una chica de los Apalaches, de June Carter, y ahora vamos a hablar del orgullo de ser una chica de campo, porque en su canción Country Girl, ella lo que hace es celebrar el estilo de vida rural, contrastando ese modo tan superficial que se vive en las ciudades. Una letra equilibrada sobre esa experiencia de ser parte de un entorno de vida campestre en mitad de la naturaleza. ¡Vamos a por ella!
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0: abrimos la sección de cine con Jesús Martínez Caja, que nos quiere hablar también de esta mujer a la que dedicamos hoy el programa especial.
1: Hola amigos de Vientos del Sur, en esta vuelta a las ondas vamos a hablar en cine con sabor a sur de June Carter y su relación con el mundo de la pantalla. Lo cierto es que June ha tenido dos apariciones estelares en la gran pantalla, en I Walk the Line, la película de 2005 dirigida por James Mangold, que aquí se tituló En la cuerda floja, protagonizada, como todo el mundo sabe, por Joaquin Phoenix en el papel de Johnny Cash y por Reese Witherspoon en el de June Carter Cash. Espectaculares ambos.

sobre todo ella, que ganó un Oscar, su único Oscar, un Globo de Oro y un BAFTA a la mejor actriz. Luego está el documental de 2023 llamado June, que es el que refleja con más profundidad y brillantez el legado de esta mujer importantísima en la vida de Johnny Cash y trascendental en su devenir musical y también en el de la propia música country. June arroja luz sobre la vida y la obra de June Carter Cash, cantante, comediante, música, compositora, actriz y ganadora nada más y nada menos que de 5 premios Grammy. Es muy recomendable porque incluye imágenes de archivo inéditas y trata de enfocar y contar la vida y el legado de June más allá de su relación eterna con Johnny Cash. Creo que puede verse en Prime y Apple TV y yo no me la perdería porque por él pasan grandes figuras del country como Dolly Parton, Emmylou Harris, Roseanne Cash, su hija, Larry Gatlin, Willie Nelson y muchos otros. Pero más allá de estas dos grandes obras sobre su figura, June ha intervenido personalmente en el cine y la televisión, siempre con un papel secundario, sí, pero era una estrella de la música y de la televisión mucho antes de casarse ya con Johnny. Y quien dijo de June que era la mujer más grande que jamás había conocido. Nadie más, excepto mi madre, se le acerca. Pero quería acabar volviendo a Reese Witherspoon y lo que supuso para ella interpretar a June Carter en el brillante papel que le dio tantos galardones. La actriz originaria de Nashville no dudó un momento en aceptar el reto cuando se le presentó. Reese se sintió desde el primer momento muy atraída por June. Aprendió a cantar como ella y declaró que entendía a June y a su familia y la espiritualidad que la impregnaba y transmite el sur. Un lugar donde Dios es muy importante en la vida de las personas. Para Reese fue el éxito de su vida, relanzó su carrera como hizo con Johnny Cash. No cabe duda de que el personaje de June ejerce una influencia muy positiva y trascendental. Les dejo con Reese cantando por June. Muy feliz semana.

Y bueno, ¿cómo no vamos a acabar este programa con esos himnos religiosos que tanto nos gustan y más con una artista como fue June Carter, a la que estamos dedicando el programa, porque ella, que era una gran cristiana, muy devota, grabó muchísimos temas religiosos, entre ellos algunos clásicos como The Far Side Banks of Jordan, que es con el que vamos a quedarnos hoy y que es todo un emblema de la música gospel. Yo ya me voy a ir despidiendo, espero que os haya gustado este programa de hoy. Nos citamos la semana que viene porque sí queda muchísima música sureña por escuchar. Me despido.

0: Os ha hablado Alex González y desde los mandos técnicos ha estado Raquel Cordoníez. Sed buenos, mis queridos amigos de los acordes americanos.
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0: Todo preparado para que esta regadera arranque con Mario Llorente en los mandos técnicos. Y aquí en este micrófono con Isabel García, regadera. Pero ni Mario ni yo seríamos gran cosa sin nuestros invitados. Es más, no seríamos nada. Hoy quien nos visita es Fernando López, que es un nombre que va unido indefectiblemente al de Modestia Aparte y viceversa. Modestia Aparte, a su vez, pues es uno de los nombres que forma parte de la historia de la música, del pop en español. Pero Modestia Aparte no es solo historia, porque también es presente. Fernando, ¿cómo estás?
1: Hola, ¿qué tal, Isabel? Un placer estar contigo.
0: Un gusto tenerte aquí. Yo decía, hablaba de pasado, pero también de presente, porque Modestia Aparte es un proyecto que está muy vivo, deduzco.
1: Sí, sí. Además, yo no soy demasiado nostálgico, con lo cual siempre pienso en el presente y un poquito en el futuro para planificar.
0: Siempre hay una nostalgia bien entendida, tampoco está mal.
1: Sí, yo entiendo que al final al público le gustan mucho las canciones que hemos hecho. Nosotros nos divertimos mucho tocándolas, pero es verdad que miramos más a lo que hacemos ahora que lo pasado está un poquito en el pasado. Me imagino que ahora hablaremos
0: Vamos a tener tiempo. Lo bueno que tenemos en este ratito de radio es que vamos a tener tiempo de hablar un poco de todo, de la historia, del pasado, del presente y del futuro de Modestia Aparte.
1: A ver si me da la cabeza, ¿no? Para acordarme de todo.
0: Te voy a proponer un juego, ¿vale?
1: ¿Vale?
0: Un juego de entrada, de verdadero o falso, ¿vale? Porque, bueno, ya sabemos esto de las leyendas urbanas que...
1: Miedo me dan los juegos. Miedo me dan.
0: No, hombre, es para saber lo que es verdad y lo que no, porque después de tantos años de Modestia Aparte, pues, oye, luego uno se mete ahí en según qué páginas y encuentra informaciones de todo tipo.
1: O sea, que vas a hacer unos rayos X, ¿no?
0: Vamos a ver lo que sale. De entrada, has hablado en plural. Has dicho, nos divertimos, ¿no? Uh-huh. Entonces, Modestia Aparte, pues, como yo decía, es un proyecto que está presente, es un grupo, bueno, tú eres el líder... Pero la pregunta es, pues, ¿quiénes sois, no? Porque yo entiendo que la banda ha perdurado durante décadas, uh-huh. pero ha habido tantos cambios uh-huh. que, vamos, que la cabeza visible es Fernando López, eres tú.
1: Sí,
0: ¿quiénes
1: sí. sois? A veces bromeamos con que me van a echar, pero claro, no pueden. Pues somos, empezamos como un grupo de amigos.
0: ¿Es banda
1: de...
0: o es marca? Ahora mismo.
1: No, es una banda. Es una marca, lógicamente, pero porque es muy conocida y muy reconocible, pero somos una banda, un grupo de amigos que seguimos tocando. El último cambio del grupo tuvo lugar hace ya bastantes años, o sea que
0: ya ahora mismo también hay banda estable.
1: Sí, desde hace mucho tiempo hay banda estable. Y nosotros empezamos, pues lo que te decía, como un grupo de amigos del barrio y del colegio incluso.
0: Aquí quería yo preguntarte otro verdadero o falso.
1: Ajá.
0: ¿Es verdad que estabais en los Boy Scouts?
1: Sí, claro.
0: O sea, esta es verdadera.
1: La mayoría de nosotros estábamos Carlos, que era el bajista, Javier Portugués.
0: ¿Y Portu?
1: Portu.
0: Que sigue ahí, yo. Oye, porque tú te has mantenido, pero Portu con esos vaivenes también ha estado siempre muy presente, ¿no?
1: Sí, Portu está en la parte más de la industria musical, ¿no? El SAR, trabaja mucho con los artistas, más los más conocidos, ¿no?
0: Que Modestia Aparte.
1: No, con Modestia no de mucha... Salvo que de vez en cuando...
0: los cameos.
1: Hacemos versiones nuevas del grupo o incluso canciones nuevas. Pero él trabaja más profesionalmente con artistas en Sony, sobre todo, ¿no?
0: Bueno, vamos a hablar también de la industria discográfica, yo creo, en esta charla. Vamos a seguir con el juego de verdadero o falso. A vosotros, en principio, en el arranque, lo que es en el arranque puntual, os pilla todavía la efervescencia de la movida o los últimos coletazos de la movida, porque es verdad que yo creo que Modestia Aparte se consolida más o el éxito o la fama llega más a principios de los 90. Pero... aun pillando esos últimos coletazos de la movida, vosotros seréis como los pijillos de la movida, ¿no?
1: Sí, de la movida no lo sé, porque es verdad lo que tú dices,
0: los
1: movida
0: pijines.
1: Nos cogió ya...
0: De refilón.
1: Sí, o de refilón, o casi no nos pilló, yo diría que más bien no nos pilló, pero sí es verdad que...
0: Pero os gustaban, si eran inspiradoras
1: había,
0: bandas
1: claro,
0: como Nacha Pop, como Los Secretos,
1: claro,
0: eso sí os pilló.
1: Hemos ido a los conciertos,
0: el rebufo.
1: Hemos sido fan... Y además tengo muchas anécdotas divertidas de cuando empezamos a hacer las promociones, sacamos el primer disco, el segundo y tal, ya coincidíamos en las televisiones, en las radios con los artistas que nos gustaban, ¿no?
0: ¿Y cómo era?
1: Pues éramos unos frikis porque éramos fan de los artistas.
0: O sea,
1: ¿no?
0: Que vais pidiendo autógrafos,
1: claro,
0: vosotros a los otros artistas.
1: Y además ibas con la cámara,
0: ¿Te importa hacer una foto con nosotros?
1: O sea, yo creo que pensaban, estos chavales son unos flipados, ¿no? Pero eso lo hemos vivido, la parte musical, la parte artística y luego la parte más personal, ¿no? Nos hemos hecho amigos con el tiempo y esos son, digamos, un poco las experiencias que hemos tenido con la no movida.
0: Pero te ha sido, de lo de Pijillos, que yo lo de la movida era introductorio. Yo quería llegar a lo de que vosotros erais como...
1: Bueno, siempre nos
0: como
1: han puesto
0: los niños buenos, ¿no?
1: Sí, bueno, sí, quizá éramos, hemos sido un poco buenos, ¿no? Bueno, buenos dentro de un rango.
0: Al menos una apariencia.
1: No hemos sido unos hooligan totales.
0: Bueno, otra pregunta de verdadero.
1: O sea, no destrozábamos hoteles, ¿eh?
0: Ya, eso lo dices por la frontera.
1: No, no lo digo por nadie.
0: Sí, la frontera tuvieron un incidente que lo sé yo porque tengo un compañero aquí, Jesús María López, que coincidió con ellos, creo, en aquella gira con Los Espontáneos. Jesús era el cantante de Los Espontáneos, que también es una banda un poquito ya más moderna.
1: Sí, en las giras pasaban cosas, pero... O sea, si portarnos bien, nos hemos portado relativamente bien, sí.
0: Bueno, otra pregunta de verdadero o falso. ¿Es verdad, Fernando, que inicialmente el nombre del grupo era Modestia Aparte Imbécil?
1: Sí, sí, era así. Lo que pasa es que alguien nos dijo Los Imbéciles.
0: Vais a vender pocos discos. Con este nombre no vais a llegar muy lejos.
1: Y lo quitamos. Así, bueno, una gracieta de juventud.
0: Va otra, ¿eh? También, ¿verdadero o falso que vuestros primeros conciertos, los primeros conciertos de Modestia Aparte, fueron en Mazarrón, en Murcia?
1: Sí, los primeros fueron allí, exactamente. Porque tanto Portu como Carlos veraneaban, tenían casa en Mazarrón y de hecho llevábamos...
0: ¿Y a ti te invitaban?
1: Yo era un poquito gorrón.
0: Claro, porque como has dicho, ellos tenían casa.
1: claro, yo iba invitado. Y la verdad es que fue unos años muy divertidos, muy divertidos. Estamos en esa transición a la
0: universidad. Yo creo que hicisteis el grupo para ligar.
1: Bueno, no lo hicimos para ligar, pero no nos vino mal para eso. Fue muy divertido. Y engañamos a nuestros padres para que llevaran los instrumentos ahí a la playa. Imagínate,
0: ya me imagino, el coche, padres, un 127.
1: Todo el día enfadados. Lleva la batería, tal. Y al final la llevaban, ¿no?
0: Y aprovechabais y tocabais allí.
1: Ensayábamos y tocamos en algunos chiringuitos de allí, de la playa.
0: Fíjate, seguro que se acuerdan de todo ello. Bueno, sí. Después de este juego...
1: Tocamos este verano en Mazarrón.
0: ¿Otra vez?
1: Otra vez, sí.
0: Qué guay.
1: Después de
0: ¿Y cómo
1: años...
0: fue? ¿Cómo fue? ¿Volver? ¿Allí? Después de tanto tiempo y...
1: No, que tocamos este verano que viene.
0: ¿Ah, que viene? Pues sí, entonces sí. Lo voy a ir a ver. Y así yo puedo ver también cómo va a ser. Vamos, cómo es.
1: Claro, si quieres estás totalmente
0: maravilloso. Pues yo el verano pasado estuve en Águila.

0: Ah, en Águilas.
1: O sea, que vamos, no...
0: Hace tiempo que no vamos a Águilas.
1: No lo descartes.
0: Genial, pues ahí te esperamos.
1: Qué hermosa es Murcia. Bueno, oye, Fernando, y ya dejando este juego un poco, ¿qué supuso Pablo Pinilla también para vosotros?
0: Bueno, Pablo Pinilla es la persona que al principio peleó por el grupo para que nos hicieran un disco e intentó colocarnos en alguna multinacional. Y lo que pasa es que no nos quisieron ganar ninguna, eso te diría otra cosa, pero es la realidad. Fue el productor de los primeros discos y fue muy importante al principio del grupo.
1: ¿Y qué argumentos daban cuando nos querían fichar en una discográfica? Porque imagino que esto será como una carta de esa cuando mandas el currículum y te dicen estamos muy agradecidos, tu perfil es muy valioso.
0: No, a nosotros nos decían que éramos muy malos, sinceramente. No,
1: ¿eso es lo que os decían?
0: Era, no, ¿dónde van a ir con este chaval? No.
1: Pues fíjate, ¿cuántos años han pasado? 4 décadas casi.
0: Sí, han pasado casi 40 años. De hecho, el primer disco que se llama...
1: Modestia aparte que tiene casi los mismos años que Onda Madrid.
0: Ah, bueno, claro.
1: Luego te voy a hacer una foto con el cartel y no van a saber si son los 40 años de vida de Onda Madrid o de Modestia aparte.
0: Sí, de todas maneras, a lo mejor a Tener Madrid le viene bien, a mí no sé si...
1: A ti, pero pues tú empezaste siendo un niño.
0: Sí, muy jovencitos, muy jovencitos.
1: Claro, si lo has dicho, erais adolescentes, erais crines.
0: Eso es.
1: Y bueno, pues decías eso, que Pablo sí creyó en vosotros.
0: Sí, sí, empezamos... Ah, bueno, lo que te estaba contando, el primer disco lo llamamos Por Amor al Arte... Porque
1: no cobrabais en los conciertos.
0: Claro, perdíamos dinero. Y el primer disco realmente es una maqueta que nosotros grabamos con la intención de hacérsela llegar a una compañía grande, ¿no? Y se nos agotó el dinero, tampoco teníamos tanto, y se quedó en maqueta. El primer disco es realmente una maqueta y, bueno, y así la llamamos, Por Amor al Arte, porque nos costaba un montón de dinero.
1: Bueno, Por Amor al Arte costó. Pero luego el segundo disco, el Cosas de la Edad, que ya sí nos situamos en los 90, año 90, de hecho, creo.
0: Sí.
1: Este ya fue un pelotazo.
0: Sí, fue el primer disco fue muy bien. Ahí estaba Es tu turno, fue el primer single, yo creo. Hubo canciones que han quedado como, bueno, muy, muy, muy conocidas de Modestia, pero es verdad que con Cosas de la Edad, un año después ya de repente fue como que explotó todo, ¿no? En el grupo y ya nos vimos metidos en esa vorágine de grupo girando día sí, día no, con grupo de fans.
1: Justo, has dicho grupo de fans. Es verdad que se os identifica un poco con un fenómeno juvenil, pero bueno, el tiempo pone las cosas en su sitio y al final habéis demostrado. No, bueno, pero que no todas las bandas y todos los grupos ni todos los artistas que obtuvieron éxitos como los vuestros en el año 90 siguen ahí en el ruedo, como es vuestro caso, ¿no?
0: Sí.
1: Entonces, por eso digo que ya ha trascendido y yo hablaba ya de ser también parte de la historia del pop en español, pero es verdad que os ponen un poco la etiqueta, ¿no?, de fenómeno juvenil.
0: Sí, bueno, la verdad es que lo éramos. Nosotros, de hecho, yo creo que Luis en aquel momento lo mismo tenía, no sé si 16 años, imagínate, éramos un grupo súper joven. Yo estaba empezando, bueno, yo, Portu, Carlos, estamos empezando en la universidad en ese momento. Además, era muy divertido porque compaginamos, es verdad que tardamos más de lo normal en acabar la universidad, pero compaginábamos el grupo con la universidad. Entonces, íbamos a tocar los fines de semana, viajábamos por España, tocaba tal, era un poco locura, y luego el resto de la semana estábamos en clase, ¿no?, con nuestros amigos.
1: ¿Tú qué has estudiado?
0: Yo hice Bellas Artes. Y la verdad es que por ese lado, pues, bueno, así fue como estuvimos.
1: ¿Y te dedicas artísticamente a alguna otra disciplina, además de la música?
0: No, pinto de vez en cuando.
1: ¿Pero no te dedicas de manera...?
0: No, profesionalmente, no me dedico, no. Solo la música. Bastante tengo con la música, ¿eh?
1: Hombre, sí, desde luego. Pero el caso es que también, aparte de vuestra corta edad,
0: sí,
1: yo creo que también esa conexión con el público joven obedece a que, de alguna manera, abordáis los sentimientos y los problemas de las personas de vuestra misma edad con una sencillez, con una naturalidad. Hay como una conexión con el público porque, al final, la gente que coreaba las canciones y que las sigue coreando ahora en la edad adulta, pero en aquel momento cuando cantábamos esos temas, pues era nuestro amor, nuestro desamor, nuestras cosas, nuestros problemas.
0: Sí, sí,
1: o sea,
0: sí.
1: Lo hacéis con esa, como con línea directa, es el mismo lenguaje, ¿no?
0: Sí, sí, bueno, sí, siempre hemos sido un grupo, yo creo que no hemos buscado demasiados subterfugios o hemos sido un poquito oscuros en ese sentido, ¿no? Que es lo que tú dices. Nos ha gustado mucho la poesía, las frases bonitas, escribir historias
1: luminosos,
0: que...
1: Luminosos, hacéis sí, un pop
0: puede
1: luminoso,
0: ser, puede ser. Yo, ahí yo, no, quizá tú lo... El público lo entienda mejor.

0: nosotros hacemos las canciones y el público es quien las recibe y las critica más, o le gustan o no le gustan. Pero es verdad que siempre hemos huido de esa parte como más densa, ¿sabes?, de las canciones. Hemos buscado melodías comerciales, melodías
1: pegadizas.
0: Que, sí, pero no por... Quizás no la palabra hemos buscado, sino que nos han salido esas canciones, ¿no? Cuando hicimos Cosas de la Edad, pues yo me acuerdo que Por tu me dio la letra y la canción salió en un periquete. Es Por tu amor, cosas, canciones muy divertidas que además han madurado bastante bien con el tiempo.
1: Sí, sí, por eso he dicho, he empezado diciendo lo del tiempo pone las cosas en su sitio.
0: Sí, pues hay artistas que hay canciones que ya no pueden tocar, ¿no? Porque los tiempos cambian y la perspectiva sociales son distintas, ¿no?
1: Vosotros seréis limpitos hasta en eso, esa pulcritud respetuosa hasta en las letras.
0: Sí, sí, siempre hemos intentado, pero ya te digo que nos ha gustado esa parte más poética y hablar de, bueno, no solo de amor, ¿no? De la amistad, del desamor. Ahora hace poquito hemos hecho una nueva versión de Ojos de Hielo con Julia Medina y habla de... es una canción de desamor.
1: Pero antes de llegar a esos Ojos de Hielo has citado Cosas de la Edad y ya hicisteis una versión actualizada con Conchita y con Sofía Eliar, ¿no?
0: ¿Ella? Eliar, sí. Sí, bueno, se nos ocurrió que era un buen momento para regalarle... al no estar en una compañía grande... También tenemos el privilegio de poder decidir cuándo hacemos cosas, qué es lo que hacemos. Y cada, yo diría que más o menos cada año nos apetece regalarle al público pues ideas nuevas, ¿no? En este caso, pues hicimos una versión de Cosas de la Edad y nos pareció muy buena idea contar con Conchita y con Sofía Elar, ¿no? Para hacerle. Hicimos una versión muy, muy moderna. Porque no tenía sentido de repente regrabar la misma canción que se ha hecho muchas veces. La hemos tocado con un montón de gente, de amigos, la hemos cantado con Chenoa, en fin, con infinidad de artistas maravillosos. Y nos parecía que era muy buena idea, ¿no? El retomarla en el 35 aniversario, creo que fue, de la canción.
1: Pues vamos a recordar esa versión.
0: Genial.

0: Fernando López, modestia aparte, modestia aparte, Fernando López, ahí estás tú, defendiendo esa banda durante 4 décadas prácticamente, y esa marca, y defendiendo esas canciones y actualizándolas, como esta versión que hemos escuchado de Cosas de la Edad, porque como bien decías, las canciones de Modestia Aparte están resistiendo muy bien el paso del tiempo y les cambias el traje, porque al final hacer una versión nueva o con nuevos acompañantes, con gente más joven, porque ya pues tanto Conchita como Sofía pues ya son de otra generación posterior, y las canciones ahí están, ¿no? Ahí siguen y el público las sigue coreando. ¿Cómo es para ti cada vez que te reencuentras con estos temas y les das ese aire nuevo? ¿Cómo fue, por ejemplo, hacer esta versión?
1: Bueno, el hacer esta versión fue una maravilla, porque es una versión que a mí personalmente me gusta mucho, como el resultado que fue, lo hicimos con el productor, con Antonio, y la verdad es que el resultado de los tres cantando, el resultado del arreglo, me gustó bastante. Pero también te quería comentar que durante estos años hemos también hecho versiones con otros artistas.
0: Sí.
1: Y las sensaciones son muy buenas, ¿no? Porque después de tanto tiempo, canciones que, bueno, pues están un poco en... Todo el mundo las
0: conoce. La memoria colectiva.
1: Sí, la memoria colectiva, tal. Vamos a los

0: participado con Rosalén, con Maldita Nerea.
1: Sí, porque habéis sacado unos cuantos discos en directo.
0: Con José Mercé, por ejemplo, tocamos, cantamos Trapos Sucios, Platos Rotos y algunas fotos.
1: Es que eso las ha llevado a terrenos muy diferentes, tan diferentes como los artistas que me estás nombrando, que son cada uno de un estilo, de una edad.
0: Sí, porque José me decía, chiquillo, yo esto no lo voy a cantar, no lo puedo cantar y tal. Decía, maestro, que sí lo puedes cantar. Y luego una versión maravillosa, ¿no? Y sobre todo el placer de tener a José Mercé, por ejemplo, en el recuerdo ya del grupo, ¿no? De una grabación como esa, o Rosalén también te decía, ¿no? O sea que ahí han quedado como, a lo largo de la historia de Modeste, estos últimos años están quedando como cosas muy bonitas, ¿no? Que le estamos regalando al público cada año.
1: Bueno, y el caso es que nos habíamos quedado en ese segundo disco, Cosas de la Edad, pero después llegaría, por ejemplo, Historias sin Importancia, que también nos regaló bastantes satisfacciones, porque ahí estaba el Cómo te mueves, si no recuerdo yo mal, madre, que fue otro hit.
0: Sí, el Cómo te mueves fue ya como si Cosas de la Edad o ya de repente era como o Es por tu amor, que creo que también estaba en el mismo disco, ya lo habían petado. Cómo te mueves ya fue como...
1: Es que luego, como habéis grabado diferentes directos y recopilatorios, pues no me extraña que te cueste recordar dónde estaba cada canción, claro, porque están en diferentes discos.
0: Sí, tenemos bastantes discos. Pero ¿sabes qué pasa? Que acabé odiando el Cómo te mueves.
1: Ay, eso lo he pensado muchas veces
0: A la mayoría de los artistas yo creo que nos pasa
1: eso,
0: esto, ¿eh?
1: Que es que los que tenéis un éxito muy muy grande, que es imperdonable y que el público te lo pide y te lo exige, o sea, imperdonable en un concierto no tocarlo, vamos, que hay que tocarlo, que si hay canciones a las que se acaba cogiendo así un poquito de...
0: No, yo recuerdo que le cogí mucha, yo ya estoy reconciliado con las canciones, ¿eh? Pero hubo unos años que no la toqué, porque nosotros, primero haces la canción, tú imagínate, primero haces la canción, luego la ensayas, luego te vas al estudio, luego la grabas. Cuando la has grabado, bueno, ya se queda grabada, todo eso lleva, yo qué sé, pues un mes, dos meses, lo que sea. Y cuando la has grabado, ya sale. Y ahora tienes que hacer la promoción.
1: Y para ti, tú ya estás a lo mejor trabajando en otro disco, casi.
0: No en otro disco, pero la canción es como... cuando de repente sacas una canción, que está muy, la experiencia de sacarla es muy bonita, pero de repente empiezas con la promoción. Tienes que hacer una tele un día sí, un día no, una radio, un tal. Tienes que tocarla, tienes que hacer un playback. Antes hacían mogollón de playback
1: en la tele.
0: Entonces ibas a Galicia, no sé qué tal. Y hubo un momento que yo dije, por amor de Dios, que me quiten esta canción. ¿En qué momento he hecho el Cómo te mueves? O sea, fue como un poco... Fue tremendo. Y luego había que tocarla en la gira, ¿no? Otra gira y otra gira y otra promo. Y era como, joder, ¿pero en qué momento he hecho esta canción? Y entonces fue como... odio esta canción.
1: Pero, ¿y de las favoritas de Modestia aparte, si te tuvieras que quedar solo con una canción de todo tu repertorio, de toda tu carrera?
0: Hay una que me gusta mucho, que es Dime que me quieres, que la canté con Manuela Valesi, que creo que sigue siendo la corista de Ramazzotti, y esa es una que me gusta mucho. Pero en general ahora sí que le tengo mucho cariño a las canciones más conocidas, y visto con la perspectiva del tiempo, reconciliándome, pues hay canciones que están muy bien, ¿no?
1: Bueno, luego hablaremos también de las diferentes versiones de las mismas canciones, porque claro, también te quería preguntar, por ejemplo, pues tú escuchas, hemos escuchado Cosas de la Edad en la versión de los 35 años, y luego, bueno, pues hemos hablado también de otros temas que seguís grabando con nueva vestimenta. Cuando escuchas las versiones antiguas, ¿alguna vez te han sonado antiguas? O sea, decir, no me gustan estos arreglos, o simplemente son diferentes.
0: Bueno, hay canciones que sí, canciones que no. Hay canciones que, lo que te decía, por ejemplo, el primer disco, nos quedamos con las ganas de haber hecho un disco bonito, porque se quedó un poco en maqueta, pero, por ejemplo, ahí está El Ojos de Hielo, que fue una canción...
1: Y esa sí que te has reconciliado con ella haciendo la versión nueva.
0: Sí, porque esa canción, que además la cantaba Portu, entró en el estudio cuando ya habíamos terminado de grabar lo que... era esa maqueta, que luego fue el disco. Entonces ya no había más tiempo, nos quedaba una hora de estudio o algo así. Aparecieron con esa canción y yo la oí y dije, joder, qué canción más bonita, macho, meterla con el piano y la voz. Y se grabó así.
1: Sí.
0: Entonces, esa es una canción que tiene una cosa muy mágica, muy bonita, pero al retomarla ahora nos apetecía hacerla como algo que no tuvo en su momento la canción, ¿no? Actualizarla y traerla un poco más a este momento.
1: Bueno, mira, yo estaba generando expectación con Ojos de Hielo, pero como vuelves al tema, yo creo que ya es el momento de escuchar esa versión.

0: grabación de Ojos de Hielo con Julia Medina. Y luego ya me has hablado de La Vieja, de cómo se grabó y de por qué era tan sencilla, por así decirlo, tan desnuda. Y después de escuchar esta versión con Julia Medina, me comentas la nueva, ¿te parece?
1: Muy bien. No importa.

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2: La música, de modestia aparte, esta versión actualizada de Ojos de Hielo, un tema precioso. Fernando, creo... Bueno, cuéntame tú, ¿cómo ha sido esta nueva, la grabación de la nueva?
3: Pues habíamos oído a Julia Medina, que tiene una voz maravillosa, bueno, como habéis oído, y nos pareció que encajaba muy bien en el estilo que le queríamos dar a la nueva canción, ¿no? De arreglos más modernos, o sea, lo que te decía antes, traernosla de alguna manera a estos tiempos, ¿no? A todo lo que está sonando, los sonidos y la verdad es que el resultado incluso me ha gustado más de lo que yo había pensado, ¿no? Por cómo lo ha cantado, cómo ha quedado, han empastado muy bien las voces, tanto la suya como la mía. Así es que estamos muy contentos con el resultado de la canción.
2: Y hemos hablado también de otras versiones, de duetos, pero el caso es que vosotros originariamente, en modestia aparte, también jugabais con dos voces. Uh-huh. ¿Que ahí os alternabais la guitarra y la batería o cómo lo hacíais?
3: Sí, Portu cantaba más las baladas y yo cantaba las canciones como más moviditas, sí. Él salía a cantar y llevábamos un batería que le suplía en ese momento y salía a cantar delante.
2: Bueno, yo estoy hablando de dos voces, pero se me ha olvidado una tercera muy importante. Y es que en los directos el público las canta todas. O sea, tienes que acostumbrarte a cantar con un coro de fondo impresionante en los conciertos.
3: Sí, sí, sí. Esa parte es muy divertida. Porque lo bueno es que si te olvidas una letra, pues enseguida está la gente para recordar.
2: Para echarte un capote, eso está clarísimo.
3: Que lo de las letras, que no se piense la gente que es broma, pero es muy normal que...
2: ¿Que se te olvide la letra?
3: No que se te olvide, pero que se te pire alguna vez el...
2: O sea, que el público se sabe mejor las canciones casi que tú.
3: Bueno, no diría que mejor, pero es verdad que de repente puedes estar muy concentrado, muy metido en el concierto y ¿sabes? Bueno, también es verdad que es la parte muy humana de los conciertos, ¿no? Para eso es un directo, ¿no? Yo he visto errores garrafales en artistas, he visto equivocarse a Mark Knopfler, por ejemplo, he visto en el Live Aid, por ejemplo, en Canadá, Bryan Adams empezó la canción, la empezó mal y tuvo que volver a empezar la canción, ¿no? De todo el mundo, ¿no? O sea, es una cosa que es incluso hasta bonito, ¿no? El hecho de a veces equivocarte en directo.
2: Bueno, la magia del directo. Nos habíamos quedado en Historias sin importancia en el 92, pero después sacaríais La línea de la vida. No sé si este disco supuso...

0: casi el fin de una etapa, un antes. Bueno, ya el Cosas de la Edad fue un antes y un después, de eso no hemos hablado, porque me imagino que es el convertirse en muy popular cuando en la televisión, yo creo que prácticamente todavía no había televisiones privadas, y salir en un programa, como bien has dicho, después de estar de promoción, implicaría que ya por la calle te parasen.
1: Sí, es verdad que salíamos mucho en la tele en aquel momento, sobre todo con lo que tú dices, Cosas de la Edad, y ya fue como... fue como un boom, ¿no? De hecho, se volvió complicado salir por la calle. O sea, yo he estado en Roma y he tenido que salir corriendo de un museo, o sea...
0: ¿Los fans o las fans eran españoles o eran italianos?
1: No, eran españoles. En Italia me gusta, me hubiera encantado que en Italia hubiera sido un éxito modestia, pero no. Y era muy agobiante, una sensación bastante...
0: Y estar en un sitio que te reconocieran, ¿no? O
1: sea, sí, pero además, ¿sabes qué? Ahora el público es muy educado, pero había en aquel momento, los grupos que éramos más jóvenes, la cosa era un poco más complicada.
0: Que se lo digan al actor que interpretaba a Sandokan cuando vino a España.
1: Se querían arrancar todo, ¿no?
0: Bueno, oye, Fernando, hemos vuelto a Cosas de la Edad, pero yo me había quedado, la pregunta me ha vuelto pensando en la línea de la vida, por lo que te decía, si aquí ya hubo otro, como otro cambio de rumbo.
1: Sí, ya digamos que teníamos como visiones distintas, ¿no? Dentro del grupo de a la hora de hacer las canciones o del estilo de Modestia. Y también es verdad que estábamos muy presionados, ¿no? Por lo que tú estás comentando, de repente Modestia es un grupo con mucho éxito, muy famoso, la prensa nos ponía a parir todos los días, era...
0: Sí, sí, bueno. Dice, un grupo muy, muy, muy famoso, con mucho éxito, la prensa nos ponía a parir.
1: Sí, sí, sí, eran nuestros haters de entonces, ¿no? Y sobre todo la crítica, ¿no? Es una cosa, pero una cosa brutal. Y eso al final hace mella en el grupo, ¿no? Entonces, en ese momento decidimos que quizá tenemos que coger caminos separados, ¿no? Y por honestidad... Y por amistad entre nosotros decidimos qué es lo que teníamos que hacer.
0: Claro, un grupo de amigos, hemos dicho, de la infancia, de los Boy Scouts, y al final todo se profesionaliza, todo se convierte en presión, una multinacional detrás, que lo que en principio era que no os abrían la puerta, una vez que os las abren y ven que podéis ser la gallina de los huevos de oro, supongo que también implica que todo el mundo opine, ¿no?, acerca de lo que hacéis, y a lo mejor esa frescura inicial de la que yo hablaba, pues hasta corre riesgo.
1: Sí, bueno, también en aquel momento, es verdad lo que dices, ya no me acordaba, pero en aquel momento cuando sacamos este disco tuvimos algunas tiranteces con algún directivo de la compañía en la que estábamos, porque opinaba que esta canción no, que aquella canción sí, no me gusta esta letra que habéis hecho. Fue un poco coñazo, la verdad, que la relación esa...
0: Con lo bien que lo pasábamos en Murcia, en Mazarrón, cuando nos llevábamos la batería en verano y hacíamos lo que nos daba la gana.
1: Sí, o sea, no estábamos exentos de como un poquito un traje de fuerza, ¿no? No,
0: de repente dejasteis notabas... de estar cómodos. Lo que era un divertimento para vosotros ese momento, pues se convirtió en una presión y dijisteis, bueno,
1: fue un
0: pues...
1: disco un poquito, o sea, estaba bien, pero y entre nosotros las cosas ya no fluían tan bien. Pero es verdad que había muchas presiones por todos lados. Entonces, creo que hace poco lo comentaba, ¿no? No solo nos pasa a nosotros, sino que les acaba pasando a la mayoría de los grupos, ¿no?
0: Que es que como... cuando todo el mundo empieza a opinar, malo, ¿verdad?
1: Sí, sí, luego hay dinero por medio, ¿sabes? Es un negocio al final. Entonces hay manager, hay compañías, hay productores, hay gente que está alrededor y es un poco complicado. Menos mal que salimos bien parados de todo, ¿no?
0: Fíjate. Oye, me voy a tomar la libertad, he elegido del repertorio una canción que no es vuestra. Si bien estamos hablando de versiones que tú has ido haciendo a lo largo de los años de vuestros propios temas, es una versión que hace Modestia aparte de otro grupo memorable del pop español, este sí, muy instalado en la movida, y de una persona que luego ha colaborado a su vez con vosotros. Ya sabes qué tema te estoy diciendo, ¿no?
1: Pues me hablas de mamá o...
0: Claro, te hablo de mamá y de Hora Punta en el metro.
1: José María Granados,
0: de José María Granados, y de, bueno, este tema sí que lo incluiste en uno de los discos de directo, de Modestia aparte.
1: Sí, lo hemos incluido, pero hemos hecho tres versiones de Mamá.
0: Pues no sé cuál es la que he cogido, pero es en directo.
1: Sí, no, pero no, tres versiones de tres canciones distintas.
0: Ah, vale, pero
1: yo te lo digo como secreto para que lo sepas, pero hemos grabado Hora Punta. Hora Punta supongo que es a la que te...
0: Sí, Hora Punta en el metro. O sea, es la que yo te estoy diciendo, he elegido una canción de vuestro repertorio que es una versión que vosotros hacéis de otro artista y eso lo hilaba con que luego José María Granados a su vez ha colaborado con vosotros.
1: Claro, porque yo tengo Siempre he tenido muy buenos recuerdos de una parte de la historia de la música, y en su momento esta canción siempre me gustaba mucho. Bueno, me gustaban
0: canción es muy bonita.
1: Muchas canciones de Secreto, de Nacha, de Pistones, de un montón de artistas, ¿no? Pero Mamá era un grupo que realmente me por la manera de componer que tenía José María Granados...
0: Conectabas más.
1: Sí, me gustaba mucho. Entonces grabamos esta y con el tiempo hicimos alguna más.
0: Pues vamos a escuchar Hora Punta en el metro.

0: Fernando, modestia aparte, nos hayamos quedado en ese punto en el que decís, bueno, pues hasta luego, que no estamos a gusto. Y aquí pasan tantas cosas ya que no sé cómo ordenarlas cronológicamente.
1: Tampoco porque, la puedo ordenar, yo supongo.
0: Bueno, que lo que me refiero es que hay una etapa en la que tú con Carlos sí que publicáis discográficamente, luego hay otra etapa en la que tú emprendes, digamos, entre comillas, carrera en solitario, y luego hay un poco la vuelta de modestia aparte, que no sé si es exactamente a raíz de un concierto en el Aqualum, que bueno, que te das cuenta yo hice la capacidad de convocatoria que tiene todavía modestia.
1: Yo hice un disco en el, creo que fue en el 95, además lo grabé en Italia, y luego a partir de ahí pues me dediqué a componer para otros artistas y sacamos algunos artistas nuevos y en ese momento, ya terminando 2000 y tal, la gente nos decía, oye, ¿por qué no, Fer, por qué no haces un concierto? Y que mola lo de Modeste y tal. Y entonces hicimos en Aqualum un concierto y vendimos todo de repente
0: ¿Y te lo pasaste también? ¿Qué dijiste?
1: Sí, además nunca habíamos hecho un directo y decidimos grabarlo, ¿no? Que es el famoso directo del grupo, ¿no? Y a partir de ahí pues dijimos, oye, pues es que esto es muy divertido, vamos a seguir tocando. Y desde entonces.
0: Claro, pero ahí es cuando empieza a haber pues cambios en las formaciones, lógicamente, ¿no?
1: Y
0: ahí
1: porque yo llamé a los chicos y pues, siempre que hemos celebrado un aniversario o algo importante en el grupo, siempre les he llamado, ¿no? Y le dije, oye, os venís, que esto va a ser muy divertido. Claro, ya 12 años después le tuvimos a decir a alguien ya con la familia montada,
0: con
1: esto va a ser muy divertido,
0: ahí.
1: Deja todo
0: y vente de gira.
1: O sea, lo que uno tiene en la cabeza y lo que otro oye en
0: percibe,
1: su cabeza, ¿no?
0: A ver.
1: Entonces, vente, que esto va a ser muy divertido, nos vamos a pasar genial, ¿te acuerdas? Lo que otro tiene en la cabeza. Me está diciendo que deje mi trabajo, mi seguridad, tengo una hipoteca.
0: Mi familia.
1: Entonces yo esa parte no la. Pues yo soy un poco.
0: Síndrome de Peter Pan.
1: No lo sé, pero a mí me gustan las cosas y las hago, ¿no? Tampoco le doy demasiadas vueltas, pero es verdad que la gente, claro, no, es normal, se piensa mucho la cosa, me decía, tú estás chalao.
0: Yo me imagino luego llamándose entre ellos y diciendo, oye, ¿te llama Fernando? Sí, pero mira lo que me ha dicho, ¿pero te ha dicho a ti esto? Pues sí, eso me ha dicho.
1: Sí, supongo que sí. Y a partir de ahí, pues la banda, digamos que ya se forma una banda nueva, pero digamos que también que el... los miembros originales siempre han estado rondando modestia. Tanto
0: Portu
1: como Carlos, como Luis, siempre están...
0: Y que hay buen rollo y seguís siendo amigos, seduzco.
1: Es.
0: Eso es lo bonito, ¿no?
1: Sí, sí.
0: Bueno, y los 2000 han dado mucho de sí.

0: han dado mucho de sí, porque habéis sacado unos cuantos discos y además, bueno, pues Modestia Aparte de Amigos.
1: Hemos vivido todos los ciclos musicales.
0: Posibles, Elena, sí,
1: ha
0: queda alguno.
1: Ha habido T, ha habido Latino, bueno, supongo que sí quedarán. Ha habido los DJs, luego vino el house, luego ha venido el reggaetón. Cada 3 o 4 años vemos un ciclo nuevo en la música.
0: Modestia Aparte se reinventa continuamente.
1: Sí, no, bueno, no hemos hecho reggaetón, pero bueno, en directo sí lo hacemos, como divertido. Algo sí. Divertido.
0: Y oye, y ahí te dejas un poco también guiar por artistas nuevos, si te gusta rodearte, pues que eso, como en estas versiones, ¿en quién te fijas? No sé, porque hay que estar abierto, ¿no?
1: Sí, siempre nos ha gustado relacionarnos con artistas que están saliendo. Bueno, luego les ha ido muy bien. Por ejemplo, hablábamos antes de Mamá, hicimos una versión con Dani Despistaos.
0: Ah, sí.
1: El Número Equivocado también de Mamá, que es un tema súper bonito, ¿no? También hemos coincidido en los escenarios con Pink Noise, por ejemplo, que me vengan a la cabeza. Bueno, pues ahora no recuerdo, pero un montón de artistas que han ido despuntando en los últimos años y hemos ido compartiendo escenario y discografía, porque hemos hecho duetos con ellos.
0: Y aparte de esos discos y de esos duetos, muchas giras ahí manteniendo el directo y algún tema nuevo. Tardasteis como 8 años.
1: Algún tema nuevo, sí, algún tema nuevo.
0: Pero, ¿y cómo se mantiene una banda, fíjate, un grupo, sin sacar temas nuevos en 8 años? Eso es total.
1: Bueno, pues últimamente es lo habitual. O sea, quiero decir que todos los que giramos en verano prácticamente no sé, a mí me encantaría. Lo que pasa es que luego es muy difícil porque las radios no te lo reciben bien, está muy en boga el trap y
0: al final lo que queda en la memoria del oyente o del seguidor es las canciones que se sabe, ¿no? Que al final el público sigue demandando.
1: Sí, pero fíjate
0: también
1: que a mí me gusta mucho innovar, ¿eh? Por eso el hecho de haber hecho estas versiones nuevas de cosas y tal, siempre estoy con la cabeza, me gusta hacer cosas, me gusta lo nuevo. O sea, te decía
0: antes ya lo has dicho, que te aburrías de tocar.
1: Sí, no, nostálgico es como que ya, las cosas que ya están hechas, me parece que ya están hechas, pero hay que como que hacer cosas nuevas, pero es difícil, ¿sabes? Es un poco difícil porque viene, además viene la gente joven por detrás a tope y también ellos necesitan su oportunidad, ¿no?
0: Bueno, el caso es que ahí trabajando, pico y pala, y bueno, vamos a recordar otro éxito. No puede faltar el Cómo te mueves.
1: El Cómo te mueves.
0: Aunque has dicho que acabaste un poco harto, pero lo vamos a escuchar.
1: No, yo me llevo bien con la canción.
0: Vale, ya te llevas bien.

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0: muy finales de los 80 y hasta ese 92-93 aproximadamente. Uh-huh. ¿Y ahí quiénes estabais? ¿Esos amigos de los Boy Scouts todavía?
1: Sí, somos amigos del colegio y de los... Bueno, somos amigos prácticamente de la infancia, ¿no? Porque nos hemos conocido con 13 años. Entonces es una amistad muy... que perdura en el tiempo y una amistad que...
0: Sólida.
1: Sí, muy sólida, porque además a ti te habrá pasado, tendrás amigos de muy pequeña, ¿no?
0: Sí, la pandilla del barrio.
1: Y el amor, la amistad que tú tienes por un amigo tuyo cuando eres pequeño y vas creciendo y encima...
0: Como hermanos. Yo claro, soy hija única, pero bueno, esos amigos que conservo sí, son casi... Pues yo los veo
1: hermanos,
0: como...
1: seguramente, ¿no? Sí. Entonces, y encima... Luego vas y compartes el grupo con ellos, viajas con ellos.
0: Claro, qué bonito, qué divertido. O sea, sí, qué envidia. Sí, sí. Yo lo pienso y dices, si con 16, 17, 18, 20 años te puedes ir todo el rato.
1: Con tus amigos.
0: Y claro, que te paguen encima. Y, sí, sí. ¿Sabes? O sea, me lo imagino como una etapa. Yo no sé si tú la guardas así, idealizada.
1: Sí, sí, claro que la guardo así, por supuesto. Sí. Además, yo soy de las personas que las cosas malas que han pasado seguramente ya ni me acuerdo. Es que... mi cerebro directamente las borra, ¿no? Me quedo con los buenos recuerdos y pues es esto, ¿no? Esa amistad de muy jovencitos, montar un grupo, ensayar, pues todas las barrabasadas que te puedes montar en Mazarrón, de gira. Bueno, son recuerdos súper bonitos en esa
0: etapa. La ilusión de escuchar por primera vez un tema tuyo en la radio.
1: Efectivamente,
0: a lo mejor,
1: sí, eso, ¿no? Es una pasada, claro. De repente.
0: Mira, que nos están poniendo
1: en los 40
0: principales.
1: Sí, sí, sí. Además, Es tu turno, es una canción que yo prácticamente no he tocado durante, te diría, 30 años prácticamente. Y de repente en la pandemia, unos amigos nuestros, tío, tienes que montar Es tu turno. Y lo monté por ellos, porque eran tan brasas. Y luego lo sorprendente es que a la gente en directo le encanta la canción y yo no era consciente de eso. O sea, es alucinante, ¿no?
0: Las canciones te siguen dando regalos y gratificaciones cada día que pasa.
1: Eso,
0: bueno,
1: es.
0: De esta primera etapa entonces estabas tú, estaba Portu, estaba Carlos, que ya le hemos citado, y estaban Iñaki y Luis.
1: Luis y Iñaki.
0: Y luego, a partir de los 2000 ya ahí, tuviste otra formación.
1: Sí, ya grabamos el disco con otra formación. Aunque también, bueno, viene a cantar Portu, las canciones que él hacía.
0: Portu, que también estuvo de jurado en Operación Triunfo, ¿no?
1: Sí, lo que pasa es que le pilló mala época, porque le pilló justo la pandemia, yo creo.
0: ¿Tú irías de jurado a un programa
1: así? Pues es que
0: a mí
1: me cuesta un poco el...
0: opinar de los demás.
1: Sí, me cuesta... o sea, exponerme públicamente, soy bastante tímido para eso. Me han ofrecido de repente ir a Gran Hermano, a la isla, no sé qué, y bueno, primero no es que me guste mucho, ¿no? Aunque mi mujer está deseando que me vaya, me dice, te vas a quedar delgadito. Te vas a quedar de puta madre.
0: Primero te tiene 2 o 3 meses fuera y luego vienes hecho un pincel bronceado,
1: claro,
0: delgado.
1: Claro,
0: pero
1: no,
0: tú no,
1: no
0: vas por tirarte del helicóptero, eso es lo que te echa para atrás,
1: no,
0: lo
1: no,
0: de
1: no,
0: saltar
1: no,
0: del
1: no,
0: helicóptero.
1: No, no, no, yo no voy porque no me veo. Y entonces la parte de exposición, de opinar, y me cuesta un poco.
0: Fíjate que tú has dicho que a vosotros, modestia aparte, al menos al principio, os ponían verdes la prensa, no,
1: bueno,
0: sé qué. Pues tú imagínate también si tienes que ir a un programa de jurado y tener que hacerle a lo mejor eso a alguien,
1: sí,
0: que está...
1: Pero
0: empezando.
1: Para que lo pagan muy bien, también te digo, ¿eh?
0: Y yo creo que
1: ofertas muy, muy buenas.
0: Y que,
1: ¿sí?,
0: cuanto más juego das, mejor, claro. Me refiero, pues,
1: sí,
0: a ser,
1: sí,
0: el polimalo,
1: sí,
0: hacer un poco el personaje, forzar un,
1: sí,
0: poco...
1: Mira, hablando de eso, quizá una de las cosas que más me cuesta es... a veces en cierto tipo de entrevistas es como caer en gracia, ¿sabes? A veces tienes que...
0: Tú es que tienes un poco imagen de simpático, lo sabes.
1: Sí, sí.
0: Sí, yo,
1: bueno,
0: creo,
1: no,
0: que yo creo que te acompaña esa imagen. Y entonces a lo mejor la gente por eso demanda, ¿no?, de ti, pues, sí, alguna gracieta.
1: A lo mejor, pero no, yo no soy muy así, ¿no? Y entonces a veces me cuesta un poco lo de... Porque al final los artistas también tenemos que hacer un personaje, ¿no? No todos, pero muchos, ¿no? Vas a la televisión y tal. Y esa parte me cuesta un poquito a mí. Entonces no me veo yo de jurado por ahora, ¿eh? Lo mismo... Bueno, si me dan 3 millones de pavos, lo mismo.
0: Hombre, y también depende del tipo de programa. Esto no se puede decir de este agua no beberé, que luego
1: sí,
0: hay,
1: sí,
0: gente,
1: sí,
0: que le han ofrecido bailar en un reality y a lo mejor resulta que esa es tu ilusión o tu sueño frustrado. Y
1: bueno,
0: encuentras
1: que en casa
0: ahí...
1: también están como locos porque me vaya a bailar el programa este de que bailan los famosos, lluvia, no sé qué, de estrellas o...
0: A ver, Fernando, no quiero ser mala,
1: ya,
0: pero
1: ya,
0: yo creo que lo que están deseando es que pases un ratito fuera, que estés un ratito más fuera, porque a que tú trabajas en casa.
1: Sí, sí,
0: lo sabía. Si es que has visto...
1: Me quieren echar de casa.
0: Hombre, te lo digo porque...

0: Tenía sospechas, pero ahora, o sea, ahora ya son fundadas, ¿eh?
1: ¿Sabes? Siempre en las parejas viene bien un poquito, venga, pues que corra el aire, ¿no? Déjame un ratito aquí solo.
0: Sí, sí, sé que han negociado a mis espaldas lo de...
1: ¿Verdad? ¿Tienes hijos también?
0: Sí, claro, claro.
1: ¿Cuántos sois? ¿Cuántos?
0: Dos hijos.
1: Bueno, pero ya son mayores.
0: Mira, tengo uno pequeño, bueno, pequeño, tiene 13 ya, y me ha regalado una púa. Entonces la púa...
1: ¡Ay, sí, es luminosa! ¡Es maravillosa!
0: La púa solo se enciende cuando la tocas. La ha encargado, ay, hasta como un...
1: Te iba a preguntar eso, ¿dónde lo venden? Yo la primera vez que lo veo.
0: Sí, pues la verdad es que no lo sé, porque me pidió...
1: Oye,
0: dos.
1: Pues es un buen regalo, ¿no? Entonces,
0: la única condición que me puso el otro día cuando me la dio, estuvimos tocando en León, dice, ¿te la llevas? Y toca, si te grabas un vídeo para que yo te vea, porque cuando apaguen las luces...
1: ¡Qué grande!
0: Yo decía, ¿qué me estás contando? Entonces me la tuve que llevar y estuve...
1: ¿Y hiciste el vídeo y se lo has mandado?
0: Claro, dice, toqué una canción y...
1: ¡Qué bonito!
0: Porque es muy grande, es un poco incómoda para tocar, pero
1: es súper bonita, la púa de la suerte, Fernando. Ya la tienes que llevar a todos los conciertos y a la promoción y a todos.
0: En este negocio hace falta mucha suerte.
1: Pues sí, no te voy a decir que no. ¿Y tú qué has conocido las diferentes etapas también de la industria musical? Las mieles del éxito, cuando había dinero en las discográficas y se apostaba por los artistas.
0: Ahora hay mucho dinero también, ¿eh?
1: Bueno, no lo sé, pero yo a lo que me refiero es que no siempre necesariamente llega a lo mejor al artista. Es indudable que en torno a la música se mueve un negocio muy importante, pero yo me estoy refiriendo a cuando dices, venga, pues como vamos a invertir en esta banda o en este artista, pues a grabar, ¿dónde quieres ir? A Londres. Te llevamos el limusina al estudio, de promoción, ¿a dónde? A otro país. Eso ya no.
0: Bueno, en nuestro caso no, porque no tenemos esa compañía, pero sí, las compañías lo siguen haciendo.
1: ¿Tú crees que lo siguen haciendo?
0: Sí, claro. Sí, sí.
1: Pues luego, yo no lo veo, ¿eh?
0: Los grandes discos ahora y a grandes artistas.
1: A tres, querrás decir.
0: ¿Eh?
1: Que a tres artistas.
0: Bueno, tres o más, pero sí. O sea, hay muy, muy buena producción en los discos y buenos presupuestos. Sí. Bueno, son tres multinacionales importantes, ¿no? Ya sabes, ¿no? Que está Warner.
1: Que se reparten todo el negocio, pero yo, hasta donde sé, hay artistas incluso que llegan con su disco grabado y les mueven luego el producto, pero que ya no se invierte como antes, a no ser que sea apuesta segura.
0: Quizá los artistas más nobles que llegan con, bueno, pues para que desarrollen la carrera, las compañías, pero cuando un artista ya está, digamos, consolidado, sí hay muy buenos presupuestos ahora para hacerlo. De hecho, prácticamente los artistas más importantes a nivel nacional graban fuera.
1: Bueno, ¿y tú cómo te mueves en ese terreno? ¿En qué liga juegas?
0: ¿En la liga? Yo estoy en la mía. No me comparo con ligas.
1: Bueno, lo mejor es no compararse. Vamos a escuchar Es por tu amor, que esta tampoco puede faltar, y ya vamos apuraditos.
0: Venga, claro.
1: De tiempo.

0: Fernando, y el presente, ya hemos hablado también un poquito de modestia aparte, del futuro, la bola de cristal, ¿qué nos depara?
1: Pues la bola de cristal, muchas veces lo decimos, que esto es como el fútbol, ¿no? Si te gusta jugar...
0: Mira, lo hemos dejado en la liga, ¿en qué liga juegas? Y lo retomas tú.
1: Es verdad. Si te gusta jugar, yo no soy muy futbolero, pero si te gusta jugar, tienes que jugar. No, si te gusta la música, tienes que tocar, tienes que cantar. Si no te gusta, tienes que dejarlo. Esta es
0: ya, pero yo también creo, y se lo he dicho a algunos artistas que dicen, no, porque yo lo dejo, no sé qué. Si te gusta la música, no la puedes dejar. O la música no te deja a ti. Tú la dejas a ella, pero ella a ti no te deja.
1: Claro, entonces, mientras, digamos, te diviertas, te lo pases bien, hay que seguir en la música. Yo es lo que hago, por lo menos. El día que no me vaya a encontrar bien, que ya no me divierta subiéndome a un escenario o cantando las canciones, lo dejaré, pero por ahora el futuro está en que vamos a hacer esta gira, veremos el año que viene y sobre todo nos echaremos muchas risas
0: en la que además coincides con otros artistas de tu generación, como has dicho antes.
1: Coincidimos mucho.
0: ¿Y cómo es? ¿Cómo son esos reencuentros? Por ejemplo, ¿con quién te has juntado?
1: Bien, yo tengo mucho cariño, pues nos juntamos, así que me venga a la cabeza, pues a veces con Seguridad Social, con Manuel de la Guardia, con Nacha Pop, bueno, con Nacho además, que tengo ganas de verle porque ha pasado un cáncer.
0: Vaya, no lo sabía.
1: Sí, canceló la gira del año pasado y bueno, creo que ya está afortunadamente mucho mejor. Bueno, coincidimos con Secretos, con Danza Invisible, con un montón de artistas, ¿no? Y está muy bien. Hay algunos artistas que a mí me gustan más y luego pues me quedo viéndoles.
0: Bueno, pues entonces un lujo.
1: Intento tocar antes para luego.
0: Para poder disfrutar también de los conciertos.
1: Claro.
0: Pues, Fernando, un placer, un gusto. Por otros 40 mínimo más, tanto para Onda Madrid como para Modestia Aparte.
1: No me va a dar la vida, ya te lo digo. por otros dos o tres y ahí estamos, pero ya no me va a dar.
0: Bueno, vamos a despedir esta charla tan animada con Esa es mi generación, que es otro éxito, otro himno. ¿Tú te considerabas un autor de himnos? Porque al final te has convertido también.
1: No, nunca me he considerado nada de eso. Con lo cual, pues, me alegra que la gente las cante.
0: Pues fenomenal, la cantamos, la coreamos todos juntos con Mario, que está ahí también en los mandos técnicos.
1: Muy bien, hasta un abrazo pronto. Mario, muchas gracias, ¿eh? Estás ahí escondido. Oye, un beso muy fuerte.
0: Gracias.
1: Chao.

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1: ¿Qué tal, amigos, amigas? Muy buenas noches y muy bienvenidos a Madrid Misterioso. ¿Cómo se presenta el programa de hoy? Madre mía, y es que venimos de pasar unos días en Cantabria, en la maravillosa Cantabria, de haber ido a Garabandal, de visitar el hombre pez de Liérganes, de haber visto cuevas majestuosas en Puente Viesgo, pero una de las cosas que más nos ha fascinado, por su rareza, y hablo por mí y también por María, que os saluda también en lo remoto, digamos, pues ha sido una exposición en comillas que tiene que ver con el veneno y elementos que pueden ser venenosos o curativos según cómo los uses, en qué dosis, y cómo nos explica cómo el ser humano ha ido aprendiendo que hay cosas que es mejor no utilizar y que se han ido prohibiendo. Pero antiguamente pues se utilizaban sustancias que hoy consideramos prohibidas, que hoy consideramos drogas o que hoy consideramos venenos. Hablaremos de eso, pero también de una segunda exposición, de una segunda muestra, que está aquí en Madrid y que no os podéis perder, que acabamos de verla, es gratuita y es una maravilla. Hablaremos de un elemento casi mágico, que uno de sus ingredientes es la carne de serpiente, la carne de víbora, la Triaca Magna. Y esto nos llevará también a hablar de mi libro, como dijo Umbral, ¿no? Enigmas ocultos en los museos de Madrid. Programa totalmente cultural, pero también totalmente misterioso. Amigos, amigas, este es vuestro espacio de misterio, Madrid Misterioso en Onda Madrid. Yo soy Álvaro Martín. ¡Comenzamos!

Cuando pensamos en un veneno, solemos imaginar un asesinato, una copa envenenada o una serpiente con los colmillos sacados preparada para atacar. Sin embargo, la historia de la humanidad cuenta algo muy distinto. Gran parte de nuestra medicina nació precisamente de sustancias capaces de matar. La diferencia entre un remedio y un veneno muchas veces depende únicamente de la dosis, tal y como dijo o se lo atribuyen a Paracelso, de la forma de preparación o incluso de los conocimientos, que a veces son limitados, de quien lo administra. De hecho, una parte importante de los medicamentos que hoy consideramos normales tienen su origen en plantas, hongos, animales o minerales que durante siglos inspiraron miedo. Es una paradoja que acompaña al ser humano desde el principio de su historia. Para sobrevivir tuvo que aprender a distinguir qué podía comer, qué debía evitar y qué sustancias, utilizadas con prudencia, con mesura, eran capaces de aliviar el dolor, bajar la fiebre o inducir el sueño. Ese aprendizaje no fue sencillo, no lo imaginamos fácil, desde luego. Durante miles de años avanzó mediante observación, tradición y una enorme cantidad de ensayo y error. Y el error suponía la muerte. Hubo aciertos extraordinarios, pero también innumerables intoxicaciones, errores fatales y descubrimientos completamente inesperados. Yo cuento en la ruta del retiro cómo el tejo, una de nuestras paradas, el tejo es un árbol muy tóxico, muy venenoso. ¿Y cómo se descubrió esto? Pues alguien tuvo que probarlo y posiblemente morir para saber que el tejo era un árbol tóxico y era un arma utilizada por los celtas en una tintura que, bueno, pues con la que impregnaban las puntas de sus flechas. Por eso hay que saber, ¿no? Hay que probar. Y a lo mejor menos cantidad de tejo y otras plantas, pues no mataban, sino que curaban. Y el tejo es una medicina, o es mejor dicho, una planta que hoy se aísla ciertas moléculas y se utiliza en la medicina. Entonces las plantas desempeñaron un papel decisivo en ese proceso de ensayo y error. Hoy conocemos más de 300.000 especies vegetales y una enorme cantidad de ellas produce compuestos tóxicos como mecanismo de defensa frente, bueno, pues a agresores como pueden ser simplemente insectos, microorganismos o algunos herbívoros, los que se comen las plantas. Lo que para la planta era un sistema de supervivencia acabó convirtiéndose para nosotros, para esos monetes que al final se han vuelto muy listos, en una auténtica farmacia natural. Muchos de esos compuestos pertenecen a una familia química conocida como los alcaloides. Son moléculas capaces de actuar con enorme intensidad sobre el organismo humano, especialmente sobre el sistema nervioso. Algunas reducen el dolor, otras aceleran o ralentizan el corazón, unas provocan sueño, mientras otras estimulan la actividad cerebral. También existen alcaloides que paralizan los músculos, pues que alteran la percepción, ya sabéis, esas plantas psicotrópicas, o que producen una muerte rápida, casi instantánea. Esa extraordinaria potencia que tienen ciertas plantas, los llamados alcaloides, explica por qué los mismos compuestos han sido utilizados para curar y para matar.

De hecho, hoy en Madrid Misterioso estamos hablando de esa farmacopea extraña y la propia palabra de farmacopea pues tiene detrás su enjundia, ¿no? Se refiere el concepto al conjunto de sustancias medicinales, pero también a la forma correcta de preparar esas sustancias y de utilizarlas. Durante siglos fue una mezcla, no nos vamos a engañar, de lo que hoy llamaríamos ciencia, método científico, más o menos, pero que se juntaba con la tradición popular, con lo que te han contado tus abuelos y con la observación mismísima de la naturaleza, de ver, ah, pues ese animal se ha comido esa planta y se ha caído al suelo. ¿Qué le ha pasado? Aunque los animales son muy listos, no lo harían. O no lo harían, vamos a decir, como norma general. Incluso se ha juntado con esto, ciencia, tradición, elementos absolutamente mágicos, supersticiosos y o religiosos. El médico, el boticario, el curandero o el herbolario pues compartían muchas veces territorios liminales, territorios fronterizos o el mismo territorio de conocimiento.

centros de saberes donde era muy difícil separar una experiencia real de lo que ha ocurrido, lo que es empírico, con las creencias heredadas, con la superstición. Eso sí, a partir del siglo XVIII comienza una auténtica revolución en este sentido. Los químicos aprenden a aislar los principios activos responsables de los efectos de muchas plantas. Poco después fueron capaces incluso de sintetizarlos en un laboratorio. Me quedo con lo que me interesa y suelto lo que es venenoso. Y aquello permitió administrar una dosis mucho más certera, más precisa, eliminar toxinas y comprender por qué determinadas sustancias funcionan. Y tradicionalmente se hacía un poquito, vamos a decir, a las bravas. La medicina moderna, que comienza en el siglo XVIII, pues empezó a construirse sobre conocimientos que llevaban cientos, si no miles de años, ocultos pues dentro de raíces, de flores, incluso también de semillas. Pero antes de que lleguemos a ese punto, digamos, antes de que lleguemos a esa medicina moderna, que también está muy representada en esta exposición Veneno que cura, veneno que mata, ya sabéis, en comillas, luego os damos todos los datos, pues vamos a ir a esa parte, vamos a decir, un poco de aprendizaje, ¿no? Había que ordenar el mundo vegetal y aquí aparece una figura fundamental, un naturalista sueco llamado Carl Linnaeus, conocido en español como Carlos Linneo, que en 1753, perdón, publicó una obra que transformó la historia de la botánica, el Species Plantarum. En ella establecía un sistema de clasificación basado en características comunes y creaba la nomenclatura binominal que seguimos utilizando en la actualidad, también en latín, digamos. Gracias a este método, cada especie posee su nombre científico formado por un género y una especie, válido además en cualquier parte del mundo, universal. Puede parecer una tontería, ¿no? Un detalle técnico para los cerebritos, pero esto supuso realmente un cambio gigantesco, porque por primera vez los científicos hablaban un mismo idioma cuando estudiaban la misma planta medicinal o la misma planta venenosa. Ese orden permitió avanzar mucho más deprisa. Las propiedades de una especie podían compararse con las de otra que estuviera emparentada. Los errores empezaron a disminuir y comenzaron a descubrirse nuevas aplicaciones médicas. La botánica dejó de ser simplemente una colección de curiosidades. Pasó del gabinete de curiosidades de este señor poderoso, de este rey, de este aristócrata, a convertirse en una disciplina científica. Pero esto está muy bien reflejado en la expo. Mientras la ciencia, bueno, pues intentaba entender mejor, sesudamente, si esta palabra existe, el origen de los venenos, cómo funcionan los principios activos, la medicina, la medicación, qué dosis, etcétera. Bueno, pues en paralelo había un universo mágico, digamos, un universo de creencias que tenía mucho que ver también con los venenos y con las medicinas. Por ejemplo, vamos a poner un ejemplo que está presente en la muestra. Una criatura temible, conocida como el basilisco. Bueno, ¿y qué tiene que ver el basilisco con la medicina? Pues sí, y con los venenos, más todavía. Hay una leyenda que aparece en el mundo antiguo y que fue transformándose con el paso de los siglos, de los años. Y es la que le describía como una criatura, el basilisco, una criatura híbrida, bueno, pues con rasgos de reptil, también con rasgos de pájaro, de ave, y según algunas versiones, pues habría nacido de un huevo de un gallo, sí, habéis oído bien, de un gallo, no de gallina, cosa hartamente difícil, y que habría sido incubado por una serpiente. Decían que un huevo de un gallo, pero que fue cuidado, que fue incubado por una serpiente. Ahí nacía el basilisco. Los griegos llegaron a llamarlo el pequeño rey y su fama se extendió por buena parte de Europa medieval. Su arma más temible no eran sus garras o sus colmillos, que los

tenía. Decía que bastaba con una mirada para provocar la muerte o convertir en piedra a quien tuviera la desgracia de cruzarse con él. En otras versiones, era su aliento el que contaminaba el aire y marchitaba la vegetación. Hoy sabemos que ninguna criatura semejante ha existido, pero el mito resulta muy interesante porque refleja el esfuerzo de nuestros antepasados por explicar fenómenos que no comprendían. Una muerte repentina, una epidemia, un pozo contaminado o la desaparición inexplicable de animales podían acabar atribuyéndose a la presencia de un basilisco salvaje por ahí por los campos. El monstruo se convertía así en la respuesta cuando todavía no existían conocimientos suficientes para identificar bacterias, toxinas naturales o enfermedades infecciosas. Y la tradición medieval llegó incluso a crear un método para derrotarlo. El caballero, o bueno, quien fuera, debía enfrentarse al monstruo protegido por una superficie pulida o un espejo, como la Gorgona, ¿no? De esta forma el basilisco contemplaría su propio reflejo y el efecto mortal de su mirada recaería sobre el mismo. Detrás de esta historia aparece una lectura simbólica muy sugerente. El enemigo termina siendo destruido por su propio poder. El veneno regresa a quien lo ha generado. Es una idea que ha sobrevivido mucho, durante muchos siglos, porque conecta con una reflexión muy humana. En ocasiones, el mayor peligro nace precisamente de nosotros mismos. Los venenos tampoco escaparon al mundo de la magia y de la brujería. Pocas plantas reúnen tantas leyendas como la mandrágora. Su aspecto explica buena parte de su fama. Es una raíz que cuando se desarrolla en determinadas circunstancias, digamos, recuerda sus formas vagamente a la de un cuerpo humano, con un tronco, con dos brazos, algo así como brazos, o algo así como dos piernas y algo así como una cabeza. Tiene una forma un poco antropomórfica, ¿no? La mandrágora, esa apariencia, pues despertó todo tipo de leyendas. Las referencias más antiguas proceden de Mesopotamia, de hace unos 4.000 años, y aparece también mencionada en el Antiguo Testamento, donde se le atribuyen propiedades relacionadas con la fertilidad y con el deseo. Es decir, con temas sexuales, con temas amorosos. Con el paso del tiempo, la planta fue adquiriendo un prestigio casi sobrenatural y fue donde explotó, digamos, en la Edad Media, cuando se afirmaba que arrancarla era extremadamente peligroso. La tradición decía que la raíz lanzaría un grito tan terrible al salir de la tierra que cualquier persona que lo escuchara moriría o perdería la razón. Para evitarlo, había que taparse cuidadosamente los oídos y recurrir a la ayuda de un perro. La planta se ataba al cuello del animal y este tiraba, extrayendo, pues, por ejemplo, le ponías un poco de comida para que se moviera y así la arrancaría del suelo. Según la leyenda, el perro pagaría con su vida, si era necesario, que esto es terrible, el riesgo que podría acarrear juntarse con la mandrágora, y así el humano pues saldría indemne. Es evidente que se trata de una narración fantástica, pero tiene un origen interesante. La mandrágora contiene alcaloides realmente muy activos como la hiosciamina o la escopolamina. Manipulada sin cuidado, puede producir alucinaciones, desorientación, alteraciones de la conciencia e incluso severas intoxicaciones. Algunos efectos reales probablemente alimentaron las historias que terminaron rodeándola de un halo casi demoníaco. ¡Sale! La planta acabó formando parte del imaginario europeo sobre la brujería. Muchos tratados antiguos describen ungüentos preparados con mandrágora mezclada con otras plantas muy tóxicas, como el beleño o la belladona. Todos ellos, por cierto, presentes en la exposición en forma de medicamentos, que yo alucinaba viendo cómo nos hemos medicado con este tipo de sustancias que son peligrosísimas, incluso radiactivas. Aplicados sobre la piel, pues estos mejunjes, o también sobre las mucosas, pues podrían provocar intensas alucinaciones, sensación de volar, sueños muy vívidos o una profunda desconexión de la realidad, lo que podríamos llamar un desdoblamiento, ¿no? Durante siglos, esas experiencias fueron interpretadas como viajes sobrenaturales y siguen siendo interpretadas. Hoy la farmacología pues ofrece otra explicación, digamos. Aquellas personas estaban sufriendo los efectos de sustancias psicoactivas muy potentes.

Una tradición afirma que Juana de Arco, la gran Juana de Arco, llevaba una raíz de mandrágora entre sus pertenencias para aliviar el dolor y protegerse. Conviene señalar, sin embargo, que no existen pruebas documentales de este tema. Es una leyenda que, como tantas que hay sobre Juana de Arco. Personaje que existió, pero que tiene un halo alrededor legendario. Forma parte de muchas leyendas que tienen que ver con la brujería y con la superstición y el mundo sobrenatural. Vamos a pasar a otro bloque.

Porque ¿qué me decís si os cuento que hay una relación entre los hongos, la evolución humana y todos estos temas que hablamos de brujería y chamanismo? Es más, no es un hongo, pero os voy a hablar también. No es un hongo como en el videojuego y la serie de Last of Us, pero os voy a hablar también de zombies. Porque si hay un terreno donde resulta especialmente difícil separar la realidad de la leyenda, es el terreno de las brujas, los chamanes y esos rituales iniciáticos, ¿no?, que se han dado en todas las sociedades. Durante siglos hemos imaginado a las brujas, como ya comentábamos hace un momento, pues montadas en sus escobas después de haber preparado una pócima alrededor de un caldero y participando en aquelarres o pactos con el diablo. Esa imagen, y lo sabréis los más cafeteros, los que os gusta el mundo del misterio y la antropología, pues ya sabemos que es una imagen fruto de la propaganda desarrollada durante una época muy concreta, sobre todo durante la Inquisición, ¿no? Propaganda religiosa que, bueno, pues a esas mujeres sabias que estaban en ciertas comunidades, bueno, mujeres y supongo que también hombres, que acumulaban muchos conocimientos sobre plantas medicinales. Decimos mujeres porque muchas veces el hombre, y esto en estas sociedades tan marcadamente separadas por sexo, digamos, o por género, el hombre estaba trabajando en el campo, yendo a la batalla, etcétera, y la mujer, que se quedaba más en el territorio doméstico, pues tenía más facilidad para conocer el entorno que le rodeaba. Y si podemos hablar de machismos y feminismos, pero estamos en épocas remotas donde la sociedad era muy distinta a lo que hay ahora. Total, que se dice que lo que llamamos brujas no está muy claro, ¿eh? Podrían ser simplemente pues mujeres con grandes conocimientos, parteras, mujeres con una sabiduría popular que lo tenían casi casi en la genética. Sabían qué hierbas bajaban la fiebre, cuáles calmaban el dolor, bueno, pues qué raíces ayudaban a descansar, a dormir, qué plantas adormecían y qué plantas despertaban o qué infusiones podrían aliviar, bueno, como puede ser una manzanilla, ¿no?, pues los trastornos digestivos. Este conocimiento pues era tradición, tradición y tradición, y ensayo y error, como siempre hemos dicho, ¿no? En muchos pueblos eran las únicas personas capaces de ofrecer una ayuda inmediata cuando alguien enfermaba. Pues siempre estaba el curandero, la curandera del pueblo o del pueblo de al lado, que no había médicos en cada pueblecito. Y además el concepto de medicina, como hemos dicho, ha cambiado con el tiempo. Eso explicaría por qué tenían una enorme autoridad. Y también explicaría por qué en determinadas épocas despertaron las sospechas. Su saber resultaba difícil de comprender para una población mayoritariamente analfabeta. Era mágico prácticamente, ¿no? Conocían los ciclos de las plantas, sabían cuándo recogerlas, cuándo tienen más principio activo, cómo secarlas, cómo mezclarlas, qué dosis podía utilizar. Y además entendían algo muy importante: la mente también participa en la curación. Y esto la medicina sigue estudiándolo. Famoso efecto placebo, ¿no? O los estudios científicos, que los hay, de cómo la actitud que tiene el paciente condiciona su mejor y más pronta recuperación. Por eso las oraciones, los gestos, los amuletos, las ceremonias ayudaban a reforzar la confianza del enfermo en un momento en el que el efecto placebo podía desempeñar un papel importante junto al tratamiento vegetal. Ahora bien, y esto nos lo contaba Clara Díez cuando nos hablaba del mundo de botánico y sus aplicaciones. Tiene un libro brutal, Clara Díez, sobre plantas curativas y plantas mágicas, pero no como guía de usuario, sino como catálogo, vamos a

decir académico casi, pero no para utilizarlo, vaya. Bueno, como digo, no debemos idealizar esa figura. Había curanderas con una experiencia extraordinaria y personas que mezclaban las churras con merinas, como decimos aquí. Es decir, mezclaban conocimientos útiles con meras supersticiones y fallaban, erraban, y un fallo podía ser la muerte de una persona. Tampoco hay que reducirlas a la caricatura de bruja malvada con verruga. Ya sabéis que el mundo no suele ser ni de un extremo ni de otro. En muchos casos representaban una alternativa frente a una sociedad donde buena parte de las respuestas eran del mundo mágico, religioso, espiritual. Curiosamente, una de las imágenes más famosas de las brujas, la del vuelo sobre la escoba, probablemente tenga una explicación relacionada con la farmacología. Muchas recetas medievales describen ungüentos elaborados con plantas como la belladona, el estramonio, ya lo hemos citado, la mandrágora o el beleño. Todas estas plantas pues tienen algo en común, esos alcaloides muy potentes que pueden absorberse a través de la piel o incluso de las mucosas, por ejemplo, de la vagina. Esas sustancias producen alucinaciones intensas, sensación de ingravidez, alteración del espacio-tiempo e incluso una impresión subjetiva de ser liviano, de flotar. Para aplicar estos preparados, pues se utilizarían distintos utensilios, como podría ser, por ejemplo, pues el mango de la escoba, ¿eh? Eso es lo que se ha dicho muchas veces, ¿no? Desde la antropología. La ciencia moderna ha demostrado que muchas de aquellas experiencias podrían ser consecuencia de intoxicaciones. Este vínculo entre los estados alterados de la conciencia y las experiencias espirituales aparece prácticamente en todas las culturas del planeta. Y aquí es donde los hongos ocupan un lugar privilegiado. Los chamanes de numerosos pueblos indígenas recurrieron durante miles de años a hongos capaces de modificar la percepción. Su objetivo no era precisamente divertirse o tener un colocón. Era entrar, siendo ellos los líderes espirituales y también los sabios, los que conocían, sabios y sabias, ¿eh? Aquí había mujeres también, chamanas, por así decirlo, sacerdotisas o como queramos llamarlo. Entrar en un estado mental que permitiera, vamos a decir, pensar de una forma distinta, elevarse sobre los demás, comunicarse con espíritus, interpretar sueños, en fin, todo esto, ¿no? Durante mucho tiempo fueron considerados, algo, una herramienta del chamán, digamos, los hongos, las setas, entre otras plantas, ¿eh? Pero aquí justo hablamos de esto porque hay una vitrina en la exposición esta de venenos que cura, veneno que cura, veneno que mata. Tenéis que ir a verla, lo recuerdo. Ahora vamos con una que está en Madrid. Pues hay una vitrina donde hay reproducciones de este tipo de plantas, además de medicamentos y frasquitos que llevan sintetizado ese principio activo de las plantas, ¿no? Así que tenemos el reino fungi, que se calcula que podían existir alrededor de, atención, 1,5 millones de especies, la inmensa mayoría todavía sin describir del todo. O sea, todavía quedan cosas por descubrir en este maravilloso mundo que nos estamos cargando, que es el planeta Tierra. Son grandes recicladores de la naturaleza. Los hongos descomponen la materia orgánica, permiten que los nutrientes vuelvan a incorporarse al suelo. Sin ellos, así de claro, muchos ecosistemas dejarían de funcionar. Pero además, estos traviesos amigos producen unas moléculas muy sorprendentes. Y la ciencia lo sabe. Existen hongos extremadamente venenosos, capaces de provocar insuficiencia hepática mortal. Por eso hay que tener muchísimo cuidado y no salir al campo a por setas si no tienes ni idea del tema. Por favor, ¿eh? Tened muchísimo cuidado con todo esto, porque muchas de las plantas que estamos diciendo se ven en la naturaleza en Madrid. O sea, no hace falta irse a lugares remotos, al norte de España y demás. Bueno, pues, como digo, otros producen indigestión, unos matan, otros te pegan una patada en el estómago, otros afectan al sistema nervioso, otros desencadenan alucinaciones, cambios de la percepción, estados de conciencia muy particulares. Esta capacidad llamó mucho la atención de nuestros antepasados desde tiempos que se cree que son remotísimos. Cada vez existen más indicios, y esto me parece apasionante, de que el consumo ritual de hongos psicoactivos podría remontarse a la prehistoria y tendría que ver con la evolución humana. O sea, el hongo que se comía el chamán, digamos,

y a lo mejor comía la tribu, pero de forma ritual, con un control, digamos, podría estar inmerso en cómo hemos ido evolucionando. Esto parece muy loco, pero tiene un sentido, ¿eh? Por ejemplo, hay un conjunto de pinturas rupestres en Selva Pascuala, en Villar del Humo, en Cuenca, donde algunos investigadores creen identificar representaciones de hongos con características similares a especies del género Psilocybe. No todos los especialistas comparten esta interpretación, pero bueno, ahí está. Hay unas pinturas rupestres muy comentadas en Tassili, en Anger, en Argelia, donde también se han alimentado el debate. Muchas figuras parecen sostener en sus manos setas, hongos, o presentan elementos que determinados autores relacionan con rituales chamánicos. Tampoco existe unanimidad absoluta, pero ahí está el tema, ¿no? Los antropólogos estudian si ya se conocían estas setas, se sabe que se conocían hace mucho tiempo, si se usaban y cómo pudieron influir en la expansión de la mente, de la conciencia. Lo que sí sabemos, como digo, es que diversas culturas americanas utilizaron hongos psicoactivos en ceremonias religiosas durante siglos. Para muchos pueblos mesoamericanos eran auténticos intermediarios con el mundo divino. Permitían acceder a conocimientos reservados, recibir mensajes de los dioses o interpretar acontecimientos importantes para la comunidad. Eso en América, pero es que en el otro extremo del mundo encontramos otra tradición muy sorprendente. Diversos pueblos de Siberia utilizaron durante generaciones la Amanita muscaria, la inconfundible seta roja con puntos blancos que aparece en tantos cuentos infantiles o en David el Gnomo. Aunque hoy suele considerarse como un símbolo de fantasía, en realidad contiene sustancias como el muscimol y pequeñas cantidades de muscarina. Son capaces de producir alteraciones sensoriales muy intensas. Todo esto es tóxico a más no poder y por favor no hagáis la tontería, ¿eh? La tontería de vamos a probar las setas. No, no. O sea, esto es una cosa seria y no hay que hacer tonterías con este tipo de sustancias. Los chamanes siberianos empleaban esta seta en determinadas ceremonias y existen relatos etnográficos que describen una costumbre realmente llamativa. Los renos consumen Amanita muscaria con relativa facilidad y eliminan parte de sus principios activos por la orina. Algunas comunidades aprovechaban ese hecho para reutilizar esas sustancias, ya que ciertos compuestos permanecen activos tras el paso por el organismo del animal. Sí, lo habéis entendido bien. Puede parecer extraño, pero refleja hasta qué punto aquellas culturas conocían empíricamente el comportamiento de esas sustancias mucho antes de que existiera la química moderna. Utilizaban a través del ciervo la parte que les interesaba y descartaban la parte tóxica. Incluso en el mundo clásico aparecen referencias que siguen despertando muchas preguntas. Desde hace siglos existe la hipótesis de que los participantes en los misterios eleusinos, los misterios de Eleusis, uno de los cultos iniciáticos más importantes de la antigua Grecia, qué interesante ahora que va a salir todo el tema de la Odisea, qué interesante es antigua Grecia y más antigua todavía. Bueno, pues que los participantes en los misterios eleusinos consumían una bebida llamada quiqueón con posibles ingredientes psicoactivos y se ha especulado que uno de ellos podría ser derivado del cornezuelo del centeno, aunque no existe una demostración definitiva. A veces se afirma que incluso Aristóteles o Platón participaron en ritos iniciáticos similares, algo bastante probable, dado el prestigio social que tenían estas ceremonias y que tenían estos dos personajes. Pero no podemos asegurar que consumieran un hongo concreto o una planta concreta, porque eso forma parte del secreto de esa especie de sociedades secretas que eran los misterios, se llamaban así, los misterios, en este caso los eleusinos. Y precisamente, ahora que he nombrado el cornezuelo del centeno, vamos a uno de los episodios más dramáticos de la historia. El Claviceps purpurea es un pequeño hongo parásito que infecta las espigas del centeno y otros cereales y que a simple vista parece un pequeño cuerpo oscuro que sustituye parcialmente al grano. Durante siglos fue una pesadilla para los agricultores, porque cuando el cereal contaminado se convertía en harina, toda una población podría llegar a intoxicarse sin saberlo. La enfermedad recibió el nombre de ergotismo o fuego de San Antonio. Quienes la padecían sufrían intensos dolores, espasmos musculares, convulsiones, alucinaciones

y alteraciones mentales. En otros casos, el hongo provocaba una intensa vasoconstricción que impedía el riego sanguíneo de brazos y piernas. Los tejidos comenzaban a morir. Aparecían gangrenas que obligaban a realizar amputaciones. Durante la Edad Media nadie conocía el origen de este problema. Se constituyeron hospitales administrados por la Orden de San Antonio para atender a estos enfermos, y de ahí el nombre, del fuego de San Antonio. Pero como tantas veces ocurrió, la ignorancia buscó culpables. Y en lugar de relacionar aquellos brotes con un hongo presente en el cereal, el cornezuelo del centeno, muchas personas interpretaron las convulsiones y delirios con signos de posesión demoníaca y, por tanto, también de brujería. Mujeres inocentes fueron acusadas de causar enfermedades mediante hechizos y algunas terminaron en la hoguera. Existe incluso la hipótesis muy conocida, muy extendida, que relaciona una intoxicación por cornezuelo con los famosos juicios por brujería de Salem en Massachusetts en 1692. Algunos investigadores han sugerido que parte de las conductas observadas en varias de las jóvenes acusadoras podrían explicarse por un episodio de ergotismo. La teoría es sugerente y ha sido muy debatida durante décadas, aunque hoy en día, pues la mayoría de los historiadores considera que por sí sola, individualmente, no explica la complejidad social, psicológica, religiosa y hasta mágica y política que desembocó en aquellos procesos funestos. Lo verdaderamente interesante es que el mismo hongo acabaría proporcionando un importante avance médico, porque entre sus compuestos destaca la ergotamina, utilizada durante buena parte del siglo XX para tratar determinadas migrañas, gracias a su capacidad para contraer los vasos sanguíneos. Una vez más, encontramos el mismo patrón que recorre toda la historia de la farmacopea. Una sustancia capaz de provocar una intoxicación devastadora puede convertirse, administrada correctamente, en un medicamento útil. Y nos queda un último viaje en este bloque, donde medicina, magia y química vuelven a encontrarse. Nos vamos a Haití.

El vudú suele aparecer en el cine rodeado de muñecos atravesados por alfileres y muertos vivientes, ¿no? Los famosos zombies. Sin embargo, el verdadero vudú haitiano es una religión compleja, nacida de la mezcla entre tradiciones africanas llevadas por los esclavos y también pues, el sincretismo con el cristianismo. Durante mucho tiempo, especialmente en zonas rurales, sus sacerdotes desempeñaron también funciones de curanderos, porque apenas existía asistencia sanitaria. Pero la parte más polémica de esta tradición llega en el llamado ritual de zombificación. Para ello nos vamos a ir a los años 80 del pasado siglo XX, cuando el antropólogo canadiense Wade Davis investigó este fenómeno y propuso, estuvo allí, publicó un libro llamado La serpiente y el arco iris, que podéis ver también en película y que podéis comprar con los amigos de Reediciones Anómalas, que han reeditado el libro revisado con una nueva traducción, La serpiente y el arco iris. Este antropólogo, como digo, se infiltró en los sacerdotes vudú y propuso que algunos casos podían relacionarse con preparados que contenían tetrodotoxina. El polvo zombie sería una conjunción de varios compuestos, pero entre ellos esa potente neurotoxina que está presente en determinadas especies del pez globo, una sustancia que puede reducir enormemente la actividad del organismo, provocando una especie de catalepsia, una parálisis casi completa, pero la persona permanece más o menos consciente. Es decir, no la mata. Davis planteó que, combinada con otros ingredientes vegetales y animales, se utilizarían ciertos rituales y podría haber contribuido al origen de algunos relatos sobre zombies. Es decir, el bocor, el sacerdote, le administra, que puede ser incluso soplando, como la escopolamina, pues soplando, el paciente, el sujeto, lo aspira por la nariz y queda en un estado como de semitrance y tieso. Se queda tieso hasta el punto que lo entierran. Se cree que se ha muerto y el sacerdote hace un

ritual, abracadabra, pata de cabra, y le da otra sustancia para que, pum, se levante. Su voluntad queda medianamente mermada y es como un despojo humano que trabaja resucitado, aunque nunca ha llegado a morir, trabaja para el Bokor, para el sacerdote. Bueno, esa teoría alcanzó muchísima popularidad y, bueno, como siempre, ha habido gente que lo ha cuestionado, pero la hipótesis sigue siendo muy sugerente hoy en día, si bien controvertida, ¿no? La hipótesis del polvo zombie. La otra opción es que existan de verdad las resucitaciones mágicas, ¿verdad? Pero yo creo que esta nos lleva a algo más humano y más coherente. Exposición: veneno que cura, veneno que mata, llena de frascos, llena de elementos que son brutales, como un biberón victoriano hecho de plomo, que ya de por sí tiene tela, porque el plomo también tiene su toxicidad. Pues un frasco para niños, para bebés, hecho de plomo, pero que en su interior contendría morfina. ¿Cómo se ha utilizado la morfina, la heroína, la cocaína, el cannabis? Todo eso, elementos radiactivos, elementos hipertóxicos para la belleza, para la búsqueda de la eterna juventud. Solo hemos rascado la superficie de lo que supone esta exposición. Repetimos, hasta el 20 de septiembre en un centro cultural que se llama El Espolón, calle Antonio López 3, en Comillas, Cantabria, todos los días de 10 a 2 y de 5 a 9. Hay que pillar entradas y podéis verla. Yo tengo aquí mi entradita, 450 piezas originales, y tengo también el folleto de la exposición. Continuamos.

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1: Continuamos porque hay una exposición que está en Madrid y que tiene que ver con todo esto y que no podéis perderos. Y para eso lo primero que quiero es hablaros de un capitulito de mi libro que espero que estéis disfrutando y que este verano disfrutéis más que nunca, porque es el momento de ir a los museos en agosto, en julio, agosto, hay menos gente. Enigmas ocultos en los museos de Madrid, con la editorial La Librería. Y es que tengo un capítulo que es los museos de la Universidad Complutense. Y entre ellos hablo con especial hincapié sobre el Museo de Farmacia Hispana, donde están recreadas distintas farmacias, donde está recreado el laboratorio de un alquimista, pero con objetos reales de la medicina. Es un museo muy interesante sobre la farmacopea. Y entre ellos, pues, oye, pues encontramos lo que Jesús Callejo, y este capítulo está hecho con la ayuda del gran Jesús Callejo, que siempre ha sido colaborador, amigo y una persona muy estimada, y sé que por todos y por los oyentes de Madrid Misterioso también. Pues como digo, hay un momento en el que yo hablo de la farmacopea nauseabunda, la farmacopea extraña, como por ejemplo las cantáridas, que es como se llamó la mosca española, que en realidad son unos escarabajos verdes que se pulverizaban, eran muy tóxicos, es lo que estábamos hablando hoy. Pero también se le adjudicaron propiedades afrodisíacas. Y decían que desde Fernando el Católico hasta el Marqués de Sade habrían aspirado los polvos de cantáridas en esta farmacopea extraña que hemos tenido. O la carne de momia, que durante mucho tiempo se comercializó y decían que curaba todo tipo de dolores de cabeza o incluso la peste. No, ya os avanzo que no tiene ningún efecto. O la usnea del cráneo de un ahorcado. Amigos, amigas, el musgo que crecía en el cráneo de un ajusticiado fue utilizado como un remedio para las hemorragias, la epilepsia o ciertos trastornos mentales. Solo servía el musgo, eso sí, de criminales que habrían sido colgados con cadenas, nunca con soga. Tremendo, ¿eh? O sea, que esto estaba guardado en frascos en las farmacias antiguamente. O, por ejemplo, la pezuña de la gran bestia. Se creía que la pata trasera izquierda de un alce, sobre todo si procedía del norte de Europa, era un eficaz antiepiléptico y se rayaba la pezuña en la sopa. O, por ejemplo, los lacrimatorios romanos, que eran pequeños frascos de vidrio donde, según la tradición, se recogían las lágrimas. Para hacer colirios o para vete tú a saber, ¿verdad? El cuerno de unicornio, qué sé yo, la tierra sigilata. Hay un montón de elementos que yo...

Real Academia Nacional de Medicina de España, calle Arrieta número 12, y está abierta hasta el 2 de octubre. Un poquito más, se extiende un poquito más que la de Comillas y además la tenemos más a mano. Pero no os despistéis, el horario es de lunes a viernes de 10 de la mañana a 2 de la tarde, además de los martes también en horario de tarde. De hecho, yo fui a verla un martes de 4 a 8. Es muy cortita, es muy sencillita, es gratuita también. La de Comillas sí que hay que abonar una entrada. Aquí es de libre visita. Tiene un audio, esto me gusta mucho, y la de Comillas creo que también. Tiene una audioguía gratuita, escaneas un QR, te ponen los cascos y te van contando las historias más destacadas. Tiene mucha cartelería. Creo que son más de 100 piezas, o sea que tampoco, o sea, es pequeña, pero tampoco es que sea diminuta. Son como tres salitas con sus vitrinas. Es una muestra que la organizan conjuntamente la Real Academia Nacional de Medicina, el Museo Nacional de Ciencias Naturales y otras instituciones. También hay objetos del ya citado Museo de la Farmacia Hispana. Su planteamiento resulta muy interesante porque une historia de la medicina, zoología, habla muchísimo sobre las serpientes, farmacia y evolución, para explicar cómo los venenos han acompañado al ser humano durante miles de años y cómo su estudio sigue siendo hoy una fuente de nuevos medicamentos. Pero a mí lo que más me interesaba de esta exposición eran dos objetos, dos cosas. Los frascos que contenían la triaca magna, ahora os hablo de ella, y una piedra bezoar que está presente en las vitrinas. Y yo soy muy fan de las piedras bezoares. Una de ellas estaba, me dicen que la han quitado, espero que la vuelvan a poner. Los objetos van y vienen de los museos están vivos. Estaba en el Museo de Ciencias Naturales, en el gabinete de Carlos III. Ahí estaba esa piedra blanca, súper grande, envuelta en un relicario bien bonito de plata repujada. Vamos con la triaca. La triaca es posiblemente el antídoto, el contraveneno más famoso que ha existido jamás. Después, la segunda parte de la exposición se centrará en los venenos de serpiente y cómo hay un problema actual muy grande, un problema de salud mundial que además tiene que ver con el cambio climático, que representan las mordeduras de las serpientes en muchas regiones del planeta. Y aunque vosotros, queridos oyentes, estéis en lugares tranquilos a nivel de picaduras, en Madrid hay alguna por la sierra y demás, pero no supone ningún problema habitualmente. Pero hay otras zonas del mundo que sí, que la migración de estos animales de su medio natural a zonas habitadas está generando una emergencia de salud. Bueno, pues hablamos de la triaca, ¿no? La triaca nació en el mundo griego, en el mundo helenístico, y alcanzó su máximo prestigio durante el Imperio Romano. Durante casi 2000 años, cuidado, hace no mucho que desapareció de las farmacias, pues fue considerada una especie de remedio universal. Se utilizaba para prevenir envenenamientos, pero también para tratar enfermedades muy distintas entre sí. Dependiendo de la época, llegó a recetarse frente a la peste, la sífilis, las fiebres, problemas digestivos e incluso una especie de multivitamínico que te ponía como un toro, vaya. Hoy puede parecer extravagante pensar que un mismo preparado sirviera para todo, pero durante buena parte de la historia esa idea pues no resultaba tan descabellada. La medicina antigua se basaba en principios muy diferentes de los actuales y uno de ellos consistía en buscar sustancias capaces de restaurar el equilibrio del cuerpo independientemente del origen concreto de la enfermedad. La triaca magna se atribuye a Andrómaco, que fue médico del emperador Nerón en el siglo I de nuestra era. Andrómaco tomó una receta anterior y la habría ampliado hasta convertirla en un preparado extraordinariamente complejo. Su fórmula terminaría siendo defendida por otra de las grandes autoridades de la antigüedad, Galeno. Y es que cuando Galeno respaldaba un tratamiento, era un influencer, pues ese tratamiento tenía muchas posibilidades de servir durante siglos. Lo más sorprendente de la triaca era su composición. No contenía dos o tres ingredientes, ni siquiera 10. La receta clásica, atención, no la vamos a decir, está en la exposición. Hay un cuadro con la receta, con los nombres en latín. Por ejemplo, tiene uno de los ingredientes canela. Bueno, pues tenía 71 componentes, perdón, 61 componentes procedentes de los tres reinos: el animal, el vegetal y el mineral. Había resinas aromáticas, especias llegadas de lugares muy remotos, raíces medicinales, semillas, gomas.

vegetales, minerales y una larga lista de sustancias que hoy resultarían difíciles incluso de identificar para un profano. Había ingredientes que llamaban la atención, el que más, la carne de víbora. ¿Por qué introducir precisamente carne de una serpiente venenosa? Pues una explicación muy sencilla. Aquello que provoca la enfermedad, administrado de una forma determinada y en pequeñas cantidades, también puede combatirla. Es decir, combatir el fuego con fuego, lo similar con lo similar. ¿Quieres quitarte un veneno? Pues toma carne de ese animal que produce el veneno. No se trataba de una homeopatía moderna, no era exactamente homeopatía, aunque con frecuencia se establece esa comparación porque ambas comparten la idea de lo semejante cura lo semejante. En realidad, hablamos de un concepto pues más antiguo. La víbora representaba un animal, el animal venenoso por excelencia. Su mordedura podía matar. Parecía lógico pensar que una parte de su propio cuerpo, preparada de una forma muy concreta, pudiera proteger contra ese mismo peligro. Hoy sabemos que no es un razonamiento correcto. El veneno de serpiente actúa mediante proteínas y toxinas muy concretas que no desaparecen simplemente por incorporar la carne de un animal que, por cierto, no tiene ese veneno a la mezcla medicinal. Pero lo importante es entender que aquella teoría representaba un intento de explicar fenómenos para los que todavía, pues, no se tenía una base científica.

La preparación de la triaca era casi un ritual y aquellos que podían hacerla tenían licencia para colocar, esos farmacéuticos muchas veces italianos, en su botica un cartel con una serpiente. Eran los licenciados que podían practicar y podían administrar la triaca, que no todo el mundo podía ni tenía licencia, ¿eh? Las fuentes antiguas describen cómo debía seleccionarse la víbora. Debería ser una hembra joven, no gestante. Se eliminaría la cabeza y la cola, se retiraban las vísceras, se conservan solo algunos órganos y el resto del animal se cocía con sal y bayas de enebro. Posteriormente se añadía vino y miel hasta obtener una especie de masa gelatinosa. Cuando aquella mezcla se secaba, se formaban pequeños paquetitos, pequeños fragmentos que se llamaban trociscos. Hay un frasco con trociscos en esta exposición, es que es tremendo, a mí me parece interesantísimo. Una palabra que hoy está prácticamente olvidada, pero que era muy conocida por los boticarios antiguos. Esos trociscos se conservaban y se incorporaban. Vamos a decir que eran como el vino, que había que macerarlos, había que dejarlos ahí un tiempo, después se incorporaban a la triaca. Y comenzaba en paralelo otro proceso muy laborioso. Las decenas de plantas, minerales y resinas se trituraban una por una en grandes morteros hasta obtener un polvo muy fino. Después se mezclaban cuidadosamente con miel, vino y en ocasiones trementina para formar un preparado de consistencia pastosa conocido como electuario. La miel no estaba allí por su sabor dulcecito, sino que activaba como conservante y facilitaba la integración. Era un aglutinante de todos los componentes. Finalmente se añadían los trociscos de la víbora y comenzaba la última fase, la maduración. Algunas tradiciones farmacéuticas recomendaban dejar reposar la triaca durante un año antes de utilizarla. Cuanto más antigua era, más prestigio adquiría y mayor era su precio. Así que menudo elemento, ¿no? La triaca. Qué interesante. Por ejemplo, la triaca veneciana llegó a ser la más cotizada de todo el continente. Muchos dicen que había un comercio marítimo entre Alejandría en Egipto y Venecia que facilitó que ese medicamento fuera un producto de calidad, pero también de lujo. No cualquier boticario podía fabricarla. Solo se autorizaba a determinadas farmacias con un permiso oficial, digamos, del gobernante de turno, y el proceso además se convertía en un espectáculo público. En algunas ocasiones se realizaba delante de representantes de las autoridades sanitarias o políticas, médicos, funcionarios, asistían al proceso de elaboración de la triaca, que era el medicamento por antonomasia, para certificar que todos sus ingredientes fueran auténticos y que se seguía fielmente la receta tradicional. Interesantísimo, ¿eh? Tenemos frascos donde se guardaban esos trociscos, esos elementos. Tenemos frascos que pone triaca, teriaca, a veces con TH, teriaca. Lo tenemos todo en la exposición y con su antigüedad y muy interesante.

También tenemos, por ejemplo, el elemento el pan de víbora, que se elaboraba mezclando carne de este animal con harina, zarzaparrilla y levadura, y se consumía como un alimento potenciador. Se le atribuían propiedades estimulantes, como si te bebes un Red Bull o un Monster, pues el pan de víboras era eso en la antigüedad. Lo llevabas ahí en el zurrón, decían que hasta curaba la lepra, el escorbuto, la sífilis. Bueno, se le aplicó todo tipo de propiedades milagrosas. La triaca desaparece oficialmente de la farmacopea europea a principios del siglo XX. En España desapareció en 1918. Ahí es cuando dicen, ya no se usa más esto. Fijaros si fue potente desde época romana, incluso griega, remota, hasta 1918.

Y para terminar, como digo, en la exposición tenemos otro elemento también, otro contraveneno que fue muy utilizado, fue raspado en las bebidas de ciertos reyes y personas muy pudientes, que era la piedra bezoar. Es un elemento que su aspecto pues no es que sea muy espectacular. Es un pedrusco blanco que no brilla ni es especialmente bonito. No es una piedra preciosa, aunque se llamen piedra de bezoar. Es una masa compacta que se forma, atención, en el aparato digestivo de algunos rumiantes por la acumulación de pelos, piedras pequeñitas, fibras vegetales, materiales que el animal no consigue digerir y se va formando un cálculo, una piedra ahí. Bueno, pues su nombre viene de patzar, que dicen que es una palabra árabe, que significa como protección o expulsor del veneno. Durante siglos se creyó que poseía propiedades casi milagrosas. Cuando alguien sospechaba haber sido envenenado, se raspaba una pequeña cantidad de esa piedra bezoar, que se mezclaba con vino, con agua, con otro líquido, pero vamos, que no existía ninguna base científica que justificara la eficacia, pero una creencia estuvo tan arraigada que todo monarca que se precie tenía en un armarito pues metida una piedra bezoar cerca del comedor. Por si acaso, yo me encuentro mal, uy, esto me ha entrado mal, pues ráspame un poquito de bezoar y para adentro, ¿verdad? Claro, esto es interesante porque los reyes vivían con ese temor permanente de ser envenenado. Pocos personajes representan mejor ese miedo que Mitrídates VI, conocido como Mitrídates el Grande, rey del Ponto, entre los siglos II y primero antes de Cristo, segundo y primero antes de Cristo, uno de los enemigos más peligrosos de Roma, que ordenó a su médico Cráteras elaborar un antídoto capaz de protegerle. Y ahí es donde nace el mitridato, una receta que reunía 37 ingredientes cuidadosamente seleccionados. Mitrídates lo tomaba de forma regular, convencido de que aumentaría su resistencia frente al veneno. La tradición cuenta que desarrolló una especie de tolerancia progresiva consumiendo pequeñas cantidades de distintas sustancias tóxicas, una práctica hoy conocida como mitriadismo. Es decir, tomar pequeñas cantidades de veneno para inmunizarte al veneno. No lo hagáis, por favor. La historia termina de una forma muy irónica. Cuando finalmente fue derrotado por los romanos, quiso suicidarse utilizando un veneno. Pero según los cronistas clásicos, este no le hizo efecto y tuvo que pedir a uno de sus soldados que acabara con su vida de un sablazo. Fijaros qué curioso, ¿verdad? Pues ahí está también el mitridato, que es otro contraveneno junto con la triaca y junto con el bezoar. Lo podéis ver todo, una pequeña exposición, pero es muy, muy entretenida. Bueno, tampoco podemos hablar de divertida. Cuidado que hay también auténticas serpientes guardadas en frascos. Al que le dé miedo a las serpientes, que tengan cuidado con la exposición. Y esa simbología bíblica incluso de la serpiente. Hay objetos muy bonitos en esta muestra gratuita. Repetimos la información para quien quiera ir a verla, que lo recomendamos. Oye, por favor, si venís, nombrar al programa, ponernos un mensajito en redes o mandarnos un email diciendo que os ha parecido. Nuestro correo es infomadridmisterioso@gmail.com. Se llama De brebajes y serpientes, entre la triaca magna y una emergencia de salud global. Museo Infanta Margarita, en la Real Academia Nacional de Medicina de España, hasta el 2 de octubre, calle Arrieta, número 12. Y con esto y un bizcocho, nos despedimos hasta la semana que viene, amigos, amigas. Muchísimas gracias, seguimos, ¿eh? Veranito.

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